0: Un abrazo para todos y que Dios os bendiga, mi hermano. Gracias por todo.
1: Gracias. Un abrazo grande.
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0: Muy buena, querido amigo y amiga que nos estáis escuchando aquí en el 95.1 en Radio Vida. Estamos pues en este programa, este espacio de cultura musical y vamos a entrevistar a un miembro de, bueno, miembro de una banda cristiana, que la verdad es que ha sacado un nuevo sencillo titulado Frenteado. Y es de esas bandas musicales que sobre todo a los jóvenes les gusta, les entusiasma por esos ritmos latinos y que tiene ese toquecillo de folclore colombiano. Y en este tema comunica una reflexión de esperanza y alegría a todos los oyentes. O sea que lo que vamos a escuchar ahora, abróchense los cinturones porque viene algo fuerte, viene algo que nos va a mover y nos va a hacer que bueno, que también salgamos ahí de nuestra comodidad y queramos pues servir a Dios, estar ahí en la brecha y estar pues por supuesto pues dando lo mejor de los dones que el Señor nos ha dado. Y hoy vamos a hablar pues con nuestro amigo integrante de la banda, Cristian La Queer, la cutie, discúlpame. Creo que es así o me equivoco. Bienvenido, Cristian.
1: Hola Manuel, sí, la Cutir, ¿cómo estás?
0: La cutie. Muy bien, cuéntanos, oye, ¿cómo se está viviendo todo este movimiento cultural, la música urbana allí en Colombia, Latinoamérica?
1: Colombia es un país con un crecimiento muy interesante en la industria musical, digámoslo así, a nivel general. Ha tenido varios representantes de música que han logrado trascender a nivel mundial. Y en la música cristiana, sabes, ha venido un crecimiento y un interés de varias personas, no solamente los cristianos que consumen música con un mensaje diferente, sino gente que no conoce a Dios, también está empezando a consumir ese tipo de contenidos, esta música, y eso ha sido algo muy positivo, digamos, en estos últimos tiempos en lo que está pasando aquí en Colombia.
0: Oye, la música urbana, hay mucho debate en muchos aspectos también, que por ejemplo a nosotros aquí en Radio Vida, nosotros ponemos un poco de todo, ¿no? Pero hay personas que le gusta más, hay personas que le gusta menos, al fin y al cabo, bueno, para gusto los colores, pero es verdad que gracias a ella, gracias a la música urbana, al hip hop, se está llegando a un público que antes era inalcanzable, por así decirlo. ¿Cómo estáis ustedes viviendo todo eso? Sobre todo con los jóvenes, ¿no? Que imaginamos que son los que más se acercan a vosotros.
1: Sí, ha sido, digamos, una bendición utilizar la música como una herramienta de comunicación de vida, donde jóvenes que de pronto estaban refugiados en otro tipo de mensaje, en otro tipo de música, y eso pues genera una cultura y un entorno donde terminan, digamos, metiendo sus vidas, hundiendo sus vidas en situaciones, en adicciones, y viene la música que trae un mensaje. Pero ese mensaje plantea un propósito de vida y es una conexión con Jesús. Para nosotros es muy bonito ver que a través de la música se puede conectar y se puede ayudar a que la gente pueda cambiar su vida. Y eso es algo que de verdad nos satisface y es lo que más nos llena como ministerio, saber que a través de la música se puede hacer la obra de Cristo y se puede compartir el amor de Dios.
0: Oye, Cristian, y dentro de la cultura del hip hop, la verdad que, bueno, vemos que tienes un gran ministerio que el Señor ha puesto en tus manos y en la de todos los raperos cristianos, que es alcanzar a esas personas que, vamos a ser claros, el género musical del rap habla siempre, casi siempre de la calle, está muy ligado al tema de la droga, y el hacer rap cristiano te ofrece a ti la oportunidad de poder salvar vidas de tal vez de todas estas personas que están metidos dentro de este mundillo y le estás ofreciendo una alternativa para salir de ahí, ¿verdad?
1: Sí, este tipo de música permite comunicar temas de otra manera. No, los jóvenes que consumen el rap, que consumen hip hop, ellos interpretan su vida desde una cultura social, desde un entorno donde lo que hacen es como utilizar la música como un canal de escape y de desahogo de lo que están viviendo socialmente, de las heridas personales, de las circunstancias que los rodean y utilizar ese canal musical para hablarles de vida, para mostrarles un propósito, es algo muy creciente en estos tiempos donde la gente puede conectar a través de la música con la fe en Cristo y se puede pues desarrollar una cultura muy bonita donde los jóvenes siguen teniendo su gusto musical, pero ahora están enfocados en un nuevo propósito.
0: Mira, Cristian, perdóname, pero está muy feo que el entrevistador hable de mucho. Normalmente hay que dejar que hable el entrevistado, pero tengo que contar algo. Y es que yo, de jovencito, yo era un consumidor de música hip hop, de música urbana, y una de las maneras de las que se facilitó la conversión en mí fue gracias a grupos de rap cristiano, la verdad. Tengo que decirlo, tengo que aprovechar
1: Qué
0: esta entrevista
1: chévere.
0: para decirlo porque estamos hablando de esto y me estoy viendo muy reflejado, que recuerdo que, claro, que cuando eres joven y consumes un tipo de música, eso se arraiga a tu personalidad de una manera tan fuerte que es muy difícil quitártelo. Y si estas letras vienen impregnadas de cosas que no son buenas, que no son positivas, lo más seguro es que influencien en tu vida a cosas que no son negativas. Y es cierto que cuando yo conozco a Cristo, me hablan de la palabra, la música rap cristiana me ayudó mucho a encontrarme porque era algo que tenía que ver con mi personalidad en aquel momento y me ayudó mucho. ¿Te ha pasado algo similar o se han acercado a ti personas que hayan vivido algo similar también y te han dicho, oye, Cristian, gracias a esta música que hacéis, la reforma, me ha facilitado conocer más los planes de Dios para mi vida? ¿Te ha pasado algo así?
1: Sí, claro, Manuel. Mira que inclusive tenemos un testimonio muy bonito en nuestro último concierto. 390 jóvenes entregaron su vida a Cristo y eran jóvenes, digamos, que viven la cultura de la calle, viven la cultura del hip hop y habitan en circunstancias, digamos, de pandillas, de lo que genera ese entorno social y, ¿sabes? No han conectado o no habían conectado con Dios desde las formas tradicionales que respetamos, honramos y amamos de comunicar música cristiana, pero esta es música que te permite salir de la iglesia, entrar en la calle, buscar un punto en común y te presta los oídos de los jóvenes para que ellos puedan entender que hay vida y que hay propósito. Y yo siento que este canal es muy importante y lo debemos aprovechar al máximo.
0: Pues sí, la verdad es que sí, que es una herramienta más y la verdad que, bueno, como dice la palabra, por los frutos lo conoceréis y si estamos viendo a 300 jóvenes entregando su vida a los pies de Cristo, yo creo que ese es un fruto más que suficiente para saber que se están haciendo las cosas de una manera muy positiva y que hay que utilizar todas las herramientas y qué bueno que el Señor llame a rapero a la cruz para que también a través de esos dones, esos talentos que el Señor le ha dado, pues puedan ir a echar las redes, a pescar, ser pescadores de hombres. La verdad es que yo alucino con las cosas que Dios hace y de la manera en la que Dios trabaja, porque la verdad es que nuestra manera, nuestro razonamiento humano es muy limitado y queremos las cosas siempre con unos protocolos y unas formas que a lo mejor a veces resultan bien, pero otras no resultan tan bien y tenemos que estar muy pendientes y sensibles a esa voz del Espíritu Santo de doblarnos también y siempre, por supuesto, dentro de ese orden de Dios, que es la manera en lo que lo está haciendo. Cristian, cuéntanos cómo nació la reforma y qué los motivó a formar un grupo de rap cristiano.
1: Bueno, nosotros somos una banda de tres hermanos de sangre que crecimos en medio de la iglesia sirviéndole a Dios en nuestro grupo Alabanza, nuestro papá es pastor y queríamos comunicar el mensaje con el que crecimos a jóvenes que no conocían de Dios, pero sabíamos que, digamos, con la forma tradicional no íbamos a tener una relevancia. La Reforma acá en Colombia es una banda que ha tenido una relevancia hasta a nivel secular. Nuestra música es consumida y es como, así fue como nació con esta idea de hacer letras diferentes, pero también de poder rescatar los ritmos latinos y la música latina y hacer unas fusiones bien, bien extrañas, Manuel, que nosotros organizamos, pero que han funcionado para comunicar el mensaje de Dios.
0: Y sobre el nombre de la reforma, ¿por qué eligieron ese nombre y qué significado tiene para ustedes?
1: Bueno, cuando yo estaba estudiando en el seminario, mi formación como ministro, tuve una materia que se llama la historia de la iglesia, ¿no? Y me impactó muchísimo esa clase porque decía que a través de las reformas que sucedieron en la sociedad, desde la de Martín Lutero, Juan Calvino, bueno, John Wesley, el Ejército de Salvación, todo lo que vino y los movimientos que han reformado y que en algún momento han aportado algo tan grande al desarrollo del mensaje de Jesús y de la iglesia en el mundo. Yo escribimos con Checho, mi hermano, que es el productor de la banda, una canción que se llama La Reforma. Y esa canción empezó a ser como nuestro himno, a tal punto que se convirtió en la visión y el nombre de la banda, porque lo encierra todo en sí.
0: Bueno, y al tema que estábamos hablando anteriormente, pues le viene al pego, ¿no? Porque al fin y al cabo reformar es cambiar la forma. Y no solamente vivimos una reforma en la época bueno, que muchos conocemos ya, ¿no? La reforma de Martín Lutero y demás, ¿no? Sino que yo creo, ¿no? Igual me equivoco, corrígeme, ¿no? Pero creo que la reforma tenemos que seguir reformando, ¿no? Tenemos que seguir estando atentos a la voz del Espíritu y adaptarnos a los tiempos, no ser como los tiempos, pero sí cambiar la forma para llegar a las personas en diferentes generaciones, ¿no?
1: Sí, yo creo que cada generación tiene una voz y tiene unos oídos. Entonces, ¿cómo le hablamos y cómo nos comunicamos frente a ellos y qué recibimos de ellos? Es clave a la hora de interpretar lo que Dios tiene para cada persona y para cada momento histórico. Y yo creo que esa es la clave de aceptar el reto y el llamado de Dios.
0: Pues sí, la verdad es que estamos de acuerdo. Y oye, otra duda que tengo, que aquí en España pues usamos otra o tenemos otra jerga, la manera de hablar, pero la verdad es que nos llama mucho el título del nuevo sencillo Frenteado. ¿Qué significa Frenteado? Por lo menos para traducir un poco al español, que entendamos el mensaje.
1: ¿Cómo te lo traduzco? Bueno, frenteado es esa persona que, bueno, no sé, cuando va a haber como un enfrentamiento de peleas o has visto algún paisaje de boxeo, cuando los boxeadores se ponen de frente con frente así y unen la frente y
0: Sí,
1: como que, bueno, aquí le.
0: el cara a
1: Ajá.
0: cara, ¿no? Un cara a
1: El
0: cara.
1: cara a cara, pero tú sabes que están como que se miran así. Aquí le decimos a decir las cosas como son, reales y sin filtro, a ese tipo de personas le decimos frenteadas o frenteado, que viene de frente, ¿no? Frente y entonces decir las cosas de frente, decir las cosas como son y el mensaje de Dios tiene que ver con personas que hablan de frente, que comunican de frente, que no les da pena hablar el mensaje de Jesús, que entienden que este mundo necesita que se hable de Cristo, que constantemente se esté hablando de él y decir las cosas sin miedo, sin tapujo, ese es como el llamado de esta canción.
0: Oye, ¿y esta canción cómo ha nacido esta canción? Cuéntanos, de qué manera surgió todo para componer y sacar este tema tan excelente como es Frenteado.
1: Bueno, para escribir esta canción, nosotros estamos hablando siempre de lo que vivimos y empezamos a darnos cuenta de que últimamente, ¿qué representa a un cristiano? ¿Qué representa a alguien que dice, yo soy un seguidor de Jesús? Y lastimosamente, no sé allá en España, pero acá en Latinoamérica últimamente hay un fenómeno de que seguir a Jesús es el que más critica, el que más habla mal, el que no tiene paciencia, no tiene tolerancia por la sociedad, ni siquiera por otras iglesias que piensen diferente a él. Entonces, ¿qué es ser cristiano? Viene esta pregunta. ¿Qué es seguir a Jesús? Y es cuando empezamos a hablar de otra manera diferente y lo hacemos de una manera bien especial, comunicando pues el mensaje de la reforma.
0: Durante este tema musical, en su composición, ¿cómo equilibran ustedes, pues, esos desafíos al escribir las letras, letras que evangelicen sin perder el flow del rap. Cuéntanos un poco, porque vemos el talento dentro de la música rap, esas rimas y todo eso, pero ¿cómo es el proceso creativo y los desafíos que enfrentáis los raperos a la hora de crear ese equilibrio entre que suene bien toda la música y meter un mensaje de evangelismo?
1: Bueno, es mostrar el estilo de vida de nosotros, es mostrarnos de una manera real, genuina y auténtica. Es hacer que a través de la letra se pueda generar una reflexión mental donde el joven o la persona que la está escuchando diga, qué chévere, tengo puntos en común, no me imaginé que pensaran así, que fueran así. Quiero saber más de este mensaje. Es cuando empiezan a conectar con la música y obviamente hay que hacerlo muy bien, porque ellos consumen, imagínate, unos raperos muy buenos, la música que ofrece, digamos, en la parte secular, son gente con un talento muy tremendo, entonces hay que inclusive sobrepasar la calidad, atrevernos para poder tener una relevancia.
0: Pues sí. De hecho, bueno, el rap en las iglesias está en auge, no de ahora, de hace muchísimo tiempo, desde que empezamos a escuchar, creo que los primeros fueron Vicosí, Redimido, ¿no? En sus inicios. Luego han salido un montón tirando más al género de reggaetón, actualmente de trap, pero el hip hop sigue estando ahí, ¿no? Digamos que el hip hop fueron los pioneros dentro de todo esta música urbana, ¿no?
1: Sí, claro, yo siento que todo este género urbano, reggaetonero que vemos, que tiene tanto flow, comienza con el hip hop, que se empieza a amalgamar, porque algo que tiene que muy, muy chévere, el rap es que se puede fusionar con lo que sea. Hoy escuchas música, por ejemplo, como ustedes, flamenco con hip hop, música ranchera de México con hip hop, música reggae con hip hop, que terminó siendo, digamos, el inicio del reggaetón y de lo que hoy conocemos como género urbano. Y permite que se fusione y que evolucione como música y se crea una cultura nueva.
0: Y ustedes, Cristian, que habéis visto la evolución del rap cristiano en estos últimos años, ¿cómo la habéis visto y cómo la habéis vivido?
1: Bueno, yo estoy viendo que hay una cultura creciente, una cultura que genera un impacto. Hay, digamos, unos raperos radicales que se mantienen fiel a su principio de calle y aunque tiene el mensaje cristiano, están trabajando constantemente en esos lugares donde se necesita que se hable de Jesús, que se necesita que se hable de Dios. Entonces, la idea es que se pueda trascender, que se pueda seguir haciendo algo fuerte a través de la música y, ¿por qué no?, que una banda cristiana pueda hacer luz en medio de tanta tiniebla que hay hoy en día.
0: Pues sí, en mitad de como nos dice, tanta tiniebla que hay en la sociedad actualmente, hay muchos jóvenes, sobre todo, que se inclinan por la música urbana, la música rap, y muchos jovencitos que podemos ver en las iglesias, están conociendo al Señor, pero se sienten tal vez que están navegando entre dos aguas, ¿no? Les apasiona el mundo del rap, de la calle y tal, pero por otra parte están sintiendo un llamado constante de parte de Dios. ¿Qué consejo le daría a esos jóvenes para que encauzara su pasión de la música con ese llamado y puedan incursionar dentro de la música urbana?
1: Mira, cree en lo que Dios puso en ti, cree en lo que Dios ha puesto en tus manos, cree en lo que Dios está hablando en tu corazón. Opiniones hay muchas, pero Dios quiere que tú creas en lo que Él ha sembrado en ti. Y a veces en la música.

0: ser disciplinado, que tarde que temprano llegará el momento donde él respalde ese llamado y puedas ver todo lo que quiere hacer a través tuya. Así que mantente firme.
1: Así es. Oye, Cris, la reforma, ¿qué proyectos, nuevos proyectos tiene? ¿Colaboraciones, álbumes en camino? Cuéntanos un poquito, ¿qué planes tiene el grupo La Reforma?
0: Vienen más lanzamientos, vienen más música, tenemos varias colaboraciones muy interesantes que estamos trabajando, donde hemos ido como creciendo poco a poco. Y bueno, esperen más sorpresas, esperamos estar pronto allá en el País Vasco. ¿De qué equipo eres hincha, Manuel?
1: No soy muy hincha como tal del fútbol, pero soy del Betis, simpatizante del Betis.
0: Bueno, yo soy simpatizante del Barcelona y bueno, espero algún día poder estar por allá, compartir con ustedes y bueno, de verdad que es un privilegio poder conectar con ustedes.
1: Nada, la verdad es que es un privilegio poder escucharte y sobre todo saber que estarás aquí. Más pronto que tarde, en los tiempos del Señor, estarás aquí en España y bueno, para las personas que nos están escuchando, que tal vez no sean impacientes y quieran escuchar más de vosotros, dinos las redes sociales o dónde pueden seguirle a través de canal de YouTube o a través de qué plataforma.
0: Y mira, en YouTube, en todas las plataformas, en Instagram, en todas las plataformas digitales, Facebook, estamos como La Reforma Music, ahí nos pueden encontrar, encuentran nuestro contenido, estamos para servirles, para que se conecten con nosotros y de verdad que sepan que estamos para servir y para llevar un mensaje diferente.
1: Amén. Pues Cris, muchísimas gracias por estar con nosotros representando aquí al grupo La Reforma. Y para finalizar, te dejo todo tuyo, los oídos de la audiencia, un mensaje final para todas las personas que nos están escuchando.
0: Bueno, amigos de España, les saluda Cristian Lacoutier desde Colombia y quiero invitarlos a todos aquí a que se gocen nuestro nuevo lanzamiento Frenteado.
2: Nos llega noticia de última hora porque la banda La Reforma está una vez más envuelta en una polémica. El gremio considera que debe

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1: Muy buenas, queridos amigos, con vosotros Antonio Bonilla, y comenzamos un nuevo programa de Ventana Evangélica, programa dedicado a la difusión de la cultura, la historia y la fe del pueblo evangélico. 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
2: Muy buenas, queridos amigos de Ventana Evangélica, que el Señor os bendiga. Pues una semana más con vosotros desde aquí, desde Ventana Evangélica. Y bueno, hoy traigo una entrevista maravillosa también, porque maravillosa porque vamos a hablar del Señor, porque vamos a hablar de la obra que nuestro Dios está haciendo. Y bueno, vamos a presentar hoy también un ministerio que, digamos, está formado prácticamente en un ministerio a nivel europeo. Y para hablar de este ministerio, pues tengo con nosotros una visita desde Puerto Rico, específicamente Santi Ponce, y de unos amigos, de unos hermanos en la fe, hombres y mujeres que están trabajando por el reino de nuestro Dios. Y vamos a darle la bienvenida a nuestro hermano Jesús Nandi Pérez. Mi hermano Jesús, bienvenido a España una vez más.
3: Gracias, Antonio. Un privilegio, un honor el volver a estar con ustedes aquí en esta hermosa tierra de España.
2: Nada. Y Jennifer Rivas, Jennifer también, mi hermana pastora, bienvenida una vez más a Jerez de la Frontera.
4: Un privilegio estar en esta tierra, ¿verdad?, que tanto amamos y que deseamos que toda España y toda Europa reciba al Señor Jesucristo como su Señor y Salvador.
2: Amén, amén, amén, gloria a Dios. Este es nuestro deseo y el deseo del Señor. Amén. Que las personas que nos están viendo, que están escuchando, conozcan del Señor y que reciban a Cristo en su corazón. Yo no puedo decir que es un, no sé cómo decirlo, pero ¿cuántas veces ya o cuántos años ya viniendo a España, mis hermanos?
3: 24 años trabajando para esta hermosa tierra, con alegría, con gozo, y espero que hasta que el Señor venga a buscarnos podamos seguir con este privilegio que Dios nos da. Uh-huh. De poder sembrar y bendecir a España que tanto amamos.
2: Gloria a Dios. Hermana Jennifer, igualmente, ¿no? También unos años ya viviendo España.
4: 9 añitos.
2: 9 años, gloria a Dios.
4: Para gloria del Señor y que nos permite seguir regresando, ¿verdad?, con la esperanza de ver a Europa, ¿verdad?, convertida a Cristo.
2: Amén.
4: Así
2: amén.
4: Que, qué bien, privilegio.
2: Gloria a Dios. Mis hermanos, sé que, como antes estaba comentando en la introducción, hay un nacimiento de una obra importante, ¿no? En este caso, una obra que el Señor ha puesto en vuestro corazón, una visión, ¿no? Ámese. Esta abreviatura, ¿no? ¿Qué es Ámese?
3: Ámese es una agencia misionera con el propósito de evangelizar tanto España como Europa. Es una organización sin fines de lucro, sin fines pecuniarios, ¿verdad? Con la legalidad necesaria para poder colaborar con tanto con la iglesia local como con ministerios que están surgiendo o que pueden surgir, ¿verdad? Para alcanzar las vidas que todavía no conocen al Señor. Sabemos que el trabajo, la mies es mucha, los obreros son pocos, y que Dios está despertando el espíritu de personas en diferentes lugares con amor por esta tierra para que vengamos a colaborar, para que vengamos a servir, para que vengamos con el deseo de levantar las manos de aquellos que se han esforzado tanto y que tienen esa pasión de ver sus ciudades y sus pueblos convertidos al Evangelio de Jesús.
2: Cuando hablamos de la palabra ámese, esa abreviatura,
4: ámese significa agencia misionera para la evangelización de España, Europa. Y nuestro lema es amando lo que Dios ama. Ciertamente, ¿verdad?, el Señor ha puesto su mirada sobre este país, pero también sobre este continente. Así que Dios ama a Europa, Dios ama a España, y nosotros tenemos que amar lo que Él ama.
2: Amén, amén. Gloria a Dios, ¿no, mi hermano Nandi? Digo que lo que ha comentado nuestra hermana, que tenemos que amar lo que Dios ama, y yo creo que en este caso nuestro Señor ama, evidentemente.
5: Ama las almas. Uh-huh.
3: Dice la palabra en Mateo capítulo 9, versículo 36, y al ver las multitudes, tuvo compasión de ellas porque estaban desamparadas y dispersas como ovejas que no tienen pastor.
2: Permíteme que te interrumpa. He visto tu WhatsApp y lo que veo ahí, lo que tienes en el WhatsApp son dos frases.
3: Te dice pasión
2: por Dios y pasión por las armas.
3: Correcto. ¿Por qué? Porque lo que pasa es que el mayor mandamiento que Dios nos ha dado a nosotros, a todos los creyentes, es amar a Dios sobre todas las cosas, amarlo con toda tu fuerza, con todo tu corazón, con toda tu alma, ¿verdad? Ese es el primer y más grande mandamiento. Y el segundo mandamiento es amar a tu prójimo como te amas a ti mismo. Entonces, pues, amor por Dios y amor por las almas son los dos más grandes mandamientos que están en la palabra del Señor.
2: Qué bueno. Estabas hablando de un pasaje que estabas leyendo, ¿no? Yo te he interrumpido.
3: Sí, en Mateo 9:36 dice, y al ver las multitudes, dijo Jesús, tuvo compasión de ellas porque estaban desamparadas y dispersas como ovejas que no tienen pastor. En el tiempo que nos tocó vivir, donde nosotros vemos en las noticias las amenazas de guerra que hay y tantas cosas que le quitan la paz a la gente, las personas están como sin dirección, sin saber lo que va. Algunos están con temor, algunos están con preocupaciones, pero Jesús es el buen pastor y un buen pastor cuida de sus ovejas. Lo que pasa es que tenemos que llevar ese evangelio, ¿verdad? Y nosotros tener la misma visión que tiene Jesús de ver las multitudes como Él las ve, ¿sabes? Como ovejas que no tienen pastor. Y estamos hablando de que estamos en un tiempo de los días postreros, los días finales, ¿sabes? Muchos ministros, muchos pastores hablan de que la venida del Señor está cerca. En estos días estaba yo estudiando para una conferencia que dimos en Puerto Rico, una conferencia que se llama ¿Por qué Europa y por qué ahora? Así se llamó la conferencia. ¿Por qué Europa y por qué ahora? Y cuando estuvimos estudiando, tengo unas gráficas que les voy a dejar, según las estadísticas del año 2022, en el mundo entero, existen 660 millones, hay 8 billones de personas sobre el planeta ahora mismo, 8 mil millones, pero de esos 8 mil millones hay unos 660 millones de cristianos protestantes. Hay cristianos católicos, hay cristianos ortodoxos, hay cristianos de diferentes facciones, pero los evangélicos, los protestantes, son alrededor de unos 660 millones. Y en la gráfica que presentamos, ¿verdad? Es sorprendente que la mayoría de los cristianos evangélicos en el mundo están en el continente de Asia. 215 millones en el continente de Asia. En el continente de África, unos 185 millones. En el continente de Latinoamérica, 133 millones. En el continente de Norteamérica, Estados Unidos y Canadá, 97 millones de creyentes. Y en el continente europeo, en todo el continente europeo, 23 millones de creyentes evangélicos. Cuando vemos que el porcentaje de cristianos que han conocido al Señor, que han confesado a Jesús como su Salvador, el porcentaje más bajo en el mundo entero están en Europa. ¿Sabes? De esos 23 millones, 5 millones están en Inglaterra, 2 millones están en Alemania, y en España alrededor de 1 millón de personas son cristianos evangélicos protestantes. De una población de España de casi 43 millones, un solo millón ha sido alcanzado por el Evangelio. Entonces, hay países que necesitan conocer la verdad del Evangelio, ¿verdad? No tener una religión tradicional de costumbre, sino tener una relación personal con un Dios vivo que sí, ciertamente dio su vida en la cruz del Calvario, pero al tercer día resucitó y está vivo y prometió estar con nosotros todos los días hasta el fin. Entonces hay un trabajo muy grande que hay que hacer de evangelización, de dar a conocer las buenas nuevas de salvación a tantas personas en este hermoso continente. Nosotros, los hermanos que me acompañan, que han venido conmigo, se maravillaban cuando caminamos por las carreteras de España y ver tantas flores y los campos. Y yo dije, pero es que esto es precioso, que esto es un lugar hermoso. Pero no podemos conformarnos con eso. Uh-huh. Es que tenemos que ver que las personas que están en desesperación, las personas que viven en tristeza, las personas que viven en amargura, las personas que viven sin esperanza, las personas que viven llenos de temor, tienen que conocer la verdad que nos hace libres. Y esa única verdad se llama Jesucristo, nuestro Señor y Salvador. Entonces, el propósito de AMESE no es otro, ¿verdad?, que capacitar obreros. Queremos capacitar obreros que tienen el deseo de servirle a Dios, pero no tienen quizás la forma de ser preparados para ese servicio, ¿verdad? También identificar los lugares donde hay necesidad, porque hay lugares que ya han sido alcanzados por el Evangelio. Por ejemplo, la ciudad donde nosotros estamos tiene múltiples iglesias, pastores, ministerios, pero esa no es la realidad de muchos pueblos, que todavía no hay nadie que les esté hablando del Señor Jesucristo. Capacitar, identificar, movilizar personas a los lugares donde sea necesario y apoyar los ministerios existentes, porque hay ministerios que necesitan apoyo. Necesitan gente que venga a levantar sus manos, que a lo mejor necesitan recursos para hacer trabajo de evangelización. Y el cuerpo de Cristo tiene que funcionar como un todo, no como islas independientes, ¿verdad? Porque no, los de América, los de África, es que Jesucristo no viene a buscar muchas iglesias, viene a buscar una sola.
2: Amén, amén. Permíteme, Nandi, porque hablabas de discipular, de capacitar, y yo creo que ahí entra la labor de Jennifer, ¿no? Me gustaría un poco que me hablaras de la función que tú, en la agencia AMESE, ¿cuál es tu función?
4: Dentro de este periodo hemos estado capacitando, ¿verdad?, a través de una escuela misionera, adiestrando a personas que tienen una pasión acerca de llevar a cabo la gran comisión que nos corresponde a todos. Amén. ¿Verdad? La gran comisión nos corresponde a todos, no solamente a veces decimos, solamente al evangelista, no, el Señor nos dio esa gran comisión a todos. Pero estamos trabajando la concientización de que muchas personas piensan, específicamente cuando hablamos de Europa, ¿verdad?, en el ámbito de la capacitación, que ya está evangelizada. Y ese error está en los pensamientos de muchas personas cristianas y dicen, ¿Europa? ¿Pero por qué Europa? Y cuando mostramos los datos acerca de la falta de evangelización, ellos dicen, wow, entonces es necesario que nosotros vayamos a Europa. Y cuando vemos, es una puerta que está abierta, un lugar donde se nos permite compartir el evangelio sin ningún límite, donde tenemos también el idioma, tanto el español como el inglés, y vamos derribando esas barreras que el enemigo ha puesto para que impida llegar a cabo, ¿verdad?, la gran comisión, pero también para que se establezca el reino de los cielos. Así que, ¿verdad?, estamos concientizando al cuerpo en qué lugares es necesario llevar a cabo, ¿verdad?, movilizar, movernos y trabajar y traer recursos.
2: ¿Cómo se va a llevar a cabo esa labor de capacitación?
4: Lo llevamos a cabo en este tiempo, lo hemos llevado a escuelas presenciales, pero también, como hemos visto, la necesidad. Muchas iglesias dicen, yo quiero capacitarme, ¿cómo lo podemos hacer? Va a ser también de manera virtual, a través de clases virtuales de Zoom. Y, ¿verdad?, aprovechamos a que nos sigan en las redes. Estamos en Instagram, estamos en Facebook a través de amc.ue, para que sigan las redes, para que si más de ustedes, ¿verdad?, desean capacitarse, también nos envíen información y conozcan datos de lo que está pasando en Europa.
2: Digo que el reto es grande, ¿no? Porque no solamente hablamos de España, sino que el reto es a nivel europeo.
4: Correcto. Así que es necesario nosotros capacitarnos, como bien decía el pastor Nandi, capacitarnos, identificar, ¿verdad?, para entonces poder movilizar y poder apoyar esas áreas. El Señor está llamando a la unidad del cuerpo. Él no está buscando llaneros solitarios, y esto, ¿verdad?, es lo que queremos hacer a través de la agencia misionera, unirnos como cuerpo y enviar, no solo enviar, sino también establecer el reino de los cielos en los lugares que aún todavía nadie les ha predicado.
2: Uh-huh. Qué bien. Mi hermano Andy, ¿cómo nace esta visión? ¿Cómo nace?
3: Europa ha sido la cuna de la reforma protestante. Europa ha sido cuna de grandes avivamientos durante la historia. Europa ha estado en el corazón de Dios desde el principio. El mismo apóstol Pablo, en Romanos capítulo 15, versículo 24, decía, cuando vaya a España, iré a vosotros. ¿Sabe? El apóstol Pablo nunca pudo llegar a España, pero ya Dios le había puesto en su corazón el llegar hasta España. Recientemente estaba mirando la lista de los países, de la lista de la persecución mundial del cristianismo que publica el Ministerio de Puertas Abiertas. Y en la lista de persecución del cristianismo a nivel mundial, ¿verdad?, que la tengo aquí en una gráfica que te la puedo mostrar. Sí, sí. En todos los continentes del mundo, en todos los continentes del mundo, hay países donde el cristianismo está siendo perseguido, menos en Europa. ¿Sabe? En Europa no hay un solo país en la lista de persecución del cristianismo. Entonces, ¿qué significa eso? Que si en Europa no hay persecución del cristianismo, entonces hay una puerta abierta para que el Evangelio del Señor Jesucristo pueda llegar hasta cada uno de los lugares donde son necesarios. Como decía el apóstol Pablo, se me ha abierto una puerta grande y eficaz. Entonces, hay lugares donde si se predicara el Evangelio, hasta la cárcel podría costarle a un creyente. Pero aquí en Europa hay libertad de culto, especialmente en España, hay libertad de culto. Y podemos hablar con libertad del Evangelio de salvación a través de los medios como Ventana Evangélica, a través de la radio, a través pública. O sea, es que no tenemos una limitación para poder hablar de las maravillas de lo que el Señor ha hecho con nuestras vidas y lo que puede hacer con las vidas de muchos. Entonces, hay una oportunidad que hay que aprovecharla, porque ¿hasta cuándo va a permanecer esa puerta abierta? No lo sabemos. Entonces, como no lo sabemos, ¿por qué Europa y por qué ahora? Porque este es el momento que tenemos nosotros para poder hablar del Señor. Y nosotros nos sentimos deudores, deudores de hombres y mujeres que le ha costado la vida este evangelio, que ha sido de mucha bendición para nosotros. Este evangelio ha sido lo mejor que nos ha pasado a nosotros en la vida. Y nos sentimos deudores de naciones como Alemania, como Inglaterra, como España, como Italia, donde vamos a estar próximamente, en la próxima semana. Deudores de aquellos que dieron unos pasos de fe que han sido de mucha inspiración y de mucha bendición para nosotros. Es el tiempo. No existe otro mejor tiempo que este para hablar del Señor, porque no sabemos lo que nos depara el futuro cercano. Necesitamos que toda la iglesia de Jesús se movilice hacia la gran comisión, que toda la iglesia de Jesús ore, que toda la iglesia de Jesús se involucre de la forma que sea posible para que este glorioso evangelio se disperse por todos los campos de este continente europeo.
2: Gloria a Dios, mi hermano. La verdad que ha sido un reto importante. ¿Con qué equipo contamos? ¿Con qué material humano estamos contando, hermano?
4: Dentro de la colaboración, sí. Estamos contando también con el misionólogo Máximo Álvarez, director de Evangelismo a Fondo. También contamos con la abogada Teresa Crespo de la Rosa, que tiene un papel, ¿verdad? Yo diría... de gran importancia en la historia de la iglesia también, porque ¿verdad? Cumple con un rol dentro de la FEREDE.
3: Y también estamos tratando de involucrar los directores de otras agencias misioneras, como la agencia misionera Belief Isaías 61, para que se involucren y se sumen a este esfuerzo, porque esto debe ser un esfuerzo del cuerpo. Ya tenemos iglesias de Estados Unidos, como los pastores Víctor y Edna, que estuvieron recientemente acá. Tenemos iglesias en varios lugares, en la misma ciudad de Ponce, de Coamo, Puerto Rico. Hay iglesias que están orando y que están aportando y que están siguiendo la trayectoria de este resurgir, de este nuevo, no te digo un nuevo mover, porque es que esto ha sido desde tiempos antiguos, pero este retomar el desafío de la gran comisión y llevar a cabo una obra que sin el Espíritu Santo nosotros no podíamos llevarla por nuestras propias fuerzas.
2: Jennifer, te he escuchado últimamente compartir a través de las redes sociales la palabra. ¿Qué estás compartiendo últimamente?
4: El Señor nos está moviendo, ¿verdad? Ahí está llamando una generación de Juan el Bautista.
2: Exacto.
4: Íntimos con el Señor, que aman lo que Él ama, ¿verdad? Como lo hemos estado hablando, pero que buscan que el Señor tome su lugar, que Jesucristo sea el protagonista de todo lo que hagamos y que podamos prepararle un pueblo dispuesto. Y me llama la atención mucho, ¿verdad?, de Juan el Bautista, ¿verdad?, porque él podía estar como sacerdote, él venía de un linaje sacerdotal, pero el Señor lo envía en medio de un desierto a proclamar, como una voz que clamaba en medio del desierto, arrepentimiento, vuélvanse al Señor. Y el Señor nos está llamando a eso. No solamente es bueno predicar y ser parte, ¿verdad?, de nutrir al pueblo con lo que el Señor nos está dando, pero el Señor está llamando a sus hijos, un tipo sacerdotal de vayan a los desiertos donde no hay nadie que les predique, a los que conocen, para que entonces puedan correr ríos en medio de esos desiertos. Y Jesús mismo es esa agua que sacia toda sed. Así que, ¿qué es lo que el Señor nos ha estado moviendo? Y ciertamente Juan el Bautista operaba, ¿verdad?, en esa unción de Elías que reconciliaba el corazón de los padres con los hijos y de los hijos con los padres. Y eso es lo que el Señor quiere, mostrarse como padre. Pero ¿cómo podrán conocerlo como padre si antes no conocen a Jesús? Que es el medio, ¿verdad? Es el camino para conocerlo como padre. Así que, ¿qué es lo que el Señor ha estado moviendo, ¿verdad? Ha estado hablando a nuestro corazón, que seamos ese modelo, que podamos, ¿verdad?, menguar para que Cristo crezca en nosotros y podamos prepararle camino al Señor, que próximamente, ¿verdad?, está por regresar.
2: Amén, amén. Exactamente. Yo precisamente te quería preguntar, Andy, el Señor nos está hablando, ¿no?, de su vida.
3: Es que simplemente el cumplimiento profético de lo que está escrito en la palabra casi lo podemos ver en las noticias, en el noticiario. O sea, lo que está escrito en la palabra lo podemos ver día a día, el cumplimiento. Guerra, rumores de guerra, el amor de muchos se enfriará. Y de verdad que no hay tiempo que perder. Es que yo digo que No hay un tiempo más oportuno para hacer la voluntad de Dios que este. ¿Sabes? La palabra arrepentimiento, como decía la pastora Jennifer, la palabra arrepentimiento lo que significa es un cambio en la forma de pensar. Y nuestra conducta cambia porque nuestra forma de pensar cambia. Pero ¿cuándo nuestra forma de pensar va a cambiar? Cuando nosotros entremos en la palabra del Señor. Porque es la palabra del Señor la que nos va a regenerar nuestra forma de pensar, es viva y eficaz y cumple el propósito para lo cual Dios la envía. Es tiempo de arrepentimiento. Pero a veces pensamos que el que necesita arrepentimiento es solamente aquel que no conoce a Cristo. No, todos necesitamos arrepentirnos. Todos necesitamos cambiar algo de nuestra forma de pensar. Y comenzar a pensar como piensa el Señor. Y comenzar a actuar como Él actúa. Y comenzar a hablar como Él habla. Y comenzar a entrar en la obediencia. Y entrar en el gozo y en el deleite de servirle a un Dios vivo.
2: Hace prácticamente un mes ya se acabó la Semana Santa y parece que las cosas se olvidaron. ¿Qué ocurre en esta sociedad que utilizamos las cosas de Dios para un tiempecito nada más?
3: Porque lo que pasa es que hay tanta distracción, hay tantas cosas sustitutos, tantas cosas que pueden sustituir, ¿verdad? Y pues la gente piensa que con una tradición, seguir una tradición va a cambiarlo todo. No es la tradición lo que nos cambia, es una relación con un Dios verdadero al cual yo desafío a todo el que esté escuchando que intente, que clame a Dios y le pregunte si Él es real o no es real y que se revea a su vida y van a ver un cambio como Dios lo hace.
2: Qué bueno. Mi hermana Jennifer, ¿qué le diría a esas mujeres que te pueden estar escuchando? Primeramente, esas mujeres cristianas que conocen de la palabra.
4: Les diría que el Señor nos ha dado un gran privilegio. Él vino a darnos la identidad correcta. Lo podemos ver desde la mujer en el pozo, ¿verdad? La mujer samaritana. Él tuvo un tiempo con ella. Él no la conocía, era una gentil. Era prohibido acercarse, ¿verdad?, a ellas, y él rompió esos paradigmas y la convierte, ¿verdad?, en esa primera evangelista mujer. Ve y anuncia, se le revela como Mesías. Así que el Señor nos ha tomado en cuenta. Ha restituido la identidad mucho más allá culturalmente, no importando de qué país eres. Pero si tú te has vuelto al Señor, has aceptado a Jesucristo, has tomado la mejor decisión. Y les invitaría a que fuéramos esa mujer como María de Betania. Aquella que hacía pausas y escuchaba al maestro, se detenía a escuchar al maestro. Pero cuando ella se postraba, no solamente ese acceso, esa relación con ella le permitía escuchar al maestro, sino también saber cómo actuar. María de Betania nos da el ejemplo de que ella lo ungió en un momento crucial, 6 días antes de la Pascua. Entonces, la intimidad con el Señor nos va a ser entendidas en el tiempo y el rol que tenemos que tener. Si eres madre de familia, instruye a tus niños. Si eres esposa, sé sabia edificando tu casa a través del consejo, a través de la oración, a través de la palabra. Si eres soltera, guárdate para el Señor y pídele dirección y dale lo mejor de tu vida. Porque en Él hay ganancia. Así que, ¿verdad?, les exhorto a que sigan perseverando, a tener tiempos de intimidad con el Señor, porque eso nos traerá entendimiento, pero también a seguirnos llenando de su palabra, que es lo que nos trae la convicción para permanecer en estos tiempos.
2: Y aquellas mujeres que igual no conocen del Señor, que no tienen esa relación con el Señor, que no conocen a Cristo.
4: El Señor es nuestro amigo, es nuestro esposo, es nuestro padre, y Él puede restaurar y saciar todo aquello que este mundo no puede saciar. Así que les invito a que se acerquen al Señor. Él no es una religión de domingo, Él no es una costumbre, es alguien que nos amó, que nos pensó desde antes que estuviéramos en el vientre de nuestras madres. Él nos pensó para este tiempo y escribió, dice que cada uno de los días de nuestra vida, Él los escribió. Pero ¿qué pasa? Que al no conocerlos no podemos vivir lo que Él escribió para nosotros. Así que te invito, te exhorto que te acerques al autor de tu vida, al que te pensó, al que te amó, al que te sigue amando y te está llamando a que vuelvas a sus brazos.
2: Gloria a Dios. Amén. Vaya con la pastora, ¿no, mi hermano Andy? Ahí queda. Damos gracias, Señor. Nadie, tenemos aquí una imagen en vuestra, de vuestra página, donde vemos este trigo y ese reloj que Él nos quiere transmitir con esta imagen.
3: Es que el tiempo se ha acercado. El tiempo de la cosecha está muy cerca. Y el Señor va a hacer distinción entre lo vil y lo profano, entre el trigo y la cizaña. Y nosotros no hay otra mejor oportunidad que esta para afirmar nuestra vida y ser parte de esa cosecha de almas que el Señor va a transformar, porque Dios está haciendo una transformación en la vida de muchas personas, una transformación positiva, una transformación que restauradora, ¿sabes? El tiempo se ha acercado, el tiempo se ha acortado. Dice la palabra que si aquellos días no fueran acortados, muy pocos serían salvos. Entonces, es tiempo de que nosotros entremos a cuenta con el Señor. Es tiempo de que dejemos de jugar y hacer nuestros propios ídolos, nuestros propios dioses, y entremos en una relación personal con el Señor.
2: Gloria a Dios. Mi hermano Orlando, para ir terminando, ¿qué objetivos ha marcado
3: bueno, agencia misionera? En este tiempo estamos invitando a las personas a que se hagan amigos de AMESE. ¿Sabes? Ahí, como dijo la pastora, hay unas páginas que se llaman AMESE.UE, Unión Europea, ¿verdad? AMESE.UE, y ahí vamos a estar publicando notificaciones, proyectos, todas las nuevas cosas que están surgiendo, ¿verdad? Las personas que se están integrando, los colaboradores, ¿sabes? Porque queremos hacer algo de cuerpo, no de algún grupito pequeño. Y como dijimos al principio, esto está basado en amar lo que Dios ama. Y lo que Dios ama son las almas. Y no hay otro objetivo que no sea ese.
2: Bien, gloria a Dios. Pues, mi hermano, gracias, de verdad, gracias. Y bueno, que sepa a Mercedes y vuestras personas que con Ventana Evangélica podéis contar.
3: Amén.
4: Gracias.
3: Qué bueno.
2: Aquí estamos. Pues, unas últimas palabras que queráis brevemente comentar, mis hermanos. Mi hermana Jennifer.
4: Que sigamos perseverando, que estemos alertas, que estemos atentos. Nuestra redención está cerca. Jesucristo viene pronto, pero este es el tiempo en el que el Señor cuenta con sus amigos, con los amigos del novio, que le preparan una novia, pero se preparan para recibirles. Así que les exhorto a la iglesia, al cuerpo de Cristo, que cobren ánimo, que es el mejor tiempo. Pasarán cosas, pero el Señor ha prometido que Él vendrá.
3: Y yo le diría a los que ya conocen al Señor, que guarden su palabra, que guarden la sana doctrina, que no se dejen llevar por las estrategias que el enemigo está diseñando para este tiempo. Es tiempo de que el temor de Dios se aumente en nuestras vidas, que seamos responsables, que seamos obedientes, pero que entendamos, ¿verdad?, que los propósitos de Dios son mejores que los propósitos que nosotros nos hemos trazado.
2: Pues, mi hermano, gracias, mi hermano Jesús y mi hermana Jennifer. Gracias al Señor por vuestra vida, por vuestro ministerio. Que el Señor bendiga y os dé mucho fruto, como dice su palabra. El deseo de nuestro Dios es para que demos mucho fruto. Que el Señor bendiga ese trabajo espiritual. Y el Señor también provea, evidentemente, para la agencia de AMESE. Gracias por vuestra visita a España. Que el Señor os dirija, evidentemente.
3: Gracias.
2: Y damos gloria a Dios.
3: Amén.
2: Pues, querido amigo de Ventana Evangélica, en este día hemos visto esta agencia misionera que se ha levantado tanto para España como para Europa. El objetivo de ella es que las personas conozcan a nuestro Señor Jesucristo como el Señor y Salvador de su vida. Cristo vino a morir por ti, Cristo vino a darte la vida y la vida eterna. Estamos en esta vida de paso, de una manera muy temporal. Cristo, el Señor, nos está hablando a través de los tiempos. Los tiempos se acercan y, como estamos viendo, y también nos ha contado el pastor, la venida de Cristo viene pronto. Y este es el día, hoy es el día de salvación. Acepta a Cristo en tu corazón para agarrarte a esa promesa que Dios nos dio, porque algún día tendremos que, como dice la palabra, está establecido para el hombre, que el hombre muera una sola vez y luego tenemos que dar cuenta delante de él. La solución para tu vida, para mi vida, para esta sociedad es la persona de Jesús. Sin más.
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6: Bueno, en este lugar maravilloso en el que nos encontramos, en la zona del Peñoncillo, mira quién tenemos por aquí, con nosotros nuestra amiga Anabel Escampos. Anichi, ¿qué tal? ¿Cómo estás? Lo primero.
7: Buenos días, que el Eterno os bendiga mucho. Estoy de una manera muy alegre hoy. Me siento muy contenta y pletórica, la verdad.
6: Nos trae aquí a este lugar espectacular, que ahora vamos a hablar de lo que significa para ti este sitio donde nos encontramos, sí, en las viñas de Nilva, con el amigo Argimiro, que nos ha abierto sus puertas. Cuéntame un poquito, ¿qué significa esta nueva alabanza, este reino invisible? ¿Cómo te has inspirado? ¿Qué te ha evocado a esta nueva creación, Ana?
7: Vale. El tema y, bueno, el ministerio que yo tengo, que sería de la música y de la alabanza, tiene un propósito, ¿vale? Y el propósito que tiene es llevar, como en otras veces te he contado, la luz, llevar la esperanza, llevar el amor y la verdad al ser humano, ¿vale? Y en realidad todas estas cosas que te he contado son las que me inspiran a escribir temas musicales para, como aquel que dice, fomentar y que la gente se convierta y deje, como aquel que dice, las prisas de este día a día, que cuando te pones a pensar no sabe, la mayoría de la gente no sabe hacia dónde va su camino. Ni cuál es su objetivo en la vida, ni su misión, ¿vale? Entonces, la música que hago, pues, como te digo, es para despertar. Para que las personas despierten, hagan una autorreflexión, ¿vale? Y las propones a pararse. Y decir, ¿dónde voy? ¿A dónde estoy?
6: Ese ritmo que nos lleva, frenético, de la vida, que no nos deja.
7: ¿Qué voy a hacer con mi vida y a qué he venido a esta tierra? ¿Vale?
6: Sí.
7: Porque aquí, sinceramente, es muy poco tiempo el que tenemos, comparado a la inmensidad, ¿no? A la eternidad que nos espera, ¿no?
6: Exactamente, exactamente. Bueno, Reino Invisible, al igual que en estos temas, bueno, yo veo ese punto común, ¿no? Que en los temas como Tu Palabra o en la inmensidad, y es un poquito, si hace un resumen, muy, muy, muy resumidamente, es una guía para que un poco también seamos mejores personas, al fin y al cabo.
7: Sí, totalmente. David, porque todo lo, siempre intento de transmitir que todo lo que se haga con amor, ¿vale? Porque vuelvo a repetir que la gente va tras cosas materiales, ¿vale? Tras posiciones, tras un éxito mundano, tras un lugar profesional para que sea el hombre el que la aplauda. ¿Vale? Sin embargo, lo que Dios dispone para nosotros es diferente, porque cuando crucemos el umbral de esta tierra, de esta existencia, a la eternidad, Dios o el Señor va a decir, ¿qué traes en tus manos? ¿Qué es lo que traes? Y la gente puede decir, pues yo traigo un BMW, pues traigo una casa con no sé cuánto, pues traigo una posición social, tal, y Dios te va a decir, a mí eso no me vale.
6: De nada.
7: ¿Qué has traído? Porque a Dios lo que le vale es que tú hayas traído amor, hayas traído entrega, que seas una persona que sirva, que vayas con la verdad, con autenticidad, con justicia, ¿no? Sí. Y eso es algo muy, muy, muy raro.
6: Totalmente.
7: A día de hoy.
6: Totalmente. Volvemos a este lugar y a Reino Invisible, ¿no?
7: Sí.
6: Que te gusta, te gusta ir a lugares especiales, como me explicas, ¿verdad? Sí. Lugares especiales que tienen su aquel, que tienen su algo, su encanto, esto, como aquí nos encontramos, para inspirarte, para encontrar, ¿no? Para encontrar eso que quieres expresar tan bonito. Y cuéntame, ¿cómo es la creación de este reino invisible? ¿Cómo te has inspirado? ¿Cómo ha sido
7: yo este,
6: todo?
7: Este tema, como te digo, lo escribí en agosto,
6: sí,
7: sabiendo que venía un nuevo cántico, que tenía que venir uno nuevo y lo escribí en lo que es el mes de agosto y septiembre. Pues la inspiración me vino de uno de los libros que se llama el libro de Eclesiástico, Eclesiastés, luego también parte del libro de Proverbios. Ajá. Y de Salmos. Ajá. De la Biblia.
6: Sí.
7: ¿Vale? Leyendo una de las veces digo, Señor, porque yo siempre pongo todo en oración. Para que se haga su voluntad, yo sea un instrumento, no,
6: sí.
7: No sea yo a Nietzsche que la que escribe, sino su espíritu que escriba. Uh-huh. Sí, a través, sí, de mí, sí, ¿vale? Sí. Lo pongo en él y le digo lo que tú quieras. Me siento y me pongo a leer, me pongo a esto, y en el momento que más o menos recibo algo que digo, uy, esto me gira,
6: sí,
7: pues digo, creo que este tiene que ser el tema. Y luego, pues, como te digo, paso tiempo en sitios tan maravillosos.
6: Sí.
7: Como este, que esto es una bendición de los cielos.
6: Sí, totalmente.
7: En el mar, en el campo, en la naturaleza, prácticamente. Y ahí es donde viene el Espíritu Santo nutriéndome. Sí. A través de la palabra que leo y a través de la propia inspiración en el momento, con la naturaleza.
6: Sí, sí, sí.
7: Y de ahí emerge esos mensajes. Uh-huh. Que transmito a través de los cánticos para que esta sociedad sea una sociedad mejor,
6: sí, sí,
7: una,
6: sí,
7: sociedad más verdadera, más auténtica, más amable, más buena, más justa, más auténtica, ¿no?
6: Exactamente. Bueno, sí. Pues esta nueva alabanza de Anichi, en esta ocasión estuviste trabajando con Cerreduela, bueno, con una gran cantidad de artistas de renombrón. Mm. Y no iba a ser menos en esta ocasión. Yo creo que se puede decir, ¿no? Cuando como artista, Ana, pues has podido compartir con Juan Carmona este tema en la producción, en la guitarra, y otros artistas que también han colaborado contigo, ¿verdad? Cuéntame cómo ha sido todo esto, porque para ti habrá sido también algo muy bonito, ¿no? De poder,
7: sí,
6: compartir con estos grandes artistas, ¿no?
7: La verdad que siempre me tengo que volver a lo mismo, porque lo que Dios mueve no lo mueve el hombre. Y yo, David, sabes que monetariamente ni posicionalmente tengo alcance a este tipo de personas, ¿vale?
6: Sí.
7: Dios es el que abre las puertas. Entonces, cuando comencé, prácticamente no sabía quién me iba a hacer. Yo te confiaba de que iba a ser lo mejor, porque siempre que hago un cántico, siempre quiero dar lo mejor, la excelencia,
6: sí, sí, sí,
7: ¿vale? Y quien participe que dé lo mejor de sí, ¿no?
6: Sí.
7: Y no lo sabía. Empecé a tocar puerta, puerta, puerta, y la última puerta que toqué, porque no quería, porque era una puerta tan alta que yo no pensaba que se iba a abrir.
6: Sí.
7: Y todo lo demás no se dio para que esta puerta se abriera, ¿no? Y fue la de Juan Carmona, Amaya, de Ketama, y fue directo.
6: Sí,
7: fue,
6: sí, sí.
7: Explicarle. Me dijo, envíame los cánticos anteriores, y del tirón me llamó de vuelta y me dijo,
6: media hora después me has contado, media hora después solamente de escucharla,
7: sí,
6: y te echa el teléfono.
7: Me dijo que bonito, muy bonito, y sí, vamos a ello.
6: Qué bien.
7: Y me dijo, pues yo me encargaré de la guitarra, la mandolina, que va también en ese tema, y la producción.
6: Sí,
7: y digo, bueno, ¿y qué? Y dice, no te preocupes, que irán personitas y precisamente... participan personas ahí del nivel de Josué Ronquillo, o sea, ese niño es de los mejores bajistas del mundo flamenco a día de hoy,
6: sí, sí,
7: tocando con personas para Jorge, como Jorge Pardo, uh-huh, flautista de Paco de Lucía, ¿vale? La Negra, Ketama, José el Francés, o sea, creme de la creme. Luego la percusión está el hijo de Juan Carmona, también, uh-huh, Juan se llama él. Y el lo que es la mezcla y el máster y la grabación de mi voz, pues la hizo también otro fenómeno, que es José María Sagrista, guitarra del grupo Triana.
6: Pues yo te quiero felicitar, por supuesto, en nombre de todo el equipo, de toda la casa y del pueblo del pueblo de Manirba, por supuesto, y en este día tan especial, además,
7: sí,
6: y nada, todas las bendiciones, como siempre nos dices,
7: sí,
6: para este sí, gran tema, como decimos, que se llama Reino Invisible. Anichi, Ana Vélez Campo, un millón de gracias de nuevo, muchas felicidades por este gran trabajo, que te lo mereces absolutamente todo.
7: Muchísimas gracias a vosotros por vuestro apoyo, vuestro cariño y vuestro abrazo. Que el Eterno os bendiga muchísimo.
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8: Me gustaría, hermanos, que fuéramos todos al libro de Ezequiel. Esta mañana hemos cantado una canción que decía Sumérgeme. Después nuestra hermana Mari ha hablado de sumergirse en la sangre de Jesús, y la palabra de Dios que en esta mañana quiero compartir habla también de sumergirse. O sea que todo ha sido una unidad en el espíritu, ¿no? Lo ha puesto en el corazón el Señor. Dice así, es Ezequiel 47, del 1 al 12. Dice, me hizo volver luego a la entrada de la casa, y he aquí aguas que salían de debajo del umbral de la casa, hacia el oriente, porque la fachada de la casa estaba al oriente y las aguas descendían de debajo hacia el lado derecho de la casa al sur del altar. Y me sacó por el camino de la puerta del norte y me hizo dar la vuelta por el camino exterior, fuera de la puerta, al camino de la que mira al oriente. Y vi que las aguas salían del lado derecho. Y salió el varón hacia el oriente llevando un cordel en su mano. Y midió 1000 codos y me hizo pasar por las aguas hasta los tobillos. Midió otros 1000 y me hizo pasar por las aguas hasta las rodillas. Midió luego otros 1000 y me hizo pasar por las aguas hasta los lomos. Midió otros 1000 y ya era un río que yo no podía pasar, porque las aguas habían crecido de manera que el río no se podía pasar sino a nado. Y me dijo, ¿has visto, hijo de hombre? Después me llevó y me hizo mover por la ribera del río. Me hizo volver por la ribera del río. Y volviendo yo vi que en la ribera del río había muchísimos árboles a uno y otro lado. Y me dijo, estas aguas salen a la región del oriente y descenderán al Arabá y entrarán en el mar, y entradas en el mar recibirán sanidad las aguas. Y toda alma viviente que nadare por donde quiera que entrar en estos dos ríos vivirá. Y habrá muchísimos peces por haber entrado allá estas aguas y recibirán sanidad. Y vivirá todo lo que entrare en este río. Y junto a él estarán los pescadores, y desde Engadi hasta Enneglaim será su tendedero de redes. Y por sus especies serán los peces tan numerosos como los peces del gran mar, del mar grande. Mar grande es el mar muerto. Sus pantanos y sus lagunas no se sanearán, quedarán por salir para salinas. Y junto al río en la ribera, a uno y otro lado, crecerá toda clase de árboles frutales. Sus hojas nunca caerán, ni faltará su fruto. A su tiempo madurará, porque sus aguas salen del santuario, y su fruto será para comer y su hoja para medicina. Amén. Gloria a Dios. Bendita sea su palabra. Hermanos, vemos aquí unas aguas que dice que salen de debajo de la puerta. Nosotros sabemos que esas aguas son aguas que no proceden de un sitio humano. Aquí dice que midió 1000 codos. Fijaos que 1000 codos. Un codo equivale aproximadamente a unos 45 a 50 centímetros, dependiendo de la medida en el país que la haga, pero más o menos cerca de medio metro. Nosotros sabemos que son unas aguas que no son humanas, aguas que vienen del trono de Dios. Unas aguas que no hace falta que sean filtradas, porque son aguas espirituales, aguas que vienen del mismo Dios Santo. Nosotros, si dijéramos que este agua, que Dios tiene un cuerpo de agua, porque este río es un río divino, nosotros si hablamos de cuerpo de agua, enseguida en nuestra mente que nos lleva a pensar en un río grande, un río caudaloso. Aquí, por ejemplo, en España, el río más caudaloso, más grande en caudal de agua, es el Ebro. El Ebro, como muchos de los ríos que hay en el mundo, en el sitio donde nace, pues en el nacimiento el río solamente tiene pues medio metro, un metro como mucho. Pero en su caída desde lo alto de la montaña hasta que desemboca en el mar, va acumulando muchísima agua de los manantiales que hay, de las nieves que se van fundiendo, y ya cuando llega un momento en que tiene un caudal de agua impresionante. Tanto así que si hay lluvias como las que han ocurrido esta semana pasada en Aragón, pues ocurre lo que ocurre, ¿no? Se forman trombas de agua que nadie las puede detener prácticamente, porque es un caudal de agua que arrasa absolutamente todo lo que hay a su paso. Pero en este contexto, hermanos, nosotros tenemos un río en el cual podemos sumergirnos, que el caudal de agua es un caudal santo, un caudal de sanidad. no es un caudal que destruye, como puede ocurrir con cualquier río de este mundo. No es un caudal de agua que necesita ser filtrada, porque todo lo que proviene de Dios es puro, es santo, trae sanidad, trae salud, trae fertilidad a las personas, al corazón humano. Hay algo importante, hermanos, porque yo me acordaba, cuando leo este texto y lo leía, dice que el varón, dice que midió 1000 codos y me hizo pasar por el agua hasta los tobillos. Es verdad que nosotros vemos un río, vemos que tiene un caudal grande de agua y podemos, los que no sepan nadar, pues se quedan un poco reacios, ¿no? Y mete los tobillos. Ya incluso metiendo los tobillos en el agua, si el caudal es grande, empiezas a notar el agua, ¿no? Pero si nosotros tuviésemos la oportunidad, hablando geográficamente, de ver geográficamente ese caudal de agua del que habla aquí Ezequiel, veríamos que son un agua que tiene una fuerza bastante grande. Y pensaba aún más, mientras meditaba ayer en este texto, me acordaba de algunos niños que vemos en piscina, ¿sabéis? Piscina de estas que se van ahondando poco a poco. Vemos muchos niños que se sientan al borde de la piscina y ponen los piececitos ahí en el agua. Y mientras hay otros niños que se han atrevido a llegar al agua hasta los tobillos, al agua hasta la cintura, hasta los lomos. Pero estos niños quieren los juguetes que hay allí en la piscina, para los niños que están dentro de la piscina, no son juguetes para estar fuera de la piscina. Pero estos niños, ¿qué hacen? Empiezan a chillar, empiezan a ponerse revoltosos, como normalmente se dice, porque no consienten que otros niños estén más adelantados con ellos con esos juguetes. Y ellos no se atreven por miedo, por temor, no se atreven a entrar en la piscina, ni siquiera a que le llegue a la rodilla el agua. Y meditaban esto porque esto sucede en el pueblo de Dios. Nosotros queremos muchas veces recibir las bendiciones de Dios, recibir todas las cosas del reino de Dios que son buenas y agradables y que vemos que otros están recibiendo, pero queremos tener los pies, el agua en los tobillos. No queremos dar el paso, pero queremos recibir las mismas bendiciones. Incluso pataleamos, no pataleamos como un niño, pero empezamos, hay que ver esto, bueno, ¿y este quién es para recibir esas bendiciones? ¿Qué ha hecho este que no haya hecho yo? ¿Por qué? Porque este ha tenido la disposición de dar ese paso de fe que tú no has dado. Y es la manera como la iglesia puede seguir creciendo, como cada uno como individuo podemos crecer espiritualmente, no solo en el conocimiento de la palabra de Dios, sino en crecimiento en la bendición de Dios. Porque nosotros tenemos un río delante de nosotros, el río de Dios. Yo he titulado el mensaje El río de Dios. Y es un río, hermanos, que tiene un caudal de bendiciones que quiere que crezcamos todos y cada uno de nosotros. Lo magnífico, hermanos, es que este río tiene un curso y una dirección ya predeterminada.

Hermano, entrar en el río de Dios es entrar en la confianza plena en Dios. No podemos permanecer quietos viendo cómo el río va avanzando, viendo cómo otros hermanos van siendo bendecidos, y mientras estamos nosotros quietecitos y queremos que estando quietos seamos muy bendecidos. Y es imposible. Un creyente que permanece quieto, absolutamente pasivo, no va a recibir bendiciones. Y las que reciba es por la misericordia que tiene el Señor con nuestras vidas. Entra en ese río, hermano. Eso es lo que nos dice el Señor en esta mañana. Nada puede afectar al curso de este río, porque fue alimentado ya desde el trono de Dios. Los ríos se alimentan, como dice antes, se alimentan de todo lo que hay externo. Pero este río de Dios ya viene alimentado. Desde que nace, desde que sale del trono de Dios, ya lleva todo el alimento necesario, todo su caudal de agua. Y ese río, hermano, tiene autoridad para sanar corazones rotos. Tu corazón está triste, tienes un problema, tienes una enfermedad, tienes una circunstancia en tu vida que es mala, desagradable, que te está causando tristeza. Sumérgete en el río de Dios. Sumérgete, porque solamente va a hallar sanidad para tu corazón si tomas la decisión de sumergirte en el río de Dios. Además, una de las cosas, leyendo este texto, es muy curioso, porque al final dice que convirtió, este río convierte la salinidad, la convierte en dulce. Sabéis que los ríos cuando nacen, nacen dulces, agua dulce, y cuando desembocan en el mar, el río se vuelve salino. ¿Por qué se vuelve salino? Porque entra en el mar y la sal es más fuerte que la dulzura, por llamarlo así, de este río, y lo convierte en salino. Por eso luego en el texto dice que las riberas estaban salinas en la entrada del mar. Pero, hermano, eso solamente lo puede hacer Dios. Convertir lo salado en dulce. Impresionante. Convertir tu vida, que está salada, tu vida que está ahora mismo con una amargura en tu corazón, la convierte en dulce. Eso tan solo lo puede hacer el Espíritu Santo de Dios, el único, cambiarlo. Así que, hermano, siente por lo menos ya, te has bajado del borde de la piscina, ya tienes el agua por los tobillos. Pero aún más, dice aquí, midió otros 1000 y me hizo pasar por las aguas hasta las rodillas. Ya hemos dado un paso más adelante. Ya el agua te llega por las rodillas. No hay, bueno, ¿qué ocurre cuando el agua te llega por las rodillas? Ya se te va viendo menos de ti. Ya se te va viendo más de alguien que está en ese río. Ya se te ve algo más de Dios, ¿a que sí? Porque el lugar más precioso es cuando estamos de rodillas delante de Dios. Y esto ya tiene que ver en el plano espiritual con la oración. Cuando realmente ya hemos dado ese paso de fe, aunque haya sido poquito a poco, ya sabemos que estamos en el buen camino. Ya te has bajado, ya no te llega por los tobillos, ya te llega por las rodillas. Es precioso. Y ahí, cuando te llega el agua por las rodillas, ya es cuando empiezas a conocer y a experimentar más cosas del Señor. Ya empiezas a entender más cosas espirituales del Señor para con tu propia vida. Ya empiezas a vislumbrar que hay bendición detrás de todo esto, de que tienes un Dios que está dispuesto a bendecirte, a levantarte. ¿Sabéis, hermano, que somos más grandes como hijos de Dios cuando estamos sobre nuestras rodillas? Es cuando más grandes somos. Tienes que dar ese paso. Y eso solamente lo vamos a aprender en el río. No lo vamos a aprender en la orilla. Lo aprendemos cuando ya estamos dentro del río. Hermanos, y Dios nos está llamando en esta mañana, por lo menos yo lo siento en mi corazón, que me llama a que vaya dando los pasos dentro del río. Cuando tú vas dando esos pasos, ya te vas dando cuenta de que no es lo que tú quieres hacer. No es lo que tú puedes hacer, sino es lo que vas a hacer en el poder de Cristo, en el poder de su Santo Espíritu. No olvides lo que os decía antes, el río llegó y nació ya con un propósito para tu vida.

nada va a cambiar ese propósito. Y ese propósito que tiene Dios para tu vida es un propósito santo y un propósito bueno. Quiere usarte para la gloria de Dios. Cuando éramos unos niños y empezábamos a aprender a nadar, estabas en la playa, enseguida te decían, ten cuidado, no te metas, no, los que iban contigo, no te metas más adelante más allá de que te llegue el agua por la cintura, cuidado, no te metas. Todo con una lógica, ¿no? Porque el fondo no sabemos cómo está. En muchas playas el fondo no está totalmente nivelado, sino que el fondo de golpe y porrazo hay un desnivel y te puedes ahogar. Hay personas, niños y personas mayores, por supuesto, que han ido dando un paso en la playa y de pronto, 3 o 4 metros de profundidad. Muchos se han ahogado y otros lo han salvado de puro milagro. Pero nosotros vamos dando pasos en el poder de Dios. El Señor, si tú decides seguirle y servirle y dar el paso de fe, de seguir caminando dentro de ese río, Él no va a permitir que tú te hundas. Porque cuando ponemos nuestra vida y nuestros propósitos, nuestros deseos del corazón en manos del Señor, el Señor nos ayuda. El Señor nos bendice. Siempre. Es que estoy pasando por una tribulación muy grande, me pasa esto, me pasa lo otro. Sí, pero tu vida está en manos de Dios. Si decides poner tu vida en manos de Dios y entrar dentro del río, Dios te va a alimentar, te va a sanar. Te va a sanar. Y el diablo es muy astuto porque el diablo te dice, no, no te va a sanar, no, no, no entre, que te va a hundir. ¿Dónde vas? ¿Dónde vas? Y Dios nos dice, aquí tienes mi mano, agárrate de mi mano. Estás entrando en el río santo de Dios. Hermano, es precioso. Meditar este pasaje de Ezequiel es una auténtica maravilla. Pero dice la palabra de Dios que todavía va más allá, ¿no? Dice, versículo 4, hablamos de hasta la rodilla, y dice, midió luego otros 1000 y me hizo pasar por las aguas hasta los lomos. Ya iba, el agua ya le llegaba por la cintura, entre la cintura, la cintura. Los lomos en la cadera, la cintura en la cadera. Ya tiene medio cuerpo ya completamente en el río y otro medio fuera. Y dice, hermano, dice, midió otros 1000, versículo 5, y era ya un río que yo no podía pasar. Claro. Eso es cuando nosotros estamos en el río de Dios, estamos en su presencia y sabemos que nosotros no podemos hacer nada. Entonces tenemos que tomar una decisión, o caminamos según nuestras fuerzas o caminamos en el poder de Dios. Muchas veces va a costarnos, claro, va a costarnos. Si lo vemos desde el plano humano, podemos decir, esto es imposible. Pero es que Dios te quiere dirigir no a una cosa posible, quiere dirigir tu paso a una cosa imposible. Porque lo que es imposible para los hombres es posible para Dios. Es posible. Él no quiere que hacer para ti lo que tú puedes hacer. Eso es un error que cometemos muchísimas veces los creyentes. Decimos, es que esto no lo puedo hacer, claro que no lo puedes. Vamos a ver, el simple hecho de ir a evangelizar a las personas, sí, si vas dando folletos así, ¿no? O tirándolo por los buzones, es distinto. Pero dirigirte a una persona y decirle, Dios te ama, Dios quiere que le conozca, ya, muchas veces la timidez, la vergüenza, dice yo, es que me cuesta, claro que cuesta. Es que abordar a una persona en la calle cuesta. Y más para cuando le hablas de la palabra de Dios, y más cuando sabes que esa persona tiene una necesidad porque es pecadora, porque está sin convicción de pecado, porque pecadores somos todos. No tiene convicción de pecado, está en tinieblas. Y eso es una misión que tenemos que luchar contra el mundo, contra el diablo, contra las circunstancias. Pero Dios te está diciendo, sumérgete en el río, soy yo el que te llevo. Cuando nos sumergimos hasta los lomos y ya luego ya no podemos, sube el agua, cuando sube el agua ya tenemos que decir, bueno, donde el río me lleve. Esa es la idea, hermano. Que digamos en nuestro corazón, que Dios me lleve. Que Dios sea el motor que lleve mi vida. Porque ¿quién va a poder detener este río? Nadie. Nadie. Pero tú puedes detener ese río
Tampoco. Pero van a venir ataques a tu vida, van a venir guerras, van a venir unas situaciones espantosas. Pero el Señor está ahí, hermano. Las tormentas van a seguir, pero te digo en esta mañana una cosa. Define tu vida como creyente. Defínela. Estamos en unos tiempos duros, difíciles, pero tienes que definir qué es lo que voy a hacer yo para Dios. Voy a definir mi vida, qué quiero hacer. Voy a tener esa valentía de decir, Dios mío, haz conmigo lo que tú quieras. Ayúdame. Ayúdame en mi circunstancia, en mi problema, en mi enfermedad. Porque Dios quiere sanar tu enfermedad. Porque Dios quiere liberarte de la esclavitud que puedas tener. Dios quiere sacarte de la miseria en la que puedes estar. Dios quiere que seamos un pueblo fértil, un pueblo con gozo en el corazón. Nadie puede tener, pero tienes que definir también tu vida como familia. Tienes que definir claramente tu vida como miembro de una iglesia, como miembro de esta iglesia. Tienes que definir tú misma estos puntos. Porque la iglesia muchas veces se ha convertido, desgraciadamente, para algunas personas en un club. Yo me reúno un martes, un domingo, el domingo. Y la iglesia es una cosa muy seria. Estoy hablando de los que no pueden, de los que pueden y no lo hacen. Me refiero en general, y no digo esta iglesia, digo en general, la iglesia universal. Hermano, la iglesia es algo que es de Dios. La iglesia no es una asociación cultural, que nos reunimos cuando nos da la gana, pagamos una cuota. No. La iglesia es una reunión de personas que han conocido a Dios. Y la palabra nos dice que donde hay dos o tres, allí está en medio de nosotros el Señor. Y eso es iglesia. Y tenemos que pensar con lucidez espiritual y definir quiénes somos delante del Señor. ¿Y qué vamos a hacer para el Señor? Mientras Ezequiel se mantuvo dentro del río y Dios le dio al Señor el control, cuando ya el agua te llega por aquí, tienes que nadar. Tienes que nadar, porque si no te ahogas. Ya vas flotando en el río. O bien nadas, o bien te lleva la corriente. Pero en este caso, nosotros, ya el agua nos ha llegado al cuello. Y decimos, Señor, llévame donde tú quieras. Porque sé que todo lo que tú tienes que preparado para mí es bueno. Es para bendición de mis hermanos, para bendición de mi familia y para bendición de las personas con las que yo trato cada día. Cuando estamos flotando en el río, ya no vale ni tu habilidad, ni tu conocimiento, ni tu preparación teológica. Ahí no vale. Lo que vale es tu fe. La fe que tengas en el Señor Jesucristo. Es el único que vale. Cuando depositas toda la fe en el Señor te guía con un amor y una dulzura tremenda. Si estás en la orilla, no vas a entender esto. Estás en la orilla, no lo entiendes. Pero cuando estás ya dentro del río, es cuando empiezas a comprender el plan de Dios para tu vida. Tu experiencia no te va a valer para nada. Porque el río tiene el mando y el poder, no lo tienes tú. El río es el que tiene el mando. Dios es el que controla tu vida. No eres tú. Por mucho que berré, que patalee, es Dios. Así que la decisión es nuestra. ¿Queremos permanecer en la orilla? Bueno, ha llamado uno. Si quieres permanecer en la orilla, permanece en la orilla. Ahora, no critica a los que han entrado dentro del río y están recibiendo bendiciones. Hermano, ¿estamos deseosos de recibir bendiciones de parte de Dios? Entra en el río. Sumérgete en las aguas de este río de Dios. Yo, en verdad, en esta mañana me gustaría que cada uno ahí donde estáis se preguntara realmente cuán profundo es este río para ti. ¿Hasta qué profundidad piensas llegar? ¿O estás dispuesto? Porque puedes pensarlo y después no estar dispuesto. ¿Hasta qué profundidad de este río estás dispuesto a llegar? Porque en primer lugar, tenemos que estar seguros de que estamos en el río de Dios. Ese es el primer punto. Y en segundo lugar,
necesitamos, como decía, alejarnos de la orilla y profundizar dentro del río. Y tercero, tenemos que llegar al punto del río en el que el control lo has perdido por completo. El control ya lo tiene el Señor. ¿Estás dispuesto a eso en esta mañana? En otras palabras, Ezequiel se mantuvo dentro del río. Él se mantuvo. Y Dios se encargó de hacer el resto. Se encargó de hacer el resto. Ya no tuvo que hacer nada. Dijo, Dios es el que lo hace todo. ¿Qué pasaría por nuestra vida, hermano, si el resto que nos quede vivir, no sabemos, un año, 20, 30, lo que sea, nos quedásemos en la orilla? Perderíamos mucho. Y lo peor no es que perderíamos las bendiciones, sino que nuestra actitud puede también repercutir en la vida de las personas que tenemos a nuestro alrededor, de tu propia familia. Si tus hijos te ven que estás siempre en la orilla, con los piececitos mojándote los deditos, tus hijos aprenderán eso. Aprenderán de que es suficiente estar sentado en el borde de la piscina mojándote los dedos. Luego ya estarás afectando a tus propios hijos. Que ellos vean realmente que eres una persona decidida. Una persona que amas al Señor por encima de todo. Y el amor a Dios no se dice. El amor de Dios se demuestra. Se demuestra con nuestra actitud, con nuestras palabras y sobre todo con nuestro amor a las personas. Primeramente amarás a Dios sobre todas las cosas. Y dice, y amarás a tu prójimo como a ti mismo. Así que, hermano, tu misión es, en esta mañana, la misión que nos dice a todos, a mí también, el Señor es, únete a mí dentro del río. Sumérgete. Únete a la iglesia donde tú te congregas. Y únete en oración con los hermanos que están alrededor del mundo. Que hay millones de hermanos con mucha necesidad. No solamente necesidad de comer y de beber, sino necesidad de tener protección. Perseguido, como nos compartían nuestros hermanos. Mucha persecución, mucha muerte, mucha destrucción. Pero Dios está ahí. Y Dios nos llama en esta mañana a que nos entreguemos de corazón, en cuerpo, alma y espíritu. Vamos a orar, hermano. Señor, te damos muchas gracias por tu palabra, porque ella nos llena nuestro corazón de gozo. Te damos gracias porque has enviado un río poderoso, un río que tiene su propio curso que procede del altar de Dios, Señor. Señor, te pido que podamos alcanzar todos un grado de madurez tan grande, espiritual, para que podamos entender tus propósitos, Señor. Ese mandato que tú tienes en cada uno, para cada uno de nosotros. Queremos descansar en ti, queremos dejar el control absoluto de nuestras vidas en tus manos, Señor. Oh Padre, ayúdanos a poder entender estas verdades espirituales, no solo para enriquecimiento nuestro, sino también para que podamos influir de una forma positiva y preciosa en la vida de cada una de las personas con las cuales nos relacionamos cada día, Señor. En tus manos pongo, Señor, la vida de esta iglesia, la vida individual de cada hermano mío, la vida de aquellas personas que aún no te conocen, para que tú obres en profundidad en cada corazón. Y te doy las gracias, Señor, porque podemos confiar en ti. Confiado estoy en ti, Señor. Confío en ti, Señor, porque tú me has mostrado el único y verdadero amor inmutable, Señor. Padre, gracias por este amor tan grande y gracias, Señor, por la realidad de tu iglesia. A ti sea la gloria en el nombre de Jesús.

0: Muy buena, querido amigo y amiga que nos estáis escuchando en el 95.1. Bienvenidos una vez más a este espacio de poesía y reflexiones. Un espacio de aquí, de Radio Vida, del 95.1, en el que tú también puedes participar si nos mandas un poema al 619-25-45-25. Así que queremos invitarles, porque este espacio es un espacio para que disfrutemos todos, compartamos y podamos, pues, sentir ese buen ambiente, esa positividad y sobre todo esa buena relación que nos une en el amor de Dios. Así que vamos a dar inicio a los primeros poemas que hemos recibido durante esta última semana y esperemos que te sientas cómodo, que puedas disfrutar allá donde estés ahora mismo trabajando, estés haciendo tareas en el hogar o simplemente pues nos estés escuchando desde casa, desde la oficina, desde los auriculares también. Queremos que disfrutes con nosotros de este ambiente y sobre todo si te animas a participar, que sepas que estás en casa. Así que vamos a escuchar el primer poema que hemos recibido para este programa de hoy de Escribas y Poetas.
1: Buenas tardes, me llamo Juan Carlos Muñoz, soy de San Roque y voy a leer un poema para el programa Escribas y Poetas que dirige magistralmente mi amigo Manu Ponce. El día que yo me muera, en la tierra dejaré mis letras por solear, para quien las quiera leer. Cuando me ven de pasar, muchos me llaman el loco, pero nunca han apostado por mí, ni siquiera un poco. Quizás de tanta nobleza, algunos se aprovecharon, sin medir las consecuencias. A un sabio le pregunté sobre la vida y la muerte, y me dijo sonriendo, preocúpate del presente. Sin sabores y amarguras, lamentos quebrando el aire, que incitan a la locura. De corazón es lo que siento, y son sinceros mis pensamientos.
0: Pues bien, acabamos de escuchar al poeta, escritor Juan Carlos Muñoz, el cual pues recibió también una placa honorífica en su ciudad, en la ciudad sanroqueña, ciudad de aquí del campo de Gibraltar, por su gran labor en el mundo de las artes, el mundo de la fotografía, del dibujo, pero sobre todo en el mundo de la composición musical de letras flamencas. Así que le damos las gracias una vez más por haber colaborado con nosotros en este programa. Como todas las semanas, pues siempre lo tenemos compartiendo esas letras tan propias de esta tierra. Y ahora vamos a escuchar un poema de nuestra amiga Nieves Buscató, que también ha preparado pues unas letras especiales para que tú y yo podamos disfrutarlas.
2: Hola. Buenas tardes a todos. Bueno, hoy os voy a leer un poema que escribí hace mucho tiempo. Se llama La envidia o el derecho de vivir. Hay una frase de un proverbio árabe que me encanta, porque la dice más que la verdad. Castiga a los que tienen envidia haciéndoles el bien. La envidia, el odio, los celos, desgraciado quien los sufre, pueden deshacer un alma y llevarla a la maldad. Arremete contra todo, sin tener piedad de nada. Convierte en su morada al corazón de los débiles. Les arruina la vida, viendo solo en los demás enemigos de su causa, deseándoles el mal. Desesperados destruyen hasta los que más los quieren. Piensan tan solo en lo suyo, sin importar nada más. Si en su camino se encuentran un ser limpio, honesto y fuerte, gran furia les acomete, quieren con él acabar. Ya que no pueden hacerlo con sus manos, son cobardes. Se cuelan en su inocencia sin dejarlo respirar. Mas si ese ser limpio y fuerte se defiende y sale a flote, redoblan más sus maldades cuan desafío mortal. Esos seres me dan pena porque no saben sentir la hermosura de la vida. Nacieron para sufrir, negándole a los demás el derecho de vivir.
0: Pero qué mala es la envidia, ¿verdad? un sentimiento oscuro, un sentimiento de enemistad que nos enemista, nos crea esa enemistad con nosotros mismos, porque ya no es ni con aquella persona a la que podamos sentir envidia, es a nosotros mismos. Nos enemistamos con Dios, con la paz que Él nos ofrece. Así que es bueno tener el corazón limpio, un corazón íntegro, un corazón dispuesto a los cambios que Dios quiere para nosotros, que siempre son para bien. Y siempre, pues, desde Radio Vida queremos fomentar eso, la vida, queremos fomentar el gozo, la amistad y el amor. Nada de envidias y siempre, pues, admirando y alegrándonos del resto de personas, de todo aquello que consigan y todo aquello que buenamente hagan. Vamos a continuar con el siguiente poeta, esta vez Juan Emilio Ríos, vuelve a colaborar con nosotros, poeta de Manilva, que pasa la mayor parte de su tiempo en Algeciras. Nos ha enviado esta vez dos poemas, así que queremos que lo escuche. Vamos a escuchar un poema tras otro y presten mucha atención, porque Juan Emilio Ríos, además de filólogo de literatura hispánica, es profesor también y pertenece a la UNED, a la Unión Nacional de Escritores, al igual que algunos de los muchos poetas que colaboran con nosotros en este programa. Pero Juan Emilio Ríos también, pues, él preside el Ateneo de Algeciras, el Ateneo de Manilva, y siempre está muy, pero que muy arraigado a la cultura en todas las áreas de su vida, al igual que su esposa Carmen, que también, pues, dirige la radio de Cazares. Y la verdad es que es una bendición poderlos tener aquí con nosotros en Radio Vida, ya que son personas de renombre y sobre todo personas con un excelente corazón, y les deseamos la mayor de las bendiciones de parte de Dios y que siga estando con nosotros en este espacio. Así que sin más dilación vamos a escuchar a nuestro amigo el poeta y escritor Juan Emilio Ríos.
3: Para mi querido amigo Manu Ponce, para su programa Escribas y Poetas, un poema titulado Estrella de Eternidad, que está dedicado a Enrique Morente. Yo soy Juan Emilio Ríos, poeta de Algeciras. Se te apagó la estrella cuando más lucía y el cielo quedó roto. Un eclipse de silencio sepultó la voz en tu garganta y el latido quedó dormido bajo la losa de una muerte frágil y momentánea. Entonces se encendió la estrella definitiva, estrella de eternidad que nunca cesa, y tu voz se hizo himno y tu sangre luz. Ahora, como un trueno, tu palabra romperá límites y estrecheces, aduanas y fronteras. Morirán aquellos para siempre que no entendieron tu poesía impura y mestiza. Tu flamenco bastardo, hijo de mil padres, y tu estrella será el faro de los que apuestan por los nuevos senderos que se bifurcan sin dejar de mirar atrás a la raíz primigenia del alarido. Muchas gracias.
0: Gracias a ti, Juan Emilio, y vamos a continuar escuchando el segundo poema que nos ha enviado el mismo autor, Juan Emilio.
3: Soy Juan Emilio Ríos, poeta de Algeciras, pero en este caso no voy a leer un poema mío, sino de Carmen Sánchez Melgar, mi compañera en la vida y en la cultura, que se titula La radio y está extraído de su último libro, La pausa necesaria. La voz se pone tibia paladeando el sonido de lo que quiere comunicar. Sale un susurro que se mete entre los dobleces de las entretelas del sentimiento. Recorre desiertos, montañas y valles para llegar hasta el corazón y se instala para siempre. Se establece un equilibrio entre la mente y las palabras que se asemeja a la canción que cantaría el agua mientras va montaña abajo, soñando con hacerse mar. el amante de la radio, jura amor hasta que se ensordezcan los oídos.
0: Pues como habíamos comentado, también su esposa Carmen, además de dirigir la radio de Cazares, también es escritora, y muy bello pues este poema también que nos ha querido leer Juan Emilio. Vamos llegando al fin del programa y la verdad es que me gustaría pues de leer yo unos poemas de mi autoría. Como muchos ya sabes, yo también soy poeta, también escribo y normalmente pues me dedico a conducir un poco este programa y me gusta darle espacio pues al resto de colaboradores, al resto de personas que nos envían sus poemas. Pero en esta ocasión vamos a hacer un paréntesis y quiero leer un poema que le dediqué a un buen amigo que ha sido como un hermano en tiempos de angustia, tal como dice la palabra de Dios. Y es cierto que ha sido un buen hermano, y lo es. El buen amigo es como un hermano en tiempos de angustia. Y este poema va dedicado a José Castillo Benítez, un amigo de la infancia. Y lo bonito de todo esto es que todavía a día de hoy pues mantenemos la amistad como niños, precisamente, con las responsabilidades de adulto, pero con un corazón como niño. Pues hay una amistad sincera y quiero dedicarle este poema que me conmocionó el corazón el día que vi su mirada, el día que falleció su padre hace algunos años. Estuve acompañándole en esos duros momentos y recuerdo esa imagen de su mirada, la mirada perdida de aquel niño, como yo lo he conocido siempre, como un niño, aquella mirada de aquel niño que ya tenía mirada de adulto, mirando el futuro como adulto. Así que quiero leer este poema de mi libro, mi poemario, El diario de las estaciones, y el poema se titula Los ojos de la verdad. En los ojos de un amigo vi la cruda realidad. Con la muerte de un ser querido, la mirada dejó de brillar. En sus ojos vi la muerte, vi la cruda realidad. Cómo huye la mirada inocente y se enfrenta a la verdad. Mi amigo siempre tan sonriente, el vivir y el destino. Me dolió tanto ver en sus ojos la muerte, que lloré contigo, hermano mío. La vida a veces, la vida es efímera, la vida cuando menos lo esperamos se nos ha ido. Y es por eso que tenemos que vivir cada momento, pero no con la intensidad con la que el mundo la vive, con esa intensidad desenfrenada que nos lleva al sepulcro. Tenemos que vivir la vida con una autenticidad que solamente podemos encontrar en el propósito y en la plenitud de Dios. Hay un propósito para tu vida. Tal vez no lo conozcas ahora mismo, pero ahí está. Dios tiene un propósito para tu vida. Tenemos que encargarnos de conocer, pues al que busca, halla. Y en el momento que encuentres ese propósito, vivirás plenamente. Vivirás, aún mueras, de manera corporal. Y vivirás estando vivo. Porque es muy curioso que siempre hablamos de la vida después de la muerte. Pero pocas veces nos paramos a reflexionar sobre la vida mientras estamos vivos. Pues hay personas que respiran y están vivitas y coleando, pero en su corazón hay una amargura y una tristeza que lo ha llevado a vivir una vida en el sepulcro, una vida que no es vida, es muerte. Así que os invitamos, como siempre, desde aquí, desde Radio Vida, no nos quedemos con ese mensaje, un mensaje triste, sino un mensaje de vida, de esperanza. hay esperanza para ti, hay esperanza para tu vida. Y todos estos artistas, todos estos poetas que colaboran aquí en el 95.1 en Radio Vida están para expresar la realidad de cada circunstancia, de cada estación, de cada etapa. La vida son diferentes etapas, diferentes situaciones. Y déjame decirte que hay esperanza, que tu situación va a cambiar, no puede cambiar, sino que va a cambiar, lo sabemos por fe. Solamente tienes que dejar que Dios trabaje en tu vida y clama a Él, que Él te responderá y te enseñará cosas grandes y ocultas que tú no conoces. Muchísimas gracias, que Dios te bendiga y continuamos aquí. Nos despedimos de este espacio de escribas y poetas, pero seguimos aquí en el 95.1 en Radio Vida. Muchas gracias y nuevamente que Dios te bendiga.

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Quería compartir con vosotros un salmo. Me apetecía en mi espíritu siempre de vez en cuando nutrir nuestra vida con los salmos, porque vemos ahí tanta humanidad de nuestro, muchas veces nuestro estimado y querido David. Salmo 86. Hay otros que son de otras personas, por supuesto. Pero David tiene esa especial gracia de Dios. Pero no, aunque nos pese, porque nadie quiere pasar por tribulaciones de ningún tipo ni problemas, pero verdaderamente está demostrado que solo los grandes poetas, los grandes escritores, todos los que han hecho algo grande para la historia de la humanidad, siempre ha sido desde el sufrimiento, desde las luchas, desde las cárceles, el exilio, la enfermedad. Parece que, hermano, que cuando se rompe lo natural, lo que es la vasija de barro, es cuando sale lo más grande del hombre. Y yo siempre digo, Dios mío, yo quiero aprender tus grandes lecciones sin tener que romper, sin, que no sea por la enfermedad, que no sea por la penuria económica, por la muerte, enfermedad, a ver si consigo, por su gracia. Pero es evidente que los grandes, los que tienen algo que contar a la humanidad, siempre desde el vaso roto, para que salga todo ese perfume. Hay personas que se rompen esos vasos, pero no tienen nada dentro. Y se supone, y queremos y sabemos, que dentro del creyente está el Espíritu Santo de Dios, está la gracia de Dios, está la experiencia personal. Por eso siempre insistimos, ten, hermano, tu propia experiencia espiritual. No que te aísle de la iglesia, porque eso sería impensable, porque la iglesia es el cuerpo de Cristo. Eso es impensable. Pero verdaderamente tú tienes que ser ese órgano al cual Dios te ha llamado, y que cuando se eche mano de tu vida, esté en ti todo eso que el Señor quiere que tú tengas. Y dice así el Salmo 86. Inclina, oh Jehová, tu oído y escúchame, porque estoy afligido y menesteroso. Guarda mi alma, porque soy piadoso. Salva tú, oh Dios mío, a tu siervo que en ti confía. Ten misericordia de mí, oh Jehová, porque a ti clamo todo el día. Alegra el alma de tu siervo, porque a ti, oh Señor, levanto mi alma. Porque tú, Señor, eres bueno y perdonador y grande en misericordia para con todos los que te invocan. Escucha, oh Jehová, mi oración. Está atento a la voz de mis ruegos. En el día de mi angustia te llamaré, porque tú me respondes. Oh Señor, ninguno hay como tú entre los dioses, ni obras que igualen tus obras. Todas las naciones que hiciste vendrán y adorarán delante de ti, Señor, y glorificarán tu nombre, porque tú eres grande y hacedor de maravillas. Solo tú eres Dios. Enséñame, oh Jehová, tu camino, caminaré yo en tu verdad. Afirma mi corazón para que tema tu nombre. Te alabaré, oh Jehová, Dios mío, con todo mi corazón, y glorificaré tu nombre para siempre, porque tu misericordia es grande para conmigo, y has librado mi alma de las profundidades del Seol. Oh Dios, los soberbios se levantaron contra mí, conspiración de violentos ha buscado mi vida, y no te pusieron delante de sí. Mas tú, Señor Dios, misericordioso y clemente, lento para la ira y grande en misericordia y verdad, mírame y ten misericordia de mí. Da tu poder a tu siervo y guarda al hijo de tu sierva. Haz conmigo señal para bien, y véanla los que me aborrecen y sean avergonzados, porque tú, Jehová, me ayudaste y me consolaste. No quiero profundizar todo el salmo porque es largo y tiene muchísima enseñanza, pero vamos sobre el primer versículo y el 3, exprimiendo un poquito a lo más llamativo. En primer lugar dice el salmista, tu oído, Dios mío, escucha con tu oído. Cuando decimos humanamente, escúchame con tu oído, préstame atención, Dios mío, porque lo que tengo es importante. La oración tenemos que conseguir que sea no un conjunto de charlatanes charlando cosas y cosas, creyendo que cuanto más larga y más llena de cosas, más puede agradar a Dios, sino más bien concisa
y centrada en lo que Dios te llama, centrada en aquello que pone el Espíritu Santo, para que sea más fructífera y veamos más claramente la respuesta de Dios. Pero verdaderamente, dice en muchos lados de la Escritura que Dios cierra su oído al pecado. Dios cerró su oído a Israel: no escucharé vuestras oraciones. Dice: estoy cansado de vuestras salmodias. La salmodia era la cantidad de salmos que cantaban. Cuando la iglesia se convierte en un lugar de música y el corazón está vacío, le pasó lo mismo al pueblo de Israel. Escucha, Señor, dice, porque estoy afligido. El corazón del creyente se aflige y se pasa muy mal cuando uno está afligido, cuando uno está triste, está dolorido por algo, preocupado. Eso se pasa mal. ¿Quiere Dios que tú pases mal? ¿Lo pases mal? No. Pero es evidente, hermano, que las cosas nos afectan porque somos humanos. Al Hijo de Dios le afectó la muerte de su amigo Lázaro, le afectó la incredulidad. Fue conmovido en todo por la respuesta de su pueblo. Señor, ¿quién ha creído nuestro anuncio? Estoy afligido, Dios mío, por motivos de su llamado. David fue llamado a ser rey de Israel, pero tuvo que pagar un precio alto, porque mientras estuvo en vida Saúl, él tuvo que estar en el exilio. Y después, con el reinado, tuvo que luchar con las debilidades internas de su pueblo y, por supuesto, la cantidad de enemigos que rodeaban a Israel. Guarda mi alma en medio de esta aflicción, porque la aflicción te puede destruir. La aflicción te lleva a la tristeza te lleva a la duda. ¿Por qué un Dios tan bueno permite esto? El otro día, en la reunión de jóvenes, una chiquilla, Rosario, creo que es, o Rosa, decía: papá, ¿por qué permite? Venía de la línea la muchacha y había pasado por salud mental y estaba afligida, con depresión, con temores. Y dice: papá, ¿por qué permites esto en mi vida? ¿Verdad? Y dice uno: entonces hay que tener cuidado con la aflicción. Guarda mi alma, porque soy piadoso. Soy piadoso, Señor. Estoy viviendo la vida de piedad en tu presencia. ¿Por qué estoy afligido por todo esto? ¿Por qué mi alma no acepta esta lucha? Porque estoy apegado a ti. Tú eres el bien. Yo quiero la paz, el amor, la longanimidad, la tranquilidad, el dominio propio. Quiero estar exento o inmune a todas estas enfermedades, pero no podemos estar inmune. Podemos estar inmune para que no nos destruya, pero no podemos dejar de afligirnos si nuestra sociedad tiene problemas, si la familia tiene problemas, si el matrimonio tiene problemas, si tu empresa va mal. No podemos dejar de afligirnos. Guarda mi alma, hermanos. Que Dios guarde nuestra alma, porque es muy delicada. El alma es muy delicada. No la dejes que se vaya. A veces hay un regocijo en la tristeza. Hay como una apatía que nos gusta. Parece que nos regocijamos en esa debilidad. Hay unos parámetros mentales muy raros en el ser humano, hermano. Y es cuestión de estar muy cerca de Dios. Soy piadoso. Sálvame, Dios mío, porque tu siervo en ti confía. Sálvame, porque si tú me dejas a mi libre albedrío, podríamos decir, me van a destruir mis enemigos. Y en nuestro contexto, nosotros no tenemos a los filisteos, a los edomitas, a los moabitas, pero tenemos esos enemigos, ¿verdad?, del alma. El miedo, el temor, la preocupación, son auténticos enemigos, son fantasmas que están en nuestro interior. Son las debilidades que cada uno tenemos por herencia natural y otras veces por nuestra formación mental, intelectual, sentimental, por nuestras experiencias en la vida. Guárdame, Dios mío, porque yo en ti confío. ¿En qué se basa mi confianza en ti, Señor? En que tú vas a tener tus manos sobre mí, que tú a mis enemigos los vas a echar de mi lado. Tú has dicho que el que cree en ti será preservado, guardado, prosperado, provisto. Alabado sea Dios. Insiste, ten misericordia de mí, a ti clamo todo el día. Mientras permanezca la aflicción,
tenemos que estar centrados en el tema. No, olvídalo y tómate una Coca-Cola. No es, ¿me entendéis lo que quiero decir con ese ejemplo? No se trata de olvidar, como el borracho que bebe para olvidar. No, nosotros no podemos hacer eso. Unos beben, otros ven televisión, otros van al bingo, otros sabe Dios cómo se evaden. Nosotros no nos vamos a evadir. Vamos a centrar nuestro tema. Señor, yo en ti confío y clamo a ti, porque tú tienes la llave de la solución de mi vida. Que va a intervenir Dios directamente con su gracia y también va a usar a personas y circunstancias, médicos, amigos, hermanos, a tu cónyuge, a tus hijos, a tu pastor, a lo que Dios quiera. Hermanos, versículos 4 y 5, yo los agrupo un poquito por temática, y dice así, el 4, alegra el alma de tu siervo. Claramente, estoy afligido. Señor, yo no quiero estar triste, yo quiero estar alegre. David lo dice, yo tengo mi arpa ahí, mi salterio, mi decacordio, mi flautita de plastor. Yo quiero estar alegre, porque tú me has salvado, quiero tener el gozo de la salvación, quiero pasar de este problema. A ti levanto mi alma, porque el alma se va para abajo, se hunde. Y sabemos que el alma se hunde de verdad, ¿eh? Y se hunde a abismos de oscuridad, como también así estas expresiones que tienen los salmos. El otro día Habacuc lo estuve leyendo muy concienzudamente y usó unas expresiones muy llamativas. En el pozo del Seol, la oscuridad del Seol, el alma humana. Tenemos que tener cuidado. Es como si uno tiene una hay una herida, dice, ah, no pasa nada. Amigo, ten cuidado, límpiatela porque como coja una bacteria o una enfermedad y pase la sangre, puedes tener de una heridita de nada. Hay personas que después han perdido la vida porque puedes coger una bacteria esa mala y pasa la sangre. Atención al tema, alabado sea Dios. Levanto a ti mi alma, Dios mío, porque el alma, como si fuera un peso muerto, va para abajo, para el mar. Tú eres bueno y perdonador. Señor, tú eres bueno. Seguro que hay algún pecado en mi vida. Seguro que hay algo, porque ¿quién puede decir estoy limpio? Limpio, si yo mismo no sé ni lo que tengo en mi corazón, no sé ni lo que estoy haciendo, en el buen sentido de la palabra. Tú lo sabes todo, pero si aún hubiera algún pecado, tú eres bueno y tú me perdonas, alabado sea Dios. Y en otro salmo dice David, hazme entender hasta los pecados ocultos, házmelo ver y yo pronto aquí estoy a pedir perdón para que tú sea glorificado. Porque si dejamos pecados ocultos, se convierten en debilidades, en potencias negativas que nos van a hacer una mala pasada, tarde o temprano. Grande misericordia para con todos los que te invocan. Aleluya, hermano. Grande misericordia. Tú estás invocando al Señor, tú estás clamando a Él. Señor, aquí voy a aguantar delante de ti. Como Jacob, yo no me muevo de aquí, yo cojo al ángel, me abrazo así como los poseadores y no lo dejaba ir y ni le dejaba mover las manos. Hasta que tú no me bendigas. Yo no voy a afuera, tengo un problema con mi hermano Saúl. Yo no puedo ir en la carne, Señor. Y fue, en la carne fue cojo, pero en el espíritu fue fuerte, Jacob. Cojeó toda la vida. Su carne quedó tocada. Todo un patriarca cojeando. No es muy bonito, así a la estética humana. Pero amigos, ya no fue Jacob, fue Israel. Obtuvo una fortaleza, alabado, que todavía estamos hablando de Jacob y de Israel. Alabado sea Dios. Porque tú me respondes. Yo sé que tú respondes. Alabado sea Dios. La experiencia vale para estas cosas. Quizás cuando tú eres nuevo en la fe, no sabes si Dios va a responder o no porque no le conoces. Pero si tú conoces de verdad a Dios, dice, Dios me ha respondido 20 años que llevo detrás de Él, 30, 25, 40, lo que cada uno llevemos, Él me ha respondido. Y si me ha respondido, me responderá, porque Dios es el mismo, sigue siendo mi Padre. Tú me respondes,
Alabado sea Dios, hermanos. Esa es la fe, ¿no? Dice el versículo 6 y el 7, escucha mi oración, atiende mis ruegos. Bueno, esto que te he dicho de responde me he pasado al versículo 7. Pero en el 6 dice, escucha mi oración, atiende mi ruego. La oración, como sabéis, hermano, tiene muchas facetas. Acción de gracia, alabanza, la parte más bonita, después responde a Dios. Pero lo que responde a nosotros, súplica, ruego, clamor, lloro, pataleo. Porque nuestra relación con Dios tiene que ser verdaderamente de hijos. Y un hijo patalea a su padre, papá, papá, ¿qué pasa? Que no, venga, que me deje esto, que me deje aquello, que si esto, que lo otro. Créetelo de verdad, que Dios es bueno. Dios se agradece, se complace en nosotros. Y dice, en el día de mi angustia te llamaré. Te llamaré a ti. Pero está diciendo una palabra fuerte, angustia. David, hermano, está sintiendo angustia. Estaba afligido, estaba triste, quiere estar contento, pero ahora dice que yo tengo en el día de mi angustia, estaba angustiado. Yo te cito un ejemplo de la vida de David, recién casado, tiene que salir corriendo, deja a su mujer recién casado, dice, repartieron entre sí mis vestidos y echaron suerte sobre mi túnica. Es que la ropa de David la profecía mesiánica tiene un cumplimiento en la vida normal y después en el Mesías. Le quitaron todo, su prestigio. Lo perdió todo de la noche a la mañana. Un héroe de Israel, traicionado por su propio pueblo. Hermano, en el día de mi angustia, te llamaré. Parece que en esta palabra de te llamaré es como si estuviera Dios un poco lejos, ¿no? Oye, ¿no? Te estoy llamando, ¿no? Porque Dios juega con este tipo de circunstancia que parece que está lejos. Todo el mundo que hemos pasado por problemas, lo que sea, parece que en el momento que más necesitamos a Dios es cuanto más lejos lo notamos. Una cosa curiosa. Cuando más, parece y dice que Dios es que realmente es la experiencia en la Biblia, lo dice por muchos sitios, y de los cristianos de todas las edades. Cuando más duro es el problema, más lejos parece que está Dios. Como si Él se retirara un poquito, como hizo con su Hijo Jesucristo. Cuando mal Padre, ¿por qué me has desamparado? Dice, tengo que dejarte en la pura fe. Porque en el fondo de todo lo que estamos hablando, Dios quiere perfeccionar por la fe a nuestra vida. Dice que perfeccionó al autor de nuestra salvación a través de mucho sufrimiento. No sé qué tendrá el sufrimiento, sí lo sé, que nos debilita y nos deja en la fe. Cuando hay fe de verdad, todas las cosas nos ayudan. Pero si no hay fe, entramos en una tristeza que nos consume, que no vale para nada. Es estéril. La tristeza es estéril. Ahora, en las manos de Dios se convierte en un instrumento para nuestra salvación. No salvación, porque no nos salvamos por el sufrimiento, ni mucho menos. Menos mal, alabado sea Dios. Sino de perfeccionamiento y de santificación. Gloria a Dios. Versículo 8, 10 al 10. Nadie como tú entre los dioses. Aquí surge la fe, hermano. Se reafirma. Le está yendo como piropo a Dios. Venga, papá, que tú eres bueno. Venga, papá. Dame un euro para ir al cine. Venga, papá. Venga, qué guay eres, papá. Ay, esto. El niño le hace como decíamos, la pelota al padre, ¿no? La pelota. Nadie como tú entre los dioses. Ni obras que igualen las tuyas. Le está tocando en el autoestima a Dios. En el amor propio. Venga, que tú eres un Dios grande, soberano. ¿Qué es esta tribulación para ti? Tú me haces así con el dedo y siento una alegría que ni los ángeles del cielo. Dios no me quiere así, sopla un poquito y siente tú un gozo celestial que ni los arcángeles. ¿O no, hermano? Dios, sin embargo, dice, Dios, ay, ¿por qué me ha venido esta hora? ¿Por qué? Todas las naciones, ahora surge el espíritu profético en David y dice que todas las naciones que hiciste vendrán y adorarán delante de ti y glorificarán tu nombre. Si va a venir el mundo entero, Dios mío, a tus pies. Si el mundo tiene que venir tarde o temprano a tu señorío, a tu Mesías.
al gran milenio, a la vida eterna. Si las naciones son tuyas, tú da nombre a toda criatura. Hay que ver, ¿no?, desde la aflicción. Como me gusta a mí mucho resaltar, Cristo, cuando cantó los cánticos pascuales después de la Santa Cena, estaba roto por dentro el Señor, pero Él cantó la alabanza de Dios. Aleluya, porque se ve ya en el creyente la pura fe. Señor, pura fe, creo en ti, y sin embargo estoy en esta situación. No es como los incrédulos, los que no tienen fe, dice, cuando me veo así, es que Dios no existe. Eso es lo primero que hacen muchos que han dejado la iglesia. ¿Por qué? Cuando ha venido la tribulación a su vida, sus problemas, dice, Dios no existe. Es la realidad.

a Dios en el hígado, en el buen sentido de la palabra, para que Dios responda. Padre, en ti hay más que poder. Aleluya. En medio del dolor. Y ahora, hermano, el versículo 11 al 13 dice: enséñame tu camino y caminaré en tu verdad. Quizá estoy afligido así porque no he dado en el buen camino. A lo mejor he cogido un camino torcido. A lo mejor no estoy haciendo tu voluntad, Dios mío, porque el hombre no sabe, dice San Pablo, no sabe ni orar. Dice, si no fuera por el Espíritu Santo, no sabríamos ni pedir, que sabemos lo que tenemos que decir. Señor, enséñame tu camino, caminaré en tu verdad y afirma mi corazón en tu temor, el temor de Jehová. Afirma mi corazón, porque el corazón, hermano, se puede, cuando no está firme, es que está como un barco que se le ha ido el ancla. Se va a la marea, se va a lo que le lleven los vientos. Afírmame, enséñame y caminaré. Y entonces te alabaré con todo el corazón. Señor, tengo ganas de estar alabándote. En vez de estar aquí llorando, estar aquí perturbado, quiero estar alabándote. Soy un levita tuyo. Lo que yo aspiro es a estar contento en tu presencia. Aleluya. Te alabaré con todo mi corazón y te glorificaré para siempre. Te voy a glorificar para siempre. Triste, enfermo, en la salud y en la enfermedad. Soy tuyo. Aleluya. Tu misericordia es grande conmigo. Es un experimentado en la misericordia de Dios. No, ya veis que David no dice por ningún lado. Es que yo le corté la cabeza a Goliat. Yo fui aclamado por las muchachas de Israel. No, nunca dice, porque yo... No, si era el último de sus hermanos, el más chico. Era del pueblo más pequeño de Israel, Belén. Del pueblecito dentro de Judá, de la tribu también el más pequeño. ¿Qué podía decir David? Si el rey que le precedió era un tiarrón. Y David no dice que era guapo, dice que es rubillo y ya está. Pero no sabemos si era guapo o feo. El que era un machorro bueno era el Saúl. Y fue elegido por eso. Porque era alto, porque era un guerrero tremendo y de una tribu, la de Benjamín, importante. Pero David, ¿qué podía decir? Y dice, tu misericordia es grande conmigo. Aleluya. Y has librado mi alma de las profundidades del Seol. ¿Te das cuenta este calificativo que antes te mencionaba? Lo he confundido con Habacuc, que era otra cosa parecida. Era aquí en este propio Salmo. E identifica, hermano, la oscuridad a la que puede llevar una persona cristiana, creyente en el Señor. Profundidades del Seol. El Seol es el lugar de los muertos. Donde los hebreos creían que ahí ni se padecía, ni se sufría, ni se gozaba. Era como hay una cosa muy rara, no tampoco sabían definirla. Aleluya. Has librado mi alma. Parece por el salmista que ya ha encontrado la salida de su problema. Junto con la lucha, con la prueba dará la salida. Has librado mi alma. Ya el alma está librada. Porque evidentemente en los salmos están escritos cuando ya ha pasado por la experiencia, ¿verdad, hermano? Cuando uno está en esa vorágine no está uno para escribir. Ahora, cuando ya uno ha salido de esto, dice, voy a escribir mi experiencia. Aleluya. Hermano, os voy a contar un testimonio, mira que me ha pasado esto. Y él lo escribió, le puso música y ahí lo cantaban. Alabado sea Dios. Y ahora dice, por último, hermano, que le libre Dios los soberbios, violentos, conspiradores. Porque claro, Dios los llamaba, hermano, los judíos no es un pueblo fácil, ¿eh? Si se distingue algo Israel, pueblo complicado, que se dividía, que se peleaban, que se mataban entre ellos, celos de todo. Ahí está la historia de Israel y la destrucción de Jerusalén por Tito por causa de fanáticos religiosos. Y Israel hoy está dividida, hoy dividida. Tel Aviv, la capital de los gays del mundo. Lo que hay metido en Tel Aviv. Y en Jerusalén, los mayores fanáticos judíos, pero sectas y cada vez más sectas y con poder político. Y mucho dinero, que ya eso es una mezcla fuerte. Dios misericordioso y clemente, lento para la ira y grande en misericordia y verdad. Mírame.

dame poder contra todo esto. Me has llamado a ser rey. No era fácil, hermano. Llevar la fe, llevar la vida, la familia, los niños, las mujeres, la poligamia, que eso era un desastre total. Y cada tribu con sus cosas, los celos, las rivalidades, los generales, la guerra, el dinero. Porque el principio de todos los males es el amor al dinero. David conquistó a todos los pueblos alrededor. Acumuló de dinero, de oro, de plata, de bronce, de lo que no está escrito. Y ya te puedes imaginar lo que hay detrás de todo eso. Mírame, dame poder. Y que la vean mis aborrecedores, hermano. Tú me ayudaste y me consolaste. Termina con un hecho. Que Dios lo ha consolado y Dios lo ha ayudado. Pero ha tenido que tener una experiencia de dolor. Y en medio del dolor, la fe. Y gracias a Dios, salió victorioso una vez más. Que eso sea también para ti y para mí en el nombre de Jesús. Amén. Gracias, Padre, por tu palabra. Y las experiencias de fe de los que han creído siempre en ti son nuestras lumbreras y nuestros soles, Dios mío. Así que te damos muchas gracias, Padre, en el nombre de Jesús. Amén.

Estimados hermanos y oyentes de Radio Vida, vamos a iniciar un estudio acerca de la Epístola de Santiago que haremos a lo largo de varias semanas. Espero que sea de gran bendición para nuestras vidas, para la gloria de Dios. Vamos a comenzar el estudio acerca de la Epístola de Santiago, una epístola que comienza diciendo en el versículo 1: Santiago, siervo de Dios y del Señor Jesucristo, a las 12 tribus que están en la dispersión, salud. Es un saludo que él da antes de comenzar esta carta. Esa era una costumbre muy típica del mundo antiguo, donde al principio, cuando se quería escribir una carta, pues se decía, por poner un ejemplo, querido fulanito, te envío esta carta esperando que estés bien, que tu mujer y tus hijos también lo estén, etcétera, etcétera. Este es un saludo de parte de Santiago. Santiago, como sabéis, era hermano de Jesucristo, hermano carnal. Sin embargo, qué interesante, porque dice la palabra Santiago, siervo de Dios y del Señor Jesucristo. O sea que él se identifica como siervo de Jesucristo, a pesar de que es su hermano carnal. Y me hace pensar esto en lo que dice la segunda epístola de los Corintios, en el capítulo 5, versículo 17, dice: y si alguien conocimos en la carne, ya no lo conocemos así. Si alguno está en Cristo, nueva criatura es. Y aquí todas las cosas son hechas nuevas. O sea que está diciendo que de aquí en adelante a nadie conocemos según la carne. Y aun si a Cristo conocimos según la carne, ya no lo conocemos así. Es decir, que aquí Santiago dice que la identidad que él tiene, la identidad que él le asigna a Jesús, no es la de su hermano carnal, no de carne y hueso, sino de su Señor. Y así nosotros tenemos siempre que identificar a Jesús como nuestro Señor. Y nosotros como siervos de Él. No importa lo importante que pienses que eres, ya sea, yo que sé, un evangelista, un pastor, de una congregación muy grande o muy pequeña, todos somos iguales delante del Señor. Todos somos siervos de Dios y del Señor Jesucristo. Y esta carta fue escrita a los judíos cristianos que se encontraban en la dispersión. Es una carta que tiene toques hebreos en realidad, y eso ya lo veremos más adelante. Es una carta que está escrita a las 12 tribus que están en la dispersión. Se está refiriendo a los hebreos que habían sido dispersados de Jerusalén, a los judíos que se encontraban en todas las partes del mundo que pudieran leer esta carta. La diáspora, como se llamaba. Todos los hebreos habían sido llevados a diferentes partes de la tierra. Eso se llamaba la dispersión, la diáspora. Esparcidos por todas partes. Pero específicamente Santiago dirige su carta a judíos creyentes, cristianos que se encuentran en estas diferentes partes del mundo, y dice salud, es decir, bendición, sanidad, prosperidad. Todas estas cosas es lo que engloba el saludo del apóstol Santiago. Entonces aquí el primer punto de los muchos temas que trata Santiago, y quizá voy a continuar en próximos estudios, pero vamos a hablar de una palabra que está aquí en el versículo 2, que dice: hermanos míos, tened por sumo gozo cuando os halléis en diversas pruebas. Y quiero hablar un poquito acerca de eso, del deseo del Señor de que entendamos las pruebas. ¿Cuántos de nosotros hemos pasado por alguna prueba o estamos pasando en la actualidad por alguna? Creo que todos, ¿verdad que sí? Tenemos que aprender cómo afrontar las pruebas. No se habla lo suficiente a veces en las iglesias acerca de las pruebas, eso es cierto. Se habla más bien de triunfo, de victoria, y eso es precioso y es necesario también. Pero es bueno, hermano, que también enfoquemos el rol de las pruebas en la vida del creyente. Dice la palabra: tened por sumo gozo cuando os halléis en diversas pruebas, sabiendo que la prueba de vuestra fe produce paciencia. Mas tenga la paciencia su obra completa, para que seáis perfectos y cabales, sin que os falte cosa alguna. Qué interesante. Santiago comienza hablando acerca de las pruebas. Y lo primero que él escribe es esto. ¿Por qué? Porque muchos de esos cristianos se encontraban en diferentes partes, en Oriente Medio, en Siria, Egipto, en Grecia, incluso en Roma, se encontraban perseguidos. Y a veces por sus propios hermanos judíos, que los veían ellos como traidores de la religión. Otros estaban en la pobreza, otros estaban padeciendo por ser cristianos, pero de diferentes maneras.
y otros simplemente estaban luchando con la vida cotidiana, una vida dificilísima, que ya nos podemos imaginar cómo era en el primer siglo. Nos quejamos de la vida en el siglo XXI, pero ¿cómo era la vida en aquel siglo, en el primer siglo de la era cristiana? Santiago, dirigido por el Espíritu Santo, lo primero que les escribe a esta gente que necesita consuelo, que necesita fortaleza, les dice algo que podría ser sorprendente. Si lo miramos bien, claro. Tened por sumo gozo cuando os encontráis diversas pruebas. Tened gozo en las pruebas. ¿Es que Santiago era masoquista? Él da un consejo muy raro, aparentemente, ¿verdad? Si te encuentras en una prueba, considéralo una razón para gozarte. Y no gozarte de cualquier manera, sino, dice, sumamente, o sea, en extremo, gozarte de una forma grandiosa. O Santiago sabe algo que nosotros no sabemos, o está loco. Pero sí hay algo bien importante. Hay algo muy importante. Me interesa esto que dice: cuando os halléis en diversas pruebas. ¿Y por qué dice diversas? Porque son muchas. Porque la vida tiene muchas pruebas. ¿Qué dijo el Señor Jesucristo acerca de esto? Dijo: en el mundo tendréis aflicción. En el mundo tendréis aflicción, eso lo dijo el Señor Jesucristo. Y esa es la naturaleza de la vida humana. Vivimos en un lugar, en un mundo que está lleno de pruebas y de dificultades. La naturaleza del mundo es así, es muy difícil, es peligroso. El mundo en que vivimos cada día, me convenzo más de esto, de que es un mundo peligroso. Y somos como animales indefensos que están caminando en un bosque lleno de fieras. Pues nosotros somos así, hermano. Hay muchos acechos en el mundo. Parecemos animales que vemos a través de la maleza, que nos están mirando con ojos fosforescentes y que nos quieren destruir. Es un mundo muy difícil y peligroso. Y eso no quiere decir que nos llenemos de una negatividad, que vivamos como paranoicos, ¿no? Siempre viendo acechanzas en todo. No, hermanos. Yo creo que el cristiano se puede gozar grandemente. No hay nadie que tenga más razón para disfrutar de la vida que un hijo de Dios. Pero tenemos que saber también que en el mundo hay dificultades. Tenemos que saber que hay peligros. Por eso entiendo cada día más y más la oración de Jesús cuando dijo: mas líbranos del mal. Líbranos del malo. En realidad el Señor nos está diciendo el mal. ¿Qué es el mal representado en el diablo? Recordemos también a Jabes cuando también oró y dijo: si me dieras bendición, si ensancharas mi territorio y si tu mano estuviera conmigo y me libraras del mal para que no me dañe. Hermano, ¿os acordáis de esta oración tan preciosa? Librarse del mal. El mundo está lleno de aflicciones. Ese es el mundo en que vivimos. Y el creyente tiene que saber cómo afrontar esa naturaleza del mundo en el que vive. Las pruebas van a venir a nuestra vida. Quieras o no quieras, en algún momento, por muy bien que estés caminando, por muy bien que te comportes, por mucho tiempo que ores, por más que ayunes, nunca te vas a ir de este mundo sin haber gustado de tiempos de dificultad. Acostúmbrate a eso, hermano. Toma ánimo de este hecho, porque lo importante es que en medio de todas estas cosas, Dios te va a sacar adelante. Por eso el apóstol Pablo, en Romanos 8, 37 al 39, dice así, dice: antes, en todas estas cosas, somos más que vencedores por medio de aquel que nos amó. Por lo cual estoy seguro de que ni la vida, ni la muerte, ni ángeles, ni principados, ni potestades, ni lo presente, ni lo porvenir, ni lo alto, ni lo profundo, ni ninguna otra cosa creada, nos podrá separar del amor de Dios, que es en Cristo Jesús, Señor nuestro. Dice la palabra: antes, en todas estas cosas, somos más que vencedores. Y fijaos en una cosa, hermano. No dice por encima de o a pesar de, sino en todas estas cosas somos más que vencedores. El cristiano necesita entender y armarse del conocimiento y del entendimiento claro de que antes de que salgamos de este mundo vamos a pasar muchos sustos, ¿eh? Y nos vamos a ver muchas veces con el agua al cuello. Y la pregunta que nos podemos hacer es: ¿cómo vamos a salir de esto? Muy fácil. Creyendo que el Señor siempre nos sacará de nuestros aprietos. Todas nuestras luchas. Dice la palabra: siete veces cae el justo,
pero de todas ellas se levantará. Dice la palabra de Dios esto. Así que no es cuestión si somos guerreros, somos soldados, hermanos. Estamos en un mundo minado por el mal y las pruebas van a venir día tras día. La cuestión es que la palabra del Señor tiene muchas enseñanzas para darnos soluciones de cómo atravesar las dificultades, las pruebas y las tribulaciones que vienen a este mundo. Considerad una cosa, hermano. Las pruebas todas tienen un propósito, una utilidad, y tienen un fruto que pueden producir. Y muchas veces Dios las diseña para efectuar en nosotros un resultado positivo. Voy a hablar un poquito más acerca de esto más adelante, de que las pruebas son muchas veces el bisturí que Dios usa para quitar algo de nosotros que no nos conviene, porque Él quiere usarnos. No nos conviene ni a nosotros, porque nos van a causar daño. Entonces las pruebas son a veces intervenciones de Dios en nuestra carne, en nuestra mente, en nuestras emociones, y van a provocar un resultado. ¿Cómo opera Dios en el alma humana? Dios viene y puede operar directamente en nosotros, porque es soberano, y por medio de su gracia hace un gran cambio en nuestra vida. Pero muchas veces Dios va a obrar a través de las circunstancias, a través de las relaciones humanas, a través de experiencias que nos van a ir formando día a día. Entended una cosa, Dios no viola la naturaleza humana, la manera en que Él nos ha constituido. Él no viene y se mete a manipular los alambres, por llamarlo de alguna forma, de la personalidad humana. Él lo que hace es que, obedeciendo a la naturaleza que Él mismo nos ha dado, obedeciendo a las leyes que Él ha infundido en nosotros, en nuestra mente, en nuestro sistema espiritual, entonces Él nos pone a través de una serie de dramas, de situaciones, como en el mundo usan los psicólogos o los psiquiatras. Pero hermano, Dios no ensaya con nosotros. Él sabe el resultado final. Un psicólogo o un psiquiatra no sabe el resultado final. Pero Dios, en su inmensa sabiduría infinita, Él todo lo hace para nuestro bien. Pero Él sabe ya de antemano que si nosotros nos gozamos en esa tribulación, Él nos va a llevar por el camino del bien siempre. Él lo que hace es operar a través de estas situaciones. Opera, hermano, y nos infunde aliento. Ahora, Dios tiene mucho más recursos que cualquier ser humano. Él puede elaborar todo un drama a través de tu vida y permitir que ciertas cosas vayan sucediendo, hermano. Y Dios incluso permite a veces que el diablo venga. Pero Él siempre está dirigiéndolo todo. Puede haber situaciones en tu vida, pero el mundo tiene sus propias leyes, sus propias dinámicas, y Dios siempre está allí, obrando en una manera quizás misteriosa, pero el Señor usa diferentes dinámicas y leyes y circunstancias y experiencias de la vida, pero el Señor lo va encauzando siempre a un propósito bueno para nuestras vidas. Por eso la palabra de Dios en Romanos 8:28 dice: a los que aman a Dios, todas las cosas les ayudan a bien. Esto es, a los que conforme a sus propósitos son llamados. Eso es lo maravilloso, que todo lo que sucede en la vida de un hijo de Dios, todo de alguna forma, en todo está Dios trabajando y encauzándolo. Dios lo toma todo y lo lleva hacia un final, al final de Dios, un final siempre, siempre bueno. Dios usa todas estas cosas para guiarnos. Y por eso Santiago está tratando aquí como una especie de código. Yo quiero hacer un recorrido a través de todos estos diferentes momentos que nos indican eso. Tenemos que tener por sumo gozo, porque hay un propósito en ello. Sumo gozo, qué cosa más extraña, ¿verdad? Dios permite todas estas cosas porque Él tiene un final positivo. De alguna manera, Él nos está hablando de que nos gocemos emocionalmente. Él está diciendo que tengamos, que tengamos. Señor, ¿qué puedo aprender yo de esto? Cuando pase por alguna situación difícil, alguna prueba, siempre, siempre pregúntate una cosa. Pregúntale al Señor: Señor, ¿qué cosa buena hay detrás de todo esto? ¿De qué situación me estás salvando? ¿Para qué me estás preparando? ¿Qué estás quitando de mí? Lo último que voy a deciros es que en este proceso, hermano,
el primer experto en padecimiento, en prueba y en tribulación, fue nuestro Señor Jesucristo, nuestro amado Salvador. A veces nosotros creemos que si una persona es muy poderosa, muy sabia, muy santa, no va a pasar por tribulación. Y tenemos que entender que el gran experto en sufrimiento y dolor fue Jesús. Jesús, nuestro amado Redentor, nuestro amado Salvador. Por eso Pablo decía que él quería llegar a conocer a Jesús en su resurrección y en sus padecimientos. Porque mucha gente quiere conocer a Jesús solamente en su resurrección, en su poder, en su momento más victorioso, que fue cuando Dios lo levantó de entre los muertos. ¿Pero qué de sus padecimientos? Pablo sabía que él no podía conocer a Jesús íntegra, profunda, totalmente, si no lo conocía en esa dimensión oscura de su personalidad, de su ministerio, que eran sus padecimientos y sus sufrimientos. Y si nosotros queremos tener verdadera intimidad con Jesús, tenemos que pasar nosotros también por nuestras propias pruebas. Por eso el Señor dijo: el que quiera venir en pos de mí, tome su cruz cada día y sígame. Tome su cruz. ¿Qué es tomar la cruz? Tomar la cruz es estar dispuesto a sufrir, a padecer. Os dejo con esto también. En Isaías capítulo 53 y versículo 7 dice: angustiado, él, el siervo sufriente, el famoso retrato del siervo sufriente, hermano. Proféticamente el profeta Isaías, 100 años antes, habló de la naturaleza de su vida y su ministerio. Y en el versículo 3 dice: despreciado y desechado entre los hombres, varón de dolores. Era como que su naturaleza misma era el dolor. Varón de dolores, experimentado en quebranto. Entonces en el versículo 7 dice: angustiado él y afligido no abrió su boca. Como cordero fue llevado al matadero y como oveja delante de sus trasquiladores enmudeció y no abrió su boca. Por cárcel y por juicio fue quitado. Y su veneración, ¿quién la contará? Porque fue cortado de la tierra de los vivientes y por la rebelión de mi pueblo fue herido y se dispuso con los impíos su sepultura. Mas con los ricos fue en su muerte, aunque nunca hizo maldad. Los sufrimientos que padeció el Señor no fueron porque él estuvo en pecado, porque hizo algo malo, no. Nunca había hecho maldad. Hay gente que dice: estás pasando por problemas porque algún pecado grande habrás hecho. Ah, tienes esta enfermedad porque tú te la habrás buscado, ¿eh? Vamos dejando de tonterías. Muchas veces en los momentos de mayor bendición y crecimiento de nuestra vida puede venir una prueba, una dificultad. Y en los momentos de mayor seguimiento al Señor, con más amor, con más veneración, puede venir una prueba. Dice la palabra: aunque nunca hizo maldad ni hubo engaño en su boca, con todo eso Jehová quiso quebrantar. Ese no fue el diablo el que llevó a Cristo a la cruz y su sufrimiento, no. Por alguna razón Dios, en su señorío, en su soberanía, quiso quebrantarlo. Claro, porque había un drama muy grande, un drama cósmico que Dios estaba llevando a cabo. Y dice: sujetándole a padecimiento. Cuando haya puesto su vida en expiación por el pecado, verá linaje, vivirá por largos días y la voluntad de Jehová será en su mano prosperada. Verá el fruto de la aflicción de su alma y quedará satisfecho. ¿No ves aquí también una implicación para nosotros mismos? Cuando pasamos por prueba, al salir de ella nos sentimos más livianos. Aprendemos grandes cosas y Dios nos da grandes bendiciones. Verá linaje, vivirá por largos días y la voluntad de Jehová será en su mano prosperada. Muchas veces las pruebas y las dificultades nos traen grandes bendiciones. Si las pasamos como Dios quiere que las pasemos, viviremos por largos días, veremos linaje. El propósito de Dios es prosperar nuestras vidas. Si eres joven, ármate, porque vienen varios momentos difíciles, duros. Si eres mayor, vas a mirar hacia atrás y vas a ver tiempo en que Dios te hizo pasar por pruebas. Y todavía quizás nos queden unas cuantas. Pero sea como sea, nosotros tenemos que saber que juegan un papel y son parte de nuestra vida cristiana. Ahora bien, lo bueno es que cuando nosotros estamos en los caminos del Señor y estamos en su administración, todo lo que pasa es que el diablo no obtiene absolutamente nada. Dios lo obliga a hacer el trabajo
de Dios a favor de sus hijos. Parece una paradoja. Así que confía siempre en el Señor. Nadie quiere pasar por pruebas. Y cuando estamos en medio de las pruebas, tenemos que pedirle, Señor, que mi fe no falte, que no falte nunca, que yo siempre te bendiga, que yo bese tu mano, que aunque yo no entienda el porqué, yo sé que tú tienes algo bueno para mí en este proceso que estoy viviendo. Pero yo así me mantengo, me sujeto a todo lo que tú quieras. Voy a tomar este trago amargo y te bendigo, y sé que saldré fuerte y bendecido y más poderoso que nunca. Amén, amén. Así que, hermanos, vamos a recibir esa bendición del Señor. Que Dios nos ayude a considerar algo de gozo misterioso, el encontrar en diferentes tribulaciones y creer que Dios tiene un propósito para ello, y que si le damos tiempo, veremos el fruto, veremos el resultado. Dice la palabra de Dios que Dios nunca se duerme ni se adormece. He aquí, no se adormecerá ni dormirá el que guarda a Israel. Cuando nosotros estamos pasando por tribulaciones, Él está ahí con nosotros en las pruebas, en las dificultades. Él dice, no te preocupes, yo estoy contigo todos los días. Yo soy el que te fortalezco, te levanto, te defiendo. Vamos a pasar esto juntos y vamos a salir más fuertes que nunca, hermano. Ánimo, que Dios te bendiga y que esa seguridad esté con nosotros en todo momento de tu existencia.

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1: Hola y muy buena, querido radio oyente. Estamos aquí en el 95.1 en Radio Vida. Y en este espacio vamos a estar escuchando la rueda de prensa donde tuvimos el inmenso honor de estar presente y realizarle algunas preguntas a Marcos Witt, que presenta su nuevo álbum titulado Legado, un álbum musical donde recopila algunas de sus canciones clásicas, pero con algunos ritmos nuevos y varias colaboraciones, muchísimas colaboraciones de nuevos artistas y nuevas generaciones de adoradores y músicos de alabanza. Así que vamos a estar un tiempo escuchando esta rueda de prensa y nos alegramos mucho de que estés aquí con nosotros en Radio Vida. Vamos allá.
2: Yo quisiera preguntarte algo, Marcos. Con la salida de este álbum Legado, el pasado viernes acaba, está fresquita la salida del álbum. ¿Cómo te sientes? ¿Cuáles han sido tus sensaciones? ¿Cuáles han sido tus pensamientos, tus emociones?
3: Bueno, obviamente muy emocionado. Te cuento una anécdota familiar, personal, ¿no? Ayer en la tarde, como 5 de la tarde, suena mi celular y es mi nieta, Crystal, que tiene 17 años, que cantó conmigo en el proyecto y me dice: solo te estoy hablando para felicitarte, que quedó muy bonito, me encantó y qué privilegio para mí cantar contigo en el álbum. Y yo, bueno, se pueden imaginar las emociones que estaban pasando por mi corazón al ver a esta siguiente generación, ¿no?, representada por mi nieta de 17 años, abrazar unas canciones que para ellos son todas nuevas. Eso es lo que a mí me emociona también acerca de este proyecto. Lo que mucha gente me ha estado diciendo, ¿no?, es que, wow, no conocíamos algunas de estas canciones. Y para nosotros que las vivimos, ¿no es cierto?, por tantos años, se nos hace, o sea, a mí se me hace difícil que hay gente que realmente no las conoce, pero nunca debemos asumir que todo el mundo conoce estas canciones. Así que gracias a Dios por la idea de hacer Legado. Debo confesar que no fue mi idea. Y si quieres, ahorita podemos hablar acerca de esa progresión que tuve para llegar a grabar Legado, pero me siento muy emocionado, Saraí, y muy honrado también, muy, muy honrado de que el Señor nos haya hecho este regalo tan increíble que se llama la música, que nos toca, que nos mueve y que bendice su nombre también.
2: Y me imagino que ver estas canciones reformuladas, digamos, ¿no? Uf. Reimaginadas, ha sido para ti algo muy, muy especial, no solo emocionalmente, incluso espiritualmente. Cuéntanos brevemente, aunque ya la gente lo sabe por la nota de prensa, porque les hicimos saber, pero cuéntanos con un poco más de detalles, ¿cómo fue esa situación de que te plantearon hacer el álbum, dijiste que no, o alguien más llegó, y, o sea, ¿cuál fue el punto de quiebre?
3: Qué interesante manera de preguntar el punto de quiebre. Hace como, ya vamos casi cerca de 3 años que un colega muy querido que se llama Eliseo se acercó conmigo y me dijo: Marcos, deberíamos de hacer un proyecto, y me lo explicó, ¿verdad?, con las canciones conocidas, emblemáticas tuyas. Y yo le respondí casi así al instante: la Biblia dice que cantemos al Señor cántico nuevo, ¿no? Y eso siempre ha sido una de mis motivaciones, ¿no? Desde que empecé a grabar, que ya llevo 39 años grabando, pero desde que empecé siempre era cantar al Señor cánticos nuevos. Y él dejó pasar como 6 meses y me lo volvió a plantear y volví a sacar mi versículo, ¿no? Y con eso yo le tapaba la boca. Un día estoy en la Ciudad de México cenando con Steven Richards y su esposa Lluvia, y de repente me sacan al tema. Dice: oye, Marcos, ¿nunca has pensado en que hiciéramos un álbum con tus canciones más emblemáticas? Y yo luego le dije: ah, tú has estado hablando con Eliseo. Y luego me dice Steven: sí, pero escúchame. Y él fue el que me me dio una perspectiva que yo no había considerado. Me dice, Marcos, yo tengo, en ese entonces tenía 29 años, tengo 29 años, y yo conozco, y me empezó a decir, yo conozco Renuévame, conozco tu fidelidad, Enciende una luz, Dios de pactos. Pero dice, el otro día que me di una vuelta por toda tu discografía, me di cuenta de una cantidad de canciones que cantan en tantos lugares y que han sido muy significativas. Pero debes saber que para Lluvia y para mí, todas esas son cantos nuevos. Así que cumplimos con tu criterio de cantar al Señor cántico nuevo. Dije, uy, me mataste. Y ahí fue donde dijimos, ok, vamos a entrarle, y el resultado es ahora legado generaciones adorando.
2: Gracias, Marcos. No quisiera hacer muchas preguntas al respecto ya, porque los medios ya tienen el álbum, ya recibieron la nota de prensa y sé que podemos comenzar con las preguntas, si te parece bien.
3: Claro.
2: Quiero dar la palabra a Pablo Quiroa de Ondas de Vida. Por favor, haznos tu pregunta.
4: Qué gusto poder saludarte, Marcos, volver a verte
3: Hola.
4: aquí por este medio.
3: Yo a ti
4: Gracias
3: te
4: por...
3: conozco,
4: Claro, claro que me
3: ¿verdad?
4: conoces. Me
3: Claro.
4: conoces. Me conoces como pastor, me conoces como parte de la
3: Así
4: Marcha
3: es.
4: para Jesús, me
3: Así
4: conoces de aquí
3: es.
4: de la Ciudad de México y somos el primer medio con radio en Ciudad de México. Ya tenemos radio
3: Felicidades, gloria a
4: 24/7.
3: Dios.
4: Entonces, esas son buenas noticias y aquí estamos como medios de comunicación. Ahora sí, pues seguimos adelante, ¿no?
3: Amén.
4: Felicidades, felicidades por este álbum. Me siento muy contento de decirte que yo también soy de esos. Ya soy un chavorruco, ¿no? Y yo crecí con tu música, crecí con tu música, te vi en el Azteca siendo un niño y te admiro
3: Wow.
4: desde que soy un niño. Platicaba con Benjamín Rivera eso y me contó la aventura que fue hacer el Azteca también, hace no
3: Uf.
4: mucho, digo
3: Claro.
4: hace no mucho para sentirme más joven, y pues ahí hay canciones de legado seguramente. Y tengo una pregunta para ti. Tengo esta pregunta. Marcos, si Legado no fuera un álbum, sino una conversación privada, tú hablaste de tu nieta, ¿no? Dentro de un tiempo, quizá. ¿Qué parte de este proyecto crees que debería escuchar primero y por qué?
3: ¿Cómo que si no fuera un álbum?
4: Sí, si no fuera un álbum, Legado. Porque el legado es todo esto que nosotros dejamos, que no es
3: Claro.
4: un bien tangible, ¿no?
3: Claro.
4: Son los valores, principios bíblicos, lo
3: Claro.
4: moral, lo ético, y todo eso te define a ti, ¿verdad? Pero eso...
3: Bueno, por ahí ya estás respondiendo la pregunta. Empezaría yo por ahí, ¿verdad? De animar a la siguiente generación, cosa que hago con frecuencia. Yo estoy hoy, esta mañana, estoy físicamente en la ciudad de Monterrey, en el norte de México. Y antenoche hice yo un llamado a toda la generación joven, ¿no? No chavos rucos, chavos.
4: Sí.
3: Para los que no son de México, un chavo es un muchacho, un joven, ¿no?
4: Claro.
3: Y un ruco es un viejo. Yo soy un viejo, yo soy un ruco, ¿no? Pablo se llamó chavo ruco, que quiere decir que no es ni muy chavo ni tampoco muy ruco.
4: Eso.
3: Pero pasaron, wow, Pablo, pasaron, ¿qué quieres? 250 jóvenes hacia el frente. Tuvimos un tiempo de oración, de comisionarlos al llamado del Señor, de darles a ellos la encomienda, ¿no? La encomienda ahora está en las manos de esta nueva generación, de continuar predicando la palabra, como Pablo le dijo a Timoteo, sé ejemplo en tu juventud, sé un ejemplo en tu palabra, sé un ejemplo en tu integridad, sé un ejemplo en tu conducta, le dice, ¿cierto? Por ahí empezaría, ¿verdad? Y entonces, a través de las canciones, me ha tocado también entregarles esta serie de canciones y, bueno, y las que faltan, para que ellos también continúen y corran con el llamado que Dios ha puesto en sus vidas. Y es algo que me motiva mucho para hacerlo últimamente, ahora como ruco.
4: Sí, Pues gracias, gracias Marcos por tu respuesta.
3: Muchas gracias.
4: Gracias por lo que sigues haciendo y gracias por seguir comisionando hasta la última generación, porque creo que eso es lo que seguimos trabajando. Eso pusiste tú en nosotros como chavorrucos. Yo tengo 37, pero seguiremos trabajándolo hasta la última generación. Gracias.
3: Dios te bendiga mucho, Pablo. Saludos en tu casa y a tu familia.
4: Gracias. Un abrazo.
2: Vamos hasta Madrid con el pastor Luis Panduro de Dynamis Radio, que sé, Marcos, que estuviste allá recientemente.
3: Luis, el otro día me hizo una entrevista donde me dio más, muchos más Grammys de los que yo había ganado. Todavía no sé cuál fue su fuente, pero le dije, mira, yo los recibo por fe, en el nombre de Jesús. ¿Cómo estás, pastor Luis?
5: Querido Marcos, qué gusto volverte a saludar, realmente siempre es una verdadera alegría, gracias por esa anécdota. No, no, el problema no fue la fuente, el problema fui yo leí mal, decía tras 5 Grammys, o sea, no eran 35, entonces claro. Entonces,
3: y tú lo convertiste en 35.
5: En 35, efectivamente.
3: Dios mío.
5: Lo siento, el error fue mío, querido Marcos. Pero bueno, me gustaría que tuvieras los 35 Grammys, que realmente yo creo que te los mereces, por lo menos en mi criterio, ¿no? Así que...
3: Muchas gracias, Luis.
5: Ha sido verdaderamente un placer tenerte aquí con nosotros en Madrid. Tuvo una experiencia, la gente realmente ha salido gratificada, ministrada. Había gente que no conocía tu música, claro. Aunque los que efectivamente ya peinamos canas y algunos ya casi ni canas también. Evidentemente,
3: tú serías un ruco, Luis.
5: Sí, un doble ruco, creo. Bueno, y realmente la música, tu trabajo realmente es la banda sonora de nuestra vida realmente, ¿no? Porque nos ha acompañado durante tanto tiempo. A mí hay una película que me encanta y es la película de Forrest Gump. Yo sé que soy, algunos dicen, amantes de las causas perdidas, ¿no? Pero a mí es una película que me encanta. Y el tema de la música es uno de los elementos fundamentales en la película. De por cierto, fue una de las partidas presupuestarias más importantes que tuvieron que asumir, porque era la banda sonora de aquella época. Y hay una parte en que Forrest Gump está en el Vietnam y tienen su primer contacto con, digamos, con el tema de la línea enemiga y el fuego. Y Forrest comienza a correr, realmente se siente mordido por una bala y se da cuenta, como él siempre corre más rápido que todos, se da cuenta que ha salido fuera de la línea de fuego, pero se acuerda de sus compañeros y comienza a volver una y otra vez a la línea de fuego. A mí me da un poco la impresión, en algún sentido, tu vida de esa manera. ¿Tú te has sentido en alguna manera, pensar a pesar de los éxitos obtenidos, de estar ya en un determinado momento, la necesidad de volver para poder atraer a aquellos que se están quedando atrás, que vengan también y puedan encaminarse en el camino? Yo no sé si es un poco subjetiva la pregunta, pero ¿qué te parece esta idea?
3: Me identifico mucho con el hecho de que me han baleado mucho a lo largo de los años.
5: Sí, sí. Y no te han dado medalla como a Forrest por aquello.
3: ¡Qué barbaridad! Y pero una de las cosas, Luis, que yo abracé de muy temprana edad fue el que levanta a otros, ¿no?
5: ¡Wow!
3: Es alguien especial. Jesús siempre fue levantando a los demás, llamándolos al ministerio. A mí me impresiona, por ejemplo, Jesús llega con Mateo, está sentado en su puesto de recaudación de impuestos y con una palabra, nada más, lo lanza al gran ministerio que tuvo el apóstol Mateo. Y Jesús nomás le dijo... sígueme, y ahí va Mateo, dejó todo por Jesús. Wow. Y entonces siempre ha sido para mí un ejemplo eso, de estar buscando a mi alrededor quiénes está poniendo Dios cerca de mí y sacarlos adelante, impulsarlos en su ministerio. Así que para mí es un honor, ¿cierto? Y ahora en este álbum de Legado, estar rodeado de todo esto, de todo ese talento, Dios mío, tanto talento, tan hermoso. Y bueno, el tiempo que vivimos juntos ahí esa semana grabando, fue tan bonito porque todos me venían a contar una historia de alguna canción que escucharon wow. cuando eran niños o en la secundaria, ¿no? Y fue un tiempo muy hermoso de todos recordar lo fuerte y lo impactante que es la música en el corazón nuestro. Así que yo me honra mucho, Luis y colegas, me honra mucho ser uno de los que siempre está impulsando a otros. Yo quisiera ser recordado como alguien que le abrió camino a otras personas, más que mis canciones o mis prédicas o me gustaría ser recordado como alguien que siempre le abrió camino a otros. Y ese es mi claro, compromiso.
5: Legado ya es de por hecho algo que habla por sí solo, no hablan los hechos más que la palabra. Te felicito en un trabajo excelente y a todo ese maravilloso equipo lo estamos disfrutando realmente. Así que vaya todo bien y que el Señor te siga bendiciendo, querido Marcos, en
3: igualmente,
5: el ministerio y a todo ese equipazo
3: abrazo,
5: allí. Y te esperamos pronto en Madrid.
3: Y ahí voy a seguir esperando los 35 Grammys en el nombre de Jesús.
5: Y nosotros orando por ello. Un abrazo, Dios te bendiga.
3: Igualmente, gracias.
5: Chao, chao.
2: Sí, vamos a la pregunta, por
6: favor. Sí, gracias. Este concierto se llama Legado. ¿Es una despedida simbólica o una confirmación de que aún tienes mucho por dar?
3: No es una despedida. Es un inicio de algo que vengo haciendo desde hace ya como 3 años, 4 años. El Señor puso en mí el versículo este de Jeremías 31:13, de que los jóvenes y los viejos cantaríamos, alabaríamos, y bueno, también en el versículo dice danzaríamos juntos. Y entonces es parte de mi encomienda que siento de parte del Señor para este momento en mi vida, de estar impulsando, de estarme rodeando de jóvenes y dejarles a ellos el apoyo para que puedan ellos desarrollar lo que Dios les ha llamado a hacer a ellos. Entonces, definitivamente no es una despedida. Cuando yo haga ese concierto, Jerry, se va a llamar despedida.
6: Ok, perfectamente. Entendido. Muchísimas gracias.
3: A ti, muchas gracias. Nos vemos ahorita, ya vamos para la Ciudad de México.
6: Claro que sí, aquí lo esperamos.
7: Muy bendecidos por esta producción, Marcos, me encanta.
3: Muchas gracias.
7: Puerto Riqueño, en el este de Texas, cerca de ti, en Houston.
3: Muy bonito por allá.
7: Estamos en Tyler, Texas. Y
3: pues muchos árboles, muy
7: bello. Sí, bello, bello. Oye, Marcos.
3: Dime.
7: Si habrá un Legado volumen 2 y si lo hay, ¿qué canciones que no están en volumen 1 nos vas a incluir en volumen 2? Con la esperanza, a mí me encantan Los Montes en los Valles, esa canción que grabaste en Puerto Rico. No sé, danos esperanzas, Marcos.
3: Sí, sí, sí. Wow, es que la lista de canciones
7: inmensa.
3: Me sorprendió de lo larga que es esa lista. Y sí, estamos hablando de un volumen 2. Y bueno, tendría que incluir canciones como Un Adorador, como En los Montes, En los Valles, Has Cambiado Mi Lamento en Baile, hermano, es que son tantas, tantas canciones. Entonces, ya estamos armando esa lista, así que estamos abiertos a sugerencias.
7: Bueno, en primicia, en exclusiva, confirmado, viene volumen 2 de Legado. Gracias, Marcos.
2: Vamos con Altar 7 desde San Francisco. Por favor, Karen Sandoval, nuestra querida flaca.
8: ¿Cómo están? ¿Cómo están, chicos? Saludos a todos nuestros compañeros en Latinoamérica, en Estados Unidos. Nosotros estamos en San Francisco, California, en el norte. ¡Extrañamos! Ya te tuvimos hace 2 años, pero te extrañamos, así que tienes que venir. Nos hace falta.
2: Bueno,
3: Muchas gracias.
8: Mi pregunta tiene algo que ver porque sabemos, nosotros reconocemos que a lo largo de los años siempre has apoyado a muchos jóvenes. Muchos de ellos están, bueno, algunos de ellos están contigo en este álbum también. Uh-huh. Y yo quisiera saber cómo te sientes al compartir este proyecto con esta nueva generación de adoradores, que muchos de ellos también son conocidos internacionalmente. Pero para ti, ¿cómo te sientes el poder compartir con ellos?
3: Bueno, fue un honor muy, muy grande. Algunos de ellos los conocí, los había conocido a través de sus canciones, de su música, porque yo siempre soy muy inquieto, siempre estoy escuchando música nueva, los nuevos que están surgiendo, y así es como yo había escuchado la música, por ejemplo, de Montesanto, pero nunca los había conocido en persona. Había escuchado la música de esta niña, niña, perdón, esta señorita que se llama Dariana. Y le digo a Dariana que ella no canta, ella susurra afinada. Y bueno, tengo una relación de hace muchos años con los chicos de Un Corazón. Conocía de la música de Indio Omar, pero nunca lo había conocido a él en persona. Y entonces fue un tiempo muy, muy bonito de recordar, de abrazarnos. Este muchacho de Argentina, Joan Marc, que es del grupo Factor de Cambio, que están explotando ellos. Un muchacho tan gentil, tan buena gente, ¿no es cierto? Y bueno, Waleska Morales, la hija de los Miel San Marcos. A mí me impactó tanto esa joven. Cuando empezó ella a cantar, descendió una presencia del Señor tan poderosa en el estudio que nos paralizamos todos. Yo empecé a llorar, todos nos tuvimos que detener, y porque la presencia del Señor había caído tan fuerte. Y me siento muy emocionado de pensar hacia dónde Dios la está llevando a ella, porque ella tiene una cosa muy, muy fuerte en su interior. Y bueno, mi hija, que es una adoradora impresionante, amo cómo ella tiene el manto de la adoración, y cuando ella dirige adoración, bueno, se puede escuchar en el álbum esa unción que la mueve a ella. Y mi nieta también, yo sabía que mi nieta cantaba muy bien, pero me sorprendió muchísimo ahora en escucharla. Y bueno, pues para contestar tu pregunta, Karen, honestamente, para este ruco, para este viejito, fue un tiempo muy, muy hermoso y muy inspirador. Me refrescó muchísimo el alma, y estoy muy emocionado de la forma en que está respondiendo el público también a este nuevo álbum. Así que gloria a Dios.
8: Gracias, y de verdad que todos, creo que yo me incluyo también, agradecerte a ti por todos estos años. Tú hiciste un gran cambio en una generación también donde la música, tu música a veces hasta decían, no, esa no es música cristiana, pero para nosotros los jóvenes en esa época, de verdad que fue un impacto muy grande y por eso te quiero agradecer también de parte de mi generación, porque tuvimos esa música que tú
3: Gracias.
8: nos inspiraste también a seguir adelante en el Evangelio, así que gracias.
3: Esas fueron algunas de las balas que mencionó el pastor Lucho. Una de las historias más difíciles para mí fue por allá del año 94, 95. Me di cuenta que habían iglesias que estaban quemando mi música porque pensaban que era del diablo, y que si los volteaban al revés, habían alabanzas al diablo. Yo siempre me preguntaba, ¿por qué los están volteando al revés? Se oye bien feo al revés. Y luego había esta parte también que yo pensaba, me están dando demasiado crédito porque yo apenas puedo dar un mensaje al derecho, mucho menos al revés. Y entonces, y esa fue una píldora muy difícil de tragar, tengo que serte honesto. Pero bueno, todos esos hermanos que quemaron mi música ya están en la gloria, y allá los voy a saludar y les voy a dar un abrazo, y quizás hasta se van a sorprender que llegué yo. Bueno, vamos a la siguiente pregunta.
2: Gracias, Karen. Hasta San Francisco. Gracias, Marcos. Y vamos con, bueno, vamos hasta Puerto Rico ahora con Nueva Vida 97.7. Orlando Mercado, por favor.
3: Orlando.
9: Mi amigo Marcos aquí, tu amigo Ruco.
3: Tú eres otro.
9: Así mismo, así
3: Orlando y
9: mismo.
3: yo tenemos muchos años de conocernos, empezamos juntos, más o menos al mismo tiempo, ¿no?
9: Correcto, correcto. Sí, y lo tuvimos acá en febrero, en un evento presentando
3: Sí,
9: Legado en
3: precioso.
9: el Coliseo, una bendición y un privilegio. Sí. Pues mira, mi pregunta va por ahí, en esa misma línea, que sé que llevas casi 40 años, ¿verdad? De carrera musical, de ministerio. ¿Cómo logras mantener tu ministerio, ¿verdad? Vivo, con propósito, enfocado, en medio de tantos cambios y desafíos, ¿verdad? Porque son ya casi 40 años.
10: Son 44 años y 39 de ellos grabando profesionalmente.
9: Wow.
10: Y creo, Orlando, que la respuesta es la misma que deberíamos tener cada uno de los que estamos en esta llamada, y es simplemente mantenernos cerca del Señor. Si uno se mantiene cerca del Señor y lo escucha a Él, Él conoce los tiempos mejor que nadie. Él conoce hacia dónde va esta sociedad, él conoce cuáles son los mensajes que necesita escuchar esta sociedad. Y si nos mantenemos cerca a él, yo creo y confío con todo mi corazón que él nos guiará por sendas. Me gusta ese versículo en el Salmo 23. Hay un versículo que dice, me guiarás por sendas de justicia. Pero en el Salmo 24 dice, muéstrame tus caminos. Encamíname, me encanta esa palabra, encamíname en tus sendas. Y entonces, si nos mantenemos cerca de Él, yo creo con todo mi corazón que podemos seguir siendo una voz a cada generación. Así que yo creo que ese es el secreto, mantenernos
9: Amén.
10: cerca de Él.
9: Amén. Gracias, Marco. Espero verte pronto.
10: Muchas gracias. Veo que ya regresó nuestro querido hermano de Bolivia. No sé, Saraí, si quieres, de una vez le damos paso a él.
2: Vamos con el sonido de la vida, Giovanni Cameo, por favor.
10: ¿Qué pasó, hermano? ¿Te caíste?
11: Hola Marcos, mil disculpas, un problema técnico acá que tuvimos con la computadora, pero qué gusto volver a conectar contigo. Un abrazo a todos, los medios que están en este momento presentes. Aquí en esta rueda de prensa de conversación entre rucos, chavos también, que me encanta porque hay generaciones que han impactado tu música, querido Marcos, y de verdad es algo que de verdad ha abierto puertas a nivel Latinoamérica en la música cristiana. Quiero preguntarte algo, querido Marcos. ¿Qué significa para ti en lo personal y también espiritual el dejar un legado, sobre todo en la música cristiana también, lo que tú has marcado de una manera muy profunda en todos nosotros?
10: ¿Sabes una cosa interesante de tu pregunta, Giovanni? Es que cuando empecé hace 44 años en el ministerio, mi idea no fue dejar un legado. Mi idea fue responderle todos los días un sí al Señor. ¿Sabes cómo? O sea, mi idea no fue, ah, me voy a planear de aquí a 40 y tantos años, voy a tener una rueda de prensa por algo que se llama Zoom. O sea, no. Mi idea simplemente y mi pasión era vivir día tras día respondiéndole sí al Señor en cada decisión. Mi papá me enseñó, mi papá ya está en la gloria, pero mi papá me enseñó algo muy, muy fuerte. Y fue, Marcos, si tú te preocupas por decidir bien hoy, al final de tus días vas a tener una acumulación de buenas decisiones. Y entonces eso te ayuda, Giovanni, a caminar día tras día, año tras año, tomado de la mano del Señor y tomando las mejores decisiones. Y luego te pasa lo que me está pasando a mí, ahora ya de ruco, de que hay personas que dicen, oye, gracias por tu legado. Pero esto fue el resultado, no fue lo que yo planeé, sino el resultado de todo el trabajo, ¿cierto? Entonces, todos ustedes les encargo mucho, decidan bien todos los días y cuando lleguen a tener mi edad y la de Orlando, ustedes pueden también mirar para atrás y ver que Dios les dio el privilegio de dejar un legado.
11: Amén. Muchas gracias, querido Marcos. Te mando un
10: Un
11: abrazo desde La Paz,
10: abrazo.
11: Bolivia, a las alturas. Un abrazo a todos también que están presentes en este momento.
10: Que Dios te siga bendiciendo y te dé un poquito más de oxígeno, Dios mío, ahí en tu ciudad no hay oxígeno.
11: Uno se
10: Gracias.
11: acostumbra, uno se acostumbra.
2: Gracias, Giovanni. Vamos hasta Rosario, Argentina, con el medio Reactivos, Lucas Rock.
12: Hola, Marcos, ¿cómo estás?
10: Hola. Bien, ¿y tú?
12: Muy bien, gracias a Dios, muy bien.
13: Encantado de poder conocerte, de charlar con vos en este momento. Mi nombre es Lucas Rock.
10: Gracias.
13: De Rosario, Argentina, para Reactivos.
10: Gusto en saludarte.
13: Primero quería felicitarte por este gran disco que se nota que le pusieron mucho, mucho amor todo lo que estuvieron trabajando en él. Y en el álbum hay muchos invitados y quería preguntarte cómo elegiste a cada cantante y a cada músico para que sea parte y si alguno quedó fuera, que no pudo estar.
10: Sí, quedaron fuera varios que simplemente por sus compromisos, su agenda, simplemente no se daba la oportunidad de que nos pudieran acompañar, pero básicamente estuvimos buscando personas de corazones similares, de visión similar, gente que tiene un compromiso con el Señor, con su arte, con su corazón, y que también son adoradores personalmente. A muchos de ellos, la mayoría de ellos los conozco personalmente, y entonces fue un proceso de invitar y ver si tenían disponible en su calendario, y así fueron armándose los que invitamos.
13: Gracias, Marcos. Esperamos mucha más música después de esto, mucho más legado. Así que un abrazo desde Argentina.
2: Vamos hasta la línea de la Concepción en España, ciudad fronteriza con Gibraltar. Manuel Ponce Barrones en Radio Vida.
10: Manuel Ponce, yo he estado allá en tu tierra, yo me acuerdo, me llevó un amigo que se llama Tomás Speaker.
1: Efectivamente, Pastor Tomás Speaker, yo antes asistía a su congregación de la denominación Más Vida, Vida Algeciras. Claro. Y creo que fue en 2010, 2011 en Sevilla que estuviste, ¿verdad?
10: Bueno, con Tomás fui mucho antes de eso, fui en los 90s, él me

0: para conciertos y bueno, ya aprovecho para invitarte a ver cuando nos visita o le pegas un telefonazo a Tom Speaker y podemos verte por aquí. Pues bueno, eso, mi nombre es Manu Ponce de Radio Vida, estamos aquí en el campo de Gibraltar en Andalucía y la pregunta que quería hacerte es, ¿qué has podido aprender de las nuevas generaciones de adoradores durante el proceso de creación de este álbum? ¿Qué has podido
1: Ah,
0: aprender de
1: qué muy interesante pregunta. Me gusta mucho aprender y siempre estoy tratando de aprender. Y una de las cosas que me intriga, me llama la atención, es la forma en que la nueva generación de cantantes y salmistas formulan sus frases. Las formulan de una manera mucho más original, o sea, de una manera distinta a como en mi generación. Mi generación fuimos muy, ¿cómo puedo decir? Eran rimas poéticas con frases que encajaban y normalmente eran cuatro frases para un verso y luego íbamos al coro, muy similar a los himnos antiguos, pero con el sonido fresco de nuestra generación. Pero hoy yo escucho cómo frasean diferente a nosotros y me llama mucho la atención. Y ojalá tuviera yo un ejemplo ahorita, como no me esperaba esta pregunta, pero ojalá tuviera un ejemplo que brincara ahorita a la mente, pero realmente me impresiona cómo frasea. Bueno, hay uno que la verdad, cuando lo escucho, honestamente, me impresiona, y él se llama, bueno, lo conocemos como Redimidos, él es Willy, pero ese Willy habla a 1000 por hora, dice literalmente 1000 palabras en un minuto. Un día
0: Sí.
1: yo le dije de broma, oye Willy, a mí me parece que tú crees que te van a dar la ofrenda en base a cuántas palabras pudiste decir en 1 hora. Se murió de la risa, porque habla así tremendo, pero cómo me impresiona la forma en que él expresa, cómo él dice cosas de una manera que a mí jamás se me hubiera ocurrido. Y eso, mi querido Manuel, es lo que hace tan especial que Dios use a diferentes personas, ¿no es cierto? De que Dios use diferentes expresiones. Qué aburrido sería si todos sonáramos igual.
0: Exacto,
1: Qué bueno
0: efectivamente.
1: que Dios
0: Sí,
1: usa a muchos.
0: la manera de comunicar, sí, la manera de comunicar ha cambiado y estas generaciones pues tienen otras y bueno, yo creo que este disco de legado pues va a llegar a muchísimas generaciones
1: Eso
0: gracias a esto, a
1: espero.
0: esta herramienta y estas colaboraciones.
1: Eso espero que sea así. Que Dios te
0: Eso
1: bendiga,
0: es.
1: Manuel.
0: Igualmente, felicidades, gracias, Dios te bendiga.
2: Gracias, Manuel. Y vamos a la Ciudad de México nuevamente con ADN 40, Neyra Moncayo, por favor.
3: Marcos, después de casi 4 décadas de ministerio, de haber compuesto himnos que han acompañado pues a varias generaciones, como lo estamos oyendo, ¿qué significó para ti permitirte reinterpretar estas canciones desde el corazón de otros jóvenes? ¿Y cómo viviste espiritualmente el proceso de soltar tu convicción del cántico nuevo? Porque como tú lo decías en el live del viernes, donde anunciaste el disco 2, por cierto, pues para muchos de ellos son cánticos nuevos, ¿no?
1: Claro.
3: Y abrazar el consejo de tus amigos como una guía de Dios.
1: Mira, te voy a ser honesto que yo jamás me pude haber imaginado estos arreglos que están en el legado. Y hay una razón técnica por ello. Y es simplemente los he cantado de una manera tantos años, que ya esa es la manera en mi mente que las oigo, ¿me explico? Muchos de ellos las compuse, muchas canciones yo las compuse, entonces las compuse con cierto sabor, ¿ok? Y escucharlas ahora rediseñadas, reimaginadas, a mí me impresionó. Y eso para mí, Neira, fue una de las experiencias más bonitas de trabajar con nuevos arreglistas, con nuevos productores, de que ellos trajeron una frescura a una canción que tiene 31 Renuévame tiene 39 años.

0: que lo compuse, 39. Y que lo traigan con un nuevo sonido poderoso, lleva 32 o 33 años que lo compuse, y que le dieran otro giro. Me encantó, honestamente. Y cuando las estuve cantando, fue como cantarlas por primera vez en toda la vida, porque fue tan fresco, ¿cierto? Así que esa es parte de la experiencia, Neira, de las colaboraciones, que a mí me encanta rodearme de gente más inteligente que yo, más talentosa que yo, y escuchar cómo ellos escuchan las canciones. Esa parte es divertidísima.
1: Gracias, Neira Moncayo. Y vamos hasta Costa Rica, en San José, con Live FM. Por favor,
0: Costa Rica.
1: Pablo Barrantes, Barrantes.
2: Marcos, saludos.
0: Pura vida.
2: ¿Cómo estás, Marcos?
0: Bien, gracias.
2: Qué bueno. Somos Live FM, pero nos recordarás en Costa Rica como Radio Sendas de Vida.
0: Me acuerdo bien de Sendas de Vida. Fui
2: Sí.
0: uno de los primeros que ustedes invitaron, porque casi más o menos al mismo tiempo que empecé yo, empezaron ustedes.
2: Sí, y fuiste de los primeros conciertos que tuvimos en vivo aquí en Costa Rica.
0: Sí, les tengo un aprecio muy grande que me aguantaron de jovencito.
2: Y aquí sigues en programación, 43 años después
0: Qué increíble,
2: de la radio
0: muchas
2: está al aire,
0: gracias.
2: sigues sonando aquí en Life FM 895. Marcos, y hablando justamente de este tema, siempre tenemos puntos de mejora en todo y tras 4 décadas de experiencia, ¿cómo se siente ahora Marcos Witt con su madurez musical?
0: Más cansado. Las rodillas me fallan. No, no, no, eso es un chiste, aunque no muy chiste, porque las rodillas sí me fallan. Pero después de 4 décadas me emociona ver lo que estoy viendo ahora, honestamente, porque cuando nosotros empezamos hace 40 años atrás, no había mucho que estaba pasando en la música cristiana en América Latina. En Estados Unidos habían empezado a tener una explosión de música cristiana con todo el movimiento de lo que llamaban el Jesus People, la gente de Jesús, que era un mover de Dios entre los hippies de los 60s y 70 años, los 70s. Empezó todo un movimiento de música cristiana que marcó una tremenda diferencia. Pero en América Latina no teníamos a muchos, tenemos unos cuantos, teníamos a Manuel Bonilla, teníamos a Juan Romero, teníamos al trío Sinaí, el mariachi, los salmos, y de repente empezamos a surgir algunos, entonces se convirtió en un mover de Dios que hoy en día me emociona tanto ver a tantos jóvenes con tanta música, expresiones muy diferentes, con pasión, con entrega. Digo, para serte honesto, Pablo, para un viejito como yo, que le di toda mi vida a impulsar a otros, a mí me emociona muchísimo estar viendo cuántos Dios está levantando. Así que gloria a Dios por eso.
1: Gracias, Pablo. Vamos hasta Bogotá, Colombia, con ICC Radio. Daniel Cabrejo, perdón, Daniel Fernando Cabrejo.
0: Colombia, querida, cómo me gusta la comida de Colombia,
2: Hola Marcos,
0: las
2: qué gusto.
0: amistades de los colombianos. Dios te bendiga, mi querido. ¿En qué ciudad estás?
2: Bogotá, estamos en Bogotá.
0: Bogotá.
2: Qué gusto poder saludarte desde ICC Radio en Bogotá. Para nosotros es un gusto poder estar aquí y también poder felicitarte por el álbum Legado. Interesantes los arreglos, todo el tema de composición, la música, los invitados están, como dirían en México, padrísimos. Entonces está muy bueno. Marcos, queremos preguntarte lo siguiente. Bueno,
0: Dime.
2: mientras escuchamos esta nueva producción, podemos percibir varias cosas: riqueza de matices, fusión de sonidos clásicos, arreglos modernos, una variedad de voces que interpretan y que se integran con mucha armonía, algo que representa un desafío. Y pues nuestra pregunta va: ¿cómo lograste mantener ese equilibrio sonoro y construir este producto final tan sólido que podemos escuchar en Legado?
0: Bueno, yo tengo que dar crédito y honra a quien honra merece, y mucho de ese trabajo estuvo en las manos del productor Steven Richards y del coproductor Marcelo Núñez. Estos dos son un par de genios y ellos me empezaron a mandar ensayos de los arreglos y mis aportaciones literalmente fueron, qué padre está eso, ¿no? Y porque yo he siempre sido alguien que cree que la creatividad de otros es algo del que nos tenemos que aprovechar, o sea, escuchar la forma en que ellos lo expresan, cómo ellos lo arreglan, y básicamente mi tarea era decir, esto me encanta. Y ellos fueron los que visionaron los cambios de tonos, por ejemplo, para acomodar una canción. Ahí te doy un ejemplo. ¿Cuán bello es el señor? Saraí Rivera tiene un registro de voz distinto al mío, ¿no? Entonces, genios estos dos que empiezan con Saraí en un tono más abajo que le alcanza a ella y de repente entra un cambio de tono para acompañarme a mí y mi voz. Eso fue trabajo de pensadores y conocedores de música. Los honro, honestamente, Daniel, a los productores de este álbum, a los arreglistas, ellos hicieron un extraordinario trabajo.
2: Marcos, gracias por el tiempo. Felicidades nuevamente por el álbum. Esperamos verlo acá en Bogotá con la presentación de todo el álbum para poderlo escuchar en vivo, que será un momento bien excepcional. Y un saludo, por supuesto, para ti, ¿vale?
0: Muchas gracias, sí, me encanta siempre que vamos a Bogotá. Los colombianos son muy entusiastas cuando alaban a Dios, es algo muy bonito.
2: Y buenos para la
1: Gracias.
2: comida.
1: Gracias, Marcos. Gracias, Daniel. Avanzamos porque ya nos queda un poco tiempo y quisiéramos cubrir a los medios que nos restan. Tenemos desde la Ciudad de México a Aarón Ibáñez de Rap Cristiano.
0: Rap Cristiano, hola Aarón, ¿cómo estás?
3: ¿Qué tal, Marcos? Dios te bendiga. Un tremendo gusto poder saludarte desde acá de la Ciudad de México. Mi nombre es Aarón Ibáñez y efectivamente cubrimos lo que es el medio Rap Cristiano. Y pues
0: Yo no
3: obviamente, pues
0: soy rap
3: bueno.
0: cristiano, pero
3: No, no, no, ya
0: gracias
3: sé,
0: por
3: pero
0: cubrirme.
3: cubrimos precisamente, estamos cubriendo también todo este tipo de música en general, porque básicamente, pues, tú sentaste un precedente para que precisamente todos estos ritmos musicales hoy en día existan. Bueno, no como tal ritmo, sino que se interpreten, ¿verdad? Ya que, pues, de alguna u otra manera nos enseñaste que no importa el ritmo, siempre y cuando se tenga ese corazón dispuesto para alabar a nuestro Señor Jesucristo, ¿verdad?
0: Amén.
3: Entonces, bueno, mi pregunta sería la siguiente. Sabemos que legado también nos habla de dejar huella. ¿Qué esperas que este álbum inspire en las nuevas generaciones de adoradores y músicos cristianos?
0: Espero que les inspire a seguir componiendo, a seguir cantando, a seguir expresándose. En cada generación, Dios planta la expresión. Cada generación tiene su propia manera de expresarse. Mi expresión funcionó para mi generación, pero esta nueva generación tiene que encontrar su propia voz y la está encontrando. Y ojalá, digo, si en algo podemos ayudar, sería en impulsarlos. Por eso la idea de tener todos estos invitados a mi alrededor, para que, porque en el caso de algunos de ellos van a ser escuchados por primera vez con mucha gente, ¿no? Y mi
3: Claro.
0: idea es, y mi carga es de que el Señor los use para levantarlos a Él. Así que ojalá sigan cantando, sigan componiendo, sigan expresándose, porque soy un creyente muy firme en que cada generación tiene una expresión distinta. El mensaje no cambia, pero la
3: Así es.
0: forma de entregar el mensaje a fuerzas tiene que cambiar. Entonces, ojalá Dios siga levantando a nuevos en el nombre de Jesús.
1: Y bueno, ya se nos fue el tiempo, estamos ya sobre la hora y le quiero agradecer a todos los medios que nos han acompañado hasta ahora y que están también promoviendo activamente el nuevo álbum Legado y sus sencillos.

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1: Muy buenas, queridos amigos de Ventana Evangélica, que el Señor os bendiga. Pues una semana más con vosotros desde aquí, desde Ventana Evangélica. Y bueno, hoy traigo una entrevista maravillosa también, porque vamos a hablar del Señor, porque vamos a hablar de la obra que nuestro Dios está haciendo. Y bueno, vamos a presentar hoy también un ministerio que, digamos, está formado prácticamente en un ministerio a nivel europeo. Y para hablar de este ministerio, pues tengo con nosotros una visita desde Puerto Rico, específicamente Santiponce, y de unos amigos, de unos hermanos en la fe, hombres y mujeres que están trabajando por el reino de nuestro Dios. Y vamos a darle la bienvenida a nuestro hermano Jesús Nandi Pérez. Mi hermano Jesús, bienvenido a España una vez más.
2: Gracias, Antonio. Un privilegio, un honor el volver a estar con ustedes aquí en esta hermosa tierra de España.
1: Nada. Y Jennifer Rivas, Jennifer también, mi hermana pastora, bienvenida una vez más a Jerez de la Frontera.
3: Un privilegio estar en esta tierra, ¿verdad?, que tanto amamos y que deseamos que toda España y toda Europa reciba al Señor Jesucristo como su Señor y Salvador.
1: Amén, amén, amén, gloria a Dios. Este es nuestro deseo y el deseo del Señor. Amén. Que las personas que nos están viendo, que están escuchando, conozcan del Señor y que reciban a Cristo en su corazón. Yo no puedo decir que es un, no sé cómo decirlo, pero ¿cuántas veces ya o cuántos años ya viniendo a España, mis hermanos?
2: 24 años trabajando para esta hermosa tierra con alegría, con gozo, y espero que hasta que el Señor venga a buscarnos podamos seguir con este privilegio que Dios nos da. Uh-huh. De poder sembrar y bendecir a España que tanto amamos.
1: Gloria a Dios. Hermana Jennifer, igualmente, ¿no? También unos años ya viniendo a España.
3: 9 añitos.
1: 9 años, gloria a Dios.
3: Para gloria del Señor y que nos permite seguir regresando, ¿verdad?, con la esperanza de ver a Europa, ¿verdad?, convertida a Cristo.
1: Amén.
3: Así
1: amén.
3: Que, qué bien, qué privilegio.
1: Gloria a Dios. Mis hermanos, sé que, como antes estaba comentando, en la introducción hay un nacimiento de una obra importante, ¿no? En este caso, una obra que el Señor ha puesto en vuestro corazón, una visión, ¿no? Ámese. En esta abreviatura, ¿no? ¿Qué es Ámese?
2: Ámese es una agencia misionera con el propósito de evangelizar tanto España como Europa. Es una organización sin fines de lucro, sin fines pecuniarios, ¿verdad? Con la legalidad necesaria para poder colaborar tanto con la iglesia local como con ministerios que están surgiendo o que pueden surgir, ¿verdad? Para alcanzar las vidas que todavía no conocen al Señor. Sabemos que el trabajo, la mies es mucha, los obreros son pocos, y que Dios está despertando el espíritu de personas en diferentes lugares con amor por esta tierra para que vengamos a colaborar, para que vengamos a servir, para que vengamos con el deseo de levantar las manos de aquellos que se han esforzado tanto y que tienen esa pasión de ver sus ciudades y sus pueblos convertidos al Evangelio de Jesús.
1: Cuando hablamos de la palabra ámese, esas abreviaturas,
3: ámese significa agencia misionera para la evangelización de España, Europa, y nuestro lema es amando lo que Dios ama. Ciertamente, ¿verdad?, el Señor ha puesto su mirada sobre este país, pero también sobre este continente. Así que Dios ama a Europa, Dios ama a España, y nosotros tenemos que amar lo que Él ama.
1: Amén, amén. Gloria a Dios, ¿no, mi hermano Nandi? Digo que lo que ha comentado nuestra hermana, que tenemos que amar lo que Dios ama, y yo creo que en este caso nuestro Señor ama, evidentemente.
2: Ama las almas. Uh-huh. Dice la palabra en Mateo capítulo 9, versículo 36, y al ver las multitudes, tuvo compasión de ellas porque estaban desamparadas y dispersas como ovejas que no tienen pastor.
1: Permíteme que te interrumpa. He visto tu WhatsApp y lo que veo ahí, lo que tienes en el WhatsApp son dos frases.
2: Te dice pasión.
1: Pasión por Dios y pasión por las almas.
2: Correcto. ¿Por qué? Porque lo que pasa es que el mayor mandamiento que Dios nos ha dado a nosotros, a todos los creyentes, es amar a Dios sobre todas las cosas, amarlo con toda tu fuerza, con todo tu corazón, con toda tu alma, ¿verdad? Ese es el primer y más grande mandamiento. Y el segundo mandamiento es amar a tu prójimo como te amas a ti mismo. Entonces, pues, amor por Dios y amor por las almas son los dos más grandes mandamientos que están en la palabra del Señor.
1: Qué bueno. Estabas hablando de un pasaje que estabas leyendo, ¿no? Yo te he interrumpido.
2: Sí, en Mateo 9:36 dice, y al ver las multitudes, dijo Jesús, tuvo compasión de ellas porque estaban desamparadas y dispersas como ovejas que no tienen pastor. En el tiempo que nos tocó vivir, donde nosotros vemos en las noticias las amenazas de guerra que hay y tantas cosas que le quitan la paz a la gente. Las personas están como sin dirección, sin saber lo que va. Algunos están con temor, algunos están con preocupaciones, pero Jesús es el buen pastor y un buen pastor cuida de sus ovejas. Lo que pasa es que tenemos que llevar ese evangelio, ¿verdad? Y nosotros tener la misma visión que tiene Jesús, de ver las multitudes como Él las ve, ¿sabes? Como ovejas que no tienen pastor. Y estamos hablando de que estamos en un tiempo de los días postreros, los días finales, ¿sabes? Muchos ministros, muchos pastores hablan de que la venida del Señor está cerca. En estos días estaba yo estudiando para una conferencia que dimos en Puerto Rico, una conferencia que se llama ¿Por qué Europa y por qué ahora? Así se llamó la conferencia. ¿Por qué Europa y por qué ahora? Y cuando estuvimos estudiando, tengo unas gráficas que les voy a dejar, según las estadísticas del año 2022, en el mundo entero, existen 660 millones, hay 8 billones de personas sobre el planeta ahora mismo, 8 mil millones, pero de esos 8 mil millones hay unos 660 millones de cristianos protestantes, hay cristianos católicos, hay cristianos ortodoxos, hay cristianos de diferentes facciones, pero los evangélicos, los protestantes, son alrededor de unos 660 millones. Y en la gráfica que presentamos, ¿verdad? Es sorprendente que la mayoría de los cristianos evangélicos en el mundo están en el continente de Asia. 215 millones en el continente de Asia. En el continente de África, unos 185 millones. En el continente de Latinoamérica, 133 millones. En el continente de Norteamérica, Estados Unidos y Canadá, 97 millones de creyentes. Y en el continente europeo, en todo el continente europeo, 23 millones de creyentes evangélicos. Cuando vemos que el porcentaje de cristianos que han conocido al Señor, que han confesado a Jesús como su Salvador, el porcentaje más bajo en el mundo entero están en Europa. ¿Sabe? De esos 23 millones, 5 millones están en Inglaterra, 2 millones están en Alemania, y en España alrededor de 1 millón de personas son cristianos evangélicos protestantes. De una población de España de casi 43 millones, un solo millón ha sido alcanzado por el evangelio. Entonces, hay países que necesitan conocer la verdad del Evangelio, ¿verdad? No tener una religión tradicional de costumbre, sino tener una relación personal con un Dios vivo que sí, ciertamente dio su vida en la cruz del Calvario, pero al tercer día resucitó y está vivo y prometió estar con nosotros todos los días hasta el fin. Entonces hay un trabajo muy grande que hay que hacer de evangelización, de dar a conocer las buenas nuevas de salvación a tantas personas en este hermoso continente. Nosotros, los hermanos que me acompañan, que han venido conmigo, se maravillaban cuando caminamos por las carreteras de España y ver tantas flores y los campos. Y yo dije, pero es que esto es precioso, que esto es un lugar hermoso. Pero no podemos conformarnos con eso. Uh-huh. Es que tenemos que ver que las personas que están en desesperación, las personas que viven en tristeza, las personas que viven en amargura, las personas que viven sin esperanza, las personas que viven llenos de temor, tienen que conocer la verdad que nos hace libres. Y esa única verdad se llama Jesucristo, nuestro Señor y Salvador. Entonces, el propósito de AMESE no es otro, ¿verdad?, que capacitar obreros. Queremos capacitar obreros que tienen el deseo de servirle a Dios, pero no tienen quizás la forma de ser preparados para ese servicio, ¿verdad? También identificar los lugares donde hay necesidad, porque hay lugares que ya han sido alcanzados por el Evangelio. Por ejemplo, la ciudad donde nosotros estamos tiene múltiples iglesias, pastores, ministerios, pero eso no es la realidad de muchos pueblos, que todavía no hay nadie que les esté hablando del Señor Jesucristo. Capacitar, identificar, movilizar personas a los lugares donde sea necesario y apoyar los ministerios existentes, porque hay ministerios que necesitan apoyo. Necesitan gente que venga a levantar sus manos, que a lo mejor necesitan recursos para hacer trabajo de evangelización. Y el cuerpo de Cristo tiene que funcionar como un todo, no como islas independientes, ¿verdad? Porque no, los de América, los de África, es que Jesucristo no viene a buscar muchas iglesias, viene a buscar una sola.
1: Amén, amén. Permíteme, Nancy, porque hablabas de discipular, de capacitar, y yo creo que ahí entra la labor de Jennifer, ¿no? Me gustaría un poco que me hablaras de la función que tú en la agencia AMESE. ¿Cuál es tu función?
3: Dentro de este periodo hemos estado capacitando, ¿verdad?, a través de una escuela misionera, enviando, dando, adiestrando a personas que tienen una pasión acerca de llevar a cabo la gran comisión que nos corresponde a todos, ¿verdad? La gran comisión nos corresponde a todos, no solamente a veces decimos, solamente al evangelista, no, el Señor nos dio esa gran comisión a todos. Pero estamos trabajando la concientización de que muchas personas piensan, específicamente cuando hablamos de Europa, ¿verdad?, en el ámbito de la capacitación, que ya está evangelizada. Y ese error está en los pensamientos de muchas personas cristianas y dicen, Europa. ¿Pero por qué Europa? Y cuando mostramos los datos acerca de la falta de evangelización, ellos dicen, wow, entonces es necesario que nosotros vayamos a Europa. Y cuando vemos, es una puerta que está abierta, un lugar donde se nos permite compartir el evangelio sin ningún límite, donde tenemos también el idioma, tanto el español como el inglés, y vamos derribando esas barreras que el enemigo ha puesto para que impida llegar a cabo, ¿verdad?, la gran comisión, pero también para que se establezca el reino de los cielos. Así que, ¿verdad?, estamos concientizando al cuerpo en qué lugares es necesario llevar a cabo, ¿verdad?, movilizar, movernos y trabajar y traer recursos.
1: ¿Cómo se va a llevar a cabo esa labor de capacitación?
3: Lo llevamos a cabo en este tiempo, lo hemos llevado a escuelas presenciales, pero también, como hemos visto, la necesidad. Muchas iglesias dicen, yo quiero capacitarme, ¿cómo lo podemos hacer? va a ser también de manera virtual, a través de clases virtuales de Zoom. Y, ¿verdad?, aprovechamos a que nos sigan en las redes. Estamos en Instagram, estamos en Facebook a través de amc.ue, para que sigan las redes, para que si más de ustedes, ¿verdad?, desean capacitarse, también nos envíen información y conozcan datos de lo que está pasando en Europa.
1: Digo que el reto es grande, ¿no? Porque no solamente hablamos de España, sino que el reto es a nivel europeo.
3: Correcto. Así que es necesario nosotros capacitarnos, como bien decía el Pastor Nandi, capacitarnos, identificar, ¿verdad?, para entonces poder movilizar y poder apoyar esas áreas. El Señor está llamando a la unidad del cuerpo. Él no está buscando llaneros solitarios, y esto, ¿verdad?, es lo que queremos hacer a través de la agencia misionera. Unirnos como cuerpo y enviar, no solo enviar, sino también establecer el reino de los cielos en los lugares que aún todavía nadie les ha predicado.
1: Qué bien. Mi hermano Andy, ¿cómo nace esta inquietud, esta visión, ¿cómo nace?
2: Europa ha sido la cuna de la reforma protestante. Europa ha sido cuna de grandes avivamientos durante la historia. Europa ha estado en el corazón de Dios desde el principio. El mismo apóstol Pablo, en Romanos capítulo 15, versículo 24, decía: cuando vaya a España, iré a vosotros. ¿Sabe? El apóstol Pablo nunca pudo llegar a España, pero ya Dios le había puesto en su corazón el llegar hasta España. Recientemente estaba mirando la lista de los países, de la lista de la persecución mundial del cristianismo que publica el Ministerio de Puertas Abiertas. Y en la lista de persecución del cristianismo a nivel mundial, ¿verdad?, que la tengo aquí en una gráfica que te la puedo mostrar. Sí. En todos los continentes del mundo, en todos los continentes del mundo, hay países donde el cristianismo está siendo perseguido, menos en Europa. ¿Sabe? En Europa no hay un solo país en la lista de persecución del cristianismo. Entonces, ¿qué significa eso? Que si en Europa no hay persecución del cristianismo, entonces hay una puerta abierta para que el Evangelio del Señor Jesucristo pueda llegar hasta cada uno de los lugares donde son necesarios. Como decía el apóstol Pablo, se me ha abierto una puerta grande y eficaz. Entonces, hay lugares donde si se predicara el Evangelio, hasta la cárcel podía costarle a un creyente. Pero aquí en Europa hay libertad de culto, especialmente en España, hay libertad de culto. Y podemos hablar con libertad del Evangelio de salvación a través de los medios como Ventana Evangélica, a través de la radio, a través pública. O sea, es que no tenemos una limitación para poder hablar de las maravillas de lo que el Señor ha hecho con nuestras vidas y lo que puede hacer con las vidas de muchos. Entonces, hay una oportunidad que hay que aprovecharla, porque ¿hasta cuándo va a permanecer esa puerta abierta? No lo sabemos. Entonces, como no lo sabemos, ¿por qué Europa y por qué ahora? Porque este es el momento que tenemos nosotros para poder hablar del Señor. Y nosotros nos sentimos deudores, deudores de hombres y mujeres que le ha costado la vida este evangelio, que ha sido de mucha bendición para nosotros. Este evangelio ha sido lo mejor que nos ha pasado a nosotros en la vida, y nos sentimos deudores de naciones como Alemania, como Inglaterra, como España, como Italia, donde vamos a estar próximamente, en la próxima semana. Deudores de aquellos que dieron unos pasos de fe que han sido de mucha inspiración y de mucha bendición para nosotros. Es el tiempo. No existe otro mejor tiempo que este para hablar del Señor, porque no sabemos lo que nos depara el futuro cercano. Necesitamos que toda la iglesia de Jesús se movilice hacia la gran comisión. que toda la iglesia de Jesús ore, que toda la iglesia de Jesús se involucre de la forma que sea posible para que este glorioso evangelio se disperse por todos los campos de este continente europeo.
1: Gloria a Dios, mi hermano. La verdad que sea un reto importante. ¿Con qué equipo contamos? ¿Con qué material humano estamos contando, mi hermano?
3: Dentro de la colaboración, estamos contando también con el misionólogo Máximo Álvarez, director de Evangelismo a Fondo. También contamos con la abogada Teresa Crespo de la Rosa, que tiene un papel, ¿verdad? Yo diría... de gran importancia en la historia de la iglesia también, porque ¿verdad? Cumple con un rol dentro de la FEREDE.
2: Y también estamos tratando de involucrar los directores de otras agencias misioneras, como la agencia misionera Belief, Isaías 61, para que se involucren y se sumen a este esfuerzo, porque esto debe ser un esfuerzo del cuerpo. Ya tenemos iglesias de Estados Unidos, como los pastores Víctor y Edna, que estuvieron recientemente acá. Tenemos iglesias en varios lugares, en la misma ciudad de Ponce, de Coamo, Puerto Rico. Hay iglesias que están orando y que están aportando y que están siguiendo la trayectoria de este resurgir de este nuevo, no te digo un nuevo mover, porque es que esto ha sido desde tiempos antiguos, pero este retomar el desafío de la Gran Comisión y llevar a cabo una obra que sin el Espíritu Santo nosotros no podíamos llevarla por nuestras propias fuerzas.
1: Jennifer, te he escuchado últimamente compartir a través de las redes sociales la palabra. ¿Qué estás compartiendo últimamente?
3: El Señor nos está moviendo, ¿verdad? Ahí está llamando una generación de Juan el Bautista.
1: Exacto.
3: Íntimos con el Señor, que aman lo que Él ama, ¿verdad? Como lo hemos estado hablando, pero que buscan que el Señor tome su lugar, que Jesucristo sea el protagonista de todo lo que hagamos y que podamos prepararle un pueblo dispuesto. Y me llama la atención mucho, ¿verdad?, de Juan el Bautista, ¿verdad?, porque él podía estar como sacerdote, él venía de un linaje sacerdotal, pero el Señor lo envía en medio de un desierto a proclamar, como una voz que clamaba en medio del desierto, arrepentimiento, vuélvanse al Señor. Y el Señor nos está llamando a eso. No solamente es bueno predicar y ser parte, ¿verdad?, de nutrir al pueblo con lo que el Señor nos está dando, pero el Señor está llamando a sus hijos, un tipo sacerdotal de vayan a los desiertos donde no hay nadie que les predique, a los que conocen, para que entonces puedan correr río en medio de esos desiertos. Y Jesús mismo es esa agua que sacia toda sed. Así que, ¿qué es lo que el Señor nos ha estado moviendo? Y ciertamente Juan el Bautista operaba, ¿verdad?, en esa unción de Elías que reconciliaba el corazón de los padres con los hijos y de los hijos con los padres. Y eso es lo que el Señor quiere, mostrarse como padre. Pero ¿cómo podrán conocerlo como padre si antes no conocen a Jesús? Que es el medio, ¿verdad? Es el camino para conocerlo como padre. Así que, ¿qué es lo que el Señor ha estado moviendo, ¿verdad? Ha estado hablando a nuestro corazón, que seamos ese modelo, que podamos, ¿verdad?, menguar para que Cristo crezca en nosotros y podamos prepararle camino al Señor, que próximamente, ¿verdad?, está por regresar.
1: Amén, amén. Exactamente. Yo precisamente te quería preguntar, Andy, el Señor nos está hablando, ¿no?, de su vida.
2: Es que simplemente el cumplimiento profético de lo que está escrito en la palabra casi lo podemos ver en las noticias, en el noticiario. O sea, lo que está escrito en la palabra lo podemos ver día a día, el cumplimiento. Guerra, rumores de guerra, el amor de muchos se enfriará. Y de verdad que no hay tiempo que perder. Es que yo digo que No hay un tiempo más oportuno para hacer la voluntad de Dios que este. ¿Sabe? La palabra arrepentimiento, como decía la pastora Jennifer, la palabra arrepentimiento lo que significa es un cambio en la forma de pensar. Y nuestra conducta cambia porque nuestra forma de pensar cambia. Pero ¿cuándo nuestra forma de pensar va a cambiar? Cuando nosotros entremos en la palabra del Señor. Porque es la palabra del Señor la que nos va a regenerar nuestra forma de pensar, es viva y eficaz y cumple el propósito para lo cual Dios la envía. Es tiempo de arrepentimiento. Pero a veces pensamos que el que necesita arrepentimiento es solamente aquel que no conoce a Cristo. No, todos necesitamos arrepentirnos. Todos necesitamos cambiar algo de nuestra forma de pensar. Y comenzar a pensar como piensa el Señor. Y comenzar a actuar como Él actúa. Y comenzar a hablar como Él habla. Y comenzar entrar en la obediencia y entrar en el gozo y en el deleite de servirle a un Dios vivo.
1: Hace prácticamente un mes ya se acabó la Semana Santa y parece que las cosas se olvidaron. ¿Qué ocurre en esta sociedad que utilizamos las cosas de Dios para un tiempecito nada más?
2: Porque lo que pasa es que hay tanta distracción, hay tantas cosas sustitutos, tantas cosas que pueden sustituir, ¿verdad? Y pues la gente piensa que con una tradición, seguir una tradición va a cambiarlo todo. No es la tradición lo que nos cambia, es una relación con un Dios verdadero al cual yo desafío a todo el que esté escuchando que intente, que clame a Dios y le pregunte si Él es real o no es real y que se revea su vida y van a ver un cambio como Dios lo hace.
1: Qué bueno. Mi hermana Jennifer, ¿qué le diría a esas mujeres que te pueden estar escuchando? Primeramente, esas mujeres cristianas que conocen de la palabra.
3: Les diría que el Señor nos ha dado un gran privilegio. Él vino a darnos la identidad correcta. Lo podemos ver desde la mujer en el pozo, ¿verdad? La mujer samaritana. Él tuvo un tiempo con ella. Él no la conocía, era una gentil. Era prohibido acercarse, ¿verdad?, a ella. Y él rompió esos paradigmas y la convierte, ¿verdad?, en esa primera evangelista. Mujer, ve y anuncia, se le revela como Mesías. Así que el Señor nos ha tomado en cuenta. Ha restituido la identidad mucho más allá culturalmente, no importando de qué país eres. Pero si tú te has vuelto al Señor, has aceptado a Jesucristo, has tomado la mejor decisión. Y les invitaría a que fuéramos esa mujer como María de Betania. Aquella que hacía pausas y escuchaba al maestro. Se detenía a escuchar al maestro. Pero cuando ella se postraba, no solamente ese acceso, esa relación con ella le permitía escuchar al maestro, sino también saber cómo actuar. María de Betania nos da el ejemplo de que ella lo ungió en un momento crucial, 6 días antes de la Pascua. Entonces, la intimidad con el Señor nos va a ser entendida en el tiempo y el rol que tenemos que tener. Si eres madre de familia, instruye a tus niños. Si eres esposa, sé sabia edificando tu casa a través del consejo, a través de la oración, a través de la palabra. Si eres soltera, guárdate para el Señor y pídele dirección y dale lo mejor de tu vida. Porque en Él hay ganancia. Así que, ¿verdad?, les exhorto a que sigan perseverando, a tener tiempos de intimidad con el Señor, porque eso nos traerá entendimiento, pero también a seguirnos llenando de su palabra, que es lo que nos trae la convicción para permanecer en estos tiempos.
1: Y aquellas mujeres que igual no conocen del Señor, que no tienen esa relación con el Señor, que no conocen a Cristo.
3: El Señor es nuestro amigo, es nuestro esposo, es nuestro padre. Y Él puede restaurar y saciar todo aquello que este mundo no puede saciar. Así que les invito a que se acerquen al Señor. Él no es una religión de domingo, Él no es una costumbre, es alguien que nos amó, que nos pensó desde antes que estuviéramos en el vientre de nuestras madres. Él nos pensó para este tiempo y escribió, dice que cada uno de los días de nuestra vida, Él los escribió. Pero ¿qué pasa? Que al no conocerlos no podemos vivir lo que Él escribió para nosotros. Así que te invito, te exhorto que te acerques al autor de tu vida, al que te pensó, al que te amó, al que te sigue amando y te está llamando a que vuelvas a sus brazos.
1: Gloria a Dios. Amén. Vaya con la pastora, ¿no, mi hermano Andy? Ahí queda. Damos gracias, Señor. Nadie, tenemos aquí una imagen en vuestra, de vuestra página, donde vemos este trigo y ese reloj que Él nos quiere transmitir con esta imagen.
2: Es que el tiempo se ha acercado. El tiempo de la cosecha está muy cerca. Y el Señor va a hacer distinción entre lo vil y lo profano. Uh-huh. Entre el trigo y la cizaña. Y nosotros no hay otra mejor oportunidad que esta para afirmar nuestra vida y ser parte de esa cosecha de almas que el Señor va a transformar, porque Dios está haciendo una transformación en la vida de muchas personas, una transformación positiva, una transformación que restauradora. ¿Sabe? Uh-huh. El tiempo se ha acercado, el tiempo se ha acortado. Dice la palabra que si aquellos días no fueran acortados, muy pocos serían salvos. Uh-huh. Entonces, es tiempo de que nosotros entremos a cuenta con el Señor. Es tiempo de que dejemos de jugar. Uh-huh. Y hacer nuestros propios ídolos, nuestros propios dioses. Uh-huh. Y entremos en una relación personal con el Señor.
1: Uh-huh. Gloria a Dios. Mi hermano Orlando, y para ir terminando, ¿qué objetivos ha marcado AMC, esta agencia misionera?
2: En este tiempo estamos invitando a las personas a que se hagan amigos de AMC. ¿Sabes? Ahí, como dijo la pastora, hay unas páginas que se llaman AMC.UE, Unión Europea, ¿verdad? Uh-huh. AMC.UE, y ahí vamos a estar publicando notificaciones, proyectos, todas las nuevas cosas que están surgiendo, ¿verdad? Las personas que se están integrando, los colaboradores, ¿sabes? Porque queremos hacer algo de cuerpo, no de algún grupito pequeño. Y como dijimos al principio, esto está basado en amar lo que Dios ama. Y lo que Dios ama son las almas. Y no hay otro objetivo que no sea ese.
1: Gloria a Dios. Pues, mi hermano, gracias, de verdad, gracias. Y bueno, que sepa a Mercedes y vuestra persona que con Ventana Evangélica podéis contar.
2: Amén.
3: Gracias.
2: Qué bueno.
1: Aquí estamos. Pues, unas últimas palabras que queráis brevemente comentar, mis hermanos. Mi hermana Jennifer.
3: Que sigamos perseverando, que estemos alertas, que estemos atentos. Nuestra redención está cerca. Jesucristo viene pronto, pero este es el tiempo en el que el Señor cuenta con sus amigos, con los amigos del novio, que le preparan una novia, pero se preparan para recibirles. Así que les exhorto a la iglesia, al cuerpo de Cristo, que cobren ánimo, que es el mejor tiempo. Pasarán cosas, pero el Señor ha prometido que Él vendrá.
2: Y yo le diría a los que ya conocen al Señor, que guarden su palabra, que guarden la sana doctrina, que no se dejen llevar por las estrategias que el enemigo está diseñando para este tiempo. Es tiempo de que el temor de Dios se aumente en nuestras vidas, que seamos responsables, que seamos obedientes, pero que entendamos, ¿verdad?, que los propósitos de Dios son mejores que los propósitos que nosotros nos hemos trazado.
1: Pues, mi hermano, gracias, mi hermano Jesús y mi hermana Jennifer. Gracias al Señor por vuestra vida, por vuestro ministerio. Que el Señor bendiga y os dé mucho fruto, como dice su palabra. El deseo de nuestro Dios es para que demos mucho fruto. Que el Señor bendiga pues ese trabajo espiritual. Y el Señor también provea, evidentemente, para la agencia de AMC. Gracias por vuestra visita a España. Que el Señor os dirija, evidentemente.
2: Gracias.
1: Y damos gloria a Dios.
2: Amén.
1: Pues, querido amigo de Ventana Evangélica, en este día hemos visto esta agencia misionera que se ha levantado tanto para España como para Europa. El objetivo de ella es que las personas conozcan a nuestro Señor Jesucristo como el Señor y Salvador de su vida. Cristo vino a morir por ti, Cristo vino a darte la vida y la vida eterna. Estamos en esta vida de paso, de una manera muy temporal. Cristo, el Señor, nos está hablando a través de los tiempos. Los tiempos se acercan y como estamos viendo, y también nos ha contado el pastor, la venida de Cristo viene pronto. Y este es el día, hoy es el día de salvación. acepta a Cristo en tu corazón para agarrarte a esa promesa que Dios nos dio, porque algún día tendremos que, como dice la palabra, está establecido para el hombre, que el hombre muera una sola vez y luego tenemos que dar cuenta delante de él. La solución para tu vida, para mi vida, para esta sociedad, es la persona de Jesús. Sin más.
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Pues sí, con todos ustedes acabamos de escuchar al famoso Camarón de la Isla, cantador de flamenco en potencia. Así que la verdad es que muchos de ustedes estarían ahora mismo sorprendidos diciendo, bueno, ¿qué hacen en Radio Vida poniendo al Camarón de la Isla? Pues la letra de por sí dice muchísimo. Habla del Señor, habla de todo aquello que nosotros queremos divulgar a través de esta sintonía en el 95.1. En el programa de hoy de Radio Vida vamos a hacer un programa especial dedicado a Andalucía y por eso hemos traído y hemos seleccionado algunas de las alabanzas cristianas más flamencas, que más representan la cultura andaluza. Una forma de demostrar que el pueblo andaluz, igual que todos los pueblos, a través de su cultura, expresan y alaban a Dios, porque así dice la palabra: todo pueblo se arrodillará y todo pueblo alabará a Dios a través de su cultura, de su lengua, de su instrumento. Y así queremos hacer hoy en este programa especial de Andalucía, a través de la guitarra flamenca, del cajón flamenco, de las palmas y de ese toque tan maravilloso que tiene como identidad el pueblo andaluz. Queremos alabar a Dios y queremos que te sientes con nosotros, que escuches esa alabanza y que, por supuesto, adores al Señor a través de ella. Así que, bueno, queremos invitarte a que pases este tiempo con nosotros, un tiempo fabuloso de música. Vamos a tener una playlist, una selección de alabanzas. Así que lo que queremos es eso, de que nuestra manera como pueblo cristiano, que nuestra manera de alabar a Dios y de celebrar este día, pues sea una manera de agradecer a Dios por lo que tenemos, por lo que Dios nos da, y que no sea esto tema solamente de cultura, sino de un solo corazón, un mismo corazón, puesto la mirada en Cristo. Así que vamos allá y muchísimas gracias por sintonizar con nosotros en Radio Vida en el 95.1.

Pues bien, finalizamos lo que viene a ser este espacio, celebrando el Día de Andalucía, pero de la mejor manera, que es agradeciendo y alabando al Señor a través de esta cultura, de la cultura andaluza. Hemos escuchado pues diferentes artistas, diferentes géneros, pero todos ellos con algo en común, que es ese toque andaluz de la guitarra flamenca. Hemos finalizado pues escuchando esta alabanza por Bulerías de Jerez. Así que la verdad es que estamos súper contentos de poder participar también en este día a través de nuestra sintonía del 95.1 en el Día de Andalucía y traeros pues alabanzas también andaluzas, alabanzas flamencas. Y bueno, darle las gracias a todos ustedes porque entre todos formamos lo que es esta bella comunidad. Estamos aquí en el campo de Gibraltar, Radio Vida. Transmitiendo desde La Línea, Algeciras, Los Barrios, San Roque y en fin, darle las gracias a todos ustedes por estar una vez más con nosotros. Así que bueno, que el Señor os bendiga y feliz Día de Andalucía.

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7: Muy buenas, queridos amigos. Estamos aquí en A pie de calle. Nos encontramos en Algeciras, en la Plaza Alta. Estamos con el pastor Barry y algunos miembros de otras iglesias que también nos están acompañando en esta jornada de evangelismo, en el cual pues se está repartiendo folletos, como todos los miércoles en la ciudad, para poder llevar esa semilla, esa palabra de Dios a todas las personas que, bueno, que pasen por aquí. Se están regalando algunos tratados y demás. Vamos a hablar primeramente con el hermano Pepe. Muy buenas, Pepe.
8: Hola, muy buenas. Bendiciones, sobre todo.
7: Amén, bendiciones. Cuéntanos, ya no es la primera vez que estás aquí, ¿verdad? Compartiendo la semilla, ¿no?
8: No, ya son varias veces, pero ha sido este año cuando el pastor Barry me ha invitado a llevar las buenas nuevas a los que están en tinieblas.
7: ¿Y cómo estás viendo la jornada, por ejemplo, en el día de hoy?
8: Pues el fruto es poco, porque necesitamos la luz de Cristo para darnos cuenta de la verdad. Y entonces, si la luz de Cristo no está en los que reciben el mensaje, es imposible que puedan conocer a Cristo.
7: Digamos que hay que orar también. Una de las maneras de colaborar con esta actividad es también orando. Tal vez hay personas que no se pueden desplazar, que no puedan estar aquí presentes, pero sí que pueden apoyar a través de la oración, que es muy necesaria, ¿no?
8: Exactamente, la oración es imprescindible, porque la oración tiene mucho poder y necesitamos, antes de llevar las buenas nuevas, poner todo el trabajo y el ministerio en las manos del Espíritu Santo.
7: Amén, amén. Pues bueno, Pepe, vamos a hablar ahora también con otro guerrero que está aquí también al pie del cañón. Lo vemos casi todos los días que se realizan estas jornadas. El hermano Carlos, muy buena, Carlos.
9: ¿Qué tal? Muy buenas, muy buenos días.
7: Cuéntanos un poco, ya que llevas más tiempo también aquí colaborando, ¿qué fruto has podido percibir?
9: A ver, lo primero, que es verdad, llevamos ya unos cuantos años compartiendo aquí el Evangelio con nuestros hermanos y el primer fruto que vemos es nosotros mismos, ¿no? La bendición que nos da el Señor de poder compartir el Evangelio. Y es verdad que el terreno parece duro, ¿no? Pero siempre confiamos en que la obra es del Señor. Así que nosotros venimos aquí muy gozosos, sabiendo la labor que vamos a realizar. Como decía nuestro hermano, la oración es muy importante y empezamos gozosos y nos vamos gozosos, porque la labor que hacemos es, bueno, repartir unos folletos, ¿no? En estos folletos, pues, se da un poco, en una pequeña reflexión, lo que es el Evangelio, y si el Señor lo permite, que casi siempre lo hace, pues compartimos el Evangelio de forma personal, con personas que se acercan a nosotros y tienen dudas, y la verdad que es un tiempo muy precioso.
7: Y bueno, Samuel, está también por aquí nuestro hermano Samuel. ¿Qué tal, Samuel?
10: Buenos días, hermano. Muy bien, gracias.
7: Muy buena. Te hemos visto que estabas hablando, te habías parado durante un tiempo hablando con una señora. Cuéntanos, además de repartir estos folletos, también tenéis la oportunidad de hablarle de una manera un poco más personal, ¿no? Más de tú a tú a ciertas personas, ¿no? Que se interesan.
10: Sí, sí, se da la oportunidad de poder también entablar una conversación larga o media larga con nuestros vecinos de aquí, de la comarca, porque yo le comenté a mis hermanos, ¿no?, que estamos aquí, que ya es un logro que consigamos que nos vean por lo menos toda la semana, una vez por la semana. Ya eso ya yo personalmente lo veo ya como un logro. Entonces ya nuestras caras ya también les suenan y también da facilidad a que eso, a que se pueda también entablar un contacto, y si cabe también la posibilidad de una amistad, pues también. O sea, que todo lo que el Señor permita, que nos permita hacer aquí en la Plaza Alta, en Algeciras.
7: Imagino que ya se ha dado el caso, ¿no?, de que, como bien dice, ya soy gente conocida aquí, de poneros todas las semanas. Imagino que eso, ¿no?, que ya han surgido algunos lazos, ¿no?, de gente que viva cerca, tal vez, o que pase por aquí, porque es un lugar clave de la ciudad, ¿no?, por el que pasan cientos de personas durante el día. Se ha dado ya la ocasión, ¿no?, de tener contactos y personas que ya os conocen, ¿no?, y se acercan para entablar conversación con ustedes, ¿no?
10: Pues mira, te cuento una anécdota, y aquí me va a ayudar el hermano Carlos, que es que, mira, hace poco tuvimos una reunión especial en la iglesia de Semana Santa, y entre los asistentes, pues vino una señora que habló con, precisamente con Carlos. Carlos estuvo hablando con ella y precisamente se animó de asistir el domingo. O sea que esto, aunque no nos demos cuenta, esto está trayendo ya un efecto, ¿no? En el sentido de que, bueno, ya con los folletos le estamos dando una pequeña pincelada de lo que es el Evangelio, de lo que es Cristo, el plan que tiene Cristo de redención, de rescate, y ya eso como que está empezando a sonar. Y eso, de eso se trata, de estar aquí, ¿no? Aparte de que es algo que el Señor nos brinda la oportunidad de colaborar con Él, ¿no? Porque Él podía haber perfectamente haber usado la creación, las piedras, los animales, pero quiere usarnos nosotros. Entonces, es un privilegio, ¿no?, de poder ser partícipe de su obra y de difundir, pues, su nuevo, o sea, sus nuevas, ¿no? O sea que...
7: Amén. Oye, Carlos, una pregunta, Carlos. Sí. Hay un grupo de oración, porque, bueno, toda esta iniciativa nace en la iglesia Adonai, ¿no? Imagino que dentro de la iglesia también, además de los que salen fuera y algunos que se quedan dentro o en sus casas, ¿no?, que lo tienen dentro de una lista de oración, esta actividad, ¿no?, este evangelismo, está entre esas oraciones, ¿no?
9: Sí, por supuesto. Nosotros tenemos, aparte de nuestra reunión de oración, que son los martes, menos mal coincide un día antes, entonces siempre tenemos este tema presente, ¿no? El evangelismo aquí en la Plaza Alta, también se da en las cárceles y en los hospitales, así que nos sentimos muy respaldados por los hermanos y por el Señor a través de las oraciones, ¿sí?
7: Bueno, pues vamos a hablar ahora con la hermana Ana. Muy buena, Ana. Tú eres de la iglesia...
2: De 2.0.
7: 2.0. Estás colaborando también con la iglesia Adonai,
2: sí,
7: porque, bueno, al fin y al cabo la iglesia no tiene muro. A día de hoy hemos conseguido, pues, que a través de la fraternidad de pastores, sí, las iglesias estén unidas y usted, perteneciendo a otra iglesia, puede venir aquí a colaborar, ¿no? Y
2: sí, porque antes no había esa libertad. Ahora tenemos libertad de las iglesias de reunirnos para evangelizar, para hablar, para compartir, para predicar. Y lo que hacemos aquí todos los miércoles por la mañana, que está de 10 y media a 12, compartiendo tratados, el evangelio, mucha gente que necesita esperanza, que necesita un lugar al que acudir donde reciban ayuda, mucha gente necesita mucha ayuda, mucha gente, y ahí le brindamos la ayuda que necesitan, sobre todo Cristo es el que les puede dar la mayor ayuda, porque él viene a salvarnos del mundo, del demonio, de la carne, del infierno, viene a traer con un precio muy alto, con el precio de su sangre, él murió por nuestros pecados, viene a pagar de vida eterna, vida nueva, y nos... Es muy importante, lo que hacemos es que es muy importante, muy necesario y muy, muy vital para cada persona de esta ciudad.
7: Qué bueno, qué bueno. Pues bueno, vamos a hablar ahora también con el pastor Barry y vamos a preguntarle unas cosillas.
3: Venga.
7: Buenas, Barry, ¿qué tal?
3: Hola, muy
7: estamos
3: bien.
7: Viendo que seguís aquí en la vanguardia, al pie del cañón, compartiendo. ¿Cómo está yendo todo? Cuéntanos, porque estuvimos desde el verano pasado siguiendo esta actividad y queremos saber, pues, también... ¿Cómo está yendo todo?
3: Pues muy bien, gracias a Dios. El brazo de salvación aún no se ha cortado. Hoy es día de salvación, así que aquí estamos, la Iglesia del Señor. Y la verdad que muy contento, porque estamos viendo la mano de Dios en todos los aspectos. A veces en atención en las personas, hay momentos en que podemos tener ese tiempo para compartir y dar el testimonio. Después nos llevamos en nuestro corazón a estas personas, les preguntamos por sus nombres, oramos por ellas, pedimos la bendición sobre ellas y sus familiares. Y queremos seguir en esta labor. Y también me agrada mucho que se están uniendo otros hermanos de otras iglesias. Ya, como veis, está con tiempo ya viniendo Ana de Casa de Dios. Ahora se ha incorporado también Pepe de la Iglesia Renacer. Y vuelvo nuevamente a abrir de par en par esta invitación a todos los hermanos de todas las iglesias del campo de Gibraltar, porque gracias a Dios tenemos aquí un punto en Plaza Alta. Todos los miércoles de 10 a 12 podemos estar impartiendo la palabra de Dios y regalando, pues, toda la literatura que tenemos y que el Señor nos provee.
7: Pues sí, muchísimas gracias, Barry, por esta labor que estáis realizando. Y bueno, nuevamente desde Radio Vida queremos animar a todas las personas que nos escuchan, que tal vez quieran servir de alguna manera, que se pongan en contacto aquí con el pastor Barry o con la iglesia Donai, o con el pastor de la iglesia a la que acuden, también pueden hablar también con ellos para venir a colaborar, o tal vez pues para venir y poder también conocer el tipo de literatura que se está repartiendo. Tenemos aquí un hermano también, muy buena.
5: Buenas tardes, me llamo Miguel, tengo 52 años y soy de la iglesia Adonai, que está en La Piñera, en la Casa Antigua. Y estamos todos los miércoles predicando con el pastor Barry, Carlos, Samuel, siendo la voz de Dios. Y venimos porque hemos conocido a Dios y sabemos quién es Dios y queremos que la gente lo conozca, para que tenga en su vida paz, gozo, felicidad, porque el futuro es Dios. Pasado fue Dios y el presente es Dios, y el que lo tiene a Dios no tiene a nadie.
7: Amén.
5: Por eso venimos a decirle a la gente que Dios existe, que Dios es real, que Dios no quiere nada, Dios quiere su problema. ¿Qué problema tiene? Esto, un problema de esto, de enfermedad, de lo que sea. Dios quiere que tú le hables, que tú le contestes, quiere ser tu amigo, porque es el amigo que nunca falla. Y repartimos la Biblia también, que es el libro que no aburre, la Biblia que es el libro que no cansa. Un libro de alegría, que da paz, que habla a los corazones.
7: Cambia las vidas.
5: Cambia las vidas y habla a los corazones. Es lo único que le puedo decir, que ánimo a la gente de Algeciras.
7: Y de todo el campo de Gibraltar.
5: Campo de Libertad, y gracias al alcalde que nos da permiso para poder repartir mensajes. Tenemos mensajes sellados. Y lo único que hacemos nosotros es no obligar a nadie, sino con respeto, con amor y alegría, enseñarle la vida de Jesús. ¿Quién es Jesús? ¿Qué es lo que hace Jesús?
7: Amén.
5: Que uno quiere nada más que felicidad para ustedes. Porque es un espíritu de alegría, es un espíritu de gozo, de paz. Es lo único que quiere Dios.
7: Así que bueno.
5: Y nosotros, como lo hemos conocido y sabemos que es eso, pues queremos transmitirlo.
7: Exacto. Así que bueno, nos quedamos con ese mensaje que nos ha compartido aquí nuestro hermano y cada uno de los que han estado aquí de voluntario. Y nada, seguimos aquí en el 95.1 en Radio Vida.
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15: Me gustaría, hermanos, que fuéramos todos al libro de Ezequiel. Esta mañana hemos cantado una canción que decía sumérgeme. Después nuestra hermana Mari ha hablado de sumergirse en la sangre de Jesús. Y la palabra de Dios que en esta mañana quiero compartir habla también de sumergirse, o sea que todo ha sido una unidad en el espíritu, ¿no? Lo ha puesto en el corazón el Señor. Dice así, es Ezequiel 47, del 1 al 12. Dice, me hizo volver luego a la entrada de la casa, y he aquí aguas que salían de debajo del umbral de la casa, hacia el oriente, porque la fachada de la casa estaba al oriente y las aguas descendían de debajo hacia el lado derecho de la casa al sur del altar. Y me sacó por el camino de la puerta del norte y me hizo dar la vuelta por el camino exterior, fuera de la puerta, al camino de la que mira al oriente. Y vi que las aguas salían del lado derecho. Y salió el varón hacia el oriente llevando un cordel en su mano. Y midió 1000 codos y me hizo pasar por las aguas hasta los tobillos. Midió otros 1000 y me hizo pasar por las aguas hasta las rodillas. Midió luego otros 1000 y me hizo pasar por las aguas hasta los lomos. Midió otros 1000 y ya era un río que yo no podía pasar, porque las aguas habían crecido de manera que el río no se podía pasar sino a nado. Y me dijo, ¿has visto, hijo de hombre? Después me llevó y me hizo mover por la ribera del río. Me hizo volver por la ribera del río. Y volviendo yo vi que en la ribera del río había muchísimos árboles a uno y otro lado. Y me dijo, estas aguas salen a la región del oriente y descenderán al Arabá y entrarán en el mar, y entradas en el mar recibirán sanidad las aguas. Y toda alma viviente que nadare por donde quiera que entrare en estos dos ríos vivirá. Y habrá muchísimos peces por haber entrado allá estas aguas, y recibirán sanidad, y vivirá todo lo que entrare en este río. Y junto a él estarán los pescadores, y desde Engadi hasta Enneglaim será su tendedero de redes, y por sus especies serán los peces tan numerosos como los peces del gran mar, del mar grande. El mar grande es el mar muerto. Sus pantanos y sus lagunas no se sanearán, quedarán por salir para salinas, y junto al río en la ribera, a uno y otro lado, crecerá toda clase de árboles frutales. Sus hojas nunca caerán, ni faltará su fruto. A su tiempo madurará, porque sus aguas salen del santuario, y su fruto será para comer y su hoja para medicina. Amén. Gloria a Dios. Bendita sea su palabra. Hermanos, vemos aquí unas aguas que dice que salen de debajo de la puerta. Nosotros sabemos que esas aguas son aguas que no proceden de un sitio humano. Aquí dice que midió 1000 codos. Fijaos que 1000 codos. Un codo equivale aproximadamente a unos 45 a 50 centímetros, dependiendo de la medida en el país que la haga, pero más o menos cerca de medio metro. Nosotros sabemos que son unas aguas que no son humanas, aguas que vienen del trono de Dios. Unas aguas que no hace falta que sean filtradas, porque son aguas espirituales, aguas que vienen del mismo Dios Santo. Nosotros, si dijéramos que este agua, que Dios tiene un cuerpo de agua, porque este río es un río divino. Nosotros, si hablamos de cuerpo de agua, enseguida en nuestra mente, que nos lleva a pensar en un río grande, un río caudaloso. Aquí, por ejemplo, en España, el río más caudaloso, más grande en caudal de agua, es el Ebro. El Ebro, como muchos de los ríos que hay en el mundo, en el sitio donde nace, pues en el nacimiento el río solamente tiene pues medio metro, un metro como mucho. Pero en su caída desde lo alto de la montaña hasta que desemboca en el mar, va acumulando muchísima agua de los manantiales que hay, de las nieves que se van fundiendo, y ya cuando llega un momento en que tiene un caudal de agua impresionante. Tanto así que si hay lluvias como las que han ocurrido esta semana pasada en Aragón, pues ocurre lo que ocurre, ¿no? Se forman trombas de agua que nadie las puede detener prácticamente, porque es un caudal de agua que arrasa absolutamente todo lo que hay a su paso. Pero en este contexto, hermanos, nosotros tenemos un río en el cual podemos sumergirnos, que el caudal de agua es un caudal santo, un caudal de sanidad. No es un caudal que destruye, como puede ocurrir con cualquier río de este mundo. No es un caudal de agua que necesita ser filtrada, porque todo lo que proviene de Dios es puro, es santo, trae sanidad, trae salud, trae fertilidad a las personas, al corazón humano. Hay algo importante, hermanos, porque yo me acordaba, cuando leo este texto y lo leía, dice que el varón, dice que midió 1000 codos y me hizo pasar por el agua hasta los tobillos. Es verdad que nosotros vemos un río, vemos que tiene un caudal grande de agua, y podemos, los que no sepan nadar, pues se quedan un poco reacios, ¿no? Y mete los tobillos. Ya incluso metiendo los tobillos en el agua, si el caudal es grande, empiezas a notar el agua, ¿no? Pero si nosotros tuviésemos la oportunidad, hablando geográficamente, de ver geográficamente ese caudal de agua del que habla aquí Ezequiel, veríamos que son un agua que tiene una fuerza bastante grande. Y pensaba aún más, mientras meditaba ayer en este texto, me acordaba de algunos niños que vemos en piscina, ¿sabéis? Piscina de estas que se van ahondando poco a poco, vemos muchos niños que se sientan al borde de la piscina y ponen los piececitos ahí en el agua, y mientras hay otros niños que se han atrevido a llegar al agua hasta los tobillos, al agua hasta la cintura, hasta los lomos. Pero estos niños quieren los juguetes que hay allí en la piscina, para los niños que están dentro de la piscina, no son juguetes para estar fuera de la piscina. Pero estos niños, ¿qué hacen? Empiezan a chillar, empiezan a ponerse revoltosos, como normalmente se dice, porque no consienten que otros niños estén más adelantados con ellos con esos juguetes. Y ellos no se atreven por miedo, por temor, no se atreven a entrar en la piscina, ni siquiera a que le lleve a la rodilla el agua. Y meditaban esto porque esto sucede en el pueblo de Dios. Nosotros queremos muchas veces recibir las bendiciones de Dios, recibir todas las cosas del reino de Dios que son buenas y agradables y que vemos que otros están recibiendo, pero queremos tener los pies, el agua en los tobillos. No queremos dar el paso, pero queremos recibir las mismas bendiciones. Incluso pataleamos, no pataleamos como un niño, pero empezamos, hay que ver esto, bueno, ¿y este quién es para recibir esas bendiciones? ¿Qué ha hecho este que no haya hecho yo? ¿Por qué? Porque este ha tenido la disposición de dar ese paso de fe que tú no has dado. Y es la manera como la iglesia puede seguir creciendo, como cada uno como individuo podemos crecer espiritualmente no solo en el conocimiento de la palabra de Dios, sino en crecimiento en la bendición de Dios. Porque nosotros tenemos un río delante de nosotros, el río de Dios. Yo he titulado el mensaje El río de Dios. Y es un río, hermanos, que tiene un caudal de bendiciones que quiere que crezcamos todos y cada uno de nosotros. Lo magnífico, hermanos, es que este río tiene un curso y una dirección ya predeterminado por Dios. Nosotros no vamos a cambiar el curso. Viene dirigido, determinado, ese curso de este río por el trono de Dios. Y es un curso que ni nosotros, ni nada, ni nadie puede cambiar. El curso de este río es un curso que sigue el proyecto y el propósito de Dios. Y Dios tiene un propósito con cada una de nuestras vidas. Pero nos dice, no te quedes ahí sentado en el borde de la piscina. Deja de agitar el agua con los deditos de los pies. Tienes que dar ese paso, tienes que entrar en el río. Hermano, entrar en el río de Dios es entrar en la confianza plena en Dios. No podemos permanecer quietos viendo cómo el río va avanzando, viendo cómo otros hermanos van siendo bendecidos y mientras estamos nosotros quietecitos y queremos que estando quietos seamos muy bendecidos. Y es imposible. Un creyente que permanece quieto, absolutamente pasivo, no va a recibir bendiciones. Y las que reciba es por la misericordia que tiene el Señor con nuestras vidas. Entra en ese río, hermano. Eso es lo que nos dice el Señor en esta mañana. Nada puede afectar al curso de este río, porque fue alimentado ya desde el trono de Dios. Los ríos se alimentan, como dice antes, se alimentan de todo lo que hay externo. Pero este río de Dios ya viene alimentado. Desde que nace, desde que sale del trono de Dios, ya lleva todo el alimento necesario, todo su caudal de agua. Y ese río, hermano, tiene autoridad para sanar corazones rotos. Tu corazón está triste, tienes un problema, tienes una enfermedad, tienes una circunstancia en tu vida que es mala, desagradable, que te está causando tristeza. Sumérgete en el río de Dios. Sumérgete, porque solamente va a hallar sanidad para tu corazón si tomas la decisión de sumergirte en el río de Dios. Además, una de las cosas, leyendo este texto, es muy curioso, porque al final dice que convirtió, este río convierte la salinidad, la convierte en dulce. Sabéis que los ríos cuando nacen, nacen dulces, agua dulce, y cuando desembocan en el mar, el río se vuelve salino. ¿Por qué se vuelve salino? Porque entra en el mar y la sal es más fuerte que la dulzura, por llamarlo así, de este río y lo convierte en salino. Por eso luego en el texto dice que las riberas estaban salinas en la entrada del mar. Pero hermano, eso solamente lo puede hacer Dios. Convertir lo salado en dulce. Impresionante. Convertir tu vida que está salada, tu vida que está ahora mismo con una amargura en tu corazón, la convierte en dulce. Eso tan solo lo puede hacer el Espíritu Santo de Dios, el único, cambiarlo. Así que hermano, siente por lo menos ya, te has bajado del borde de la piscina, ya tienes el agua por los tobillos. Pero aún más, dice aquí, midió otros 1000 y me hizo pasar por las aguas hasta las rodillas. Ya hemos dado un paso más adelante. Ya el agua te llega por las rodillas. No hay... Bueno, ¿qué ocurre cuando el agua te llega por las rodillas? Ya se te va viendo menos de ti. Ya se te va viendo más de alguien que está en ese río. Ya se te ve algo más de Dios, ¿a que sí? Porque el lugar más precioso es cuando estamos de rodillas delante de Dios. Y esto ya tiene que ver en el plano espiritual con la oración. Cuando realmente ya hemos dado ese paso de fe, aunque haya sido poquito a poco, ya sabemos que estamos en el buen camino. Ya te has bajado, ya no te llega por los tobillos, ya te llega por las rodillas. Es proceso. De ahí, cuando te llega el agua por las rodillas, ya es cuando empiezas a conocer y a experimentar más cosas del Señor. Ya empiezas a entender más cosas espirituales del Señor para con tu propia vida. Ya empiezas a vislumbrar que hay bendición detrás de todo esto, de que tienes un Dios que está dispuesto a bendecirte, a levantarte. ¿Sabéis, hermanos, que somos más grandes como hijos de Dios cuando estamos sobre nuestras rodillas? Es cuando más grandes somos. Tienes que dar ese paso. Y eso solamente lo vamos a aprender en el río. No lo vamos a aprender en la orilla. Lo aprendemos cuando ya estamos dentro del río. Hermanos, y Dios nos está llamando en esta mañana, por lo menos yo lo siento en mi corazón, que me llama a que vaya dando los pasos dentro del río. Cuando tú vas dando esos pasos, ya te vas dando cuenta de que no es lo que tú quieres hacer, no es lo que tú puedes hacer, sino es lo que vas a hacer en el poder de Cristo, en el poder de su Santo Espíritu. No olvides lo que os decía antes, el río llegó y nació ya con un propósito para tu vida. Nada va a cambiar ese propósito. Y ese propósito que tiene Dios para tu vida es un propósito santo y un propósito bueno. Quiere usarte para la gloria de Dios. Cuando éramos unos niños y empezábamos a aprender a nadar, estabas en la playa, enseguida te decían, ten cuidado, no te metas, no, los que iban contigo, no te metas más adelante de más allá de que te llegue el agua por la cintura, cuidado, no te metas. Todo con una lógica, ¿no? Porque el fondo no sabemos cómo está. En muchas playas el fondo no está totalmente nivelado, sino que el fondo de golpe y porrazo hay un desnivel y te puedes ahogar. Hay personas, niños y personas mayores, por supuesto, que han ido dando un paso en la playa y de pronto, 3 o 4 metros de profundidad. Muchos se han ahogado y otros lo han salvado de puro milagro. Pero nosotros vamos dando pasos en el poder de Dios. El Señor, si tú decides seguirle y servirle y dar el paso de fe, de seguir caminando dentro de ese río, Él no va a permitir que tú te hundas. Porque cuando ponemos nuestra vida y nuestros propósitos, nuestros deseos del corazón en manos del Señor, el Señor nos ayuda. El Señor nos bendice. Siempre. Es que estoy pasando por una tribulación muy grande, me pasa esto, me pasa lo otro. Sí, pero tu vida está en manos de Dios. Si decides poner tu vida en manos de Dios y entrar dentro del río, Dios te va a alimentar, te va a sanar. Te va a sanar. Y el diablo es muy astuto porque el diablo te dice, no, no te va a sanar, no, no, no entres, que te vas a hundir. ¿Dónde vas? ¿Dónde vas? Y Dios nos dice, aquí tienes mi mano, agárrate de mi mano. Estás entrando en el río santo de Dios. Hermano, es precioso. Meditar este pasaje de Ezequiel es una auténtica maravilla. Pero dice la palabra de Dios que todavía va más allá, ¿no? Dice, versículo 4, hablamos de hasta la rodilla, y dice, midió luego otros 1000 y me hizo pasar por las aguas hasta los lomos. Ya iba, el agua ya le llegaba por la cintura, entre la cintura. Los lomos en la cadera, en la cadera. Ya tiene medio cuerpo ya completamente en el río y otro medio fuera. Y dice, hermano, dice, midió otros 1000, versículo 5, y era ya un río que yo no podía pasar. Claro. Eso es cuando nosotros estamos en el río de Dios, estamos en su presencia y sabemos que nosotros no podemos hacer nada. Entonces tenemos que tomar una decisión, o caminamos según nuestras fuerzas o caminamos en el poder de Dios. Muchas veces va a costarnos, claro, va a costarnos. Si lo vemos desde el plano humano, podemos decir, esto es imposible. Pero es que Dios te quiere dirigir no a una cosa posible, quiere dirigir tu paso a una cosa imposible. Porque lo que es imposible para los hombres es posible para Dios. Es posible. Él no quiere que hacer para ti lo que tú puedes hacer. Eso es un error que cometemos muchísimas veces los creyentes. Decimos, es que esto no lo puedo hacer. Claro que no lo puedes. Vamos a ver, el simple hecho de ir a evangelizar a las personas, sí, si vas dando folletos así, ¿no?, o tirándolo por los buzones, es distinto. Pero dirigirte a una persona y decirle, Dios te ama, Dios quiere que le conozca, ya, muchas veces la timidez, la vergüenza, dice yo, es que me cuesta, claro que cuesta. Es que abordar a una persona en la calle cuesta. Y más para cuando le hablas de la palabra de Dios, y más cuando sabes que esa persona tiene una necesidad porque es pecadora, porque está sin convicción de pecado, porque pecadores somos todos. No tiene convicción de pecado, está en tinieblas. Y eso es una misión que tenemos que luchar contra el mundo, contra el diablo, contra las circunstancias. Pero Dios te está diciendo, sumérgete en el río, soy yo el que te llevo. Cuando nos sumergimos hasta los lomos y ya luego ya no podemos, sube el agua, cuando sube el agua ya tenemos que decir, bueno, donde el río me lleve. Esa es la idea, hermano. Que digamos en nuestro corazón, que Dios me lleve. Que Dios sea el motor que lleve mi vida. Porque ¿quién va a poder detener este río? Nadie. Nadie. Pero tú puedes detener ese río. Tampoco. Pero van a venir ataques a tu vida, van a venir guerras, van a venir unas situaciones espantosas. Pero el Señor está ahí, hermano. Las tormentas van a seguir, pero te digo en esta mañana una cosa.

Dios quiere sacarte de la miseria en la que puedes estar. Dios quiere que seamos un pueblo fértil, un pueblo con gozo en el corazón. Nadie puede tener, pero tienes que definir también tu vida como familia. Tienes que definir claramente tu vida como miembro de una iglesia, como miembro de esta iglesia. Tienes que definir tú misma estos puntos. Porque la iglesia muchas veces se ha convertido, desgraciadamente, para algunas personas en un club. Yo me reúno un martes, un domingo, el domingo. Y la iglesia es una cosa muy seria. Estoy hablando de los que no pueden, de los que pueden y no lo hacen. Me refiero en general, y no digo esta iglesia, digo en general, la iglesia universal. Hermano, la iglesia es algo que es de Dios. La iglesia no es una asociación cultural, que nos reunimos cuando nos da la gana, pagamos una cuota. No. La iglesia es una reunión de personas que han conocido a Dios. Y la palabra nos dice que donde hay dos o tres, allí está en medio de nosotros el Señor. Y eso es iglesia. Y tenemos que pensar con lucidez espiritual y definir quiénes somos delante del Señor. ¿Y qué vamos a hacer para el Señor? Mientras Ezequiel se mantuvo dentro del río y Dios le dio al Señor el control, cuando ya el agua te llega por aquí, tienes que nadar. Tienes que nadar, porque si no te ahogas. Ya vas flotando en el río. O bien nadas, o bien te lleva la corriente. Pero en este caso, nosotros, ya el agua nos ha llegado al cuello, y decimos, Señor, llévame donde tú quieras, porque sé que todo lo que tú tienes que preparado para mí es bueno. Es para bendición de mis hermanos, para bendición de mi familia y para bendición de las personas con las que yo trato cada día. Cuando estamos flotando en el río, ya no vale ni tu habilidad, ni tu conocimiento, ni tu preparación teológica. Ahí no vale. Lo que vale es tu fe. La fe que tengas en el Señor Jesucristo. Es el único que vale. Cuando depositas toda la fe en el Señor te guía con un amor y una dulzura tremenda. Si estás en la orilla, no vas a entender esto. Estás en la orilla, no lo entiendes. Pero cuando estás ya dentro del río, es cuando empiezas a comprender el plan de Dios para tu vida. Tu experiencia no te va a valer para nada. Porque el río tiene el mando y el poder, no lo tienes tú. El río es el que tiene el mando. Dios es el que controla tu vida. No eres tú. Por mucho que berree, que patalee, es Dios. Así que la decisión es nuestra. ¿Queremos permanecer en la orilla? Bueno, ha llamado uno. Si quieres permanecer en la orilla, permanece en la orilla. Ahora, no critique a los que han entrado dentro del río y están recibiendo bendiciones. Hermano, ¿estamos deseosos de recibir bendiciones de parte de Dios? Entra en el río. Sumérgete en las aguas de este río de Dios. Yo, en verdad, en esta mañana me gustaría que cada uno ahí donde estáis se preguntara realmente cuán profundo es este río para ti. ¿Hasta qué profundidad piensas llegar? ¿O estás dispuesto? Porque puedes pensarlo y después no estar dispuesto. ¿Hasta qué profundidad de este río estás dispuesto a llegar? Porque en primer lugar, tenemos que estar seguros de que estamos en el río de Dios. Ese es el primer punto. Y en segundo lugar, necesitamos, como decía, alejarnos de la orilla y profundizar dentro del río. Y tercero, tenemos que llegar al punto del río en el que el control lo has perdido por completo. El control ya lo tiene el Señor. ¿Estás dispuesto a eso en esta mañana? En otras palabras, Ezequiel se mantuvo dentro del río. Él se mantuvo. Y Dios se encargó de hacer el resto. Se encargó de hacer el resto. Ya no tuvo que hacer nada. Dijo, Dios es el que lo hace todo. ¿Qué pasaría por nuestra vida, hermano, si el resto que nos quede vivir, no sabemos, un año, 20, 30, lo que sea, nos quedásemos en la orilla? Perderíamos mucho. Y lo peor

no es que perderíamos las bendiciones, sino que nuestra actitud puede también repercutir en la vida de las personas que tenemos a nuestro alrededor, de tu propia familia. Si tus hijos te ven que estás siempre en la orilla, con los piececitos mojándote los deditos, tus hijos aprenderán eso. Aprenderán de que es suficiente estar sentado en el borde de la piscina mojándote los dedos. Luego ya estarás afectando a tus propios hijos. Que ellos vean realmente que eres una persona decidida, una persona que amas al Señor por encima de todo. Y el amor a Dios no se dice, el amor de Dios se demuestra. Se demuestra con nuestra actitud, con nuestras palabras y sobre todo con nuestro amor a las personas. Primeramente amarás a Dios sobre todas las cosas y dice, y amarás a tu prójimo como a ti mismo. Así que hermano, tu misión es en esta mañana, la misión que nos dice a todos, a mí también, el Señor es, únete a mí dentro del río, sumérgete. Únete a la iglesia donde tú te congregas y únete en oración con los hermanos que están alrededor del mundo. Que hay millones de hermanos con mucha necesidad, no solamente necesidad de comer y de beber, sino necesidad de tener protección. Perseguido, como nos compartían nuestros hermanos. Mucha persecución, mucha muerte, mucha destrucción. Pero Dios está ahí. Y Dios nos llama en esta mañana a que nos entreguemos de corazón, en cuerpo, alma y espíritu. Vamos a orar, hermano. Señor, te damos muchas gracias por tu palabra, porque ella nos llena nuestro corazón de gozo. Te damos gracias porque has enviado un río poderoso, un río que tiene su propio curso que procede del altar de Dios, Señor. Señor, te pido que podamos alcanzar todos un grado de madurez tan grande, espiritual, para que podamos entender tus propósitos, Señor. Ese mandato que tú tienes en cada uno, para cada uno de nosotros. Queremos descansar en ti, queremos dejar el control absoluto de nuestras vidas en tus manos, Señor. Oh Padre, ayúdanos a poder entender estas verdades espirituales, no solo para enriquecimiento nuestro, sino también para que podamos influir de una forma positiva y preciosa en la vida de cada una de las personas con las cuales nos relacionamos cada día, Señor. En tus manos pongo, Señor, la vida de esta iglesia, la vida individual de cada hermano mío, la vida de aquellas personas que aún no te conocen, para que tú obres en profundidad en cada corazón. Y te doy las gracias, Señor, porque podemos confiar en ti. Confiado estoy en ti, Señor. Confío en ti, Señor, porque tú me has mostrado el único y verdadero amor inmutable, Señor. Padre, gracias por este amor tan grande y gracias, Señor, por la realidad de tu iglesia. A ti sea la gloria en el nombre de Jesús.

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7: Queda una semanita para que dé comienzo la Feria del Libro de Algeciras, que será del 18 al 28 de abril, y las iglesias de la fraternidad, las iglesias evangélicas, tendrán un espacio cultural en esta feria y también estará presente la editorial algecireña Bóveda y Letras. Manu Ponce, escritor, amigo, muy buenas.
1: Muy buenas, Adrián.
7: Y Barry es el pastor de la iglesia cristiana Donai. Muy buenas.
8: Muy buenas, gracias por tu invitación.
7: Nada, hombre, por supuesto, es un placer teneros aquí. Bueno, contarme, ¿qué papel van a jugar las iglesias de la fraternidad, las iglesias evangélicas, en la próxima Feria del Libro, que queda, nada, queda una semanita? Contarme.
8: Comentarte que a través de la Asociación Cuerda, ¿sí?, pues tenemos siempre este stand que nos permite el ayuntamiento de poder montar. Y la idea que tiene siempre la fraternidad es de que tengamos literatura cristiana. En primer lugar, por supuesto, la palabra de Dios, la Biblia, y conforme a ella, pues tener después una serie de literatura que todo el enfoque y todo el plan de Dios venga de alguna manera expuesto a través de esta literatura. A mí me gustaría aprovechar para regalarte este libro.
7: Ay, muchísimas gracias.
8: El Nuevo Testamento.
7: Voy,
8: la palabra de Dios.
7: Muchísimas gracias, muchísimas gracias.
8: Vale, y decirte que, bueno, que hay mucha variedad en cuanto a la literatura cristiana, e invitar a la gente a que pueda acercarse y ver. Por ejemplo, tenemos novelas que tienen un trasfondo, por supuesto, cristiano y de la palabra de Dios. Tenemos también estudios bíblicos, como este de Romanos, hay muchos, de Apocalipsis, de otros libros de la palabra de Dios. Después hay otros hermanos, porque estos son hermanos y hermanas que han escrito todo conforme a la palabra de Dios. Hay hermanos que incluso llegan a involucrarse en el tema de la investigación, de la biología, y este dice adiós por el ADN. Muy interesante también.
7: Antonio Cruz, ve por ahí, ¿no?
8: Sí. Entonces hay también hacia las mujeres, hacia los jóvenes. ¿Dónde estaba Dios cuando sucedió esto? Son muchas interrogantes y muchas preguntas. ¿Cómo debo vivir en este mundo? Y nosotros, como creyentes, como hijos de Dios, entendemos que en la palabra de Dios tenemos la respuesta y que a través de la palabra de Dios podemos encontrar muchas de las preguntas e interrogantes que se hace esta sociedad en el día de hoy. Así que por eso, a través de la fraternidad y de esta Asociación Cuerda, pues damos oportunidad a todo el pueblo de Algeciras a que se acerque a nosotros.
7: Y Barry, habrá también, supongo, que presentaciones de libros. No sé si algún hermano también irá allí y alguien que compre el libro quizás pues pueda conocer al autor.
8: Sí, bueno, tenemos un autor aquí de forma local. Marcos Howard es nuestro hermano de la Iglesia Renacer y este tiene ya escrito algunos libros. Y tenemos también a Manu, que escribe también sus libros y su enfoque también es en relación al cristianismo. Y presentar muy especialmente al Mesías Manga, que ya lo tuvimos.
7: Me llama mucho la atención.
8: Es que ya lo tuvimos el año pasado y, claro, esto lo hemos recibido directamente de Japón. Sí, allí las iglesias pudieron llevar a cabo esta editorial, este formato que es muy atrayente para la juventud y lo que hace es presentar el Evangelio a través de historias manga, como lo entiende hoy la juventud. Y precisamente el año pasado fue una gran exposición que hicimos y fue de mucha bendición para todos los jóvenes y esperamos que este año también lo sea.
7: Supongo, Manu, que así el mensaje llega mejor a las nuevas generaciones, ¿no? Antes que un libro, algo más serio, con un cómic, un cómic manga, ¿no? Una historieta manga, pues llegará mejor, ¿no?
1: Efectivamente, vamos a estar también presentes a través de la Asociación Cuerda en el Salón Manga de Algeciras, en el Parque María Cristina, del 11 al 12 de mayo, si no me equivoco. Y es una manera pues más cercana de presentar a un Cristo más contemporáneo, ¿no? Porque tal vez lo religioso, pues sobre todo a los jóvenes, pues se le haga más difícil de digerirlo, ¿no? Y al fin y al cabo, pues sin salirse del auténtico mensaje, pues logramos presentar pues eso, un Cristo que puedan leerlo, que puedan ser más cercano a los lectores. Y la verdad que ha gustado bastante, como te comentaba, he estado unos meses fuera, en el extranjero, y concretamente en Venezuela, y me llevé varios que hemos regalado también, las iglesias de allí, y bueno, se ha creado una especie de conexión entre iglesias que quieren trabajar con este tipo de material, porque la verdad que es algo que es una buena herramienta para llevar el Evangelio a los más jóvenes y que puedan conocer pues los beneficios que ofrece una vida cristiana.
7: Y supongo que es novedoso, ¿no? Porque yo por lo menos no lo había visto nunca de esta forma, vamos.
1: Efectivamente, sí que es algo novedoso y creo que también hay otras historias de la Biblia también que están hechas por la misma editorial y la verdad que es una bendición poder contar con este tipo de material también como iglesia, ya que lo que se pretende pues es llegar a la gente y poder empezar a reconstruir la vida de muchas personas que tal vez estén pasando por momentos difíciles y a través pues de las enseñanzas de distintos géneros literarios podemos pues ser de una herramienta de beneficio para ellos.
7: Manu, hablando de la editorial, que creo que lo has subrayado por encima, la editorial algecireña Bóveda y Letras también estará presente en la Feria del Libro. Y sé que has traído algunos libros de la editorial,
1: sí,
7: ¿no?
1: Sí, he traído algunos de la editorial Bóveda y Letras y precisamente los que son también de temática evangelística. Este también son poemas japoneses de Aikus, que también lo llevaremos a la Feria del Libro. También habla de temática, de la creación, de la reconciliación con Dios, La Puerta Secreta y Crónicas de un Náufrago, que son experiencias, testimonios que en mi vida personal, que bueno, lo hemos adaptado a modo historieta para así llegar mejor a las personas, pero al fin y al cabo el contenido sigue esa línea editorial de espiritualidad en las cosas del Señor.
7: Es decir, que todos estos libros, tanto los que nos ha enseñado Barry como estos, Manu, vamos a poderlo ver todos en el espacio de cultura de la Iglesia de la Fraternidad a partir del 18 en la Plaza Alta de la Feria del Libro.
1: Del 18 al 28 estaremos allí presentes, estará un stand de la editorial Bóveda y Letras, también haremos presentaciones, firma de libro con distintos autores que también vendrán a presentar sus libros, recitales poéticos, vamos a tener bastantes actividades culturales, así que bueno, queremos animar a la población, no solamente de Algeciras, sino del campo de Gibraltar, a que vengan, disfruten de toda la oferta cultural que allí hay. Por supuesto, pues también si hay alguna persona que quiere algo, algún libro que tenga un mensaje más profundo, porque muchas veces buscamos libros de autoayuda, ¿no? Y nosotros pensamos, porque a nosotros nos ha funcionado, que la mejor ayuda es centrarte en las cosas que te puedan ofrecer una vida sana, como es el tema de la familia, guía para la mujer, también hacer referencia al tema de la ciencia, histórico, para jóvenes, o sea, hay una demanda cultural, espiritual, que es bastante amplia y yo creo que va a ser de mucho beneficio para todo el que venga a la Feria del Libro.
7: Y Manu, Barry, si alguien que nos está viendo ahora mismo en directo a través de la tele se quiere poner en contacto, ya sea con la Iglesia Cristiana Donat, ya sea con la editorial Bóveda y Letras, ¿cómo puede hacerlo?
8: Sí, pues precisamente tenemos a Radio Vida, que también Manu está llevando a cabo, y a través de Radio Vida pues pueden tener un QR y a través del QR se pone en contacto con la iglesia que pueda querer dentro de lo que es el campo de Gibraltar, porque no solamente está la iglesia de Donat, hay otras iglesias locales y en cualquier iglesia se pueden poner en contacto. Nosotros de todas formas allí en el stand también daremos información a todo aquel que quiera sobre nuestra localización y para que puedan estar, o el teléfono, un correo, o por Facebook,
7: ya sí, cada uno. Ya hay bastantes vías, ¿no?
1: Sí, también nos pueden buscar a través de Instagram, Asociación Cuerda o Bóveda y Letras Ediciones, también a través de redes sociales, pues mucho más fácil, ameno, ¿no? Ponerse en contacto directamente con alguno de los encargados en llevar el tema de comunicación y bueno, con mucho gusto pues les daremos asesoramiento de lo que necesiten.
7: Pues Manu, Barry, muchísimas gracias por estar este ratito con nosotros aquí. Y tenemos muy pendientes, están en la Feria del Libro de las Iglesias Evangélicas, de la Iglesia de la Fraternidad. Muchísimas gracias a los dos.
1: Gracias a ustedes.
8: No olvidad que la palabra de Dios no pasa. Cielo y tierra pasarán, pero mi palabra nunca pasará.
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11: Muy buenas, queridos radioyentes.
3: Mi nombre es Manu Ponce y en el día de hoy quiero compartir contigo un pasaje que está en 2 de Corintios capítulo 9, exactamente en el versículo 7, que dice: cada uno dé como propuso en su corazón, no con tristeza ni por necesidad, porque Dios ama al dador alegre, y poderoso es Dios para hacer que abunde en nosotros toda gracia, a fin de que, teniendo siempre en todas las cosas todo lo suficiente, abundéis para toda buena obra. También nos dice un poco más adelante en el versículo 10: y el que da semilla al que siembra, también dará pan para comer, y multiplicará vuestra sementera y aumentará los frutos de vuestra justicia, para que estéis enriquecidos en todo, para toda generosidad, la cual produce por medio de nosotros acción de gracias a Dios. Porque la administración de este servicio no solamente suple lo que a los santos les falta, sino que también abunda en muchas acciones de gracias a Dios. Qué bueno, querido oyente, esto que estamos aquí masticando un poco en la palabra de Dios, ¿no? Nos habla de ser generoso, pero ser generoso no de una manera fingida ni con un poco de reproche en nuestro corazón y desgana, sino que seamos dadores alegres, que todo aquello que demos no sea solamente para ayudar al otro, que claro que es el motivo principal, ser apoyo y poder suplir necesidades que tal vez esté pasando la otra persona. Nos está diciendo que también es una manera de dar gracias a Dios, ya que dice que también abunda en las muchas acciones de gracias a Dios. Qué bueno, querido oyente, la verdad es que esta palabra me hizo reflexionar y me gustaría que tú también pensaras en esto, ¿no? Cada vez que estamos dando, cada vez que estamos siendo generosos, que podemos ofrecer, suplir una necesidad a alguien y ser de apoyo, estamos agradeciendo a Dios también, porque si tenemos para dar es porque hemos recibido. Qué bueno, ¿no? Así es, Dios nos da para ayudarnos a seguir adelante, pero también nos da para que seamos generosos, para que podamos apoyar al hermano, la hermana, aquella persona que está pasando necesidades. Siempre que esté en tus manos y tengas los medios suficientes para ayudar, seamos generosos, porque eso es lo que Dios quiere. Quiere dadores alegres, quiere personas que no retengan el grano. Y cuando hablo de retener el grano, me viene a la cabeza pues la mente y el corazón de José, ¿no? Que habiéndole traicionado sus hermanos, habiéndolo vendido y lanzado a un foso, cuando estuvo en la posición que Dios le dio, siendo administrador de los graneros de Faraón, él no retuvo su corazón, él no retuvo el grano. Cuando vinieron sus hermanos a pedir alimento, él fue un dador alegre y entendió que la sobreabundancia que él tenía era porque Dios había permitido y había sido misericordioso de su vida y le había ofrecido pues abundancia, pero no es para que lo retuviera él, era para que pudiera dar y tener un corazón generoso y a su misma vez pudiera alabar a Dios a través de este gesto de generosidad. Así que, querido amigo y amiga que me estás escuchando en el día de hoy, quiero invitarte a que seas generoso, a que no cierres el puño, ya que Dios lo que ha puesto en tu mano ha sido por gracia y misericordia de Él, para que puedas agradecerle a Él, puedas alabarle a través de este gesto de generosidad. Así que bueno, queridos amigos, dejo con esta reflexión y esperemos que podamos demostrar este amor de manera recíproca, siendo generoso. Que Dios te bendiga.
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9: ¿Remisión espontánea o milagro?
10: Es algo innegable hoy día que hay personas que tenían una enfermedad grave y fueron curadas sin intervención médica. Uno de los grandes periódicos en España, El País sacó un artículo que lo llamó Las enigmáticas curaciones del cáncer. Os mostramos la imagen de la edición digital que dice lo siguiente.
9: Las remisiones milagrosas son regresiones espontáneas que suponen la desaparición parcial o completa de un tumor maligno en ausencia de tratamiento o con una terapia insuficiente para conseguir ese efecto.
10: El primer artículo que nos sale en Google, si ponemos en el buscador remisión espontánea, la definición que nos da Wikipedia dice: se denomina remisión espontánea a la mejora en los síntomas o la curación total o parcial de una enfermedad o dolencia por causas que no son evidentes, frecuentemente sin que el paciente haya seguido un tratamiento capaz de conseguir dicha mejora. Podemos seguir mirando artículos que aparecen en Google y veremos que hay muchísimos artículos hablando acerca de la remisión espontánea como algo real. En la Biblia vemos curaciones inexplicables que pueden ser instantáneas o progresivas, y a todas ellas la palabra de Dios les da el nombre de milagros. La Biblia nos muestra que Dios es un Dios de milagros, Dios es un Dios de esperanza, y la palabra esperanza es una palabra muy poderosa, una palabra que te llena de fe. Dios es un Dios de vida, un Dios que actúa con poder a través de la fe. La contradicción y lo irónico es que mientras que hoy día la ciencia no puede explicar estas remisiones espontáneas que se dan en el año 2022, dicen que los milagros contenidos en la Biblia no son reales y que son invenciones. Dicho de otra manera, parece que ante la evidencia prefieren usar el término remisión espontánea e ignorar la palabra milagro. ¿Por qué ocurre esto? Por la sencilla razón de que se parte de la premisa de que Dios no existe, de que la religión es mala, de que la fe en un Dios creador de los cielos y la tierra no es posible. Por lo tanto, no van a considerar esta opción, aunque sea mínima. Por lo tanto, se cierra la puerta a ver y esperar un milagro de parte de Dios. Sin embargo, en la Biblia podemos ver hechos milagrosos en todas partes, tanto en el Antiguo Testamento como en el Nuevo Testamento. Desde el primer capítulo vemos el poder milagroso de Dios creando con el poder de su palabra los cielos y la tierra, y pasar por una multitud de milagros como las plagas de Egipto, la vara cortada de Aarón que reverdeció, la zarza ardiente, el maná del cielo, el mar rojo y el Jordán que fueron abiertos para que el pueblo de Dios pasara, la lepra del general Naamán, o el hacha, un hacha de hierro que flotó. Podemos seguir viendo a través de las escrituras que Sadrat, Mesat y Abednego fueron echados en un horno de fuego ardiendo y no se quemaron, y sin embargo los que le echaron sí se quemaron. Un milagro. Podemos ver a un profeta que fue tirado a un foso de leones y sin embargo vivió. Era un milagro. Estos son algunos de los milagros en el Antiguo Testamento. Te animamos a que leas por ti mismo la Biblia y que vayas identificando lo que es un milagro o no. Te va a sorprender grandemente. En el Nuevo Testamento podemos ver muchos milagros realizados por Jesús. Y en verdad son unos pocos, porque el testimonio del Evangelio de San Juan nos dice que Jesús realizó muchas más cosas, muchos más milagros de los que están escritos. Esto lo dice en el último capítulo, los últimos capítulos del Evangelio de San Juan. Jesús sanó a paralíticos, sanó a leprosos, a sordomudos, a ciegos, sanó a personas con enfermedades crónicas como la mujer del flujo de sangre durante 12 años. Vemos el milagro de la multiplicación de los panes y peces que alimentó a miles de personas. Calmó la tempestad, realizó una pesca milagrosa, caminó sobre el mar, convirtió el agua en vino, resucitó al hijo de la viuda de Naín, resucitó a Lázaro, resucitó a la hija de un principal y también Jesús fue resucitado venciendo a la muerte. Vemos el término hoy día que usan los médicos o científicos de remisión espontánea, pero nosotros creemos en la remisión con propósito de Dios, en la remisión de una enfermedad con el propósito y con la intencionalidad de Dios, del Dios que conocemos a través de la Biblia, que es un Dios de milagros y un Dios de vida, como nos dijo Jesús en el Evangelio de San Juan capítulo 10, versículo 10.
9: El ladrón no viene sino para hurtar y matar y destruir. Yo he venido para que tengan vida y para que la tengan en abundancia.
10: Y la vida está en la fe. Y la fe te llena de esperanza. Y la esperanza que hace que tengas una expectativa de un milagro. Los que recibieron un milagro en el Nuevo Testamento lo obtuvieron porque se acercaron a Jesús, el dador de vida. Como creyentes estamos convencidos de que los milagros existen porque hay un Dios bueno y misericordioso que puede hacer lo imposible como podemos leerlo en la Biblia. Leamos los siguientes pasajes.
9: Jeremías 32:27. He aquí yo soy Jehová, Dios de toda carne. ¿Habrá algo que sea difícil para mí? Marcos 10:27. Entonces Jesús mirándolos dijo, para los hombres imposible, mas para Dios no, porque todas las cosas son posibles para Dios. Lucas 1:37. Porque nada hay imposible para Dios.
10: Esto es una verdad bíblica. Para Dios no hay nada imposible. Dios tiene un milagro para tu vida. Dios tiene un toque de fe para tu vida. Dios tiene una llenura que viene con esperanza, que viene con expectativa de futuro. El salmista dijo, no moriré, sino que viviré. Y este es la fuerza, el poder, la esperanza que Dios trae. Jeremías capítulo 33 y versículo 6 dice lo siguiente.
9: He aquí yo les traeré sanidad y medicina, y los curaré y les revelaré abundancia de paz y de verdad.
10: Agárrate al Dios de los milagros. Permite ser llenado con la esperanza y la fe que te trae el Espíritu Santo. Oramos para que Dios te llene de esta fe, para que Dios te llene de esta esperanza al creer. Os esperamos en un próximo programa.

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Sí, hermano, traigo una porción de la palabra para siempre sustentar nuestra fe cuando oramos por la iglesia perseguida. Quiera que no, algo de tristeza se nos pega. Pero no debemos de entristecernos, sino de tomar ánimo, mucho más ánimo. Y quiero compartir con vosotros el sacrificio de la vida del primer diácono, del primer mártir, se llama proto-mártir, proto porque es el primero. No quiero leer todo porque es muy largo. Él hace una defensa de la historia de Israel, muy interesante. Hermano, os llevo al libro de los Hechos de los Apóstoles, al capítulo 6, versículo 8 en adelante. Dice que Hechos de los Apóstoles 6, versículo 8. Y Esteban, lleno de gracia y de poder, hacía grandes prodigios y señales entre el pueblo. Entonces se levantaron unos de la sinagoga, llamada de los Libertos, y de los de Cirene, de Alejandría, de Cilicia y de Asia, disputando con Esteban. Pero no podían resistir a la sabiduría y al espíritu con que hablaba. Entonces sobornaron a unos para que dijesen que le habían oído hablar palabras blasfemas contra Moisés y contra Dios. Y soliviantaron al pueblo, a los ancianos y a los escribas, y arremetiendo le arrebataron y le trajeron al concilio. Y pusieron testigos falsos que decían: este hombre no cesa de hablar palabras blasfemas contra este lugar santo y contra la ley. Pues le hemos oído decir que ese Jesús de Nazaret destruirá este lugar y cambiará las costumbres que nos dio Moisés. Entonces, todos los que estaban sentados en el concilio, al fijar los ojos en él, vieron su rostro como el rostro de un ángel. Hermano, alabado sea Dios. Ojalá Dios capacite así, hermanos, a todos los hermanos de este mundo que tienen que dar testimonio de la fe. Fijaros, hermanos, la valentía de este diácono, de los siete diáconos. Dice que eligieron siete hombres llenos del Espíritu Santo para servir a las mesas, para repartir los alimentos, para que no hubiera problema entre los griegos y los hebreos. Siempre ya sabéis los problemas que hay, tú me has dado más, me has dado menos, y pusieron a siete hombres llenos del Espíritu. Pero la capacidad que tenía Esteban era extraordinaria, hermanos. Por eso os digo que el servicio, el amor a los demás, puede aumentar en nosotros los dones de Dios, aumentar en nosotros la fe, hermano. El servicio, el diaconado, en verdad está implícito en todos los cristianos. Todo cristiano es un diácono, es un servidor de la iglesia. Hay muchos grados de sabiduría, de poder, de autoridad, pero el servir, el amor al prójimo, es la esencia del cristianismo. Alabado sea Dios. Él no se conformó solamente con ayudar y repartir alimentos, sino que tenía sabiduría de Dios para compartir la palabra de Dios. Y cómo no, hermano, en la sinagoga siempre había sinagogas, dice aquí, de los Libertos, uno de Cirene, otro de Alejandría, de Cilicia, de Asia, siempre por nacionalidades, aunque eran judíos, pero la sinagoga eran los centros donde estaban los más fanatizados, los más, como San Pablo, que entonces era Saulo. Ellos estaban ahí y hoy día no ha cambiado nada del mundo. En las sinagogas hay sinagogas más moderadas, pero hay otras que son realmente muy radicales en cuanto a sus creencias. Pero lo que sacamos de Esteban es su valentía, hermano, su defensa de la verdad, ¿eh? Dice que no podían resistir la sabiduría y al espíritu con que hablaba. No era que gritaba más, no era que señalaba más, tenía sabiduría de Dios y espíritu de Dios. Hermano, no es que tú seas muy listo por ti mismo, que tú seas que tengas grandes capacidades de argumentación. La capacidad de Esteban, como la que deseamos para nosotros y para todos los hermanos, está en el espíritu de Dios,
Cristo es sabiduría de Dios. No es de verdad en que te enfade, en que saque, te pongas a pelearte con la gente, salga el orgullo de una religión y de otra. Es el Espíritu de Dios. Y precisamente él no podía ponerse a pegarse con aquella gente. Ellos sí usaban, ellos sí usan. No solo los judíos en aquel tiempo, sino hoy los islámicos, budistas, hinduistas, los hechiceros en África y tantos. Pero el cristiano, hermano, tiene argumentación. Argumentación. Tiene poder, tiene saber estar como nuestro Señor Jesucristo. Él no necesitaba hacer aspaviento de brazos, ni levantar la voz, ni mosquearse. Tenía una argumentación del Espíritu. Dice en un lado del Evangelio, pondré, dice, no os preocupéis cuando os lleven a los tribunales, ni os penséis que vaya a decir, en esa hora se os dará una palabra irresistible. Dice, y así se cumplió en Esteban, hermano. En el momento, Dios tiene una gracia para cada momento, igual para cada dificultad, para cada conversación. Dios tiene, por eso tenemos que estar en el Espíritu, en la sabiduría, hermanos. Y dice que no podían resistir. Entonces sobornaron a unos. ¿Tienen cuál es el argumento de los religiosos? ¿Cuál es el argumento de Corea del Norte, de los comunistas? La violencia, hermanos. El soborno, la mentira, la presión, la policía, la tortura. No tienen nada. No tienen nada. Son brutos animales. Pero el cristiano tiene el amor y la sabiduría de Dios, hermano. ¡Qué hermoso! Soliviantaron al pueblo, a los ancianos, a los escribas. Hermano, echaron mano de todo. No tenían nada, solo carne. Nosotros tenemos Espíritu de Dios. Por eso trabaja tú en tu vida el Espíritu, hermano. No es la carne, no es con ejército ni con espada, sino con tu Santo Espíritu. Y dice que arremetiendo le arrebataron y lo trajeron al concilio y pusieron testigos falsos que él hablaba palabras blasfemas contra la ley, contra el templo, siempre las mentiras. En estos días nuestro hermano es muy fácil acusar a un cristiano, hermano. Le ponen droga en su casa, en su coche, lo acusan de una violación, sale una diciendo sí, me ha violado. Tan fácil pone, hermano, en boca de las personas lo que quieran, destruyen una vida, hermano. Así que, dice entonces, todos los que estaban sentados en el concilio, al fijar los ojos en él, vieron su rostro como el rostro de un ángel. Aleluya, hermano. Como el rostro de un ángel de Dios. Hermano, el Señor nos ha hecho, y dice, un poco menor que los ángeles. ¡Qué hermoso! ¡Aleluya! Hermanos, Dios puede derramar una gracia en nosotros extraordinaria. ¡Qué hermoso, ¿no, hermano? A mí, cuando leo esto, me da alegría de que hay un nivel espiritual grande para nosotros. Pero hay que estar dispuesto. Dios da la gracia, hermano, la sabiduría con un objetivo. Y lo que hay detrás de Esteban es tremendo. Le estaba dando Dios el don del martirio. Es tremendo. Se examina todo lo que hay. Él va a ser el primer cristiano, hermano, muerto por la fe en Cristo. Pero qué gloria. Pero Dios le permitió, y era tal la unción. Qué bonita palabra, ¿verdad? La unción. Ser ungido por el Espíritu Santo le permitió darle una lección de historia. En el concilio empieza él todo el capítulo 7. Dice, el sumo sacerdote le dijo entonces, ¿es esto así? El sumo sacerdote, hermano, el Señor también compareció ante el sumo sacerdote. Pero a Esteban hay tal presencia de Dios que empiezan a escucharle. Y empieza, no lo voy a leer todo, dice, varones, hermanos y padres, oíd, el Dios de la gloria, el Dios de la gloria. Y empieza desde Abraham
toda la historia de salvación, hermano. Y te quiero llevar al final de todo este capítulo, hermanos, al versículo 51. Después de esa larga exposición de la historia del pueblo de Dios, como diciendo, lo que os voy a decir está conectado claramente, es una historia de salvación, Cristo es el Mesías prometido de esta larga historia. Y dice, versículo 51, duros de cerviz, duros de cabeza, e incircuncisos de corazón y de oídos, vosotros resistís siempre al Espíritu Santo, como vuestros padres y también vosotros. ¿A cuál de los profetas no persiguieron vuestros padres y mataron a los que anunciaron de antemano la venida del justo, la venida del Mesías, de quien vosotros ahora habéis sido entregadores y matadores? ¡Qué valentía, hermano! Ya no es diácono, podríamos decir, ya es un profeta. El espíritu de la profecía es dar testimonio de Jesucristo con una autoridad ante el sumo sacerdote, escribas, fariseos, todo lo que eran aquella gente, hermanos, saduceos. ¡Qué valentía, qué autoridad! Dios, para mí, que le dio la vida a Esteban para este momento, porque estaremos toda la vida hablando de él. Es un testigo, un mártir tan bonito, tan extraordinario, hermano. ¿Quién pudiera verlo? Porque ahora vamos a ver, porque dice que vieron su cara como de un ángel, hermano, que es que se cumplió en él hasta esa parte de la vida de Moisés, que resplandecía su rostro. Hermano, yo de verdad pido a Dios para mi vida y para vuestra vida que la gracia y la presencia de Dios esté en nosotros y nos cambie la cara. Sea nuestra cara una cara, no te preocupes de tus arrugas, de tu color, no te preocupes de eso, de verdad. Es Dios da una personalidad sobrenatural. Yo lo pido para ti, que nuestros ojos brillen de una manera, que el amor haga algo superior. Si un actor de Hollywood te mira y te derrite, ¿qué no hará la presencia de Dios? Si la belleza humana de por sí es bonita, ¿verdad? Y de hombre o de mujer, y no hay más remedio decir, Dios santo, qué persona tan extra guapa. ¿Qué no será lo de Dios, que es superior? Anhelemos esto, hermanos, anhelémoslo de verdad. Qué hermoso, ¿no? Y dice, vosotros habéis entregado y habéis matado al justo, con mayúscula. Vosotros que recibisteis la ley por disposición de ángeles y no la guardáis. Dice que oyendo estas cosas, hermanos, se enfurecían en sus corazones y crujían los dientes de ellos. En el corazón de Esteban, la presencia de Dios, el testimonio de Cristo, hablando Dios el Espíritu por su boca, diciendo a ese pueblo, desde el sumo sacerdote, dice, os mandaré escriba, os mandaré profeta y apóstoles, a unos mataréis y apedrearéis. Pues es un pueblo duro. Dios eligió al pueblo más duro del mundo, el pueblo judío. Y mira que procede de un padre maravilloso, Abraham. Pero muchas veces de padres buenos vienen hijos malos. Así que, hermano, dice, crujían los dientes contra él. Esto está ocurriendo hoy día en nuestros hermanos de Nigeria, de la India, de la República Centroasiática, en Vietnam y tantos lugares, Corea del Norte. Hermano, se enfurecían en sus corazones. Tienen el furor, dice la palabra, la sabiduría animal y diabólica. Cuando el ser humano es malo y se pone encima inteligente, hay que echarle de comer aparte, hermanos. Son malos, de verdad. Pero bueno, San Pablo estaba con ellos y se convirtió. Muchos de ellos se están también convirtiendo. Pero verdaderamente el hombre sin Dios es malo. Sin Dios es malo. Muy malo si se pone a hacer el mal. Y hermano dice, pero Esteban, lleno del Espíritu Santo, puesto los ojos en el cielo, vio la gloria de Dios y a Jesús que estaba a la diestra de Dios. ¡Qué bendición! ¡Qué momento de gloria, hermano!
Por un lado, él no podía dejar de sentir ese odio, esas miradas de odio, ese rencor que estaba allí. Y por supuesto, la guardia del templo, soldados acostumbrados a matar, a pegar, gente dura del mundo. Y más la religión, como sabéis, es dura. Pero si hay otra parte, hermano. Podemos sentir la presión de la persecución, del odio, del rechazo, pero que no entre dentro. Dice, ¿sabéis por qué flota un barco? No es porque es más chico ni más grande, sino porque no entra el agua adentro. Así es. Hermano, que no entre este agua adentro, el odio, el desencanto, que no entre dentro. Puede estar fuera, pero sobre todas las cosas guardadas, guarda tu corazón de todo esto. Porque cuando entra adentro, entonces ya estamos perdidos. El enemigo quiere entrar adentro. O los temores, los miedos, las ansiedades, el qué pasará, qué no pasará. Que dentro solo esté Cristo, hermano. Solo, es lo único que nos puede hacer perfecto a los ojos de Dios y soportar lo que tenga que venir. Vio al Señor a la diestra de Dios. Qué bueno, hermano. Y pues dice la palabra, puesto los ojos en Jesús, autor y consumador de la fe. Él lo puso y Dios le abrió los cielos, le dio ojos espirituales. Hermanos, no seamos como niños. Un día de esto Dios puede abrir tus ojos y puedes ver lo que Él quiera que tú veas. Puede abrir nuestra mente en un sueño, en una visión. No se ha cortado el brazo de Dios. Dios es un Dios, el mismo ayer, hoy, por los siglos. Pero Él no entretiene la vida. Él cuando da visión es porque te llama a un llamado, valga la redundancia. Cuando Dios hace algo grande o extraordinario es porque para algo. No para que tú digas, he tenido una visión y después tu vida es carnal, tu vida no hace nada. Para eso quieres tener una visión, para decir, hoy qué bien me lo he pasado. Las visiones de Dios, los sueños de Dios no son para entretenernos. Es para un objetivo en la vida y en el llamado del creyente. Y dijo, confesó lo que estaba viendo. He aquí, veo los cielos abiertos. Como Juan, veo el cielo, sube, vio el cielo abierto, una puerta en el cielo, y vio cosas gloriosas, hermano. Hay un mundo espiritual. Pide a Dios que te dé también lo que tú quieras. No sé si te lo dará o no, o me lo dará, pero ten esa, como el niño, ten esa sencillez, desea, anhélalo, las cosas de Dios. No te frustres si no te las da Dios, pero anhélalo, anhela los dones, anhela el carisma, anhela el poder, la presencia de Dios. Ten deseo de más, de lo sobrenatural. Ya lo del mundo ya lo conocemos, y ya lo que hay, no hay más del mundo. Veo los cielos abiertos y al Hijo del Hombre que está a la diestra de Dios. ¿Qué significa esto? Confiesa lo que ve tu fe. Porque te digo una cosa, la Santa Biblia, con la gracia de Dios, es una visión continua de Dios. Cuando tú lees el Apocalipsis, lees las maravillas de la palabra, Dios por su Espíritu hace vida y fe en nosotros. Porque Él dice que miremos su palabra, que ella es la que nos va a guiar y nos va a sustentar. Confiesa lo que tú ves, confiesa lo que hay en tu vida. Quizá no damos más porque en nuestra vida no hay más. Cada uno dice que da lo que tiene en su corazón. Ten más de Dios y confiesa lo que ve tu vida. ¿Dónde están tus ojos? En Dios. Pues tú hablas de Dios. ¿Dónde está tu corazón? Dice, donde esté vuestro corazón estará vuestro tesoro. Si están las cosas del mundo, ¿qué vas a hablar? Vanidades de todos los días. Eleva, hermano, elevemos nuestros ojos a Dios, a algo más superior. Si no, nos vamos a ahogar en el materialismo. Y el materialismo nos debilita, nos hace como esta generación de cristal, generación de algodón, generación consentida, generación materialista. No, el cristiano es como su Señor Jesucristo. Tiene su traje puesto, su bendita túnica, y le sobra todo, como al peregrino. Alabado sea Dios. No te agarres lo material. Hoy he leído, hablando de la muerte,
cuando Dios llama a una persona, es que se queda aquí todo. No te llevan ni el carnet de identidad, hermano. Nada. Por tanto, no pongas tu corazón en lo material, sino en lo eterno. Y dice, hermano, que versículo 57. Entonces ellos, dando grandes voces, se taparon los oídos y arremetieron a una contra él. No quieren escuchar, hermano. No soportan el evangelio. Dice, en los últimos tiempos no soportarán la sana doctrina. Está escrito. Es que no solamente nos ignoran, ahora nos ignoran, pasan, pero va a llegar un momento que no lo van a soportar, que tú digas la sana doctrina de que Cristo es el Salvador. Fanáticos nos llamarán, retorgados, conservadores o no sé qué. Hermano, dando grandes voces, no soportan la palabra de Dios. Lo que para ti, para mí es una dulzura, es una bendición. Hay el demonio, porque lo que hay detrás es Satanás. Como entró en Judas, hermano, que entró en Judas. Y lo primero que hizo fue vender al Señor. Y cuando vio las monedas, dice esto, le quemaban en las manos. Oh, hermano, no hay nada como Jesucristo. Pero ellos no quieren. El mundo, el diablo, los grandes sistemas religiosos mundanos, que la bestia tiene 7 cabezas, hermano, y 10 coronas, dice, 10 cuernos, tiene muchas caras. Pero en el fondo la incredulidad y un sistema anticristiano. Tiene mucha oferta, la que tú quieras, al mundo. Pero nosotros nomás que tenemos una, un camino. Cristo Jesús, el único camino al Padre. Y hay que pagar un precio, porque somos muy radicales. Somos muy radicales. Sí, pero no obligamos a nadie. No matamos a nadie. No esclavizamos a nadie. Ni torturamos a nadie. Ellos sí, para mantener su sistema. Nosotros argumentamos. Y decimos, venid al amor de Dios. Venid a la salvación. No obligamos a nadie. No bautizamos a nadie obligándole. No, no quemamos a nadie. Ni quemamos nada. Hermanos, arremetieron a una contra él y echándole fuera de la ciudad. Tú imagínate qué espectáculo por aquellas calles, hermanos, arrastrándole, pegándole hasta llevarlo fuera. Es lo que tienen que haber hecho con Jesús. Esta es la pena de muerte judía, por apedreamiento o ahorcamiento. Pero Jesús le dijo, no, a mí no me vaya a apedrear. Yo voy a morir en cruz de los gentiles. Eso es otra de las maravillas de la profecía. Esta es la muerte. Y al Señor lo llevaron al gobernador. A Esteban no lo llevaron al gobernador ni nada. Ni gobernador, ni Pilato, ni nada. A detrás del muro, allí, que ellos tenían detrás de los muros de la ciudad, a la afuera, siempre tenían un sitio con muchas piedras. Yo lo he visto en películas de estos de los islámicos. Tienen ya un sitito allí, con las piedras allí. Un sitito que ellos tienen allí. Un fácil. Y es fácil de darle de apedrearlo. Es terrible, ¿eh? Muy duro, ¿eh? Y le apedrearon. Y los testigos, atención, pusieron sus ropas a los pies de un joven que se llamaba Saulo. Impresionante, ¿verdad? Le quitaban la ropa para poder tener agilidad. Impresionante. Y apedreaban a Esteban, hermano. Mientras le tiraban piedras, le daban y no le daban en sitios vitales, él invocaba y decía, Señor Jesús, recibe mi espíritu. Alabado sea Dios. Recibe mi espíritu. Y puesto de rodillas, clamó a gran voz, Señor, no les tomes en cuenta este pecado. Y habiendo dicho esto, durmió. Durmió en el Señor. Aleluya. La muerte, hermanos, es un dormir del cuerpo, pero el espíritu, recibe mi espíritu. Salió su espíritu de su bendito cuerpo, hermano, y lo vio allí. Vería su cuerpo allí destrozado, aquellos fanáticos. Y seguramente, pienso yo, estoy ya fantaseando yo, miraría a Saulo con la visión divina, aquel joven que estaba guardando la ropa. ¿Quién sabe lo que veía con la visión eterna? Lo cierto, hermano, que esto fue el primer martirio, el primer hombre, testigo, mártir significa testigo de la fe.
Y subió arriba, hermano, y allí se empezó a hacer una congregación que dice el Apocalipsis que es una congregación muy especial de los mártires que están delante de Dios y claman venganza, pero la venganza de Dios pura, santa, verdadera, justicia, porque eso no se debe hacer. Eso no se debe hacer en la tierra de Dios, en la Jerusalén de Dios, no se debe hacer esta vileza, porque esa sangre dice clama al cielo. Dice la sangre, hermano, vino sobre Jerusalén en el año 70, dice el Jesús, vendrá la sangre desde Abel hasta el último que murió entre el templo y el altar, el hijo de Zacarías, sobre esta generación. Por supuesto, la sangre del Mesías, de Esteban, porque la sangre humana clama en la vida, clama justicia. No es justo que a una persona le quiten la vida por creer en Dios. No es justo. Y eso tiene que estar penalizado por Dios y así será. Pero ahora nos toca. Dice que los que ahora lloran, reirán. A Él sea la gloria, hermanos. Amén. Gracias, Padre, por tu palabra. Que nos dé ánimo, Señor, para seguir orando por la iglesia perseguida y nuestras vidas sean fieles testigos de tu palabra. En el nombre de Jesús. Amén.

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sabe, dice San Pablo, versículo 4, ¿y sabes por qué hacemos todo esto? Oramos por ustedes, vemos la obra, porque Pablo está mirando. Es normal, ¿no? Pablo es el arquitecto. Dice, yo puse el fundamento, otro edifica sobre ello. Aleluya. Nadie puede poner otro fundamento.

aunque desde antes de la fundación del mundo nos amaba a todos. Quiere que todo el mundo sea salvo. Venid a mí, venid a mí. Y solo viene uno de los 10 que he sanado, solo vino uno a darle gracias y era samaritano. ¿Os acordáis de esa? Venid a mí desde el púlpito, hermano. Venid a Cristo, acercaros a Cristo, santificaros. Y Dios sabe después quién se acerca a Él, ¿no? Aleluya. Por tanto, conocemos vuestra elección. Que no están aquí cualquier persona. Por sencillo que tú seas, Dios te ha escogido para que seas suyo. Por tanto, tú eres de un valor enorme. Jamás nosotros ponerte ocasión de que tú tropieces, que tú te escandalices. No, no. Todo lo que hacemos en la iglesia es para ayudarte a encontrarte con Cristo. Alabado sea Dios. Y si algún día los ministros, los que predicamos, ¿verdad?, amonestamos a la iglesia, es con amor, por el bien tuyo, ¿o no? Es bueno también decir, mira, oye, llevas 40 días para hacer aquí una pared, ¿no? O decir, oye, ¿verdad, Luis? Oye, ponle la plomada de vez en cuando a los ladrillos, que está todo torcido. Ponle el hilo, ¿no? Si vas a ponerlo, ¿habéis visto cómo ponen el hilo los albañiles? Para que el ladrillo esté derecho, ¿no? Aleluya. Oye, hermanito, mira, esto, ten cuidado, ¿no? Es bueno, ¿no? Aleluya. Así que, hermanos, y dice, hermanos amados de Dios. Qué lenguaje más bonito. Tengamos entre nosotros un lenguaje amoroso, bonito. Hermanos amados de Dios. Versículo 4. Conocemos vuestra elección. Tenemos que conocer lo que Cristo quiere con cada vida, hermanos. Porque hay hombres que no son, hombres me refiero, teólogos, predicadores y gente que manipulan a las personas. No son conscientes de lo que hacen. ¿Tú cómo vas a manipular la iglesia del Hijo de Dios? ¿Tú cómo vas a tocar a la iglesia del Cordero y quedar impune? Si Ananías y Zafira murieron, hermano, por mentir al Espíritu Santo. ¿Tú cómo vas a manipular a la gente para que hagan lo que tú quieres, para llevarle a una doctrina, para sacarle dinero, para abusar, para hacer mentiras? ¿Te crees que Dios es sordo? ¿Te crees que Dios es ciego? ¿Te crees que Dios no tiene una mano derecha que si te da un revés te manda al infierno? Alabado sea Dios. Hermano, versículo 5, nuestro evangelio no llegó solamente con palabra a ustedes. Nos dice no solamente porque el evangelio se expresa en palabra, ¿verdad? Se expresa en palabras. El evangelio no puede ser entre nosotros. Ya sea que se predique desde el púlpito, ya sea que tú lo prediques a quien tengas oportunidad, no puede ser solo palabras. Mira, yo te digo lo que dice la Biblia. No, no, la Biblia soy yo. La Biblia está aquí. Yo soy la Biblia ahora mismo. Y te digo en el nombre de Cristo que vengas a Él, que te arrepientas y creas, para que tengas vida eterna. Aleluya. Tiene que tener un poder del Espíritu. El Espíritu Santo tiene que estar en nuestra vida, en el ministerio, en la predicación, en la enseñanza y también en la vida de los creyentes, en tu testimonio. Tú tienes que tener una fuerza cuando le digas tú al que sea, mira, te invito a que conozcas a Cristo. Yo estaba muerto y ahora ves vivo. Y yo sé que tú estás muerto. Ven y Cristo te va a dar la vida. Eso es poder del Espíritu, hermano. Cuando ya tú no tienes miedo al ridículo, miedo a lo que te dirán, miedo a ay, no sé qué, ay, que me van a quitar la amistad, que ya no me va a escuchar. Miedo ninguno. En amor. Eso es poder. Miedo, alabado sea el Señor, hermanos. Nuestro evangelio, sino también en poder del Espíritu Santo, aleluya. Y necesitamos el poder del Espíritu Santo, hermanos, para sanidades, para milagros, porque Dios también, aunque tengamos todos los milagros, se van a convertir los que se tienen que convertir. ¿Sabe qué le dijo el rico Epulón a Abraham? Abraham, que vaya Lázaro a la vida,

Y entonces verán a un resucitado y mi familia creerá en ti, dice. Aunque un muerto resucite, no creerá. Ahí tienen a Moisés, la ley y los profetas, que escuchen la palabra, que es por fe. El ser humano es tan duro que aunque ahora mismo, mi hermano, hubiera aquí sanidades, yo qué sé, y un muerto que ahora mismo se resucitara, en unos días, a los tres días, nadie vendría a convertirse. No convierten los milagros, convierte Cristo. Y es por fe, aleluya. Más maravillas que hizo el Señor Jesucristo, hermano. ¿Y qué? ¿Quién creyó en Él? Gloria a Jesucristo, hermanos. Así que, fíjate lo que dice el versículo 5. En plena certidumbre. En plena certidumbre de la fe. La fe es convicción, certeza. Lo definió así en hebreo. La fe es la certeza de lo que se espera, la convicción de lo que no se ve. En plena certeza, estos hermanos trabajaban, obraban y tenían amor en plena certeza. No, ahora sí, ahora no. No hay cosa más penosa desde el pastorado y desde la iglesia, de los hermanos que vivimos en la iglesia, cuando vemos una persona inconstante. Ahora está, ahora no está. Desaparece como el Guadiana, después viene como yo qué sé cómo. Eso es muy penoso. Es muy triste. Los hermanos de Tesalónica eran certeza. Certeza en la fe. Aleluya. Y lo vamos a ver en qué circunstancias creyeron. Porque nosotros ahora nos convertimos en una sociedad que no tiene ningún problema. Me refiero a que no nos matan, no nos persiguen. Mira. Pero va diciendo, porque bien sabéis cómo fuimos entre vosotros. Ya Pablo dice, ustedes sabéis cómo fuimos a ustedes. Con palabras, pero con poder del Espíritu Santo. Y os convertisteis y sentisteis la presencia del Espíritu Santo en vosotros. Y lo hicimos por amor a vosotros. Toda obra que no se hace por amor, hermano, no tiene resultado. Todo lo que hagamos sin amor no tiene resultado, no tiene vida, no tiene testimonio. Y el testimonio más bonito de una persona y de un apostolado como San Pablo y de sus ministros es el amor sincero por los hermanos, por la obra que estamos haciendo. Un amor sincero, porque eso se ve. Se ve cuando las cosas son huecas, cuando las cosas son de apariencia y cuando son de verdad. Aleluya, hermano. Versículo 6. Habéis sido imitadores de los apóstoles y del Señor. ¿Qué dice aquí? Pues nuestro evangelio, ¿verdad? Dice, perdón, el versículo 6. Y vosotros vinisteis a ser imitadores de nosotros. Pablo llegó con un testimonio personal, con una palabra de Dios y con un poder que los hermanos quisieron imitar a San Pablo. Dice nosotros, Pablo, Silvano y Timoteo. Creyentes de Tesalónica dieron a Pablo la dimensión espiritual que traía. Sintieron el Espíritu Santo, sintieron la salvación, sintieron un testimonio porque ellos no habían visto a Cristo para nada. Que es una cosa buena de los gentiles. Los gentiles no vieron a Cristo nunca. Llega allí un judío, dice, vengo de Jerusalén, he visto a Cristo en el tercer cielo, se me ha aparecido en el camino de Damasco, Cristo es el Salvador del mundo. Y murió en una cruz romana. Y un griego que está allí en Tesalónica dice, este hombre tiene razón, eso es verdad, creo. ¿No es grande esto? ¿No es grande? ¿Y por qué dijo creo? Porque sintió el testimonio, porque la primera convertida europea fue en Filipo, la ciudad anterior, que fue Lidia. La primera creyente en Europa no fue un hombre, fue una mujer. ¿Cómo no? Aleluya, siempre estáis, nos adelantáis siempre en fe. Y dice que Dios le abrió el corazón a Lidia. Y estaban reunidos en un río, allí al lado, con cuatro matorrales allí al lado de un río. Ni iglesia, ni templo, ni nada de nada. La bóveda celestial. ¿Qué mayor templo, no? Que la creación de Dios. Aleluya. Si Dios no te abre el corazón, ni nada que hacer. Ahora tú te pones en disposición. Escucha tu llamado. Yo no sé si esto es verdad o mentira, dice Dios. Es verdad. Y te abre el corazón.
te da testimonio. Aleluya, hermano. Y dice, viniste a ser imitadores de nosotros y del Señor. Aleluya. Para que no imitemos solo a los hombres, sino al Señor. Esto es muy importante, ¿eh? No, yo sigo al apóstol tal. No, sí. Tenemos los apóstoles de la palabra y nos sobran todos los demás. Pero el modelo es Cristo. Imitadores de Cristo. Qué bueno, ¿no, hermano? ¿Eh? Y dice, qué bien. Dice, recibiendo la palabra en medio de gran tribulación. O sea, que ellos, viene San Pablo, se monta allí en Tesalónica un alboroto, un problema, los judíos, la sinagoga, los gentiles, los hermanos. Pero hermano, cualquiera diría, uff, la que se ha montado aquí en Algeciras, aquí no va a convertirse nadie, la gente está muerta de miedo. ¿Muerta de miedo? Dice, aleluya, en medio de gran tribulación. Que no ha dicho, tuvisteis tribulación, gran tribulación. Significa que hubo una tribulación grande, ¿no? Evidentemente. Pero con gozo del Espíritu Santo. Había tal gozo del Espíritu Santo, decía, ni tribulación, ni oposición, ni amenaza, ni nada. A mí no me quita Cristo nadie. Y esta experiencia del Espíritu Santo no me la quita a mí nadie. Porque eran griegos acostumbrados a la idolatría. Ahora lo vamos a leer. Habían ido a los templos, habían fornicado en los templos, porque en los templos se fornicaba, eran prostíbulos, e invocaban a los espíritus de los demonios para que les dieran suerte, para que tuviera suerte en los negocios, para casarse, el horóscopo, los astros, a ver si me da suerte, no me da suerte, para echarle una maldición al de al lado, mira, echarle una maldición a qué, para que se hunda el negocio de aquello, pueda negociar más. Así era el mundo pagano. Hermanos, y dijeron, como dice San Pablo a los corintios, ¿qué comunión hay entre los ídolos y la mesa del Señor? ¿Qué comunión entre Cristo y Belial? No hay diferencia, no hay comparación. ¿Tú vas a comparar el Evangelio de Cristo, lo que nosotros estamos viendo, con el mundo? ¿Con qué hay en el mundo? ¿Qué es lo que ha llamado hoy día la atención? ¿El fútbol? Ojalá gane España hoy, pero bueno, ¿el fútbol? ¿Qué sé yo? Las Olimpiadas que van a hacer ahora en París, el cine, ¿verdad? De Hollywood, pues mira, las series televisivas, la música, yo qué sé, el vivir bien, la playa, ¿no? El viajar, eso es lo que el mundo más o menos nos ofrece, ¿no? Como bonito. ¿Tiene comparación, hermano, con lo que tenemos en Cristo? Alabado sea Dios. Gloria a Jesucristo. Así que, hermano, con gozo del Espíritu Santo, te pregunto, te meto todo el dedo en la llaga, ¿cómo andas de gozo en el Espíritu Santo? Buena pregunta. Trabaja el gozo. Mira que el Señor dice que soy unos tristes. Yo lo noto, que en mi corazón lo siento muchas veces. Pero ¿quién os llama a ustedes a la tristeza, a la preocupación todos los días? No es Cristo, no es el Espíritu Santo. Cristo nos está llamando a su paz, a su gozo. Venid a mí. Gozaos, descansad, Espíritu Santo, entra en el gozo de Cristo, el Padre, entra en el gozo del Padre, en la casa del Padre. Y esta gente, que todos los días tendemos, está triste. Tenemos una tendencia existencial a la tristeza, a la preocupación, ¿o no, hermanos? ¿Somos humanos todos o no? ¿Somos del mismo barro? Aunque el barro tenga diferente color, es barro, ¿no, hermano? ¿Es barro o no es barro? Gloria a Dios. Así que entrar en el gozo del Espíritu Santo, hermano. Y ahora, como llevaban esta experiencia tan fuerte, versículo 7, dice, de tal manera habéis sido ejemplo. ¡Qué alegría! Que ya nuestras vidas, ahora somos ejemplos. Dice, de macedonios y de acayos, o de acayas, de la provincia de Acaya, donde estaba Atenas, que han creído. Los hermanos de Tesalónica fueron ejemplos a las demás provincias, Macedonia y Acaya, de cómo se debe de creer en el Señor. Fuisteis ejemplo, habéis sido ejemplo. ¿Somos ejemplo nosotros para la provincia de Cádiz y la de Málaga también?
por tener dos provincias cercanas. Era así, ¿eh? Dos provincias en Grecia, Macedonia al norte y Grecia abajo, en el sur, Acaya, Grecia. Ya se había extendido el ejemplo de los hermanos, pero date cuenta hasta dónde llegó el ejemplo. Dice, en todo lugar, versículo 8, porque partiendo de vosotros ha sido divulgada la palabra del Señor. O sea, se les hizo chiquitita a Tesalónica, se les hizo chica. Pero esta gente, ¿qué espíritu tenía? Por Dios. Ha sido divulgada la palabra del Señor no solo en Macedonia y Acaya, en estas dos provincias, o sea, en Málaga y provincia de Cádiz, sino que también en todo lugar vuestra fe en Dios se ha extendido. En todo lugar. Habían traspasado la frontera de Grecia. Pero estos hermanos, ¿qué le metió Dios en el cuerpo, hermano? El poder del Espíritu Santo. El poder de la palabra de Cristo. ¡Aleluya! Dice, pero no se queda ahí, San Pablo, o exagera mucho, o era, esto es un milagro de Dios. Dice, de modo que nosotros no tenemos necesidad de hablar nada. Muy bien, ¿nos habéis quitado el terreno de evangelización? ¿Me voy a tener que ir para España? Como efectivamente intentó y creemos que vino. Tesalonicenses se comen el mundo. Pablo dijo, ya no tengo campo en estas regiones, quiero ir a Roma y de Roma tirar para España. Aleluya. Podía venir a España desde Roma por barco o por bordeando, sabéis, la costa de norte de Italia, por Francia y baja por Cataluña, ¿verdad? Que eso era, no era tan lejos. De las dos formas, un barco tardaba, teniendo buenos vientos, 4 días, cogía de Roma, llegaba a Ibiza, Mallorca, y de ahí tiraba, ya depende de las corrientes, tiraba para... Entonces no era Barcelona, era Tarragona. Era la capital de la España tarraconense, de toda la España norte, Tarragona, que quedan muchos vestigios romanos muy bonitos allí, en Tarragona. ¿Eh? Alabado sea Dios. Y sabéis que cerca de Tarragona está la desembocadura del Ebro, ¿verdad? Tan famosa. Ahí cogía para arriba, llegaba para Zaragoza y llegaba, te metía en La Rioja. Bueno, menudos vinos hay allí, La Rioja, llegaba allí y entraba en el corazón de España. Aleluya, qué bueno. Y la costa para abajo era muy conocida, la parte de Valencia estaba Sagunto, ¿acordáis de Viriato, de Sagunto, la historia de España? Ya no os acordáis, ¿no? Es que, pues, Tarragona, ay, perdona, Cartagena, Cartago Nova, era la Cartago, la nueva Cartago. Eso es famosísimo en toda la antigüedad, ¿eh, hermano? Y ya de ahí para abajo, Malaca y Gadir. Era conocido desde la antigüedad, el comercio judío, desde Salomón, desde los tiempos de Salomón, con los fenicios, con los griegos, con los cartagineses, menuda. Por eso los romanos le decían al Mediterráneo Mare Nostrum, nuestro mar. Aquello era una carretera. Aquello era barcos para arriba, barcos para abajo. Y todo el norte de África no estaba el Islam, estaba el mundo romano. Todo eso era la civilización romana. Hasta Tánger, hasta Volúbilis, ahí en Marruecos. Muy bonito, Volúbilis. Tánger. Bueno, yo qué sé. Alabado sea Dios. Hermanos, se les hizo chico a aquellos. Por eso nuestro corazón tiene que ser grande, hermano. No metí aquí nada más que en la Bajadilla, en el Saladillo y en San José Artesano. Un poquito más grande. Un poquito más grande, hermano. Ya que España es grandecita. Y España también se nos queda chica. Venga, para adelante. Marruecos, Mauritania, para allá. Qué grande. El Evangelio ha sido así. Si hay algo que ha tenido la Iglesia es que es católica. Católica es una palabra que se llama universal. Con una cabeza, el mundo entero. Todas las razas, todos los pueblos, todas las lenguas. Esa es la Iglesia. No hay frontera para la Iglesia, no hay frontera. Nosotros somos como las aves migratorias. Ellos tienen papeles ni tienen nada, ¿verdad? Las aves migratorias circulan por el mundo. Haya papeles o no haya papeles. Así es el cristianismo. Siempre se ha extendido. En el corazón de la Iglesia siempre ha estado las misiones. Llevar más para allá, más para allá, más para allá.
hasta lo último. Se lo ha puesto siempre Dios en la iglesia de Jesucristo. Cuando estamos metidos nada más que en el terruño nuestro de tú, ahí no hay mucha fuerza, no hay mucha vida. Gloria a Jesucristo, hermano. Entonces, y dice versículo 9, ya vamos terminando. Ellos cuentan la manera en que nos recibisteis. O sea, por esto fue apoteósico aquello, porque vieron a San Pablo, el equipo apostólico, y es que se les abrió el corazón y recibieron a... Dice, no nos recibisteis como hombres, sino como hombres, en verdad, la palabra de Dios. Dice, ¿y cómo os convertisteis de los ídolos a Dios? Estos hermanos tan fervorosos eran idólatras. Idólatras. Estaban sus cuerpos y sus mentes sucias por la idolatría. Y la idolatría era muy fea, ¿eh, hermanos? Muy fea, muy bajuna, muy degradante y con todo tipo de perversiones morales y espirituales. Y era muy ocultista, porque todos los cultos eran los ídolos. En los templos había siempre pitonisas, había los oráculos de los dioses, había profecías, había visiones, tenían experiencias ocultistas, porque eran demonios los que fomentan la idolatría, el culto a las imágenes, el culto a todo lo que es la zoología, porque adoraban a animales de todo tipo y a las personas, Apolo, Venus, Minerva y toda la corte de dioses, que eran espíritus engañadores. Te decía, si tú sacrificas un cerdo a Diana, la cazadora, pues Diana te va a ayudar, que si vas a la guerra y si vas a la cacería, pues vas a tener puntería para cazar allí. Y tú le sacrificabas, venía el agricultor, mira, tú quieres que tu cosecha, pues tienes que fecundar la tierra, pues ahí tiene una prostituta, te acuestas con ella, le pagas dinero y ya tú has fecundado la madre tierra y ya tu cosecha tendrá abundancia. Son espíritus pecaminosos, espíritus endemoniados. Y había posesiones demoníacas. Estos hermanos tenían un conocimiento, porque habían pasado de las tinieblas a su luz admirable. Del reino de las tinieblas al reino de la luz. Alabado sea Dios. ¿Os acordáis en en Éfeso, cuando quemaron aquella colección de libros ocultistas y fue 40.000 piezas de plata? Hermanos, en las iglesias, que imaginaros que todos nosotros hubiéramos sido hechiceros y nos hemos convertido al Señor. Eso es lo que pasó en Éfeso. Hermanos que quemaron los libros de magia. Muchísimos. Aleluya. Pero conocieron la luz de Cristo. Aleluya. Y eran fervorosos en la fe, hermanos. ¿Y cómo os convertís? Ellos cuentan, fue famoso, aquellos que eran idólatras, están predicando a Jesucristo, pero si yo te vi ayer en el templo de Diana, de Apolo, eso es falso, es demoníaco, eso es un engaño de Satanás. El único Dios es Jehová, el Dios de los judíos, y su Hijo Jesucristo. ¿Cómo? Esta gente así de claro. Hermanos, para servir al Dios vivo y verdadero. ¿Lo estáis leyendo? Para servir, al Dios vivo y verdadero. Hermanos, tú y yo estamos hoy en el Dios vivo y verdadero. ¿No es eso motivo de gozo? ¿De alegría? Cálmate. Calma todos tus nervios, todos tus afanes, y los míos también. Que estamos en el Dios vivo y verdadero. Y por último, hermanos, ¿qué nos queda? Lógica, la conclusión de esta, como dicen los judíos, la parashá, esta porción, esta parashá, es y esperar de los cielos a su Hijo. Ya, estamos salvos, somos santos, aunque estamos en la santificación de cada día. Oye, si ya lo tenemos todo hecho, ¿qué hacemos? Pues vamos a esperar a nuestro Señor Jesucristo, el cual resucitó de los muertos y a Jesús, ¿no? ¿Quién nos libra de la ira venidera? Porque Cristo viene en las nubes del cielo, hermano, pero con él viene el juicio a este mundo. La ira, lento, grande en misericordia, lento para la ira, pero ya llevamos 2000 años
donde la ira de Dios se está acercando, y después de la venida de Cristo tiene que venir juicio a este mundo. Y por supuesto el juicio final, que Dios va a llamar a los que están en el Hades, a los muertos que están en el mar, va a resucitar a todo el mundo. Y cuando esté todo el mundo resucitado, los miles de millones de hombres que hayan vivido en este mundo, ¿estáis todos?, dice Dios. Sí, no falta ni uno. No, ángeles de Dios, abrid los libros, y serán juzgadas las personas por lo que está escrito en esos libros. Pero el que esté en el libro de la vida dirá: venid, benditos de mi Padre, al reino eterno preparado para vosotros.

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tenemos una seguridad absoluta en el Señor Jesucristo. Porque lo peor que podemos es tener inseguridad. La inseguridad es terrible. La persona insegura en cuanto a su fe no sabe. Dice Santiago que es como las olas del mar. Para arriba, para abajo, para allá al otro lado. No, hermano, no tenemos... Estamos en la barca de Dios. Y os traigo, hermano, la seguridad que tenemos en que Cristo intercede por nosotros. Cuidado. La palabra intercesión es que es una persona está hablando bien de ti. Está intercediendo ante otra diciendo... Dale esto, concédele aquello, guárdalo, mándalo, tráele, provéele. El intercesor no pide la destrucción, ¿verdad? Pide a favor de esa persona. Hermano, el Señor Jesucristo está en el cielo, a la derecha de Dios Padre Omnipotente. Aleluya. Y está intercediendo por nosotros. Él ha hecho una obra ya perfecta en la cruz del Calvario, pero sabe que somos débiles, que somos antojadizos muchas veces, hermano, que somos desobedientes, pero el Señor lo sabe y está ante el Padre rogando siempre por cada uno de nosotros día y noche, hermano. Pero el Señor Jesucristo en Hebreos tengo una serie de textos extraordinarios, cada uno para una predicación en sí misma. Pero nosotros tomaremos ese tema, la intercesión de Cristo. Tenemos que ver como el primer mártir, Esteban, dice, veo los cielos abiertos y al Hijo del Hombre a la derecha del Padre. Esa es nuestra visión todos los días. Tú abres la ventana y verás el mar, o verás la calle, o verás un coche, o verás el jardín. Pero tus ojos espirituales tienen que ver a Cristo a la derecha de Dios. Aleluya. Esa es nuestra seguridad. Después, ese día puede ser bueno, malo, regular. Podemos estar enfermos. Podemos ser días fantásticos de vacaciones. O un día de mucha dificultad, de problemas. ¿De acuerdo? Pero, ¿te han dicho a ti que el Señor se quita del lado del Padre? Pero el Señor nos da ejemplo y dice así, Hebreos 5, del 7 al 10. Cristo en los días de su carne, cuando estaba aquí encarnado como hombre, ofreciendo ruegos y súplicas con gran clamor y lágrimas al que podía librarle de la muerte, fue oído a causa de su temor reverente. Y aunque era hijo, por lo que padeció, aprendió la obediencia. Y habiendo sido perfeccionado, vino a ser autor de eterna salvación para todos los que le obedecen. Fue declarado por Dios sumo sacerdote según el orden de Melquisedec. El Señor, hermano, vino aquí y estuvo aprendiendo a interceder, a rogar, ruegos, súplicas, clamor, lágrimas, al que le podía librar de la muerte. Pero ¿sabe qué aprendió? Que venía para ir a la muerte, a la cruz. Alabado sea Dios. En la última hora dijo, Padre, si es posible, pase de mí esta copa. Aleluya. Pero él aprendió a decir, no se haga mi voluntad, sino la tuya. Aleluya. Y lloró, porque él no era un masoquista. Allá voy yo a sufrir, a que me peguen, a que me maten. No pasa nada. No, no, no. Eso es una enfermedad de la cabeza. Cristo era un hombre perfecto. Y como perfecto, hermano, estaba en la perfección del hombre, en la paz, en lo bueno, en la belleza, en lo puro, en lo santo. Aleluya. Él no quería estar rodeado de gente mala, matándole y pegándole, insultándole y escupiéndole, hermano. Pero aprendió, aleluya, el Señor aprendió a rogar llorando. Así que, hermano, vamos a aprender de nuestro Señor Jesucristo, que a veces rogamos con alegría y otras veces rogamos con lágrimas, con súplicas, hermanos, pero que así aprendió la obediencia. Y nosotros tenemos que aprender a obedecer a nuestro Señor Jesucristo. O mejor dicho, a continuar aprendiendo y a obedecer al Señor. Pues llevamos unos añitos aprendiendo del Señor. Alabado sea Dios.
hermano, y fue perfeccionado. Perfeccionado para poder ser sumo sacerdote, según el orden de Melquisedec. Un orden sacerdotal eterno, divino, distinto al de Aarón y el de Moisés. Aleluya, hermano. El Señor hoy está ejerciendo de sumo sacerdote, pero no le dieron el título por enchufe. No, se lo ganó aprendiendo en la escuela del sufrimiento, en la escuela de la obediencia. Varón de dolores, experimentado en quebranto. Aleluya. El Señor Jesucristo, hermano, no coge por detrás, va por delante y coge la cruz. Y el que quiera venir en pos de mí, tome su cruz y sígame. Así que, hermano, vamos a aprender también nosotros a rogar y a interceder. Aleluya. Como Dios quiera, unas veces con danza, con alegría, y otras veces llorando y de rodillas. Alabado sea Dios. Pero siempre en Cristo Jesús. Hermano, en Hebreos, capítulo 7 y versículos 24 y 25, dice algo extraordinario. 7, 24 y 25. Por lo cual, hermanos, 24, más este, por cuanto permanece para siempre, Cristo permanece para siempre, tiene un sacerdocio inmutable. El sacerdocio de Cristo no cambia, ya ese no cambia, ni caduca, es para siempre. Es su propia dignidad. Aleluya, hermano. Inmutable. Y yo quiero decirte que tú y yo tenemos un sacerdocio inmutable. No puede cambiar. Por la naturaleza que tiene la fe cristiana, no puede cambiar. Ahora sí, ahora no, ahora tal vez, ahora ya cuando tenga tiempo, cuando no tenga nada que hacer. No. Inmutable. No se inmuta. Podemos otra acepción de la palabra. No se inmuta, así se caiga el mundo, dice Habacuc, aunque no haya leche, ni haya aceite, ni haya vino, ni haya trigo, ni haya... Yo me gozaré en Dios, aunque se deshagan los montes al corazón del mar, aunque tiemble la tierra, venga Satanás, venga el anticristo, inmutable. Yo sé en quién he creído. Y nada me puede separar del amor de Dios. Porque a la diestra de Dios está el Señor. Pero mira, por lo cual, versículo 25, puede también salvar perpetuamente a los que por él se acercan a Dios. Hoy el Señor te va a salvar a Pedro y a cada uno de nosotros, perpetuamente, siempre, viviendo siempre para interceder por ellos. ¿Ves? El Señor, lo que vive ahora en el cielo, es para interceder por nosotros. ¿Lo estás leyendo? ¿Lo estás viendo? ¿Lo estás oyendo? El Señor vive, su corazón nada más que es, Padre, donde yo estoy, que esté en ellos. Mira, y ahora vamos a ver otras cosas más. Es precioso. El Señor intercede ante el Padre, hermano, viviendo para interceder. Aleluya. ¿Tú dejas de orar por tus hijos? No. Imposible. ¿Imposible? Es que no, puede ser. ¿Y por tus nietos? Tampoco, pues son tus hijos. Hermano, es imposible que el Señor deje de orar por nosotros. Es que no puede, no puede. Su naturaleza es salvífica. Se llama Salvador. Emmanuel, Dios con nosotros. No, Dios que estuvo con nosotros. Dios que está, es con nosotros. ¡Qué maravilla, hermano! Puede salvar perpetuamente. Puede salvar siempre, puede salvar. No se agota su gracia, hermano. Pero también es un intercesor, hermano, que ora por todo el pueblo, por toda la familia de Dios. Pero es un Dios personal. Acompáñame a Lucas 22. Lucas 22, hermano. Y mira lo que dice 22 y 31. En adelante. 22, 31. Dijo también el Señor: Simón, Simón, Simón Pedro, Simón Pedro, he aquí Satanás os ha pedido para zarandearos como a trigo. Fíjate los misterios de eterno del Espíritu. Satanás dice: ¿qué son tus apóstoles? Déjame que los prueben a la batalla.
son tan valientes a la batalla. Les presento batalla en el valle de Elá, como hicieron los filisteos. Presentaron batalla en el valle de Elá, y allí estaba el pueblo de Israel acobardado, pero llegó aquel joven rubicundo con su onda. Os presentamos batalla, vale, Satanás. Ahí tienes a mi Pedro y a Juan y a Jacobo y a todos. Versículo 32. Pero ese pero de la Biblia es muy grande, hermano. Para zarandearos, para daros por aquí, daros por allá, soplaros, tiraros flechas, meteros por aquí una patada, por allí otro puñetazo. Zarandearos, para perseguiros, para humillaros, para entrar en guerra como a trigo, hermano. Pero Satanás, ¿qué está haciendo? La obra de Dios, porque al zarandear lo que hace es que se quede el trigo y la paja se vaya. Resulta que es un alquilado para hacer la obra de Dios. Satanás, que tú lo pides, no es que yo te lo he puesto en el corazón, Satanás. Tú no eres nadie, pero te voy a usar como faraón. Que se levante faraón y su ejército, van a hacer mi voluntad contra vosotros y me voy a glorificar. Aleluya. Satanás, tú los vas a zarandear. Si es que yo quiero que los zarandee, pero de tu mal. Tú vienes a tentar, a destruir, pero es que yo con tu zarandeo los voy a dejar limpio, voy a dejar trigo nada más. Y la paja, que se la lleve el viento. ¿Qué te parece? Aleluya. Hermano, pero dice, pero yo he rogado por ti. Aleluya. Aleluya. Yo he rogado por ti. Ya está todo dicho. Que tu fe no falte. Hermano, hoy, ahora mismito, podemos fehacientemente asegura que el Señor está intercediendo con nombre y apellido por cada uno de nosotros. Padre, que no falte la fe en ninguno de ellos, que falte el trigo, la habichuela, la lenteja, los garbanzos, pero no falte la fe, porque si nos falta la fe estamos perdidos. El justo por la fe vivirá, punto, porque Cristo es el autor y el consumador de la fe. Aleluya, hermano. Y una vez vuelto, Simón, confirma a tus hermanos. Aleluya. Después del zarandeo, de la lucha, de la caída, si has caído, has negado al Señor, te has hecho el tonto, porque el pecado es hacer el tonto en este mundo. Una vez que Dios te hace volver, confirma a tus hermanos. Que la experiencia de tu zarandeo sirva a tus hermanos. Hermano, he pasado esta lucha, he pasado la otra. Que no falte el testimonio en la iglesia. Hermano, he vivido esto, he vivido lo otro. Pero Dios me ha traído hasta hoy aquí. Aleluya. No puede faltar testimonio de lo que pasa en nuestras vidas. Aleluya. Porque esa es la gloria de Cristo. Yo he rogado por ti, Pedro, con nombre y apellido. Gloria a Jesucristo, hermanos. Aleluya. Y el Señor, como tenía planes de irse para el cielo, aleluya, está pensando en otro intercesor. Sígueme en Juan 14, 16. Mira lo que dice el Señor. Yo rogaré al Padre. Otra vez rogando, pidiendo al Padre. Y os dará otro Consolador, para que esté con vosotros para siempre. El Espíritu de verdad, el cual el mundo no puede recibir porque no le ve ni le conoce, pero vosotros le conocéis. Vosotros conocéis al Espíritu Santo, que porque mora con vosotros y estará con vosotros. Aleluya. Pero es que dice, Señor, el Padre y tú en el cielo y tú intercediendo por nosotros, ¿es que hace falta otro más? Dice, sí, pues se tiene que completar la Trinidad. Dios uno y trino en el creyente. Aleluya. Sí, hermano, ¿qué nos puede faltar si Cristo está a la derecha del Padre? Pero esto se cumplió. Cristo subió al cielo y mandó al Espíritu Santo. Y mira, en cuanto a esa experiencia de cada día con este precioso intercesor que es el Espíritu Santo, mira en Romanos 8 lo que nos dice. 8:34 dice, perdón, 8:26 y 27 dice,
Dice San Pablo, está hablando ya, ha venido Pentecostés, ha venido ya todo el tiempo de la iglesia, está la iglesia ya en plena faena en el mundo, aleluya, en su trabajo, manteniendo la iglesia, edificando a los creyentes y convirtiendo a los que pueden. De igual manera, el Espíritu nos ayuda en nuestra debilidad. Aleluya, bendita debilidad. Hermano, no te preocupes si somos débiles. Pablo llegó a ese convencimiento. Cuando soy débil, entonces soy fuerte. Porque ponía toda su confianza en Dios. Aleluya. ¿Qué fuerza vas a buscar tú? Aparte de Cristo. Aleluya. Pues, ¿qué hemos de pedir? ¿Cómo conviene? Oye, ¿qué pido yo? ¿Puedo pedir tantas cosas? Como conviene, lo que conviene al reino de Dios. ¿Qué pido? ¿Qué no pido? Claro, voy a pedir lo mejor. Como alguno dice, vea, profetízale. Y pues te profetizo lo mejor del mundo para ti. Así también soy yo profeta. Te profetizo lo mejor del mundo para ti. Pero esos son deseos míos, ¿qué voy a querer para ti? Lo mejor. Dice, yo sí, lo mejor del mundo no. Lo mejor es Cristo. En el mundo, lo que Dios tiene para cada uno de nosotros. Mejor del mundo, ¿qué es lo mejor del mundo? Oro, plata, fama, riqueza, salud. Por favor. No sabemos lo que hemos de pedir. Pero el Espíritu mismo intercede por nosotros con gemidos indecibles. Aleluya. Hermano, los gemidos del Espíritu Santo los escucha Dios. Aleluya. Tú podrás escuchar tus propios gemidos. Tú podrás llorar, pero hay unos gemidos que son espirituales. El Espíritu en ti va más allá de lo que tú puedas sentir, de lo que tú puedas percibir, más allá del repeluque que se te pone los pelos de punta y que te da un yuyu así muy agradable. Va más allá. Son los gemidos del Espíritu Santo, son los gemidos de Cristo clamando y orando por nosotros. Como conviene. Aleluya. Y dice, versículo 27, y el que escudriña los corazones. ¿Y por qué tiene que escudriñar mi corazón? Porque en el corazón está el Espíritu Santo, está la vida. El corazón nuestro es la vida nuestra. Aleluya. Sobre todas las cosas guardadas, guarda tu corazón, porque de él mana la vida. Aleluya. Pero cuidado, porque también no hay cosa más engañosa que el corazón del hombre. Cuidado, por tanto, las dos cosas, como siempre, la cara y la cruz de todo. Él sabe cuál es la intención del Espíritu, porque conforme a la voluntad de Dios intercede por los santos. Así que tenemos al Espíritu Santo intercediendo por nosotros y por los santos, conforme a la voluntad de Dios Padre y conforme a la voluntad de Cristo, los dos. Mano a brazo partido, un mano a mano ante el Padre. Aleluya, ¿no te parece extraordinario? Y todo a favor tuyo, a favor tuyo. Por eso en aquel día nadie dirá, Señor, me perdí la fe, porque tú no me ayudaste. Y dice, que yo no te ayudé. Oh, hermano, alabado sea el Señor Jesucristo. Qué bueno el Espíritu Santo. Independiente de nosotros, tú estás orando, Dios mío, yo oro, pido. Mi Espíritu va más allá y empieza a orar con gemidos indecibles que el Padre. Y en la experiencia cristiana ha habido hermanos y hermanas que por misericordia de Dios han entrado en una profundidad más espiritual, más profunda, y Dios le ha permitido vislumbrar algo de estos gemidos. Igual que Pablo tuvo la bendición de ir al tercer cielo. Muy pocas personas, y oír cosas inefables, o sea, que no les he dado a nadie. Oyó cosas que dice, y ahora esto yo, ¿cómo se lo digo a esta gente? Si no hay palabras para decírselo, dice, quédatelo tú, que te quede en tu corazón y que eso sea tu fuerza. Aleluya. Cuando te encuentres débil, acuérdate de esta visión que te di. Por eso San Pablo podía con todo, pero no yo, dice, Cristo en mí. Aleluya. Y como era tan grande la visión, los milagros que hacía, dice Pablo, te tengo que poner un aguijón para que tú ahí estés un poquito, te tengo como los toros, tengo que debilitarte un poquito con la pica para que el toro esté, porque si el toro sano, sí, no hay manera.
igual nosotros, si Dios nos deja a nuestra salsa, nos perdemos. Nos tiene que debilitar por alguna forma, y como Él sabio, sabe cómo hacerlo. Gloria a Jesucristo. Hermanos, mira 8:34 lo que dice. Hermanos, ¿quién es el que condenará a los escogidos de Dios? ¿Quién? ¿Quién va a condenarlo? Porque el que condena es Dios. Satanás es un acusador y falso, mentiroso. La última palabra de salvación y de condenación la tiene Dios. Cuidado. ¿Quién condenará? Cristo es el que murió por ellos. Más aún, el que también resucitó. El que además está a la diestra de Dios. ¿Él te va a condenar si está a la diestra de Dios todo el día rogando por ti? El que también intercede por nosotros. ¿Cómo nos va a condenar si está todo el día pidiéndole? Imagínate un ejemplo humano, que tú, yo qué sé, los reyes, ¿no? Que antes eran todopoderosos, ¿verdad? Los reyes estos de la antigüedad. Tú estás al lado del rey y le dices: rey, mira, por favor, dale, manda a mi niño que está en peligro 200 soldados, 200 de caballería y 500 carros de combate. ¡Bum! Ahí están los ángeles de Dios. ¡Bum! Señor, mira, necesito que le des trigo, cebada, vino. Hecho. Aleluya. Qué bueno, ¿no? Hermanos, está Cristo a la derecha de Dios intercediendo. ¿Cómo nos va a condenar Él? Aleluya. ¿Quién nos separará del amor de Cristo? Aleluya. Sigue el versículo 35. Tribulación, angustia, persecución, hambre, desnudez, peligro, espada. Hermano, si Cristo está a la derecha de Dios intercediendo, insisto, no hay nada. Y Dios va a permitir esto, tribulación y la angustia también. Y permite la persecución y el hambre y la dificultad de la lucha. ¿O no, hermano? Es la historia de la iglesia. Pero nada te puede separar de Él. Porque Él está intercediendo, el Espíritu Santo está intercediendo. Y ahora me encanta, en Juan, os llevo a San Juan 16. El Señor hace ahí un juego verbal interesantísimo. Juan 16, hermano, 26. 16, 26. Mira lo que dice. Dice: en aquel día pediréis en mi nombre. Y no digo que yo rogaré al Padre por vosotros. Como diciendo, eso está descartado. Pediréis en mi nombre. Padre, en el nombre de Jesús, necesito 20 euros. Aleluya, porque de verdad que lo necesita. Pediréis en mi nombre. Y no digo, que lo podía decir, que yo rogaré al Padre por vosotros, que eso es así, rogaré, pues el Padre mismo os ama. Que no es que esté rogándole yo al Padre porque el Padre está enfadado, el Padre está airado con nosotros, el Padre está pensando en la ley de Moisés para darnos con las tablas en la cabeza. El Padre mismo os ama. Se le está pidiendo en una misma unidad del Espíritu, Espíritu Santo, Cristo y el Padre, unánime. ¿Qué quieren? Que tú te salves, que tú permanezcas, que tú entres en el cielo por aquellas puertas. Que herede la vida eterna. ¿Quién podrá contra la voluntad del Padre, del Hijo y del Espíritu Santo, hermanos? Alabado sea Dios. Porque vosotros me habéis amado y habéis creído que yo salí de Dios. Esto, salí de Dios, no de al lado de Dios, no de un pensamiento de Dios, salí de Dios antes de todos los siglos. Dios de Dios, luz de luz, Dios verdadero, de Dios verdadero, engendrado, no creado, de la misma naturaleza del Padre, por quien todo fue hecho. Fantástico, fantástico. No digo ya, discípulos míos, que yo voy a rogar, soy sacerdote eterno, voy a vivir para rogar por vosotros. Pero es que le voy a rogar, no voy a estar peleándome con el Padre, a ver si le puedo cambiar las ideas a Dios. Padre, el Padre nos ama
Porque ¿quién te cree que mandó a Cristo al mundo a salvarnos? Si no fue el Padre. Aleluya. Hijo mío, quiero yo que tú salves a esta gente de esta manera, encarnándote. La idea, hablando humanamente, salió del Padre. Y el Hijo dijo, aquí estoy yo, escríbelo ahí, que yo lo salvaré. Aleluya. Pero dijo, ahora Padre, yo doy mi vida y la vuelvo a tomar. A mí no me la quita nadie, ¿eh? No te preocupes. A ti te la va a quitar el que yo sé que tiene que quitártela, que es una lanza romana o una cruz, pero eso no te va a quitar la vida. Aleluya. Hermano, el Padre mismo os ama. Hermano, esto es muy importante que lo grabemos a fuego en nuestra mente. Aleluya. Porque si un día nos persiguen, lo primero que van a hacer es quitarte la Biblia, quitarte el móvil. Y tendrás que depender de lo que tienes dentro. Aleluya. De lo que esté lleno tu corazón, así se nutrirá tu mente y tu fe. Retén la palabra de Dios. Retén los versículos poderosos, grandes, hermano. No te alimentes de cositas que los hombres hacen controversia, que no valen para nada. Aliméntate de esta doctrina que te estoy anunciando, porque es nuestra gloria. Hermanos, Juan, el Señor, antes de irse, y en San Juan 17, 9, insiste en este tema. Aleluya. Se pone de rodillas, lo que llamamos la oración sacerdotal, todo el capítulo 17 de San Juan, es una oración de Cristo. Y vuelve a insistir, una oración extraordinaria. Pero mira este punto, el 9. Yo ruego por ellos. Está en la tierra, hermano. Su deseo antes de partir es los congrega y los bendice y hace una oración. Que eso queda para toda la eternidad, para toda la vida, para toda la iglesia, es la riqueza de la iglesia. Yo ruego por ellos. No ruego por el mundo, en el sentido de los malos, los perversos, sino por los que me diste, porque son tuyos. Somos de Dios Padre, y el Padre nos ha regalado, nos ha dado a Cristo. Aleluya. Lo que el Padre me ha dado, ninguno he perdido, dice, solo el hijo de perdición. Padre, de los que me diste, ninguno se perdió. Aquí estaba yo. Aleluya. Solo el hijo de perdición, que por no sabemos esos planes, esas vidas, esas libertades, esos pecados, Dios sabe. Aleluya, hermanos. Y si insiste en el versículo 15, me encanta este ruego del Señor, porque es muy profundo, hermano. El versículo 15, no ruego, quiero que la palabra rogar, interceder y rogar es lo mismo. No ruego que los quites del mundo. Aleluya. Porque si quitara la iglesia del mundo, ¿quién va a seguir predicando, no? ¿Quién va a hacer la iglesia, la obra de Dios? Sino que los guardes del mal. Aleluya. Hermano, el mal que el Señor está diciendo aquí, ya previamente lo ha dicho, tribulación, angustia, persecución, martirio, de todo, robo. No está hablando de ese mal, del mal que es Satanás, que nos aparta de la fe. El mal más malo que hay es el que te aparta de Cristo. Que te corten un brazo, que te corten una pierna, no te separa de Cristo. ¿Lo entendemos, hermano, así? Que es el mal, porque Satanás se separó de Dios y entró una desobediencia absoluta y se hizo el padre de la mentira. Ese mal, el mal que nos separa de Dios, males espirituales, tentaciones de la soberbia, del orgullo, hermano, de la desobediencia, eso sí que es malo. Pero como dijo el Señor, pero come con las manos lavadas o no lavadas, como tú quieras. Aleluya, no es lo que entra en el vientre. Ay, no comas carne, ay, no bebas pescado, oh, perdón, no bebas vino. Déjate de nada de eso nos puede manchar. Es lo que sale del corazón, lo que nos puede apartar de Dios. Es el mal espiritual, que el que le abre las puertas a Satanás y se solidariza con Satanás. Hermanos, y por último, aquí mismo en el 17, versículo 20. Qué bonito, Señor. Sumisión siempre a toda la iglesia, a su esposa, hasta el último creyente, hermano.
¿Te das cuenta que habrá una persona que en aquel día dirá, diremos, mira, este es muy especial, esa persona? ¿Qué le pasa? Fue el último creyente en la tierra. El último que creyó. ¿Se ve bonito eso? Habrá una persona, no sé si hombre o mujer, que será el último, después ya habrá venido Cristo, ahora Satanás ha vencido, todo lo que tiene que ocurrir, ocurrirá. Dice, este tuvo, y ama a Dios, y seguramente dirá el Señor, puede ser que ha sido el último. ¿Qué pasa aquí el primero? ¿Cómo? Sí, a lo mejor como el de la cruz. Fue en el último instante, allí, yo qué sé cómo, creyó en Cristo. Dice, pues ese me ha glorificado, porque Cristo es el alfa y el omega, el principio y el fin. Todo es de Él. No tiene problema de primero ni último, ni arriba ni abajo. Todo es de Él, hermanos. Y dice versículo 20, mas no ruego solamente por estos, sino también por los que han de creer en mí por la palabra de ellos. Esa, hermano, sucesión, un creyente a otro, una generación a otra generación, un ministerio tras otro ministerio. Aleluya. Los que han de creer, ruego por ellos. Esta oración fue hecha hace 2000 años. No tiene tiempo. Lo que Cristo ora no tiene tiempo. Permanece eterno. Pero es que encima está a la derecha del Padre, hermano. Y vive, con esto termino, vive el Señor para interceder. Y yo quisiera que nosotros viviésemos para interceder. Para pedir a Dios por su iglesia, para que nadie se pierda, para que permanezcamos y que los pecadores vengan al Señor. Rogad por la mies, porque es mucha, que mande el Señor obreros, que hacen mucha falta, hombres y mujeres que trabajen en la viña de Dios. Que Dios nos bendiga. Gracias, Padre, gracias por tu palabra, por esta seguridad absoluta en tu amor por nosotros. Gracias, Señor, que nada nuble esta visión de tu intercesión, de tu ruego ante el Padre y con el Espíritu Santo. A ti sea la gloria, Señor.

buscar las emociones que pudiéramos ver reflejadas en él y describir la línea de estas emociones en el Salmo y cómo se desarrollaban, y si esta línea temática del Salmo era la misma desde el inicio hasta el final. Yo elegí el Salmo 51. En este Salmo, David, después que se ve confrontado por el profeta Natán, luego de cometer adulterio con Betsabé y pedir que colocaran a su esposo en la primera línea para ser asesinado, David inicia expresando con claridad la tristeza profunda que sintió al ser confrontado ante su terrible pecado. Él en el Salmo 51 nos habla de las consecuencias fuertes que sufrió y cómo lo consumían la culpa y el dolor que sentía al verse manchado. Él también nos dice en el Salmo 51 que todo pecado es solo contra Dios y ora por ser lavado y limpio, con la esperanza puesta en Dios, que aunque esté abatido, sí será lavado por él, y que al hacerlo quedará limpio y renovado de espíritu. También le ruega que no le sea quitado el espíritu de Dios y le pide que vuelva a su vida el gozo de la salvación. Luego me sorprende lo confiado que se percibe David cuando le dice al Señor que así, en esa nueva condición, salvo y perdonado, él será un ejemplo y enseñará a todos los que se equivocan, oh Dios, tus caminos, y los pecadores se convertirán a ti. Luego le dice, líbrame de homicidios. Le pide específicamente por eso que había ejecutado contra el esposo de Betsabé. Y le dice, Dios de mi salvación, ahí mostrando su absoluta confianza ante el perdón y el amor de Dios. Y ya luego, con alegría en su corazón, le dice, restaurado, cantará mi lengua, Señor, tu justicia. Alega que, como lo conoce, es que de verdad David conocía la naturaleza del Padre y por eso podía orar de esa manera. También le dice que no le ofrecerá holocausto quemado, que es un sacrificio externo, porque él sabe que si es lo que quisiera, se lo daría inmediatamente. Y sabiendo que ese hubiese sido el mecanismo ideal para ese pecado en su época, pero David sabe que ante su pecado, Dios lo que desea es un corazón quebrantado, contrito y humillado. Algo que Dios sabe que nos cuesta es admitir nuestro error. Y un corazón así, no, nunca jamás será despreciado por Dios nuestro Señor. A Dios le agradan los sacrificios de justicia. Este salmo y esta nueva percepción que tuve de él me enseñó sobre un arrepentimiento genuino. Cómo David era ante Dios y cómo la seguridad de David, aún ante lo terrible de su error, estaba en que Dios proveería la misericordia y el perdón para aquellos que se arrepienten sinceramente y creen en él. David no enmascaró su pecado. David le habla a Dios con total confianza de que será restaurado. Y es que, hermanos, la oración es una de las mayores bendiciones que tenemos mientras estemos aquí en la tierra. En este cántico, David establece un ejemplo para la humanidad, demostrando primero que aún los hombres que realmente tengan esa conexión con Dios serán respaldados con el poder del Señor. Y aunque podamos caer en el pecado, siempre buscaremos la reconciliación con nuestro Padre a través de un verdadero arrepentimiento. Y nunca podremos ser iguales ni hacer lo mismo. No, nunca jamás. Así se ve, se oye y se siente un arrepentimiento genuino. ¿Tú lo has sentido alguna vez? Y así es que los que estamos verdaderamente convencidos del error y del pecado, no seremos avergonzados de reconocer que nuestro pecado ha sido una falla ante el Señor, porque vamos a desear profundamente no cometerlo nunca más, por lo menos no es. Y Dios nos regala en Romanos 6:23 que la paga de todo pecado es la muerte. La primera, que mueren nuestras relaciones, con nuestras familiares, con nuestros amigos. Dios nos regala en Romanos 6:23 que la paga de todo pecado es la muerte. La primera, donde se mueren relaciones, sociedades, amistades.

Y la segunda es el don de Dios dado a los hombres, que es la vida eterna, dada por Cristo Jesús, nuestro Señor y Salvador. David ora y canta porque quiere publicar los frutos del amor de Dios en su vida. Canta con júbilo y reconoce que solo Dios nos puede hacer puros. David tenía una confianza gigantesca en el amor y perdón de su Señor y Rey. Y él sabe que la oración está diseñada para acercarnos a Dios. Pero todo esto que estudié, me quedó pululando una idea. Así oraba David, como quien habla con Dios porque le conoce. Él tenía total confianza, porque él veía un Dios real, benevolente con él, amigo, consejero. David sabía quién era Dios, y eso se veía en sus alabanzas y oraciones. Era tanta su fe, que tú y yo hoy conocemos estas alabanzas, porque Dios las dejó plasmadas en su palabra, para hoy y por la eternidad. Ellos realmente se amaban bidireccionalmente. Tenían una relación de total entrega y amistad. Y sinceramente, tengo que ser honesta, me estremecí porque me di cuenta que yo no estaba orando así. Quizás ustedes son más ungidos y es muy probable que sí lo hagan, como David. Pero si alguno se encuentra como estoy yo o como estaba yo, preguntémonos, ¿por qué no estamos orando como David? Deberíamos orar constantemente para recibir la guía del Señor. Y quizás porque somos protestantes, en teoría, no deberíamos seguir oraciones como repeticiones vanas. Muchas veces oramos tristemente conforme a modelos humanos establecidos en nuestras iglesias y nuestras denominaciones. Y saben, eso no le gusta a Dios. ¿Cómo lo sé? No los digo en Santiago 4:8. Acérquense a Dios y Dios se acercará a ustedes. Y nos dice que es que no lo hacemos bien porque tenemos las lealtades divididas entre Dios y lo que nos distrae y atrae tanto de este mundo. Es ahí donde viene el problema. En Santiago 4:4 nos dice: adúlteros, ¿no se dan cuenta de que la amistad con el mundo nos convierte en enemigos de Dios? Y lo repite: si alguien quiere ser amigo del mundo, de inmediato se hace enemigo de Dios. Por eso, estamos tan distraídos con este mundo que no sabemos muy bien quién es nuestro Dios. Y esa es la realidad que se interpone en nuestras oraciones. Estamos tan enfocados, aferrados a dolor, sufrimiento, rencor, rabia, que nos impiden estas emociones atascadas en nuestros corazones endurecidos poder orar como a Dios le gusta. Es que un corazón duro se enfría y nos pone a la defensiva, incluso ante el mismo amor de nuestro Dios. Estamos distraídos y eso nos limita. Tenemos nuestros ojos puestos en el mundo y no en nuestro Señor. Los salmistas nos instan a orar sin tanta floritura. Y por eso, aunque los salmos son canciones, nos invitan a desnudarnos el alma, a asumir nuestras verdaderas emociones humanas. Santiago 4:3 dice: piden y no reciben. Dios no nos escucha porque pedimos mal. Pedimos con intenciones engañosas y nos engañamos a nosotros mismos. Y ante esto, por supuesto que la respuesta de nuestro Padre es no. Pero al final no recibimos a causa de oraciones con un corazón fingido e hipócrita. Le pedimos a Dios y le pedimos mal, porque muchas veces hasta pedimos para gastar en nuestros deleites, amigados con el mundo. Y no pedimos para tener realmente los dones necesarios para ver ese Dios amoroso y benevolente al que le oraba David. Gálatas 5:16 nos da un camino: que andemos en el Espíritu sin satisfacer los deseos de la carne, que van contra el Espíritu y que nos llevan a pecar. Hasta que todos lleguemos a la unidad de la fe y del conocimiento del Hijo de Dios, al ser humanos perfeccionados a la medida y a la estatura de la plenitud de Cristo. Y con todo esto, el profesor nos hizo varias preguntas. ¿Cuántas veces somos sinceros cuando oramos a Dios? Quiero que te hagas esa misma pregunta en este momento. ¿Qué tan sinceras están siendo tus oraciones?
Yo me di cuenta que en mis oraciones muchas veces oraba sin honestidad y no le expresaba realmente lo que sentía a Dios. No me expresaba con claridad, no le decía realmente lo que sentía, pues no entregaba mis emociones. No le decía cosas como estoy brava contigo, Dios, porque, sabes, creo que me esfuerzo y veo que otras personas quizás les puede ir mejor que yo. O no le decía, Dios, ayúdame, porque no sé qué me pasa en estos días que no estoy queriendo hablar contigo. O estoy envidiosa o brava con alguien. Realmente, como oramos, nuestra oración es el verdadero reflejo de nuestra intimidad con Dios. No son las horas que inviertes, 2, 3, 10 minutos. Realmente no es la cantidad, es el acto real de humillación y de ser genuino ante un Dios que te ama y que solo quiere saber cuánto lo amas tú al involucrarlo diariamente en tu vida. Me di cuenta que mis sentimientos de culpa y de sentirme indigna, Satanás siempre usa las tres herramientas frecuentes del que es no puedes, no vales y no te lo mereces. Cuando Dios nos dijo que somos valiosos, que somos luz del mundo, sal de la tierra, que somos nuevo sacerdocio en Cristo Jesús, nosotros creemos esas herramientas de Satanás de no puedo, no valgo y no me lo merezco. Y eso entorpece las oraciones. Oraciones que no pueden ser avaladas ante Dios. Mateo 8, de 5 al 13 dice, Señor, mi asistente está en casa enfermo, paralítico, sufriendo terribles dolores. Señor, le contestó el centurión, yo no merezco que entres en mi casa. Basta que des una orden y mi asistente quedará sanado, porque yo mismo estoy bajo órdenes superiores y a la vez tengo soldados bajo mi mando. Y el Señor se sorprende ante la fe infinita de ese centurión que le dice, sé que solo una palabra que tú digas bastará para sanar a mí. Asistente que está enfermo. Quiero que vean que yo estaba repitiendo un cliché que me había traído de la iglesia romana y decía la siguiente frase, no soy digna de que entres en mi casa, pero una palabra tuya bastará para sanarme. Los que algún día estuvieron en la iglesia romana saben que esto se decía allí y que está inspirado en Mateo 8, 5 a 13, pero que no es el mismo espíritu real. El mensaje real es que solamente con la palabra de Jesús nuestra fe aumenta y nosotros somos salvos y sanos. Y Jesús ya me dio su palabra de que yo soy digna, cuidada, hija preciosa, limpiada por su sangre, que olvidó todo lo malo de mi pasado, que lo envió al más profundo abismo para no recordarlo nunca más, que fui restaurada con la sangre de Cristo, al igual que tú. Que soy la niña de sus ojos, amada, purificada, bendecida, al igual que tú. Y yo estaba orando como si Dios no me hubiese dignificado ya. ¡Qué locura, cierto! Nos han inculcado que debemos orar con reverencia, cuando lo que Dios quiere son oraciones honestas. ¿De qué has hablado últimamente con el Señor? ¿Cuáles son las emociones y situaciones que has puesto a sus pies? ¿Cuántas veces hacemos oraciones bonitas, pero vacías? ¿Cuántas veces no has sabido cómo hablarle a Dios? Y hoy vengo a decirte que podemos hablarle completamente confiados en que Él nos escucha. ¿Muestran tus oraciones tu relación o tu religión? Uf, esa pregunta cuando me la hicieron, quiero que sepan que resonó profundamente en mi corazón. Reconoce siempre que lo necesitas. No temas. Hay muchas oraciones irreverentes en la Biblia. Busquen Jeremías, Job, Jonás y varios salmistas. Y esas oraciones irreverentes, Dios no las repudió. Más bien las respondió con mansedumbre y a veces con gozo. Esa no es la prueba para que Dios vea. Es para que yo vea que Él siempre es fiel y me ama, a pesar de que mis oraciones sean particulares. Dios sabe que soy humana, que tú y yo somos humanos, y que en esa humanidad vamos a errar muchas veces. Pero nuestra confianza debe estar como David, que Él estará ahí cada vez que nosotros le hablemos. Y sí, Él sabe
que de corazón lo buscamos y nos humillamos y nos arrepentimos, Él lo único que nos va a mostrar es su amor y su misericordia y su renovación de nuestra mente para que lo sigamos como Él lo desea y tengamos una vida justa y digna. Tal como Él nos creó y en conformidad de quienes estamos siendo en Cristo Jesús, así seremos reformados si tenemos una verdadera y estrecha relación por medio de la oración con nuestro Dios. Dios prefiere una oración irreverente y sincera que diga con honestidad tu sentir, porque Él no se va a enojar si nosotros sabemos que Él está ahí y Él entiende que nuestros ojos están puestos en Él. No hablo de las oraciones públicas, que siempre tienen que ser más retocaditas, sino de esas que haces en tu más profunda intimidad. El Señor me dijo, puedes completamente abrirte ante mí, hija, y colocar todas tus oraciones, tus anhelos, tus conflictos frente a mí, porque yo estoy para ayudarte. Vengan a mí los cargados y trabajados, que yo los haré descansar. Ay, Dios mío, es verdad que muchas veces nos cuesta confiar en nuestro Padre Celestial. Y por el comportamiento de nuestros padres terrenales, muchas veces nuestras experiencias familiares nos hacen hasta dudar que Dios Padre sea realmente tan bueno, benevolente y lleno de amor. Hoy te invito a que abras tu corazón para que el Señor pueda sanar esas heridas del pasado. Soltemos esos dolores y veamos la realidad del profundo, inmenso y gran amor de nuestro Padre Celestial. Sabes, Él nos dignificó a través de Jesús. Somos humanos y sin Cristo no seríamos más que especie de zombies caminando por las calles. Pero ahora con Cristo, somos más que vencedores. Nosotros como humanos no tenemos nada que ofrecerle a Dios. Seríamos sepulcros blanqueados, pero con Jesucristo somos dignificados y restaurados. Somos sus hijos y el Padre nos ama. Pídele a Dios hoy que te ayude a madurar tu relación con Él. Y eso lo verás en el crecimiento de tus oraciones. Permitamos que Dios nos transforme como lo hizo con David. Créele más a Dios, a su amor, y ora confiado en que Él hará en su tiempo y por tu bien. Siempre Él hará. Este ha sido un espacio de En Dios Confío. Nos vemos pronto.

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1: Muy buenas, queridos amigos, con vosotros Antonio Bonilla y comenzamos un nuevo programa de Ventana Evangélica, programa dedicado a la difusión de la cultura, la historia y la fe del pueblo evangélico. Esperamos que este nuevo programa sea de bendición para vuestras vidas. Comenzamos.
2: Muy buenas, queridos amigos de Ventana Evangélica, que el Señor os bendiga. Pues queremos anunciaros un taller con una temática muy, muy especial. Ahora os comentamos, pero antes quiero presentaros a Rosario Jiménez. Ella es divulgadora, formadora y coach especialista en paz. Mi hermana Rosario, bienvenida y Dios te bendiga.
3: Gracias, muchas gracias, Antonio. Es un placer estar aquí contigo esta mañana y también con las personas que te siguen.
2: Ajá. Bueno, como decía, vamos a presentar unos talleres que se están organizando, en este caso que creo que organiza la Alianza Evangélica de la Mujer, la plataforma Senecafal y en este caso también Alma Paz, un proyecto que también tú presides, ¿no es así, Rosario?
3: Sí, bueno, yo me he reinventado desde que descubrí la alta sensibilidad en emprendedora digital y bueno, pues como emprendedora mi proyecto se llama Alma Paz, que son PAS son las siglas de personas altamente sensibles.
2: Muy bien, aquí tenemos esta imagen tuya, ¿no? De Alma Paz, una imagen muy, muy, muy bonita, ¿no? Creo que es en el Retiro de Madrid.
3: Sí.
2: Pues muy bien, hablemos un poco sobre este taller, ¿no? Que tenemos aquí lo tenemos, liderazgo resiliente y sensible. Hemos hablado un poco quién lo organiza y me gustaría saber un poco cuándo se va a realizar y quién puede tener acceso a todo ello.
3: Pues se va a realizar, Dios mediante, este sábado 25, con lo cual las personas que estén interesadas todavía pueden apuntarse, pero ya estamos en la cuenta atrás, por decirlo de alguna forma. Y va a ser en horario de tarde, porque queremos también que participen hermanos y hermanas que puedan vivir también en América. Así que lo hemos puesto en horario de 5 a 8 de la tarde. Realmente son dos talleres. Dentro de este evento, el primero de 5 a 6 y 20 y el segundo de 6 y media a 8.
2: Hablemos un poco de la temática, ¿no? Hay terminología que un servidor desconoce, ¿no? Hablamos de este taller, ¿no? Resiliente y sensible. Me gustaría que un poco que, primeramente es un taller, no sé si eso es un taller específicamente liderado, para personas con liderazgo?
3: ¿O esta bueno, misma? Sí, está pensado para personas que llevan algún tipo de responsabilidad en las iglesias. Pueden ser líderes de ministerios, pastores, personas involucradas en organizaciones paraeclesiales, pero también, por supuesto, está abierto a cualquier persona interesada en la alta sensibilidad, que se reconoce bastante sensible y que quiere saber si es una persona altamente sensible. Porque lo que ocurre, Antonio, es que la sensibilidad es cuestión de grado. Y según el investigador Michael Plues, hay 3 grados de sensibilidad en la población. Es una campana de Gauss, ¿no? Entonces, tenemos personas con poca sensibilidad en un extremo de la campana, personas con alta sensibilidad, dependiendo de los estudios, estamos en torno a un 30% de la población, y el resto tiene una sensibilidad media, que es donde está la mayoría de la población, ¿no?
2: Muy bien. Sí, en relación al hacia la pregunta, ¿no? Ya me has contestado que no solamente es para liderazgo, ¿no? Cuando hablamos de persona resiliente, ¿de qué estamos hablando?
3: Pues mira, una persona resiliente es aquella que es capaz de salir fortalecida de las situaciones desafiantes que nos presenta la vida, ¿no? Y de eso se trata, porque muchas veces se asocia culturalmente de una forma errónea la sensibilidad con la debilidad. Y esto no es así. De hecho, yo las personas más fuertes que conozco son personas altamente sensibles. Así que se puede ser un líder sensible y resiliente si se tienen una serie de herramientas para precisamente gestionar bien esa alta sensibilidad y desarrollar una resiliencia en la que podemos crecer, que podemos trabajar en nosotros mismos.
2: Cuando hablamos también, bueno, el acrónimo PAS, ¿significa?
3: PAS significa personas altamente sensibles. Según la definición de este investigador, que es uno de los que yo más sigo, que te comentaba antes, Michael Plues, las personas altamente sensibles somos aquellas que nos vemos influenciadas más fuertemente por lo que experimentamos. Y bueno, pues principalmente hay cuatro características principales que tenemos las personas altamente sensibles en común dentro de este rasgo de personalidad, que es un rasgo de personalidad neutro, que no es patológico. En primer lugar está el procesamiento profundo de la información, es decir, que toda esa información que nos llega a través de los sentidos la procesamos profundamente, no de forma superficial, y nos llega en torno a un 10% más de información que el resto de las personas. Una alta emocionalidad y empatía. Alta emocionalidad significa que sentimos intensamente, tanto las emociones agradables como las desagradables, y la empatía, como sabemos, pues es esa capacidad para ponernos en los zapatos de otra persona. En tercer lugar está la captación de sutilezas, de datos, de información sutil que otros no captan, como por ejemplo un corte de pelo, un estado emocional que alguien no ha verbalizado pero que tú sabes que percibes que está triste o que está muy contento, un corte de pelo, un botón de una camisa que falta, datos sutiles, ¿vale? Captamos datos sutiles que otros no captan. Y por último, como consecuencia, estaría el cuarto pilar o característica principal de la alta sensibilidad, que es que nos saturamos antes que otras personas, debido a que tenemos un sistema nervioso central más reactivo, ¿no? que reacciona más que el de otras personas a lo que ocurre en el entorno. Además de que tenemos un rico mundo interior en el que hay mucha actividad a nivel de creencias, pensamientos y emociones.
2: Cuando hablamos de personas sensibles, no sé si es un tópico el decir que las mujeres son mucho más sensibles que los hombres, ¿es cierto?
3: No.
2: Es indiferente.
3: Hay hombres altamente sensibles también. La alta sensibilidad tiene un 50% de carga genética, ¿vale? Con lo cual tiene que ver con una parte muy biológica nuestra. Por ejemplo, dentro de ese sistema nervioso central que tenemos más reactivo, como tú bien sabes, Antonio, pues el órgano principal es el cerebro. Y el cerebro de la persona altamente sensible funciona de una manera diferente en algunos aspectos, ¿vale? Por ejemplo, pues hay más actividad en las neuronas espejo, que son las neuronas de la empatía y de la imitación. Hay más actividad también en la zona del cerebro relacionada con la creatividad, ¿eh? Y bueno, hay varias diferencias bien, bien interesantes. Entonces, esta alta sensibilidad tiene esta carga genética y luego el otro 50% es aprendida, ¿no? La aprendemos en nuestra casa, cuando somos pequeños, de las personas que son de referencia. Entonces, hay hombres y hay mujeres altamente sensibles. La diferencia entre los hombres y las mujeres, y por lo cual a veces podemos llegar a pensar que hay más mujeres altamente sensibles, es porque debido a patrones culturales, digamos, nos sentimos más libres quizá para expresar nuestra sensibilidad en un momento dado.
2: Muy bien, muy bien. Uh-huh. Yo creo que este taller que se va a realizar ya, este próximo sábado, como estamos viendo, ¿no? A las 5 de la tarde. Promete, ¿no? Yo creo que promete, ¿no? Yo creo que lo que me estás comentando, todo ello indica también que hay un desconocimiento de nuestras propias personas también importante. Hay cosas que desconocemos, ¿no, Rosario?
3: Sí, efectivamente. En mi caso, Antonio, cuando yo descubrí el rasgo en el 2018 en mí misma, luego también, claro, en mi madre y en mi hijo, porque como decimos tiene una carga genética, pues para mí fue un verdadero hito. Fue una bendición muy grande de parte de Dios. Me sentí que había un componente de revelación muy importante y me di cuenta de que había muy poca divulgación en español, porque la mayor parte de las investigaciones que están rodando a día de hoy, que esto son en torno a unas 100 investigaciones, la inmensa mayoría se están realizando en el ámbito anglosajón, especialmente en Estados Unidos y en Inglaterra. Entonces, me di cuenta de que efectivamente había mucho desconocimiento acerca de este tema, porque también es verdad que es fruto de la investigación de la doctora en psicología Elaine Aron, que descubrió el rasgo en 1991, y entonces es relativamente también reciente, ¿verdad? Pero la verdad es que quienes nos estén escuchando y no sepa nada del tema, le puedo asegurar que conocer los grados de sensibilidad, si tú eres una persona con una sensibilidad alta, media o baja, tiene unas consecuencias muy importantes en nuestro día a día, ¿vale? O sea que es muy revelador y es precisamente lo que vamos a tratar en estos talleres, ¿no? Vamos a ir desgranando estos grados de sensibilidad y cómo conocer esto, ¿no? Nos ayuda no solamente a nosotros mismos a nivel de autoconocimiento, de gestión personal, en la toma de decisiones, sino también en nuestra relación con otras personas dentro de nuestra iglesia o nuestra organización cristiana, ¿no? Así que realmente es un tema mucho más poderoso de lo que se puede intuir, digamos, a simple vista cuando no se ha profundizado en el tema, y es precisamente a lo que invitamos, ¿no? A que las personas interesadas pues puedan aprovechar esta gran oportunidad el día 25, que es sábado, día 25, para conocer más acerca de su propio grado de sensibilidad y, en el caso de ser altamente sensibles, cómo poder gestionarlo de la mejor manera posible, sabiendo que el rasgo de personalidad de la alta sensibilidad tiene tanto luces, es decir, como aspectos muy positivos, que son de mucha bendición, como también sombras, es decir, aspectos que necesitamos aprender a gestionar de manera consciente para cuidar nuestra salud física y mental.
2: En relación al taller este, que ya está aquí prácticamente, para aquellas personas que estén interesadas en este taller, ¿no?, que ya nos has comentado, ¿cómo se pueden adherir al taller?
3: Pues tanto en las dos organizaciones que lo están promoviendo, que son Seneca Falls como la Alianza Evangélica Española, pueden buscar información en las páginas web y también en las redes sociales. Por ejemplo, últimamente hemos estado posteando bastante información acerca del tema, concretamente en Instagram, en la cuenta de Instagram de Seneca Falls. Y ahí, bueno, pues van a tener información de la agenda de los dos talleres, ¿no? Brevemente me gustaría compartir cuáles son los puntos que vamos a tratar en el primer taller, que se titula Descubre si eres un líder altamente sensible. Y la agenda va a ser, bueno, pues vamos a hablar a partir de las 5 de la tarde hasta las 6:20 de una introducción a la alta sensibilidad como rasgo de personalidad neutro. Vamos a profundizar en estas cuatro características de personalidad comunes en las personas altamente sensibles de las que te he hablado antes. Vamos a pasar un test de Michael Plues, este investigador que te comento que trabaja en la Universidad de Londres, sobre los tres grados de sensibilidad para que cada uno pueda descubrir cuál es su grado de sensibilidad y cómo les afecta en el ministerio. Vamos a también a tratar, por supuesto, un turno de preguntas, porque muchas veces pues, surgen dudas a la hora de cultivar, digamos, ¿no?, entrar y cultivar ese mundo interior que cada uno de nosotros tenemos, ¿no?, en el que hay pensamientos, creencias y emociones, pues surgen dudas, surgen resistencias, surgen temores, surgen alivios también, muchas veces yo me sentí muy aliviada al saber que era altamente sensible y que no tenía ningún tipo de patología ni de problema, que simplemente es que era más sensible que otra, que la media, ¿vale? Así que ahí va a haber también este espacio para poder, de una forma confidencial y segura, pues plantear preguntas. Y luego vamos a ver algunas opciones también para profundizar, porque realmente estos talleres, aunque son muy completos y vamos a aprovechar muy bien el tiempo, pero claro, no dejan de ser 3 horas, ¿no? Y, claro. Y esto, bueno, pues requiere de una profundización quien quiera realizarla, ¿no? Que es algo que yo recomiendo. Y luego el segundo taller es liderazgo resiliente en las personas altamente sensibles, que será, como te digo, de 6:30 más o menos, después de un breve descanso, hasta las 8:00 p.m. Al principio lo habíamos puesto a las 6:30, pero luego vi que quiero compartir como un poco más y ajustar mejor los tiempos. Siempre me cuesta seleccionar, digamos, ¿no? Porque quiero compartir muchísimo, pero luego el tiempo pues no da, digamos, ¿no? Entonces, hasta las 8 estaremos juntos, quienes quieran acompañarnos. Y la agenda del taller es la introducción a 3 pilares que yo considero que son fundamentales para precisamente ser un líder sensible y resiliente, como son pues cultivar la comunión con Dios, que es algo que sabemos, ¿no? Que lo hemos escuchado 1000 veces en las iglesias evangélicas, pero que a veces cuesta, ¿no? O que no sabemos cómo. Entonces ahí lo que vamos a hacer es vamos a dar una serie de herramientas y de ideas muy prácticas para poder hacer de esta comunión con Dios un hábito, que es una de las claves importantes para trabajar la alta sensibilidad, el desarrollar una serie de hábitos que sean coherentes con esa alta sensibilidad y nos ayuden a tener una vida saludable, ¿no? Luego vamos a tratar, como te digo, también los hábitos de autocuidado, que son fundamentales para huir de enfermedades físicas y mentales, porque si bien es cierto, Antonio, que la alta sensibilidad como rasgo de personalidad es neutro, no es patológico, también es cierto que muchas personas que son altamente sensibles y no se cuidan y no se conocen, en muchas ocasiones, lamentablemente, acaban desarrollando enfermedades y acaban quedándose en la cuneta sin poder servir al Señor y a los demás. ¿Cuáles son las enfermedades más comunes, ¿no? Quizá te preguntes, que puede desarrollar una persona altamente sensible. Pues mira, a nivel mental hay tendencias a un trastorno de ansiedad, a la depresión o incluso a un TOC, a un trastorno obsesivo compulsivo, ¿vale? Luego, a nivel físico, hay muchas somatizaciones, es decir, que el cuerpo refleja ese estrés, esa tensión que no hemos sabido canalizar adecuadamente. Entonces, muchas veces hay dolores digestivos, porque como tú bien sabes, el estómago es ese segundo cerebro del que tanto se habla últimamente, ¿no? También hay problemas de piel, que también muchas veces son fruto de la somatización, ¿no? De ese estrés mal canalizado. También hay fuertes cefaleas, ¿no? Dolores de cabeza, urticarias. Bueno, se pueden desarrollar, lamentablemente, muchas enfermedades si no nos cuidamos como personas altamente sensibles. Y para cuidarnos como tal, pues hay que saber que uno lo es, ¿no?
2: Sí. Pues hablando de lo que me estás comentando, que el cuerpo reacciona ante todas esas cosas.
3: Claro, o sea, el caso es que nosotras, como recibimos tantísima información a través de los sentidos, un 10% más de información, que a nivel perceptivo es muy importante, y somos tan empáticas, y todo nos afecta más que a otras personas. Sí. Bueno, hay una serie de componentes ahí que hacen que muchas veces pues nos saturemos más que otras personas, nos sintamos más tensas. La saturación es esa situación por la cual el vaso, digamos, ya está rebalsando, ya no puede recibir más agua. Entonces ahí nos saturamos, nos bloqueamos. Y si vivimos una vida en la que no recuperamos el estado de equilibrio del sistema nervioso central, vivimos siempre en un pico de saturación, vivimos siempre con los pelos de punta, por decirlo de una forma coloquial, ¿vale? Pues entonces, al final, el cuerpo, que es muy sabio, ¿no?, se queja y hace enfermedad. Entonces nos dice el cuerpo, si tú no te paras, yo te voy a parar.
2: Exactamente, así que
3: ¿no?
2: Perfectamente, de acuerdo. Muy bien, pues gloria a Dios. Pues un poco volviendo al taller, ¿eh? Yo creo que tenemos ya, lo tenemos aquí para este próximo 25 de mayo, de 5 a 8 de la tarde, este taller sobre el liderazgo resiliente y sensible. Lo tenemos ahí, ya hemos puesto también las páginas, ¿no? Donde se pueden apuntar las personas, ya nos las has comentado. Y bueno, ayer también, ¿no? Yo creo que algo importante también, ¿no? Creo que tienes, para ir terminando, un libro, ¿no? Creo que has editado un libro.
3: Sí, una hermana también y en la fe y yo, Débora Rodrigo, que es doctora en educación, pues hemos escrito este libro que se llama 40 hábitos para peques altamente sensibles. Ajá. Que está publicado por la editorial Obstare y lleva como subtítulo cómo identificar a un NAS, es decir, a un niño altamente sensible y poner en marcha una crianza consciente. De lo que yo me di cuenta cuando empecé a investigar y a relacionarme con personas altamente sensibles en distintas asociaciones y grupos, es que muchas de ellas llegaban a una edad adulta bastante malitas, bastante enfermas. Y ahí esto me dio la pauta de que efectivamente era muy necesario conocer y trabajar el rasgo desde la infancia, proveyendo a los padres y a las madres y a los educadores de herramientas para que pudieran ayudar a los niños altamente sensibles a brillar con las luces, ¿no?, del rasgo y también a gestionar las molestias y las dificultades que implicaba al vivir en una cultura occidental que tiene una serie de características, ¿no?, como las prisas o el activismo desmesurado. Y bueno, pues el caso es que un poco con este ánimo de ayudar a los niños y a las familias que tienen niños altamente sensibles desde pequeños, pues escribimos Débora y yo con mucho cariño y mucha investigación, mucha dedicación este libro y lo pueden encontrar en Amazon, en Fnac, El Corte Inglés, La Casa del Libro, bueno, en las principales plataformas y librerías. Si no lo tienen, se puede pedir también, o sea, te ofrecen pedirlo bajo pedido, porque algunos sitios, digamos, los tienen en las estanterías y en otros no, ¿no? Y bueno, pues es un manual muy práctico, pensado para padres ocupados y madres ocupadas que tienen poco tiempo, pero que quieran ayudar a sus niños a crear una serie de hábitos muy concretos que les ayuden a gestionarse a nivel emocional, social, mental y también a cuidarse a nivel físico, ¿no? Ajá. Así que nada, ahí también queda esa propuesta por si hay alguien a quien le puede interesar. A veces hay abuelos que se interesan por este tema porque son los abuelos los que son altamente sensibles y identifican que alguno de sus nietos también lo es y trabajan con el libro porque quizá también están un poco más liberados en el tiempo, ¿verdad? Y son los abuelos o los educadores también, maestros, profesores de escuela dominical, tal.
2: Exactamente, te iba a comentar eso. Yo creo que para la escuela dominical también vendría, sería ideal también. Sí. Pues, Rosario, gracias por tu tiempo. Esperemos que este taller, que lo tenemos ya aquí en lo alto, muchas personas que quieran conocer si son verdad también, si ellos son personas paz, ¿no?
3: Me gustaría, sí, Antonio, decir una cosita más y es que en el segundo taller vamos a trabajar de una forma muy intensa dentro de las limitaciones del tiempo, lógicamente, pero sí le vamos a prestar bastante atención también al tercer gran tema que yo creo que es importante trabajar en el liderazgo. Hemos dicho cultivar la comunión con Dios, el crear hábitos de autocuidado, cómo se generan esos hábitos, es algo muy importante, ¿verdad? Porque no sé si sabías que el 40% de las acciones que realizamos cada día son conductas automatizadas, no pensamos en ellas, directamente las accionamos. Sí. Entonces, esto es muy importante, ¿no? Poder crear hábitos que sean de bendición para nuestras vidas, ¿no? Y que llegue un momento que no tengamos ni siquiera que pensar en ello, que directamente las ponemos por obra, ¿no? Y luego el tercer tema, que es un poco con el que me gustaría cerrar, es el tema de la resiliencia. En ocasiones surgen dificultades, surgen problemas, tanto a nivel personal como a nivel ministerial. Sabemos que el servicio en la extensión del reino de Dios no es fácil y que muchas veces hay obstáculos que hemos de salvar, ¿no? Y situaciones que hemos de enfrentar, que no son nada fáciles. Y para esto, precisamente, el desarrollo de la resiliencia es muy importante. Lo que vamos a hacer va a ser evaluar cómo vamos cada uno de nosotros con una escala, cómo vamos en los distintos aspectos que tiene la resiliencia. Digamos, vamos a hacer una radiografía de nosotros mismos.
2: Muy bien.
3: Y luego vamos a hacer una rueda de la vida para ir viendo en qué aspectos cada uno de nosotros podemos desarrollar esa resiliencia. Porque la buena noticia es que la resiliencia se puede hacer crecer. Y es algo que muy probablemente, tarde o temprano, cuando vengan dificultades en nuestra vida, vamos a necesitar para poder mantenernos en pie.
2: Amén. Por supuesto que sí, por supuesto que sí. Pues, perdón. Pues Rosario, había una última, aunque sea breve, muy breve.
3: Sí, sí.
2: Es el COAS. ¿Hablas ahí del COAS?
3: Sí. Yo he estudiado varias formaciones desde que empecé el trabajo social, luego estudié la licenciatura en antropología, también me formé en consejería pastoral. Bueno, no he dejado de formarme nunca porque me encanta, soy muy curiosa, me encanta formarme, creo que es algo que nos ayuda muchísimo, ¿no?, a nivel personal. Y lo último que he estudiado ha sido un máster en coaching profesional con inteligencia emocional y programación neurolingüística. El coaching es una profesión nueva por la cual, digamos, los profesionales del coaching ayudamos a las personas a conocerse mejor a ellos mismos a través de una serie de preguntas profundas.
2: Muy bien.
3: Y también les ayudamos a conseguir sus objetivos. Porque más allá del desahogo que cada uno de nosotros podamos necesitar, ¿verdad?, de esa mano amiga que cada uno de nosotros podamos necesitar en algún momento de nuestra vida, ¿no?, para echarlo todo fuera, digamos, ¿no?, y ser escuchados, que es algo importante. Pero luego también nos damos cuenta de que si queremos resolver ciertos obstáculos y problemas en nuestra vida, lo que necesitamos es tomar acción, ¿no? Entonces, esto es algo que a mí me atrajo muchísimo en el coaching. Y es que un coach te acompaña a cumplir esos objetivos que tú tienes de mejora, de crecimiento, bien sea como creyente, como esposo, como esposa, como trabajador, como ministro de culto, como lo que quieras, ¿no? Todos tenemos un margen de crecimiento. Hay cosas en nuestra vida que están bien y hay otros aspectos en los que sabemos que hay un margen de mejora que está íntimamente relacionado con nuestra santificación, ¿no? Y para esto el coaching es una profesión fantástica, ¿no?, para poder hacernos cargo y con la ayuda de Dios dar una serie de pasos que nos ayuden a superar esos bloqueos, esas dificultades y esos aspectos de nuestra vida que no van bien.
2: Permíteme que te interrumpa. ¿El coaching profundiza aún más que el mentor?
3: Bueno, es distinto. El coaching es más una técnica no directiva, en el sentido de que no te dice tanto lo que tú tienes que hacer, sino que entiende que tú tienes ya muchas respuestas en ti mismo. Lo que pasa es que aunque nosotros tengamos mucho conocimiento y muchas respuestas, pero no estamos accionando ese conocimiento, no estamos poniendo por obra ese conocimiento que yo tengo, ¿no? Por ejemplo, tú imagínate, yo lucho con que me fumo 3 cajetillas de tabaco al día, me lo invento, ¿vale? Una persona puede luchar con eso, digamos, ¿no? Sabe que no es bueno para su salud, sabe que es algo que le está atando, que es un vicio, que no le viene bien, pero no sabe cómo canalizar, cómo gestionar la ansiedad y el nerviosismo que siente de otra forma. Entonces, recurre al tabaco para calmar esos nervios, ¿no? Entonces, en el coaching lo que hacemos es acompañar a esa persona para que vaya creando otro tipo de hábitos y vaya canalizando esa ansiedad o ese nerviosismo de una forma más saludable. Por ponerte un ejemplo así como muy que me ha venido ahora a la cabeza, ¿no? El mentor es una persona que tiene una experiencia y unos conocimientos digamos, más avanzados que la persona que es mentorizada y que tiene un estilo más directivo en el sentido de decirte, bueno, es por aquí, sí, es por aquí, ¿no? El coaching ayuda más a la persona a reflexionar y a hacer tomas de conciencia acerca de lo que ocurre y qué puede hacer al respecto para hacerse cargo. Muchas veces las dos técnicas también se combinan en una sola sesión. Yo, por ejemplo, como soy experta en alta sensibilidad, pues en muchas ocasiones lo que hago es combinar la formación, que sería más una labor de mentoring, ¿no? Con el coaching, que son ya ese tipo de dinámicas, con una serie de preguntas que te ayudan a reflexionar y a sacar tu plan de acción, ¿no? Entonces, en ocasiones pueden convivir estas dos profesiones, la de mentor y la de coach, y en otras ocasiones no. O sea, pues una persona tiene solamente un perfil profesional y solamente utiliza una de las dos profesiones, ¿no?
2: Muy bien, Rosario, pues gracias por tu tiempo. Y bueno, esperamos en este taller, como acabamos de comentar, este próximo sábado 25 de mayo de 5 a 8 de la tarde. Y aquellas personas que estén interesadas, ya hemos hablado, ¿no?, en la página de Senecafal, en la página de la Alianza Evangélica, se pueden apuntar. ¿Tiene algún coste, perdón?
3: Sí. Bueno, realmente el valor de los dos talleres, teniendo en cuenta que son 3 horas de formación, es de 60 euros, pero gracias al apoyo de estas organizaciones, pues lo estamos ofreciendo los dos talleres, que son 3 horas, como te digo, a solo 10 euros. Es un donativo simbólico para participar en los gastos que implica el taller. Y bueno, pues hemos querido hacerlo así también para facilitar el acceso a esta información, que creemos que es valiosa y que, como te decía antes, pues está poco conocida aún todavía en español, ¿no? Y algo muy importante que también algunas personas me preguntan es si es presencial, y no, la verdad es que es online, para que puedan participar personas de distintas partes de España y también de América, ¿no?
2: Bueno, Rosario, pues nada más, gracias por tu tiempo y nada, esperemos que este taller sea de éxito y sobre todo que bendiga a muchas personas. Mi hermana, muchas gracias por todo y que Dios te bendiga grandemente.
3: Gracias igualmente a ti, Antonio. Hasta pronto.
2: Hasta pronto. Un abrazo para todos.
1: Esperemos que este programa haya sido de bendición para vuestras vidas y no olvides de seguirnos en nuestras redes sociales, tanto en YouTube como en el Facebook de Ventana Evangélica. Sin más, un abrazo para todos y nos vemos próximamente.

0: Muy buenas, bienvenidos a este programa del 95.1, tu dial favorito Radio Vida. Aquí vuestro amigo Manu Ponce, que va a estar realizando nuevamente la locución de este espacio sonoro. Así que vamos a iniciar este programa, pero no sin antes invitarte a que participes con nosotros aquí, a escribas y poetas, enviándonos tu mensaje mediante WhatsApp al 619-25-45-25. Repito, 619-25-45-25. Ahí pueden pues escribirnos y sobre todo, si quieres participar en este espacio artístico de escritura de poemas, pues háznoslo saber con una nota de voz, te presentas, nos recitas ese poema que tengas ahí preparado para todos nosotros y eres bienvenido, eres bienvenida, ya que queremos pues que tú también pues conectes con nosotros, no solamente a través de las ondas, sino que también pues de una manera más cercana. Así que bien, vamos a iniciar el programa de hoy escuchando a nuestro amigo Antonio Queros, que nos envía un poema desde Málaga. Y la verdad es que estamos súper ilusionados, sabiendo de que todavía hay muchas personas que le encanta poder estar con nosotros aquí en el 95.1. Así que vamos a darle inicio a este nuevo programa de escribas y poetas.
1: Hola, mi nombre es Antonio Quero y mi poema se titula Esa flor llamada Elena, de todo corazón a la memoria de María Elena Conejero Palma, una gran mujer. Nos vino el frío de vuelta aquella noche de estrellas, cuando la muerte llamó a su puerta. Helado se volvió el viento aquella noche callada que paró el reloj de su tiempo. Se quedó mudo el camino, las calles quedaron quietas, los pájaros sin su trino. Con su dulce sonrisa cerró los ojos de pronto, como si tuviera prisa, porque allá en lo infinito, donde la gracia la espera, quiere quedarse un ratito. En su esencia fue paloma, en su corazón se sintió romero, sus manos desprendían calor y aromas. Recién entrada la primavera se nos fue aquella flor que se llamaba María Elena. Se quedó dormida mientras soñaba con grandes campos de espigas, con valles donde desplegar sus alas. Buscando lugares donde cantar versos, se elevó su alma generosa rumbo a nuevos universos. Ahora nos mira desde otro plano, donde el dolor ya no la roza ni ningún disgusto humano. Ahora es la reina de lo añorado, entregada de lleno al arte y la alegría, rodeada de aquello que hubo amado. Todos aquellos que la conocimos, hoy, mañana y siempre la recordaremos, pues tocado de su nobleza fuimos. Ella nos quiso y nosotros la queremos.
0: Pues acabéis de escuchar a nuestro amigo Antonio Queros, que nos escribe desde Málaga, porque sí, este programa no solamente es para el campo de Gibraltar, sino para toda Andalucía y también para muchas más personas que nos escuchan a través de redes sociales, a través de nuestra página web de internet, que es radiovida.es. Ahí nos pueden escuchar en directo. Y nos escuchan muchísimas personas de Latinoamérica y muchas más personas pues de otras partes del mundo, también de habla hispana o que son conocedores del castellano, y también escuchan este programa. Así que a todos ustedes que nos estáis escuchando, ya sabéis, al 619-2545-25 podéis enviarnos ahí vuestro poema y participar aquí en Escribas y Poetas. Vamos a escuchar ahora a la presidenta Nieve Buscató, presidenta de la Asociación Cultural Academus, que también pues, nos ha enviado el siguiente poema.
2: Hola a todos, soy Nieve Buscató y hoy, como estamos en verano y parece que hace un poco de calor, os voy a leer mi poema La Playa. La playa está triste porque tú no estás. Las olas me cantan una canción de soledad y su espuma me viste de blanco. La arena sumisa arropa mis pies y el sol baña mi cuerpo dejando su huella. Miro al horizonte y aquel barquito que cruza el azul me parece tan solitario como yo. olor a salitre, sonido de marea, pero tú no estás. Chiquillos que juegan, su risa me acunan, y una gaviota al verme tan sola vino a acompañarme. De pronto veo que en la lejanía viene alguien paseando y pareces tú, pero me equivoco y ahogo un suspiro. Mis ganas de verte me han vuelto a engañar.
0: Pues continuamos aquí en el 95.1 y vamos a escuchar ahora a otra señora, a nuestra amiga Conchi, que nos vuelve a enviar otro poema, y la verdad es que nos llena de ternura y a la vez de agradecimiento el saber que ella es una fiel seguidora de este programa y siempre está dispuesta a participar y nos hace llegar el siguiente poema que estáis a punto de escuchar y de disfrutar.

0: fondo los barquitos se saludan al cruzar. Mi bahía es un tesoro, es un broche de brillantes, brillantes de calidad y granates encendidos cuando la alba asoma ya. El mar se ha tornado púrpura y el sol va asomando ya, mientras que las gaviotas empiezan a despertar. Llevarán hacia otros mares noticia de este lugar y comentarán dichosas que como esta bahía en el mundo no hay igual.
1: Acabamos de escuchar a la amiga Conchi Rodríguez y ahora vamos a dar paso a también un fiel seguidor del programa, al cual admiramos muchísimo, ya que él es Juan Emilio Ríos, presidente del Ateneo de Algeciras, y es una persona muy comprometida con la cultura, con el mundo de la escritura, y no solamente de la escritura, sino en otras muchas artes. Vamos a escuchar el poema que nos ha enviado, su poema, y enseguida volvemos.
2: Soy Juan Emilio Ríos, poeta de Algeciras, y hoy para el programa de mi amigo Manu Ponce, Escribas y Poetas, voy a leer dos poemas que están unidos y que se llaman Paisajes de San García. Busco tu nombre en los crucigramas del cielo de San García, abanicando tu recuerdo con alas blancas de paloma que surcarán tus espaldas en noches de duermevela. Hoy sigo tus pasos por las calles luminosas de San García, con sus nombres que dibujan peces en las paredes y caracolas en las ventanas, por si hubieras decidido al fin fundirte con la marea y repartir tu nombre letra a letra por las arenas tiernas del horizonte. Mis pies se hunden en tu cuerpo blando de arena negra y me fundo con tus pechos en abrazo imprevisto de labios tiernos. Voy filtrándome en tus faldas de orillas pacíficas y me voy haciendo de mar las manos que pierden los dedos al rumrum de las olas para hacerse para siempre sangre de peces, piel de sol y nervios de caracola.
1: Acabamos de escuchar al escritor Juan Emilio Ríos y la verdad es que me ha encantado ese poema hablando sobre San García, una de las barriadas hermosas de la ciudad de Algeciras. Y con ese final, hablando sobre las caracolas, me he acordado de un libro titulado El eco de las caracolas que publiqué no hace mucho y también habla sobre las barriadas y es por ello que me gustaría de mencionarlo y leerlo con ustedes para culminar este programa de hoy de Escribas y Poetas. Este poema se titula Pueblo Mágico, dedicado a mi ciudad natal, Algeciras, aquí en el campo de Gibraltar. Huelo la sal del Saladillo, bajo a la baja bajadilla, encuentro por las avenidas rincones y rinconcillos. Busco santos de San García, reconquistar todo de un tiro, caminar por Algeciras y soñar por San Isidro. Me encuentro a unos pastores cerquita de una cantera y exclaman: aquí hay cobre, y los pescadores se lo llevan. Caminar entre acebuches mirando hacia las estrellas. Caminando y caminando, llegué al barrio de la Piñera. Perderme y que no sea en vano, con Juliana, la abuela, buscar a unos artesanos por el centro y sus callejuelas. Volar como las palomas, hacer un nido en las colinas, anidar como las aves hasta Getares, playa mía. Parar en una aldea, subir la cuesta como un rayo, vivir entre gitanos y que digan: ¿es poeta ese payo? Volar como cometa y despertar en el techo de una granja, volver en bicicleta.

licenciándome en la menacha. Buscar un río que sea ancho, desembocar cerca de África, ser a veces de secano y otras, en cambio, nadar entre dos aguas. Pues bien, espero que os haya gustado toda esta serie de poemas de todos los colaboradores, de todas las personas que nos envían cada semana diferentes poemas para que lo compartamos aquí contigo en Radio Vida en el 95.1. Vamos a terminar y terminamos con este poema titulado Pamones, Palmones, que es también de mi libro El eco de las caracolas. Los besos de tu boca no son besos nada más, son la sal del levante que sabe agüita del mar. Entras y llegas, luego sales, sale de espuma blanca sal. Abres la arena suave mientras te mira Gibraltar. Tus curvas serpenteantes de guitarra flamenca llevan al barquito velero navegando hacia el mar. Hablo de ti, palmones, paraíso y descanso de todos los corazones. Cuánto amo que estés al lado. Un saludo también a todas las personas de Palmones, de los barrios de San Roque, Tarifa, de La Línea y de todas las ciudades del campo de Gibraltar, por supuesto de Algeciras también. No nos olvidamos de ninguno, de Castellar, de todas las personas que nos escuchan a través de nuestra sintonía en el 95.1 de tu FM. Aquí tenéis un espacio, aquí tenéis una casa y podéis participar siempre que queráis enviándonos un mensaje WhatsApp con vuestro poema al 619-25-45-25. Muchísimas gracias, gracias por haber estado con nosotros durante este tiempo en este espacio cultural y regresamos dentro de muy poco. Que pasen un buen día y sigan disfrutando aquí en el 95.1 en Radio Vida.

0: En Dios solamente está acallada mi alma.
1: El rey David en el Salmo 62 declara y reconoce desde el primer momento cuál era su secreto para poder enfrentar todos los problemas y dificultades que vinieron a su vida. Y nos muestra cuál era la razón por la que era un hombre conforme al corazón de Dios. Nos muestra la razón por la cual no colapsó emocionalmente ante el constante peligro inminente de muerte y ante la traición. David enfrentó desde muy joven el peligro de ser devorado por animales. Nos dice la Escritura que cuando era muy joven mató al león y al oso cuando cuidaba las ovejas de su padre. Vivió el menosprecio y el rechazo de sus propios hermanos, e incluso de su padre cuando también era joven. Combatió contra el gigante Goliat. Vivió el intento de ser asesinado por el rey Saúl reiteradas veces. Tuvo guerra contra los filisteos. Vivió la rebelión de su hijo Absalón y vivió muchas otras experiencias desagradables. ¿Cómo sería tu nivel de estrés si hubieras vivido todas estas cosas? El Salmo 62 nos muestra su secreto. Oigamos los dos primeros versículos y aprendamos de ellos.
0: En Dios solamente está acallada mi alma. De Él viene mi salvación. Él solamente es mi roca y mi salvación. Es mi refugio, no resbalaré mucho.
1: David reconoce que en su experiencia de vida y en la multitud de relaciones que ha tenido, solamente una le produce seguridad. En Dios solamente estaba acallada su alma. No hay otra fuente segura y estable para él. No hay otra fuente que le traiga paz a su vida. Sin duda David encontró apoyo en muchas personas y seguramente las apreciaría mucho, pero ninguna persona le aportó el nivel de seguridad encontrado en Dios. ¿Y qué encontró en él? Nos dice que su alma estaba acallada, en reposo, en calma, en tranquilidad, como un niño pequeño tranquilo ante la presencia de su padre que lo protege de todo, con esa paz que no necesita de ningún argumento, no necesitaba preocuparse, no necesitaba palabras. Entraba en un silencio que confortaba su alma, un silencio lleno de confianza y seguridad. Uno de los problemas más graves que podemos tener antes y después de un momento de dificultad, de temor, de soledad o de peligro, es que nuestra mente se llene de una tormenta de pensamientos que no paran de gritar y que nos llenan de estrés y de angustia. La mente se llena de quejas, de condenaciones, de amargura contra otros. Sí, la amargura está llena de pensamientos. La depresión está llena de pensamientos. El estrés está lleno de pensamientos. En esa situación, el alma, la mente, no puede parar. No puede quedarse en silencio y esto crea un colapso, una quiebra en la mente y en el cuerpo. Ni pensar ni caminar se puede. El alma de David estaba acallada solamente en Dios porque, como sigue diciendo en el segundo versículo, Él era su roca y su salvación. Es mi refugio, no resbalaré mucho, dice. La energía y la vitalidad del rey David venían de esta fe. Esta convicción le hacía tener una mente quieta, tranquila, agradecida, en reposo. Dios era su roca estable en medio de las tormentas. Aprendió que lo importante no era enfocarse en lo terrible que era la tormenta con sus truenos, relámpagos y fuertes vientos que arrancaban incluso los árboles. Lo que lo hacía estar confiado era enfocarse y prestar atención a la roca inconmovible, a la roca estable que era Dios. Esto lo relajaba y lo llenaba de energía. Lo demás no era importante. Dios era su refugio en medio de las tormentas y tribulaciones. David se regocijaba en poder estar protegido en el refugio. Cuando él hacía esto, sabía que la tormenta no podía alcanzarlo. La tormenta, por mucho ruido que hiciera, estaba afuera y no podía alcanzarlo. Dios era su castillo fuerte, su fortaleza. Hace poco en la iglesia local hemos terminado de leer el libro de Job. De él aprendimos lo terrible que pueden ser las palabras de los hombres, en especial de aquellos que decían ser sus amigos. David experimentó esta misma realidad y aprendió a gestionarla de manera saludable. Aprendió a manejar todo lo que los amigos escupían, todo lo que esos hombres escupían. Oigamos los versículos 3 y 4.
0: ¿Hasta cuándo maquinaréis contra un hombre, tratando todos vosotros de aplastarle, como pared desplomada y como cerca derribada? Solamente consultan para arrojarle de su grandeza. Aman la mentira Con su boca bendicen, pero maldicen en su corazón.
1: Nadie puede escapar a la realidad de ser atacados por otras personas, aun cuando nunca le hayas hecho nada. A veces el ataque es por envidias, otras por engaños o por cualquier otra causa, pero la realidad es que todos tenemos que aprender a gestionar estos ataques para que no quedemos envenenados por sus palabras y acciones. Los versículos siguientes nos muestran cómo David los gestionó. Leamos versículos 5 al 8.
0: Alma mía, en Dios solamente reposa, porque de Él es mi esperanza. Él solamente es mi roca y mi salvación, es mi refugio, no resbalaré. En Dios está mi salvación y mi gloria, en Dios está mi roca fuerte y mi refugio. Esperad en Él en todo tiempo, oh pueblos, derramad delante de Él vuestro corazón, Dios es nuestro refugio.
1: Ante el ataque de los enemigos, David se concentra en Dios. Se habla a sí mismo y se dice, alma mía, en Dios solamente reposa. O dicho de otra manera, que tu enfoque, tu atención, esté en el Dios de tu esperanza, el único que es una roca estable de salvación, el único refugio y el único que nos cuida de resbalar. David no para aquí, sino que vuelve otra vez a saturar su mente enfocándola en lo único que puede traerle paz y seguridad. Sabe que las palabras que se habla a sí mismo tienen poder. Siente que cuando las dice su alma, entra en reposo, se calma, se relaja, entra en el shalom de Dios. Vuelve a repetir lo que para él es verdad, lo que para él es pura medicina. En Dios está mi salvación y mi gloria, en Dios está mi roca fuerte y mi refugio. David no puede esconder la bendición que produce descansar en Dios y invita a todos a hacerlo. Les dice, esperad en Él en todo tiempo, oh pueblos, derramad delante de Él vuestro corazón, Dios es nuestro refugio. Te animamos a seguir leyendo el Salmo hasta el final. Haz tuyas sus palabras. Pídele a Dios que te dé la revelación que David tuvo. Dile que anhelas que Dios sea el motivo donde está acallada tu alma, tu roca firme, tu salvación. David pudo tener ese encuentro con Dios, pero hoy día tenemos una revelación aún mayor de quién es la verdadera roca, la verdadera fuente de paz y seguridad. Hoy tenemos la revelación bíblica de que Jesucristo murió en la cruz del Calvario para darnos la paz que tanto anhelamos. Dio su vida pagando con su sangre por nuestra redención. Dios lo levantó de los muertos sellando su victoria por todos nosotros y nos dio su Santo Espíritu. Pon tus ojos en el autor y consumador de la fe. Pon tu enfoque y pensamientos en su salvación y amor por ti. Si no has tenido un encuentro personal con Jesucristo, abre tu corazón a Él. Hoy es el momento. Hazlo Señor de tu vida. Ten una relación personal con Él. Encuentra una iglesia que predique la Biblia. Únete con aquellos que le conocen y le tienen como su roca eterna, como su fuente de paz, como su Señor y Salvador. Que Dios os bendiga grandemente. Os esperamos en un próximo programa.

0: Muy buenas, querido amigo y amiga que nos estáis escuchando aquí en Radio Vida en el 95.1. En esta entrevista que vamos a realizar en el día de hoy, tenemos con nosotros al pastor y escritor Marcos Céspedes. Muy buenas y bienvenido, Marcos.
1: Muy buenos días a ti, Manuel, y a todos los que nos están escuchando esta mañana.
0: Oye, cuéntanos un poco, queremos dar un pequeño repaso sobre el anterior libro que publicaste titulado El viaje, esta novela que la verdad que vemos a través de redes sociales, los que te seguimos de muy cerca, vemos que ha tenido un gran impacto positivo. Cuéntanos un poco cómo ha ido todo este tiempo promocionando la novela El viaje.
1: Sí, bueno, la verdad que muy contento. El libro ha llegado a mucha gente en varios países, en Estados Unidos, en Puerto Rico, en Latinoamérica y aquí en España, en varias librerías, incluso la mayoría de las librerías no cristianas, y eso me hace mucha ilusión, pero sobre todo el ver cómo el libro ha ayudado a tanta gente y sigue acompañando a muchísima gente en sus batallas emocionales. Y también agregar que, gracias a Dios, el libro ya no solo está en el formato físico, sino también ya puedes conseguirlo en ebook y también en audiolibro. 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
0: Pues bueno, comentar también que además de que Marcos Céspedes es pastor de una congregación allá en Sevilla, hace un tiempo, pues en la presentación de su libro El viaje tuvimos el placer de visitarle, nos recibió con mucho agrado y pudimos ver que él está involucrado no solamente en temas de escritura, sino que también, además de administrar y llevar a una iglesia, también colabora con nosotros en Radio Vida con programas de comunicación cristiana y queremos conocer de cerca, Marco, vamos a hablar de este nuevo libro, por supuesto, el libro ¿Por qué tienes miedo?, que es el plato principal, pero queremos saber qué es lo que te inspiró a escribir la novela El viaje y cuál es el mensaje principal que deseaste transmitir a través de ella.
1: Bueno, en mi primer libro, El viaje, el mensaje central es el mensaje de la restauración, de encontrar sanidad para aquellos que luchan con o batallan con el tema de la salud mental. Y para eso utilizamos el personaje de Elías y cómo él afrontó la ansiedad, el pánico, cómo abordó los pensamientos suicidas, cómo Dios trató con todo eso, ¿no? Y bueno, de eso va el primer libro.
0: Y en este libro vemos que ha habido un proceso, ha habido el viaje continúa. Podemos decir que esta es la parte secundaria del libro El viaje o este libro ¿Por qué tenían miedo? Es totalmente independiente.
1: Sí, es completamente independiente. Aunque soy un fanático del concepto del peregrinaje, del viaje, porque entiendo la vida cristiana como en el libro del progreso del peregrino. Nuestra vida es un viaje con destino a la ciudad celestial, pero en ese viaje vamos a tener un montón de luchas, batallas, dificultades. Y en mi nuevo libro, ¿Por qué tienes miedos?, es basado en la historia en la que Jesús está en la barca y los discípulos están ahí y hay una tormenta y ellos creen que van a morir. Despiertan a Jesús y Jesús le dice, ¿por qué tienes miedo?, ¿no? Entonces, en el libro abordo diferentes miedos en nuestra vida. Invito al lector a embarcarse conmigo en un viaje a través del mar del temor y vamos a salir desde un puerto, el que le he titulado el puerto de la desesperanza. Y vamos a 7 islas y cada una de las islas en la travesía representa un miedo en nuestra vida que debemos de afrontar y enfrentar.
0: Oye, Pastor Marco, y en su libro ¿Por qué tienes miedo? Comentábamos que aborda el tema del temor desde una perspectiva de fe. ¿Qué experiencias personales o pastorales le llevaron a profundizar en este tema?
1: Bueno, han sido ya 20 años de ministerio, por la gracia de Dios, y no solo la he visto en estos 20 años acompañando a muchas personas enfrentando diversos miedos en sus vidas, sino también en mi propia vida. Soy una persona que lucho con miedos y hoy le decía a alguien que gracias a Dios hace tiempo que no me visitan, pero de vez en cuando, cuando estoy en mis horas bajas, cuando estoy agotado, pues los miedos llaman a la puerta, ¿no? O cuando suceden cosas inesperadas, ¿no? Miedo a perdonar, miedo a la desilusión, miedo a que nos hagan daño, miedo al fracaso, miedo al silencio de Dios. Hay diversos miedos que tenemos que enfrentar en nuestra vida y a los que, bueno, no son agradables, pero a los que Dios también nos expone.
0: Hablábamos, pastor, también sobre todos estos años de experiencia donde has podido conocer los miedos, inseguridades y temores de muchísimas personas, y queríamos también conocer, porque usted ha servido como misionero en Cuba y España durante más de 20 años, si no me equivoco. ¿Podría compartir alguna experiencia significativa de su labor misionera que haya influido en su escritura?
1: Bueno, sí, muchísimas experiencias, pero una muy bonita que me sucedió hace muy poco. Estoy firmando libros en la casa, bueno, firmando este nuevo libro en la librería Casa del Libro, aquí en la ciudad de Sevilla, y entra una señora en la que empieza a odiar el libro, empieza a conversar con ella, y le voy a poner por nombre, no se llama así, pero le voy a llamar María, para que podamos poner un nombre. Y María le llama la atención el título, ¿por qué tiene miedo?, ¿no? Y ella comienza a hablar conmigo, bueno, que no tiene mucha fe, pero que ahora está pasando un tiempo difícil en su vida, y me abre su corazón y me confiesa que su hija está atravesando por el cáncer, un sarcoma, y que su hija es el que le da aliento y fortaleza, porque ella está derrumbada, ¿no?, al ver a su hija atravesar por algo así. Y bueno, ella pudo guiar el libro, pudimos conversar sobre los miedos, sobre el miedo a la muerte, sobre el miedo al silencio, a la desilusión, diversos miedos en nuestra vida. Nos fundimos en un abrazo, pude orar por ella, orar por su hija, y bueno, son esas pequeñas experiencias que te regala Dios para darte cuenta cómo un libro puede bendecir y ayudar a personas en diversas etapas de su vida y cómo pueden ser compañeros de viaje para los momentos difíciles.
0: Y Marco, es una pregunta que no tenía preparada, pero me viene a la cabeza y no sé si tal vez me puede responder dicha duda. ¿Es tal vez el miedo falta de fe? ¿Puede ser falta de fe o de qué manera definirías el miedo?
1: Bueno, el miedo nace en Génesis 3, hablando bíblicamente, ¿no? Nace en Génesis 3 cuando quitamos la vista de Dios, cuando desobedecemos a Dios, y el miedo irrumpe en nuestras vidas como seres humanos, y como resultado de ese miedo entra la ansiedad y otras emociones negativas que nos dañan y nos afectan. Entonces, como vivimos en una naturaleza caída, es muy normal que experimentemos miedo, como experimentamos otras emociones que son parte de nuestra vida, pero que nacen no por el pecado en sí, sino por nuestra condición y nuestra naturaleza pecadora. Entonces, yo una de las cosas que veo en la palabra de Dios es Jesús, en vez de el saludo más popular de Jesús es no temas. Jesús sabía que somos miedosos, porque está en nuestra naturaleza caída. Entonces, el miedo es algo con lo que luchamos. En ocasiones, no siempre, depende del grado de temor. Hay temores que son saludables. El temor a Dios, el temor a no hacerlo, a pecar contra Dios, ¿no? El temor a recaer en una adicción. Ese temor es bueno. Entonces, va a depender mucho del temor, del tipo de temor, del grado de temor, porque el temor también saludable nos protege, nos activa la adrenalina y nos guarda, nos protege de un peligro. Pero cuando el temor nos controla y nos limita en nuestra vida, es un temor que ya no es saludable, que en la base de ese temor está el pecado, la desconfianza del cuidado de Dios, pero también puede llegar a ser patológico, y eso es lo que también abordo en el libro, cuando el temor puede ser patológico y debe ser tratado a través de profesionales de la salud mental.
0: De hecho, la palabra de Dios siempre nos está instruyendo, nos da confianza, que tengamos confianza en el Señor, y como bien dices, este miedo al fin y al cabo es algo que no proviene de Dios, que proviene de esa naturaleza pecaminosa. Imagino que este libro, por supuesto, invita a reflexionar, a conocer más la palabra de Dios. Es un libro que como cristiano podemos comprender, pero la persona que no sea cristiana, ¿cómo puede entender este libro?
1: Bueno, es interesante porque la mayoría de mis lectores no son cristianos, o por lo menos no vienen de un trasfondo evangélico, y eso es algo que me encanta también, porque es el propósito de escribir para todo tipo de personas, de público, ¿no? De que gente diversa, trasfondos espirituales, o llamarlo así, puedan leer el libro y comprenderlo. El libro es comprensible, es sencillo y da herramientas espirituales, prácticas, sencillas, pero también herramientas basadas en las experiencias de tantas personas a las que le acompaño en el propio viaje y también algunas verdades de la palabra de Dios que son las que al final liberan a las personas del miedo.
0: Amén. La literatura y la cultura como herramienta para que personas conozcan a Dios y sean sanadas, ¿verdad? Queríamos también conocer un poco cómo ha sido la recepción de sus obras entre la comunidad evangélica y el público en general.
1: Bueno, yo estoy muy contento de decir. El libro ha llegado a muchísima gente en muchas iglesias, pero por una parte veo que mis libros están llegando más a gente no cristiana. A veces el público evangélico es... yo creo que debo de leer más, veo muy poca gente leyendo y a veces también leen los tres autores que son más conocidos más y les cuesta abrirse o creer que gente que conoce en su entorno pues puedan estar escribiendo. Quiero animar, ¿no?, al público evangélico a que pueda dar oportunidades a autores de aquí de España. A veces estamos tan llenos de literatura americana y no está mal, pero tenemos una muy buena literatura española, autóctona, que usa un lenguaje para conectar con la gente de aquí y quisiera que pudieran apostar más por autores aquí en España.
0: De todas estas personas que han leído su obra, ¿podría compartir algún testimonio de algún lector que haya sido impactado por alguno de sus libros?
1: Bueno, sí, he tenido algunos muy, muy bonitos, muy interesantes. Recuerdo una chica que había perdido a su hijo. Ella no es creyente y fue a la librería donde estaba firmando. Y bueno, compartió lo que estaba viviendo y ella hablaba de cómo su esperanza era en la lectura del libro encontrar un propósito a la pérdida de su hijo, ¿no? Y son experiencias de ese tipo las que te enriquecen y te hacen ver la importancia de escribir y de escribir para todo el mundo. No solamente escribir un manual de teología, que está bien para un público, pero yo creo que debemos de escribir pensando en todo el mundo, ¿no? Que la gente pueda comprender lo que queremos transmitir.
0: Oye, como pastor de la Iglesia Esperanza para el Corazón en Sevilla y sabiendo todas las ocupaciones que respecta dentro del ministerio, ¿cómo equilibra su tiempo entre estas responsabilidades pastorales y la escritura?
1: Bueno, depende de la temporada, ¿no? Hay temporada en el ministerio pastoral que es más intensa, menos intensa. Entonces, aprovecho esas temporadas que son menos intensas. Porque ahora mismo, por ejemplo, estoy estudiando un máster de profesorado evangélico y ahora ya no puedo escribir en esta temporada. Entonces lo que hago es aprovecho temporadas en las que no estoy tan sobrecargado y escribo. Entonces, y soy intencional, ¿no? Algo que aprendí en una formación que hice para escribir era la intencionalidad y me marcaba una mañana, un día a la semana, desde 9 de la mañana hasta 2 de la tarde para escribir. Solo ese día y en la biblioteca del pueblo. Entonces, ser intencional y bueno, y también saber el tiempo y la etapa en la que te encuentras.
0: Por supuesto. Oye, y también sé que es demasiado pronto, que apenas ha sacado el libro sobre por qué tienes miedo, todavía estás en esa etapa de promoción, de estar dándole y divulgando el libro para que sea conocido y demás, pero A veces nacen proyectos que tenemos en el cajón, empezamos una cosa y cuando no hemos acabado otra, o sea, queremos saber qué proyectos tienes, si hay nuevos proyectos literarios, si estás trabajando actualmente en algún que otro libro, tienes alguna idea de qué será el siguiente y si es así, pues no sé si podría adelantarnos algo al respecto.
1: Bueno, sí, estoy ya, como tú dices, ¿no? Somos un poco inquietos en ese sentido y cuando vienen las ideas y la inspiración, yo lo anoto y eso va ahí. Entonces tenemos ya un proyecto, o por lo menos tengo ya un título o un bosquejo para el siguiente libro ahora tengo que encontrar el tiempo para ir desarrollándolo, pero sí, ya hay una idea, ya hay un título y ya hay un bosquejo para cada capítulo y es va a ser una historia sobre la oración. Quiero escribir sobre la oración y cómo la oración ha cambiado vidas, vidas de diferentes contextos, ¿no? En diferentes lugares del mundo, historias de personas comunes a las que fueron marcadas por la oración, que la oración impactó sus vidas.
0: Sí, de comunicarnos con Dios, que también es un punto muy interesante que creo que Dios está tratando espiritualmente en la vida de muchísimas personas, el tema de la oración y de tener un tiempo de relación con Él, de más cercanía, más intimidad. Oye, vamos concluyendo este tiempo, pero queremos saber un par de cositas antes de despedirnos. Y es, bueno, primeramente para aquellos que luchan con el miedo y la ansiedad, ¿qué consejos le daría desde su perspectiva pastoral y como autor que ha abordado estos temas?
1: Bueno, lo primero es buscar ayuda, ¿no? Si es un miedo que ya te supera, que te da paz, mi consejo es hablar con tu pastor, si eres católico, hablar con el cura, a parroquia que vas, buscar una ayuda profesional, pero sea con quien sea, habla y no te quedes callado, busca ayuda. Y es el primer paso y el más importante. El segundo que recomendaría es comprar mi libro. Lee mi libro porque tienes miedo, que está disponible en la librería Evangélica ABBA de Barcelona, también en Amazon, también en el Corte Inglés, en la página web del Corte Inglés, en la página web de la librería Casa del Libro, en fin, hay muchísimos lugares en los que puedes conseguirlo y estaría encantado de que me puedan escribir o llamar y preguntar por lo que están leyendo.
0: Pues sí, quería, la siguiente pregunta precisamente era esa, ¿dónde pueden seguir sus trabajos y cómo pueden comprar el libro? ¿Alguna red social, algún canal en específico también donde puedan seguir
1: Sí, claro.
0: su...
1: Yo quiero recomendarles que visiten mi página web, que es marcoscespedes.com. Ahí está toda la información de todas las tiendas donde puedes conseguir el libro. También en Instagram, en Facebook, buscarme como Pastor Marcos Céspedes. Pero si visita la página web, desde ahí hay acceso para todos los lugares donde está disponible el libro.
0: Así es. Pues ya sabe, querido oyente, todas las personas que nos están escuchando ya pueden buscar y hacerse con el libro del pastor Marco Céspedes, el libro ¿Por qué tienes miedo? Y de paso también si quieren leerse el viaje, todavía no lo han hecho, pues ahí tiene bastante literatura una literatura que te hace crecer, que toca el espíritu, que cambia tu vida. No es cualquier tipo de literatura de entretenimiento, sino una literatura necesaria que, por supuesto, nos enlaza y nos invita a conocer a Dios, a leer la Biblia y a crecer como persona. Marcos, unas últimas palabras para despedir.
1: Nada, que agradecido por esta preciosa entrevista, agradecido a todos nuestros lectores y a los futuros lectores. Que el Señor les bendiga y nada, aquí estamos para lo que necesitéis.
0: Pues sí, muchísimas gracias a ti, Pastor Marco. Hemos estado con Pastor Marco Céspedes, pastor de la iglesia de Sevilla, Esperanza para el Corazón. Y ya sabéis, cualquier asesoramiento, cualquier necesidad que tengáis, cualquier inquietud, podéis escribirle a través de redes sociales, seguir su página web, leer sus libros y, bueno, tener esa conexión que seguro que va a ser de mucha bendición y va a transformar tu vida, porque lo que buscamos es eso, que podamos crecer, que podamos seguir llenándonos de la palabra de Dios y que el Señor cumpla su propósito en nuestras vidas. Muchísimas gracias y seguimos aquí en Radio Vida en el 95.1.
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Ahora el Señor nos habla a nosotros por su palabra, esa es nuestra fe. Que el Espíritu Santo reveló la Santa Biblia para que fuera expuesta al pueblo de Dios. La predicación cristiana, hermanos, tiene que estar basada claramente en la Santa Biblia. Y dentro de la Santa Biblia, en el nuevo pacto. Porque muchas personas dicen, esto está en la Biblia. Pero yo te puedo decir, está en la Biblia que hay que circuncidarse al octavo día, pero resulta que en el nuevo pacto ya nosotros no nos circuncidamos al octavo día. Entonces yo te digo, ¿está en la Biblia? Sí, tiene usted razón, pero estamos en el nuevo pacto. Por eso es que tiene esa visión de la Santa Biblia, pero siempre dominando Cristo y el nuevo pacto hecho en Cristo y la nueva ley que hay en el Evangelio de Jesucristo. Porque estamos viviendo tiempos, hermanos, en que normal se tiene que amontonar, dice la Biblia, amontonar literalmente maestros llenos de errores. Por eso nosotros nos sujetamos a lo que está escrito y lo explicamos, ¿verdad? Hay dos formas básicamente. Una es coger, como yo voy a hacer ahora, Primera de Tesalonicenses, capítulo 1, del 1 al 10, cojo una porción y la voy explicando. Se va explicando la palabra de Dios y tiene su propio mensaje dentro. Otra forma es coger un tema, la santidad, y le doy un repaso por los diferentes libros, textos que me hablan de la santidad, ¿verdad? Después temas básicos, la divinidad de Jesucristo, pues también hay que ir por versículos, ¿verdad? Cuanto más claro, mejor. Yo aconsejo siempre a los predicadores, elige los textos más claros y así tu predicación será muy clara. Porque cuando cogemos textos más difíciles, también tu predicación se convierte en más difícil. Alabado sea Dios. Hermanos, primera epístola de San Pablo a Tesalónica, en Grecia, en Macedonia, la provincia de Macedonia, al norte de lo que es Grecia. Aleluya. Hermanos, desembarcó Pablo en Filipos, ¿acordáis? Siempre la primera ciudad europea que fue evangelizada, Filipos, de ahí viene la carta a los filipenses, aleluya, y continuó hacia el oeste y pasó a Tesalónica. Y dice así la palabra del Señor, hermano: Pablo, Silvano y Timoteo, a la iglesia de los tesalonicenses, en Dios Padre y en el Señor Jesucristo. Gracia y paz sean a vosotros, de Dios nuestro Padre y del Señor Jesucristo. Damos siempre gracias a Dios por todos vosotros, haciendo memoria de vosotros en nuestras oraciones, acordándonos sin cesar delante del Dios y Padre nuestro de la obra de vuestra fe, del trabajo de vuestro amor y de vuestra constancia en la esperanza en nuestro Señor Jesucristo. Porque conocemos, hermanos, amados de Dios, vuestra elección. Pues nuestro Evangelio no llegó a vosotros en palabras solamente, sino también en poder, en el Espíritu Santo y en plena certidumbre, como bien sabéis, cuáles fuimos entre vosotros por amor a vosotros. Y vosotros vinisteis a ser imitadores de nosotros y del Señor, recibiendo la palabra en medio de gran tribulación, con gozo del Espíritu Santo. De tal manera que habéis sido ejemplo a todos los de Macedonia y de Acaya que han creído, porque partiendo de vosotros ha sido divulgada la palabra del Señor, no solo en Macedonia y Acaya, sino que también en todo lugar vuestra fe en Dios se ha extendido. De modo que nosotros no tenemos necesidad de hablar nada, porque ellos mismos cuentan de nosotros la manera en que nos recibisteis y cómo os convertisteis de los ídolos a Dios. Aleluya. Para servir al Dios vivo y verdadero y esperar de los cielos a su Hijo,
al cual resucitó de los muertos, a Jesús, quien nos libra de la ira venidera. Gloria al Señor, hermanos. Qué bonito, ¿no? Qué alegría de evangelio, hermanos. Qué suerte tenemos de estar en la iglesia del Dios vivo, columna y baluarte de la verdad, no en hombres, sino en el evangelio que lleva. Primer lugar, versículo 1, a la iglesia. Aleluya. Pablo, Silvano y Timoteo, este trío, aleluya, un equipo apostólico, hermanos, sabiendo que Pablo, ¿verdad?, lleva la voz cantante, es el ministerio, es la punta, y Silvano es el mismo que Silas, que salió con él de Antioquía en el segundo viaje apostólico. Y Timoteo, el hijo amado, fue para él un don de Dios. Qué bonito, hermano, a lo largo de la historia, siempre cuando a un gran maestro, ¿no?, se le ha nacido un gran alumno, y ese alumno ha madurado, ha recogido sus escritos, su filosofía, ha visto cómo ha vivido, todas sus luchas, escribe sus memorias y sigue transmitiendo las enseñanzas de su maestro. Y esa es la historia de la iglesia de Dios. Le dice San Pablo a Timoteo: Timoteo, busca a hombres que sean fieles, que a su vez sean capaces de enseñar a otros. Aleluya. Para que siga siempre el discipulado, el apostolado, como una carrera de relevo que me gustan tanto, que le da el testigo al otro y el otro sabe cogerlo. Y a veces con los nervios se le cae el testigo. ¿Habéis visto? Ese momento es muy dramático. El momento de cambiar es también duro, difícil. Pero hace falta que otro siga corriendo. Pues ya está fresco. El que viene con el testigo está ya en las últimas, porque ha dado todo, ya, ¡pum!, lo tienen calculado para dar lo máximo. Qué bonito, qué emocionante. Pues, hermano, a la iglesia de Dios, el Padre y de nuestro Señor Jesucristo. Hermano, estamos en la iglesia. La vida del creyente siempre es en la iglesia. No es en tu casa, no es por vídeo, no es por tele no sé cuánto y tele no sé quinto. Es vivos y en contacto, en lo humano, viéndonos cara a cara. Y ahí es donde tenemos que aprender a amar a los hermanos, a crecer como hermanos, a reconocernos, a conocernos. Aleluya, hermano. La iglesia cibernética que me alimento de un predicador que me gusta que está en América y del coro que está en Australia y de la escuela dominical que está en Noruega. Y tú en tu casa con los pies en el sofá, comiendo palomitas. No. Hay que vivir en lo humano, en el cuerpo, en la iglesia, en tu localidad, en tu asamblea, en tu congregación, hermano. A los hermanos que están en Tesalónica, aleluya, que se conocen, que se aman. Hermano, tenemos que seguir conociéndonos. Hay mucho desconocimiento entre unos y otros. Hemos de tener esa cuestión de invitarnos, de hablarnos, de tomar un café juntos, de conocernos. Yo invito a la iglesia a Nazaret y a todas las iglesias que me puedan escuchar a que sus miembros se conozcan. Antoñito, Pepito, Luisito, hermanita, vamos a tomar un café y quiero saber cómo conociste al Señor. Nada más. Cuando termine el café y termina cómo conoció al Señor, cada uno a sus tareas. No, eso no hace falta más de media hora. Conocernos, hermano. No te digo que hagas un banquete que te cueste un dineral y todos los días pendiente de la cocina. No. Vamos a empezar por lo poquito. Vamos a conocernos. Que el que está a tu lado es un hermano, es un hijo de Dios. Aleluya, va a estar contigo, con Cristo. Hermano, lo primero que hace Pablo es desearle a la iglesia gracia, paz de Dios y de Cristo. Que nuestra oración, hermano, para nosotros sea de gracia y de bendición y de paz. Que haya paz en los hogares, que haya gracia. La gracia de Dios, sabéis, es todo lo bueno de Dios. Resumidas cuentas, la gracia es un montón de cosas que no merecemos. La gracia es así. No es como la obra. La obra, yo he hecho esto, tú me pagas porque he hecho una obra. Mi mérito es mío que lo he hecho. Dice Dios, yo no llamo a nadie a trabajar así, porque yo lo puedo todo. Yo llamo a pecadores inútiles a que hagan una obra maravillosa
y me den toda la gloria a mí. Eso es lo que el Señor. Y que yo quiero personas, y además cuanto más necesitadas, más me alegro en darle de mi gracia. Y en esa gracia va la salvación. Todo es por gracia, ¿o no, hermanos? Todo es por gracia. Podríamos, ese eslogan sí que es una bandera bonita. Todo por gracia. Aleluya. Nada nos merecemos. Por tanto, hermanos, la gracia y la paz. Acordaros siempre que la paz de Cristo no es cualquier cosa, es el shalom de Dios. Y el Señor lo aclaró, porque entre los judíos, el shalom, shalom hermano, shalom hermano, y shalom, al final se convierte en una palabra, ¿verdad?, cotidiana, y deja de tener significado. Dice, mi paz no es como la del mundo. Mi paz os dejo, mi paz os doy, y os la dejo. No es como la que da el mundo. Aleluya, hermanos. Versículo 2. Dice, damos siempre gracias a Dios por todos vosotros. Hermanos, yo quiero de verdad que sintamos esta alegría de dar gracias por los hermanos. De verdad, en tu cabeza, no es tan difícil. No tienes tanto, acuérdate de las caras de los hermanos. Yo cuando pienso en vosotros, digo, para no olvidarme, este se sienta aquí, el otro se sienta allí. Hombre, también se puede apuntar un papel, ¿no? Que no es que... Pero vamos, si no eres de escribir, también tengo yo mi libretita de oración y allí pongo a la familia tal, a los hermanos tal, por clanes, por familia, por... ¿No? Por cabeza de familia, ¿no? Bueno, y es bonito, ¿no? Coge tu libretita, viéselo en vistacito, este hermano, este, pum. A este le pongo la cruz, a este le tengo que fundir, a este le voy a dar por aquí, le voy a dar por allá. Entonces... Pero es muy bonito tener en tu cabeza una miradita. Dice la iglesia hoy, a este, a aquel, a los nuevos, lo miras en tu cabeza, en espíritu, en verdad. No tienes que enrollarte media hora por cada hermano, porque no, no hace falta. Señor, bendice a Jacinta, ya sabe Dios, dice ya, no me digas más, yo sé lo que tengo que hacer con Jacinta. No me digas más, yo qué le voy a pedir a Dios, yo qué sé lo que Dios quiere hacer con Jacinta. Dios no nos revela a nosotros, a los pastores, ni a los diáconos, ni a nadie. Hombre, me puedes revelar un día, mira, vete al hermanito tal que tiene un problema y no lo quiere decir porque está ahí el pobre agobiado, y Dios te revela y dice, mira, hombre, hermano, que Dios me ha revelado para que bendecirte, tú tienes esto ahí. Es raro, pero puede ser, pero en general nosotros bendecimos a los hermanos, los bendecimos, ¿verdad? Y ya Dios sabe lo que tiene que hacer contigo. Porque yo si me pusiera, o tú qué vas a pedir para mí, que me jubile mañana mismo ya, ¿verdad? Pero no puede ser porque la ley no me lo permite, tengo que esperar un poquito más. ¿Qué voy a pedir para ti? El mejor trabajo del mundo, que no tengas ninguna enfermedad o no, que tengas un buen sueldo. Dice Dios, déjate de fantasear. Hubo una corriente, hubo un tiempo, hay gente que todavía sigue practicando. Hermano, ven aquí, profetízale a este. ¿Qué significa profetizarle? Pues le dice todo lo bueno que te parezca. Hombre, vamos a ver, eso no es profetizar. Desearte lo mejor del mundo, mira, que tu coche nunca se pinche, que nunca tengas un accidente, que nunca te pongas malo, que no, que llegues a los 80 años hecho un dandy. Es normal, ¿no? Que había pedido yo para ti. O tú para mí. Lo mejor de lo mejor, ¿no? Pero Dios dice, sí, yo comprendo. Lo mejor de lo mejor es en el cielo. Aquí en la tierra, Dios sabe lo que tiene que repartir a cada uno. ¿Sí o no, hermano? Y por mucho que tú te empeñes, Dios tiene un plan. Y ese es el mejor, ese es el problema nuestro. Que no entendemos cuando decimos, Señor, hágase tu voluntad. Es el descanso auténtico. Aunque ese día salga fatal. Dice Dios, no te preocupes, en este día yo me glorifico. Este día va a ser duro. Hay días, ¿verdad? Duros, días que son... feo, malo, pero que también tenemos que pasar por esos días. Es ley de vida y es ley también de Cristo. ¿Qué voy a pedir? Señor, una vida color de rosa para todos mis hermanos. ¿Tú qué, esa oración se puede decir delante de Dios? No, color de rosa será en el cielo, que es un color un poco agobiante. Algún color, como dijo el hermano antes, que Dios nos escuche, y algunos colores nos gusten a los hombres también. Todo no va a ser rosa. Ni que haya azul cielo. Hermano, alabado sea Dios. Dice, acción de gracias, hermanos, por todos, versículo 2.
dice, haciendo memoria de vosotros en nuestras oraciones. Tenemos que orar unos por otros, unos por otros. Es bueno, hermano, lo hacía San Pablo, lo hacía Timoteo, lo hacía Silvano. Orar unos por otros. A lo mejor todos los días no te va a dar tiempo de orar por todos los hermanos, ¿verdad? Bueno, por un día oro por los jóvenes, otro día oro por los más mayorcitos, otro día oro por esta familia, por la otra, ¿no? Lo que... Pero que tu corazón esté en el tema, ¿o no? Porque somos una familia en la fe. Lo normal, que ¿verdad? Tú, Señor, bendice a mis hijos, bendice a mis nietos, bendice a mis compañeros, ¿no? Tú bendices, por ejemplo, a los de tu bloque. Yo vivo en un bloque, a lo mejor... Oye, es importante porque el del tercero, el pobre, se le puede ir una cosa y mete fuego al bloque. ¿O no? No es la primera vez. Yo, Señor, guárdanos. Guarda este bloque, guarda a los vecinos. Porque... estamos todos ahí, ¿verdad? Vas a conducir, Señor, no solo me guardes a mí, sino a todos los que vienen en contra, porque como se distraiga un segundito, uno que viene en contra mía, me lleva también a mí. Voy a circular, voy a ir para Málaga. Dios mío, bendice este que no tengamos accidente. Guárdame a mí y a todos los que vienen en esta carretera. Aleluya. Porque estamos metidos unos con otros. Hermano, el versículo te dice que hace memoria continua delante del Padre. Tener memoria. Tenemos que tener la memoria en lo que estamos viviendo, ¿o no? Dios te llama a estar en nuestra tarea, en nuestra iglesia, en nuestra ciudad. Hacer memoria de todos delante del Padre. Pero ahora viene aquí una trinidad, fe, esperanza y amor. Pablo tiene una doctrina siempre muy clara en todas sus cartas. Unas se relacionan con otras y tiene una misma idea teológica. Dice, esto es paulino, porque Pablo hacía énfasis en ciertas cosas que para él eran muy importantes. Y le dice, hermano, que se acuerda, tiene memoria de estos hermanos de Tesalónica, que es un ejemplo en la iglesia. Dice, de la obra de vuestra fe. Aleluya. Habéis, todo el mundo ha visto. Precaución, obra, van a hacer ahí. Un edificio enorme, ya sabéis la obra, ¿verdad? Más o menos lo habéis visto, yo he estado dentro trabajando, un camión para acá, una grúa para acá, un dupe por allí, este que coge los tubos, el otro que lleva el cemento, lo que el electricista, bueno, eso es impresionante, es bonito, hasta bonito ver trabajando cada uno lo suyo, ¿no? Se va construyendo, pero también es muy peligroso, ¿eh? Hermano, estamos en la obra de Cristo, aleluya. Hermano, porque la fe produce obras. Aleluya. La obra de vuestra fe. Cuando el arquitecto dice, tiene fe en la obra, ¿no, hermano? Se sienta y dice, quiero este edificio. Es muy importante porque va a poner la proporción de las columnas, del hormigón, del hierro, para que no se caiga. La labor del arquitecto es fundamental, ¿no? Un puente de eso. Hemos visto los puentes que hacen. Menuda responsabilidad de un arquitecto decir, esto no se va a caer, esto va de esta manera. Uf, y sobre todo, habéis visto obras pioneras, ¿verdad? Que hacen túneles, hacen... Después no cabe el tren, pero bueno, ponen, habéis visto allí en Asturias, ¿no? Hicieron un túnel y después no entraba el tren, porque el tren era más grande o el túnel era más chico. Pero bueno, eso es... aleluya. Hermano, aleluya. ¿Tenemos fe? Todo es por fe, nacemos de la fe, Cristo es la fe, pero ahora tenemos que tener fe en la obra que estamos haciendo. Vamos a hacer una obra. Aleluya. ¿No es bueno esto? ¿Crees en esta obra? En latín se dice Opus Dei. Opus Dei. La obra de Dios. La obra de Dios. Y no es una bendición que nos haya llamado Dios a hacer su obra. Y en esa obra, pues tú... Yo lo he visto, es muy bonito, lo he dicho antes. Cada uno sus tareas y uno va poniendo una cosa. El fontanero no puede poner un tubo hasta que el albañil pone el tabique, ¿no? Y no puedo subir si no hay una escalera. Hasta que los que están forjando hacen una escalera, pone esto, pone lo otro, la grúa. ¿Cómo vamos a subir allí si no han traído la grúa? Hermano, en la iglesia nos dependemos unos de otros. Hay ciertas cosas que la tienes que poner tú. Y si no la has puesto tú, pues no está. Dice el otro, ¿y cómo voy a subir si no está esto que tenía que poner esta hermana o este hermano?
Qué bonito, ¿no? Fe, hermano. La obra de vuestra fe. Él había visto que la fe de los tesalonicenses no era de boquilla. Fe teológica, de libro, fe de mucha... anunciar y después nada. Hermanos, ¿tenemos fe? A ver tu obra. Cuando llegas a la casa después, dices, oye, ¿cómo va mi obra? ¿Qué he obrado yo? Evalúate yo también. Voy a pasear por la playa, pero también voy a pensar, ¿cómo ha sido esta temporada? ¿Cómo estoy? ¿Qué he hecho? ¿Qué no he hecho? ¿Qué he dicho? ¿Qué no he dicho? Hay que evaluar, para eso nos para Dios, para descansar, pero también para ver, hermano, ¿cómo va tu obra? Y dice, y me acuerdo continuamente delante del Padre, por tanto, date cuenta una cosa, Pablo se acuerda de ti, delante del Padre. Padre, te doy gracias por hermano Pepe Clos y por su obra, por la fe de su obra. Dice Dios, la obra de Pepe está todavía en proyecto. Es broma, es para tu economía. ¿Entiende? Entonces, también Dios, uno a otro dice, Dios, está ese hermano ahí, esa hermana ahí. Te doy gracias por su obra. O si le falta...

0: trabajadores.
1: Nosotros somos trabajadores todos. Nos ganamos la vida trabajando. Aleluya. Y no hay cosa que más ofenda a un trabajador que vea a otro trabajador que se quita de en medio y no hace su trabajo para que lo haga otro. ¿A que sí? Eso nos fastidia mucho. Hombre, eso es igual que nos da mucho coraje que de nuestros impuestos pues vaya nuestro dinero a gente que no quiere trabajar. Eso también nos fastidia mucho, ¿o no? Claro, porque tú sabes lo que te cuesta trabajar. Sabes lo que es el dinero, sabes lo que es el tiempo, sabes lo que cuestan las cosas. Y entonces, hermano, del trabajo de vuestro amor. Yo amo a Dios, amo a los hermanos, amo a la humanidad. Trabaja, trabaja. Porque somos todos trabajadores de esta viña. Alabado sea Dios, hermanos. Y estos hermanos trabajaban. Ahora lo vamos a ver. Que no le está echando un piropito el ministro de Dios para ganarse los corazones así, haciéndole la pelota. No, no, no. Era de verdad. Ahora lo vamos a ver. Y Pablo dice, de la constancia de vuestra esperanza. El que obra y el que trabaja tiene esperanza en terminar lo que está haciendo, ¿no, hermanos? Empieza de una casa, tiene esperanza de poder poner arriba, ¿no? ¿Te acuerdas cuando ponen la banderita? Ha sido tradicional, ¿verdad? Pues la banderita de España o de Andalucía, arriba, porque el hombre se está contento. Ha podido hacer por lo menos la estructura, que es lo principal. Aleluya. Constancia, hermano. Constancia de vuestra esperanza. Nuestra esperanza es Cristo. Y nuestra esperanza es ver a la iglesia de Dios levantada, fuerte, animosa, trabajando, convirtiendo gente, ayudando a las personas, ofrendando, salgan misioneros, que salgan de nosotros obreros, pastores, diáconos, salgan de nosotros músicos, lo que haga falta, de todo. ¿No es bonito esto, hermano? Y sabe, dice San Pablo, versículo 4, ¿y sabes por qué hacemos todo esto? Oramos por ustedes, vemos la obra, porque Pablo está mirando. Es normal, ¿no? Pablo es el arquitecto. Dice, yo puse el fundamento, otro edifica sobre ello. Aleluya. Nadie puede poner otro fundamento que el de Cristo. Él era un ingeniero perito. Aleluya. Y está pendiente de la obra. Bueno, que se haga, no se haga. No, hermano, tenemos que estar pendientes unos de otros, ¿verdad? Para que se haga la obra. Y mira lo que dice, porque conocemos vuestra elección. Dice San Pablo, porque sabemos que sois unos elegidos de Dios. Aleluya, ¿no? Dios te ha elegido porque te ha llamado. Tú has venido, te ha escogido. Aleluya. Muchos son llamados, pocos los escogidos. Claro, ¿a quién va a escoger? Al que viene a él, ¿no? Aunque desde antes de la fundación del mundo nos amaba a todos. Quiere que todo el mundo sea salvo. Venid a mí, venid a mí. Y solo viene uno de los 10 que he sanado, solo vino uno a darle gracia y era samaritano. ¿Os acordáis de esa? Venid a mí desde el púlpito, hermano, venid a Cristo, acercaros a Cristo, santificaros. Y Dios sabe después quién se acerca a Él, ¿no? Aleluya. Por tanto, conocemos vuestra elección, que no están aquí cualquier persona. Por sencillo que tú seas, Dios te ha escogido para que seas suyo. Por tanto, tú eres de un valor enorme. Jamás nosotros ponerte ocasión de que tú tropieces, que tú te escandalices. No, no. Todo lo que hacemos en la iglesia es para ayudarte a encontrarte con Cristo. Alabado sea Dios. Y si algún día los ministros, los que predicamos, ¿verdad?, amonestamos a la iglesia, es con amor, por el bien tuyo, ¿o no? Es bueno también decir, mira, oye, lleva 40 días para hacer aquí una pared, ¿no? O decir, oye, ¿verdad, Luis? Oye, ponle la plomada de vez en cuando a los ladrillos, que está todo torcido. Ponle el hilo, ¿no? Si vas a poner ¿habéis visto cómo ponen el hilo los albañiles? Para que el ladrillo esté derecho, ¿no? Aleluya. Oye, hermanito, mira, esto, ten cuidado, ¿no? Es bueno, ¿no? Aleluya. Así que, hermanos, y dice, hermanos amados de Dios. Qué lenguaje más bonito. Tengamos entre nosotros un lenguaje amoroso, bonito.

amados de Dios. Versículo 4. Conocemos vuestra elección. Tenemos que conocer lo que Cristo quiere con cada vida, hermanos. Porque hay hombres que no son, hombre, me refiero, teólogos, predicadores y gente que manipulan a las personas. No son conscientes de lo que hacen. ¿Tú cómo vas a manipular la iglesia del Hijo de Dios? ¿Tú cómo vas a tocar a la iglesia del Cordero y quedar impune? Si Ananías y Safira murieron, hermanos, por mentir al Espíritu Santo. ¿Tú cómo vas a manipular a la gente para que hagan lo que tú quieres, para llevarle a una doctrina, para sacarle dinero, para abusar, para hacer mentiras? ¿Te crees que Dios es sordo? ¿Te crees que Dios es ciego? ¿Te crees que Dios no tiene una mano derecha que si te da un revés te manda al infierno? Alabado sea Dios. Hermano, versículo 5. Nuestro evangelio no llegó solamente con palabra a ustedes. Nos dice no solamente porque el evangelio se expresa en palabra, ¿verdad? Se expresa en palabras. El evangelio no puede ser entre nosotros. Ya sea que se predique desde el púlpito, ya sea que tú lo prediques a quien tengas oportunidad, no puede ser solo palabras. Mira, yo te digo lo que dice la Biblia. No, la Biblia soy yo. La Biblia está aquí. Yo soy la Biblia ahora mismo. Y te digo en el nombre de Cristo que vengas a Él, que te arrepientas y creas, para que tengas vida eterna.

Pues sí, con todos ustedes acabamos de escuchar al famoso Camarón de la Isla, cantador de flamenco en potencia. Así que la verdad es que muchos de ustedes estarían ahora mismo sorprendidos diciendo, bueno, ¿qué hacen en Radio Vida poniendo al Camarón de la Isla? Pues la letra de por sí dice muchísimo. Habla del Señor, habla de todo aquello que nosotros queremos divulgar a través de esta sintonía en el 95.1. En el programa de hoy de Radio Vida vamos a hacer un programa especial dedicado a Andalucía y por eso hemos traído y hemos seleccionado algunas de las alabanzas cristianas más flamenca, que más representan la cultura andaluza. Una forma de demostrar que el pueblo andaluz, igual que todos los pueblos, a través de su cultura, expresan y alaban a Dios, porque así dice la palabra: todo pueblo se arrodillará y todo pueblo alabará a Dios a través de su cultura, de su lengua, de su instrumento. Y así queremos hacer hoy en este programa especial de Andalucía, a través de la guitarra flamenca, del cajón flamenco, de las palmas y de ese toque tan maravilloso que tiene como identidad el pueblo andaluz. Queremos alabar a Dios y queremos que te sientes con nosotros, que escuches esa alabanza y que, por supuesto, adores al Señor a través de ella. Así que, bueno, queremos invitarte a que pases este tiempo con nosotros, un tiempo fabuloso de música. Vamos a tener una playlist, una selección de alabanza. Así que lo que queremos es eso, de que nuestra manera como pueblo cristiano, que nuestra manera de alabar a Dios y de celebrar este día, pues sea una manera de agradecer a Dios por lo que tenemos, por lo que Dios nos da, y que no sea esto tema solamente de cultura, sino de un solo corazón, un mismo corazón, puesto la mirada en Cristo. Así que vamos allá y muchísimas gracias por sintonizar con nosotros en Radio Vida en el 95.1.

Pues bien, finalizamos lo que viene a ser este espacio celebrando el Día de Andalucía, pero de la mejor manera, que es agradeciendo y alabando al Señor a través de esta cultura, de la cultura andaluza. Hemos escuchado pues diferentes artistas, diferentes géneros, pero todos ellos con algo en común, que es ese toque andaluz de la guitarra flamenca. Hemos finalizado pues escuchando esta alabanza por Bulerías de Jerez. Así que la verdad es que estamos súper contentos de poder participar también en este día a través de nuestra sintonía del 95.1 en el Día de Andalucía y traeros pues alabanzas también andaluzas, alabanzas flamencas. Y bueno, darle las gracias a todos ustedes porque entre todos formamos lo que es esta bella comunidad. Estamos aquí en el campo de Gibraltar, Radio Vida, transmitiendo desde La Línea, Algeciras, Los Barrios, San Roque. Y en fin, darle las gracias a todos ustedes por estar una vez más con nosotros. Así que bueno, que el Señor os bendiga y feliz Día de Andalucía.

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7: Le voy a dar, ¿vale? Y iniciamos la entrevista. Muy buenas, queridos amigos. Estamos en A Pie de Calle y nos encontramos con el pastor Barry, el cual ha estado pues coordinando y formando parte de un retiro de la iglesia Adonai, en la cual ha estado muchísimas personas también involucradas, disfrutando de este tiempo con Dios. Muy buenas, Barry, ¿qué tal?
8: Hola, Manu. Muy bien, encantado de estar contigo en este tiempo.
7: Oye, cuéntanos un poco, el retiro ha sido en Arcos, ¿no? En Arcos de la Frontera,
8: sí.
7: ¿La verdad?
8: Sí, en Arcos de la Frontera. Allí llevamos ya unos pocos de años teniendo nuestro retiro anual y hay un mesón que le llaman un hotel con habitaciones y bungalow que le llaman la Molinera, y se encuentra en un lugar precioso con el lago de Arcos allí a los pies, una maravilla.
7: Lo que viene a ser el retiro ha sido desde el día 12 hasta el día 14 de este mes de julio. Cuéntanos un poco qué es lo que se ha vivido allí, qué sensaciones habéis vivido y qué os traéis para poder contarnos aquí a la audiencia.
8: Muy bien. Pues mira, en principio valorar mucho lo que es la relación fraternal entre los hermanos, que como sabemos muchas veces en el día a día y durante el año, en los tiempos de culto, pues a veces tenemos poco tiempo. Muchas familias pues llegan un poco con el tiempo justo, se acaba la reunión y nos marchamos. Y sin embargo, pues aprovechando estos retiros, pues hay oportunidad de tener mucho más tiempo de comunión y de relación entre los hermanos, y esto pues ganamos mucho en cuanto a la edificación dentro del cuerpo de Cristo. Y precisamente en este retiro nos ha acompañado, hemos podido aprovechar el ministerio de un matrimonio, Juan Varela y María del Mar, que de forma muy específica ministran en relación a la familia, y la verdad que ha sido muy, muy interesante todo lo que nos han estado compartiendo.
7: Sí, el tema de la familia actualmente es un tema muy importante y es muy bueno eso, recalcar y crear un contenido específico para la familia, ya que es algo que se está viendo amenazado en estos últimos días, que como estamos viendo, que nos alegramos que Juan Varela y su esposa María del Mar pues estén involucrados en este ministerio también. ¿Cuántas personas han estado en este retiro, Pastor Barry?
8: Pues 72 adultos y 12 niños, más adolescentes. En total unos 80 y algo hemos estado.
7: Bueno, 80 y algo son bastante para lo que estamos acostumbrados en el campo de Gibraltar, ¿no? En lo que se refiere a números, ¿no? A reunir y tantas personas para que juntos vayan a un retiro ya es algo que es digno de apreciar. Y cuéntanos cuál ha sido el mover qué renuevo traéis, ¿no? ¿Qué palabra nos podéis compartir de todo lo que habéis vivido y lo que Dios ha estado mostrando a través de este retiro?
8: Muy bien. Pues mira, como te comentaba, estos hermanos, el conferenciante, pues un hombre que él y la esposa llevan ya muchos años trabajando con el tema, llevan 10 años colaborando con el Ministerio de Familia a Familia. Él es el fundador también del Instituto de Formación Familiar, es presidente del Grupo de Trabajo de Familia de la Asamblea Evangélica Española. Y bueno, un conferenciante ya muy ducho en el tema y tratar estos temas que, como tú bien dices, últimamente están tan delicados. Y nos hablaba mucho y nos toca a todos defender y reivindicar nuestros valores y nuestra creencia y los fundamentos de nuestra fe en cuanto al matrimonio, entre el hombre y la mujer en cuanto a los valores de padres e hijos y el valor social de la familia cristiana que es innegable en estos momentos. Se hace muy difícil vivir el día a día en esta sociedad que está tan alejada del Espíritu de Dios, de las verdades de la palabra de Dios, y sin embargo lo que nos hace a través de este fin de semana ver el gran valor que tenemos a nivel social y a través de la palabra de Dios poder pues buscar cómo somos, porque los padres a veces, en general hablo, buscan dejar un patrimonio. Sin embargo, en estos días nos hablaba esta familia de que debemos de buscar no dejar un patrimonio, sino dejar un matrimonio, un fundamento matrimonial, una familia que permanezca y que aún pueda trasladarse a otras generaciones, no solamente de padre a hijo, sino después a nietos, y así pueda quedar estos valores. Hablaba al principio uno de algo curioso, ¿no? Porque nos hablaba y nos preguntaba, ¿sabéis cuál es la vitamina A? Y la preguntaba, ¿sabéis cuál es la vitamina A? Y todo el mundo, bueno, amor, amistad, no sé qué. Al final resulta que la vitamina es aplicación. Es aplicación, o sea, es aplicar lo que el Señor nos enseña, aplicar las lecciones que hay en su palabra en relación a la familia y ponerlo por obra, y ponerlo por obra, con la gracia del Señor.
7: Efectivamente, al fin y al cabo se resume mucho en esa palabra, ¿no? En aplicar lo que ya sabemos, lo que ya conocemos. Nos enredamos demasiado y no aplicamos lo que ya conocemos, y sería mucho mejor y mucho más rápido el fruto en salir si ya empezáramos a aplicar lo que ya conocemos y a veces pues queremos ignorar. Oye, mira, se ha tocado temas actuales, ¿verdad? Como la ideología de género, homosexualidad, son temas también muy latentes, temas muy que están en la vanguardia de casi todos los debates, y al fin y al cabo, pues bueno, también es algo que se están predicando en las iglesias sin ningún tipo de rechazo y odio hacia las personas que viven en una vida en homosexualidad o estas vertientes políticas de ideologías de género, etcétera. Pero hay que destacar que el pueblo de Dios pues también tiene voz y voto y tiene la libertad también de poder aplicar su vida conforme a las escrituras. ¿Qué nos puedes decir también sobre estos temas que se han tocado?
8: Sí, bueno, estos temas no ha llegado a profundizar porque aunque hemos tenido días durante viernes y domingo, al final no ha podido profundizar en estos temas. Lo que sí ha hecho Juan Varela es, pues de alguna manera, invitarnos a que podamos, pues en principio, los pastores y los líderes dentro de las iglesias, a poder tener algún tiempo para poder profundizar en estos temas. Y él se ofrecía abiertamente, me lo decía, porque hablando con él y comentando con él, me preguntaba pues cómo estaban por aquí las iglesias, el número aproximado que había, cómo estaban los hermanos. Y yo le hablaba de lo que es la unidad que tenemos la mayoría de las iglesias en el campo de Gibraltar y cómo a través de la fraternidad pues vamos haciendo pues cosas y actividades como unidas, como fue el año pasado, el Evangelismo Unido, como está siendo el concierto Inspira que tuvimos y que vamos a tener nuevamente ahora en septiembre otra vez. Y le decía, pues, el buen ambiente de relación que hay pastoral. Y entonces él se ofrecía y me decía, Barry, mira que hay temas que son candentes, que están aquí hoy en día ya, a la palestra en la sociedad y estos temas pues podíamos tratarlos si quieres y lo puedes hablar con los hermanos. Así que lo haremos, hablaremos con los hermanos a ver el deseo que hay, las inquietudes que puede haber y si este hermano nos puede ministrar en relación a estos temas, pues seguro que será de gran bendición y de gran provecho para el pueblo de Dios.
7: Bien, pues también ha habido tiempo de comunicación fraternal, como bien nos estabas contando, y tiempo de alabanza, por supuesto, alabanza a nuestro Señor. También ha habido participación de hermanos de otras iglesias. ¿Qué otras iglesias
8: sí.
7: han participado también en este retiro?
8: Sí. Sí, de forma puntual algunos matrimonios, por ejemplo, de la iglesia Nazaret ha estado un matrimonio, de Barbate también, otro matrimonio, y bueno, nosotros lo que hacemos es dar posibilidades a aquellos que realmente quieran estar y quieran venir, y como algunas veces por temas laborales o por temas de otros compromisos, pues no podemos terminar de unir a toda la iglesia de Adonai, dejamos siempre las puertas abiertas para que otros hermanos de otras iglesias puedan acudir. E incluso ha habido personas que, sin pertenecer a ninguna iglesia y solamente son, pues, personas que están oyendo el Evangelio y que, pues, son amistades o familiares de hermanos en Cristo, pues también le damos la oportunidad de que puedan estar y, de hecho, han estado algunas familias e incluso han podido participar de todos estos tiempos de conferencias en los que hemos estado.
7: Oye, Pastor Barri, una palabra para las personas que nos están escuchando, porque ya se nos acaba el tiempo y queremos, eso sí, también invitar a todas las personas que nos están escuchando y quieran a lo mejor asistir a este tipo de retiro. Dinos más o menos cada cuánto tiempo hacéis este tipo de retiro, cómo ponernos en contacto con ustedes, dónde tenéis la iglesia Adonai, ¿vale?
8: Vale, pues mira, lo hacemos anualmente y tratamos de buscar la fecha más idónea. Normalmente lo buscamos sobre verano para que también aprovechemos por las instalaciones, porque aquello tiene la piscina y te digo el lago, por ejemplo, que tiene hasta una playita, la playa de Arcos también, de arena y de arboleda, impresionante. Entonces buscamos esa fecha para que no solamente podamos aprovecharnos de la palabra de Dios, sino para poder tener este tiempo de ocio familiar entre los hermanos. ¿Y cómo contactar? Pues acudiendo o bien a nuestra iglesia o contactando por teléfono. Nosotros estamos en Avenida Gestor por la Paz, número 29, aquí en Algeciras. Y también por Facebook, si queréis, podéis buscar Iglesia Cristiana Adonai en Algeciras, y también tenemos la página en Facebook que podéis ver las publicaciones. Así que de esta manera pueden contactar a algunas personas que tengan deseos, inquietudes y ganas sobre todo de conocer a Dios. Y un pequeño mensaje solamente es esto, conocer a Dios, que puedan conocer a Dios y que puedan darse cuenta de las maravillas que hay en la palabra de Dios. Y que puedan darse cuenta las personas de la importancia que hay de obedecer lo que Dios nos dice en su palabra. Y Dios nos dice tantas cosas y tantas bendiciones en la palabra que podemos sacar mucho, mucho fruto para nuestra familia, para nuestro matrimonio, porque verdaderamente amamos a los nuestros. Y si amamos a los nuestros, debemos de desear lo mejor para ellos. Hacemos nuestra provisión diaria, buscamos el trabajo que nos falte, buscamos el alimento que nos falte en la casa, pues cuánto más el pan de vida que es nuestro Señor Jesucristo, el alimento que Dios nos da. Este es el mensaje que me gusta al final de llevaros.
7: Amén. Al fin y al cabo, pues aunque la vida cristiana aparentemente sea una vida difícil, nos enriquece con muchísimos beneficios, los cuales los que ya conocemos al Señor, y siempre pues desde aquí, desde Radio Vida, queremos, junto con el resto de iglesias de la fraternidad, invitar y retar a las personas que nos estáis escuchando a que puedan también adquirir todos estos beneficios de una vida cristiana en el Señor.
8: Aprovecho, como hablabas de que pudiera dar una información, que sepan también los oyentes que los miércoles de 10 a 12 de la mañana estamos en Plaza Alta, y allí en Plaza Alta estamos regalando literatura cristiana, Evangelio, Nuevos Testamentos y otros tipos de libros de literatura cristiana, y son gratuitos, gratis, porque de gracia hemos recibido y ahora damos de gracia. Y allí estamos todos los miércoles en Plaza Alta.
7: Amén. Pues ya saben, todos los que nos estéis escuchando, los miércoles en la Plaza Alta de Algeciras, ahí estará el Pastor Barry con varios voluntarios que de manera altruista, de manera voluntaria, están ahí colaborando, regalando folletos, regalando nuevos testamentos para que puedas disfrutar de la maravillosa palabra del Señor y puedas conocer una vida más allá de esta que conocemos, que a veces es triste, a veces pues está llena de problemas, y en el Señor puedes encontrar esa salida a la salvación de tu alma y montones de beneficios, como contábamos y decíamos anteriormente. Muchísimas gracias, Pastor Barry. Muchas gracias.
8: A ti, Manu. Dios te bendiga mucho. Amén. En este ministerio.
7: Dios te bendiga. Y ustedes que nos estéis escuchando, querido amiga y amiga, continuamos aquí. Estamos en A Pie de Calle, pero seguimos con nuestra programación en Radio Vida, en el 95.1.
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10: En el último vídeo aprendimos que ningún matrimonio ni ninguna relación humana, como es la de padres y hijos, la de amigos, en el trabajo o en la iglesia, funcionará sin un espíritu afable, apacible y manso, siempre sujeto a Dios. Aprendimos que tanto los hombres y las mujeres hemos sido llamados a ser como Jesucristo y que el trabajo del Espíritu Santo es crear su carácter en nosotros. Meditábamos en la primera carta de Pedro, donde se habla de la sumisión de la mujer y el hombre en el matrimonio, y en donde se exalta las características de la mujer cristiana casada, la que tiene, según el capítulo 3 y versículo 4, el incorruptible ornato de un espíritu afable y apacible, que es de grande estima delante de Dios. Nos preguntábamos qué quería decir el escritor inspirado por el Espíritu Santo que Dios lo consideraba como de gran estima.

0: extremadamente costosos. La otra vez que se utiliza esta palabra es en el Evangelio de Marcos, capítulo 14, versículo 3, que nos muestra a la mujer que derramó un vaso de alabastro de perfume de nardo puro de un extraordinario precio sobre la cabeza de Jesucristo. Pedro nos está diciendo con la frase, el incorruptible ornato de un espíritu afable y apacible, que es de grande estima delante de Dios, que lo valioso y precioso para Dios no está en fijarse en lo corruptible y externo, sino en lo interno, en el vestido incorruptible que es un espíritu afable y apacible que forman parte de un carácter llamado a vivir eternamente junto a Dios. Otras versiones bíblicas han traducido este pasaje como la incorruptibilidad de un espíritu dulce, sereno, tierno, tranquilo, amable, humilde, manso, pacífico, entre otros adjetivos. La madurez cristiana no consiste en años asistiendo a la iglesia, sino en permitir que el Espíritu Santo moldee el carácter de Cristo en nosotros. La palabra griega utilizada como afable en la carta de Pedro solamente aparece dos veces más en las Escrituras y es traducida como manso en las Bienaventuranzas en el capítulo 5, versículo 5. Y en la profecía que indicaba que Jesucristo vendría manso montado en un asno, que es citada en Mateo capítulo 21, versículo 5. Además, cuando nuestro Señor Jesucristo dijo de sí mismo que era manso en Mateo capítulo 11, versículo 29, la palabra tiene la misma raíz que la palabra afable que hemos estado mirando. Luego vimos la palabra apacible, que se traduce por vivir reposadamente, en paz y en quietud en 1 Timoteo capítulo 2, versículo 2. Por todo ello, no nos debe de extrañar que para Dios esta cualidad del carácter junto a la de manso sea preciosa, ya que nos asemeja a Jesucristo. Lo tremendo del texto es que dice que son cualidades que están en las mujeres, en las esposas, en un contexto de sumisión a los esposos, en donde ellas son coherederas de la gracia, vaso frágil y en donde el hombre podría encontrar obstáculos en la oración si no cuidaba y honraba a la mujer. El Nuevo Testamento nos muestra que es imposible desarrollar y crecer en el carácter de Cristo si no nos sometemos a la acción del Espíritu Santo viviendo aislados, sin contacto con los demás. Es en la comunidad que se crece en el carácter. Es en la convivencia y en las relaciones personales con sus conflictos que conocemos el amor de Dios y que aprendemos a amarnos los unos a los otros. Para Dios lo importante no es lo externo, sino lo interno. Cuando vemos las ofensas y las diferencias con otros, puesto los ojos en Jesucristo y en la cruz, somos transformados por el Espíritu Santo para ser afables, apacibles, mansos o, como veremos hoy, gentiles. Pero ¿por qué nos cuesta tanto trabajo crecer en el carácter de Cristo? La Escritura dice que tenemos que morir al orgullo y permitir al Señor crecer en nosotros por el poder del Espíritu Santo y la palabra escrita. Tenemos un enemigo que es el diablo, la carne también. Hay que morir a la carne, a ella, y esta no quiere ser crucificada. La clave está en poner los ojos, y no nos cansamos de decirlo, en Jesús y en su amor en la cruz por la humanidad. Hoy estaremos meditando sobre la palabra gentileza, que encontramos en la carta a los Filipenses, y el pasaje dice así:
1: vuestra gentileza sea conocida de todos los hombres, el Señor está cerca.
0: El texto que rodea a Filipenses capítulo 4 versículo 5 es muy poderoso. Para los incrédulos suena locura, para los creyentes poder de Dios. En el versículo 4 por dos veces Pablo les anima a los cristianos a regocijarse siempre. En el versículo 6 les dice que por nada estuvieran afanosos sino que oraran a Dios con acción de gracias. En el versículo 5, que es el que interesa hoy para este estudio, Pablo dice: vuestra gentileza sea conocida de todos los hombres, no solo de los hombres que nos gustan o que amamos, incluyendo especialmente a los que nos maltratan, dañan, menosprecian, a los que realmente muchas veces nos hacen daño. La palabra gentileza en el original es epeikes y se encuentra 5 veces en el Nuevo Testamento. Es una palabra que habla de alguien lleno del Espíritu Santo. Vamos a ver estos versículos y también miraremos algunos comentarios que nos van a ilustrar acerca del significado de esta palabra. Leamos 1 Timoteo capítulo 3, versículo 3.
1: No dado al vino, no pendenciero, no codicioso de ganancias deshonestas, sino amable, apacible, no avaro.
0: Aquí la palabra ha sido traducida como amable en el

0: Contexto de las cualidades del obispo. Veamos lo que dice el comentario de Samuel Pérez Millós sobre la palabra epieikés. El apóstol hace referencia a la gentileza o benevolencia del carácter de Cristo. El adjetivo epieikés es la condición de quienes no exigen demasiado en sus derechos personales. El espíritu que anima a quien está dispuesto a sufrir la injusticia cometida contra él. Se refiere a un creyente de buen carácter, a gente amable, refleja ante el mundo el carácter comprensivo y compasivo del Señor. Es un contraste marcado con el que discute, con el que está constantemente buscando problemas, con quien no puede estar con la gente porque a la mínima ya crea un conflicto, siempre está criticando, siempre está murmurando. Vamos a seguir leyendo Tito capítulo 3 versículo 2.
1: Que a nadie difamen, que no sean pendencieros, sino amables, mostrando toda mansedumbre para con todos los hombres.
0: La palabra amables es epieikés, y ahora vamos a oír lo que dice el comentario de William Barclay sobre esta palabra. La palabra epieikés es una de las palabras griegas más intraducibles. Los griegos mismos explicaban esta palabra como justicia y algo mejor que la justicia. Una persona tiene la cualidad de epieikeia si sabe cuándo no debe aplicar la estricta letra de la ley, cuándo debe relajar la justicia para introducir la gracia, la misericordia. El cristiano, como lo veía Pablo, sabe que hay algo por encima de la justicia. Cuando le trajeron a Jesús a la mujer que había sido sorprendida en adulterio, Jesús podía haber aplicado la letra de la ley según la cual debía de ser lapidada, pero él fue más allá de la justicia. En estricta justicia ninguno de nosotros merece nada más que la condenación de Dios, pero él va más allá de la justicia, trae la gracia. Vamos a seguir leyendo la carta de Santiago capítulo 3 versículo 17, en la que se dice que hay una sabiduría que es terrenal, animal, diabólica, llena de celos y conflictos, que por otro lado está la sabiduría de Dios que está llena de un carácter que trae paz y bendición.
1: Pero la sabiduría que es de lo alto es primeramente pura, después pacífica, amable, benigna, llena de misericordia y de buenos frutos, sin incertidumbre ni hipocresía. Y el fruto de justicia se siembra en paz para aquellos que hacen la paz.
0: La palabra epieikés aquí es amable, y en la traducción pierde la fuerza que tiene en el original. Oigamos lo que dice el comentario bíblico Mundo Hispano sobre esta palabra. Epieikés tiene además el sentido de paciencia y también el de comprensión para con la situación de los demás y misericordia al juzgarlos. En consecuencia, aunque los otros no siempre sean correctos con nosotros y aunque nos hagan sufrir, les mostraremos amabilidad. Cultivar la amabilidad pese a las dificultades nos acerca a Cristo. Para terminar, vamos a ver 1 de Pedro capítulo 2 versículo 18, que también vimos en el último programa.
1: Criados, estad sujetos con todo respeto a vuestros amos, no solamente a los buenos y afables, sino también a los difíciles de soportar.
0: La palabra epieikés aquí es afables. El comentario Jameson Fawcett Brown dice: de raíz griega que significa ceder y de ahí complacencia, o de la raíz conviene, razonable en el trato. La consideración para otros y no la demanda de todos los derechos de uno, lo que rectifica las injusticias de la justicia. El arquetipo de esta gracia es Dios, que nos trata conforme al rigor de su ley, como merecemos, si bien ha exigido el pago más completo por nosotros de parte de nuestro divino fiador. El gozo en el Señor nos eleva por encima del rigorismo hacia otros y del afán tocante a nuestros propios asuntos. Nos hace tener gracia, misericordia. Queremos terminar repitiendo lo que comentamos al inicio de este programa. Ningún matrimonio ni ninguna relación humana como es la de padres e hijos, la de amigos, en el trabajo o en la iglesia va a funcionar sin un espíritu afable, apacible, manso, gentil. Nadie puede disfrutar del carácter de Cristo sin tener a Cristo como Señor y Salvador. El espíritu afable, apacible, manso y gentil que te hace vivir en paz en medio de las dificultades, que te enseña a amar a los que te hacen mal, solo puede venir de la acción del Espíritu Santo en tu vida. ¿No tienes a Jesús como Señor y Salvador hoy? ¿No tienes esta paz? ¿No tienes a Jesús como Señor y Salvador? Hoy es el momento de abrir tu corazón. ¿Estás cansado de que la ira, el conflicto, lo carnal, lo diabólico domine tu vida? Hoy es el momento de poner tus ojos en Jesús, el autor y consumador de la fe. Tu vida va a cambiar radicalmente. Busca una iglesia que tenga a la Biblia como guía de fe. Únete a otras personas que tengan el mismo sentir. Que Dios os bendiga grandemente. Os esperamos en un próximo programa.

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1: Pastor en el Centro Cristiano Nuevo Caminar, aquí en nuestra ciudad de Jerez de la Frontera, y bueno, comentar que es un compañero, es un amigo, llevamos también muchos años trabajando juntos para nuestro Señor, para nuestro Dios, predicando sobre todo el Evangelio. Bueno, vamos a conocerlo a él, vamos a conocer un poco también de su congregación, para que también conozcáis un poco de este hombre que tiene su vida, porque yo creo que lleva una vida dedicada al Evangelio. Joaquín, buenos días.
2: Buenos días. Pues nada, sí que tengo y doy gracias al Señor, ¿verdad?, porque me da la oportunidad de un poquito de contar en breve mi vida, ¿verdad?, como lo que yo era antes y lo que ahora soy. Que yo, cuando medito estas cosas, doy muchísimas gracias al Señor porque me rescató de una vida muy vana. Yo, gracias al Señor, pues antes de conocer al Señor, lo tenía prácticamente todo. Tenía una casa buena, tenía una hija, tenía un buen coche, tenía mucha fuerza para trabajar, pero cuando llegaba por las tardes a mi casa del trabajo, o cuando me acostaba, empezaba a meditar y yo decía, mi vida es una vida vacía, es una vida vana. Si con todo lo que tengo, no me siento lleno, me falta algo en mi vida. Y así pues estuve viviendo pues unos pocos de años, echando de menos algo que me faltaba, porque no estaba completo. Teniéndolo todo, todo lo que es material, teniéndolo todo, no faltándome nada, pero me faltaba algo. Y un día pues me invitaron a una iglesia evangélica y estuve.
1: ¿De qué tiempo estaba hablando, Joaquín? Perdona.
2: Pues estamos hablando ya de hace unos 40, 39 años.
1: Una vida entera.
2: Una vida entera, exactamente, una vida entera. Pues me invitaron a una reunión, en este caso fue en San Enrique, que hicieron allí una reunión de Manolo Espejo y los que lo acompañaban, ¿verdad? Y cuando yo llegué allí a escuchar la predicación, llegué tarde. Y cuando terminó, decían, el que quiera recibir a Cristo, que levante su mano. Yo no había escuchado mucho la predicación porque llegué tarde. Pero cuando dijo Manolo estas palabras, a mí me se iba la mano para arriba, para recibir al Señor, sin saber yo qué es lo que iba a hacer, porque verdaderamente no había escuchado nada más que un trocito de predicación. Pero la mano me se iba para arriba. Yo se lo dije a mi mujer, me ha tenido que agarrar la mano porque la mano me se iba para arriba porque quería recibir al Señor. Y ahí mi mujer me dice, pues a mí me pasó igual, oye. Me pasó igual, la mano me se iba también para arriba. Y claro, no, en ese momento no recibimos al Señor, pero nos invitaron a la iglesia y estuvimos allí, al templo. Estuvimos en la calle, ¿cuál es la calle? ¿Cómo se llama la calle?
1: ¿Sancho Vizcaíno?
2: No. Bueno, sí, cerca allí, la calle La Plata, ¿no? La Plata, ¿no? Sí, La Plata creo que era.
1: Bueno.
2: No recuerdo la calle exactamente. Pero estuvimos allí y escuchamos la predicación. Ya llegamos a tiempo y pudimos escuchar la predicación. Y verdaderamente a mí me llegó la predicación. Y cuando este hombre hizo el llamado, aquellos que quieran recibir al Señor en su corazón, pues yo lo abrí mi corazón, levanté mi mano y recibí al Señor. Y doy muchísimas gracias al Señor, que mi mujer también lo levantó conmigo. Recibimos los dos al Señor y los dos pudimos seguir yendo a escuchar la palabra de Dios. Pues desde ese momento, cuando yo empecé a escuchar la palabra de Dios, iba un domingo, iba un jueves, iba un domingo, iba un jueves, y ya yo iba entendiendo un poquito lo que era la palabra. Y me di cuenta de que ya yo sabía valorar lo que antes no valoraba. Yo valoraba a mi mujer, yo valoraba a mi hija, yo valoraba mi trabajo, valoraba mi cose, le daba valor a todo, lo que antes yo no le daba valor, porque no me sentía bien, ahora sí, ahora me sentía bien, estaba lleno, estaba completo. Bueno, ¿y esto de dónde viene? Este cambio que había en mi vida, estaba claro que más para adelante pues me di cuenta de que esto viene del Señor, que ya era un hombre completo. Porque, sí.
1: Perdóname que te interrumpa, sí, sí. No digo para aquellas personas que nos puedan estar escuchando, ¿no? Eso de recibir al Señor, ¿cómo lo enfocaríamos? ¿Cómo, para que entiendan aquellas personas, ¿no?
2: Mira, lo iba a explicar un poquito más adelante, porque vale. Lo que estaba contando es que...
1: Sí, perfecto, muy bien, muy bien, muy bien.
2: Sí, pero vámonos, ya que tú lo comentas, lo voy a explicar lo que es recibir al Señor. Recibir al Señor nosotros, por ejemplo, ahora en esta fecha, tú preguntas y todo el mundo cree en Dios. No hay nadie que no crea en Dios, tú vas al centro y hay montones de gente detrás de los pasos y pregunta por si creen en Dios, verá como no hay nadie que te diga no creo en Dios. Todo el mundo cree en Dios, pero es distinto creer en Dios a creer a Dios, porque cuando uno cree a Dios es cuando uno lo conoce y sabe todos los beneficios que Él te da, mientras que estamos sin Dios, mientras que estamos diciendo creo en Dios, pues sí, tú te paseas, pero no disfrutas de los beneficios que Dios te da espiritualmente. Cuando tú crees a Dios y pones la palabra de Dios por obra, entonces empieza a probar los beneficios que Dios te da. Y Dios es un Dios de amor.
1: Amén.
2: Dios nos ha dado y nos da maravillas, porque la paz que un hijo de Dios tiene, la confianza, la seguridad de que, como dice las Escrituras, yo estoy con vosotros hasta el fin del mundo. El ángel del Señor acampa alrededor de los que le temen y los defiende. Cuando tú escuchas estas palabras y tú sientes la presencia de Dios en tu vida, entonces tú vives en paz, vives en seguridad. Creo que el materialismo te sobra. El materialismo lo tenemos porque tenemos necesidad, ¿no? Tenemos necesidad de un coche, que tenemos que ir a trabajar. Tenemos necesidad de comer cada día el alimento normal. Pero todavía es mucho más importante el alimento espiritual. Porque el alimento espiritual te trae una paz que nada en este mundo te la puede dar. ¿Qué es recibir al Señor? Recibir al Señor es abrir tu corazón y decirle, Dios, entra en mi vida. Mira, en las Escrituras hay un maestro de la ley que se llama Nicodemo, que vino al Señor porque veía que el Señor hacía maravillas. Sanaba a los enfermos, resucitaba a muertos. Entonces, este hombre, que era un principal de la ley, un sacerdote, se quedaba asombrado de las maravillas que estaba viendo en Jesús. Y vino a preguntarle, le dijo, Señor, ¿qué tengo yo que hacer para tener la vida eterna? Y le dice el Señor, pues nacer de nuevo. Y este hombre, siendo un sacerdote, se quedó así como diciendo, ¿pero qué? ¿Que yo tengo que entrar quizá en el vientre de mi madre otra vez con la edad que yo tengo? Y le dice el Señor, es que esto es lo que yo te estaba diciendo,
1: sí,
2: antes,
1: sí, sí, perfecto,
2: que hay mucha gente que creen en Dios pero no creen a Dios. Y le dice el Señor, Nicodemo, eres tú maestro de la ley, eres tú un sacerdote, eres tú el que da la palabra de Dios en el templo, y no sabes qué es lo que te estoy diciendo, Nicodemo. El nacer de nuevo es nacer del agua y del espíritu. Creer en la palabra, cree la obra que Cristo hizo en la cruz del Calvario. Cuando tú crees la palabra y cuando tú crees la obra que Cristo hizo en la cruz del Calvario, entonces es cuando tú dices, Señor, entra en mi vida. Y entonces eso es un nacimiento de nuevo, el nacimiento espiritual. Porque ya sabemos que cuando nacemos en la carne y vivimos en las cosas de la carne. Pero para vivir en las cosas del Espíritu, tenemos que decirle al Señor, Dios mío, entra en mi vida. Mientras que tú no le digas al Señor eso, tú podrás creer en Dios, pero no crees a Dios, porque cuando tú tienes el conocimiento de lo que verdaderamente, la obra que Cristo hizo en la cruz del Calvario, entonces cuando tú disfrutas de todas las cosas que el Señor tiene, y además que Él lo dice, ¿verdad? Que no dejará a ningún hijo suyo mendigar pan.
1: Qué bueno, Joaquín.
2: Así es. Gloria a Dios, ¿no? Es maravilloso, sí, por supuesto. A ver.
1: Joaquín, me hablabas de 40 años prácticamente que conociste al Señor, que recibiste al Señor y como dice la palabra, ¿no? Que no es necesario nacer de nuevo, ¿no? Para entrar en el reino de los cielos, nacer del Espíritu, ¿no? Recibir a Cristo como el Señor y salvador de nuestra vida, y reconocernos de que somos hombres y mujeres pecadores, ¿no? Porque no hay justo ni a uno, así dice la palabra, ¿no? Pues en 40 años, ¿ha sido el Señor fiel con tu vida?
2: Será entre ellos. Bastante fiel. A mí, como dice la Escritura, dice la palabra que no dejará ningún hijo suyo mendiga pan. Yo lo he podido comprobar desde que me convertí. Siempre ha sido un albañil, luego tuvimos una empresita, pero a mí nunca me ha dejado el Señor. Siempre me ha dado sobreabundante. Él lo dice en su palabra, ¿verdad? A mí me ha dado el Señor sobreabundante. He pasado por situaciones difíciles porque es normal, porque es necesario, como dice el Señor, pasar por estas situaciones para que clamemos y que nos demos cuenta que Dios está, que sus oídos están atentos al clamor de nuestras súplicas. Es necesario pasar por dificultades. Y yo he pasado, no he pasado mucha dificultad. Doy gracias al Señor porque no me ha pasado, pero que es necesario. ¿Por qué? Porque así es como crecemos. Porque si tú dices que crees en Dios y tú no pasas por dificultades, tú no clamas a Dios, tú nunca vas a verdaderamente confiar en Dios. Ahora, cuando tú pasas por necesidad y te das cuenta que tú clamas a Dios y Dios te hace así y Dios te responde en una enfermedad, Dios te responde en un trabajo, Dios te responde con tu familia, entonces te das cuenta que Dios existe, aunque pases por momentos difíciles. Porque, por ejemplo, a mí me fue mi madre. Claro. Mi padre también. Yo estaba, cuando mi madre se fue, estaba yo pegadito a ella. Y sentí como que algo me se arrancaba del pecho cuando murió, pero que al instante Dios hizo así y me inundó con una paz que yo no me lo creía, me creía con lo que yo quería mi madre, tener la paz tan grande que tenía. Por supuesto, tenía la seguridad que mi madre está con el Señor en los reinos de los cielos. Y también tuve la oportunidad de tener un sueño a los pocos días. Sí. Y le pregunté a mi madre, la vi muy guapa, en un sueño. La vi muy guapa y le digo, maita, las niñas han quedado, pues mi hermana, ¿no? Le digo, las niñas han quedado con el oro. Como mi madre era una mujer de muchas pulseras y de muy, le encantaba. Y le dice, a mí no me importa, hijo, donde yo estoy no necesito nada de esto. Ahora, tengo la seguridad de que cuando yo cierre los ojos aquí voy a ir a ver a mi madre, a la presencia de Dios. De eso 100% lo tengo seguro. ¿Por qué? Porque en los 40 años que llevo en el Señor me ha hecho ver de que Él es real, de que Él vive, de que Él existe. No solamente por mi vida, sino por la vida, en este caso desde que llevo pastoreando, en la vida de los que estoy viendo alrededor de todos los miembros de la iglesia, cómo el Señor contesta, cómo el Señor está, cómo el Señor da la felicidad, la alegría que Él pone en los corazones de aquellos que la han recibido, porque tienen una seguridad sobre por lo alto de todo lo que es el materialismo. Ya no es el materialismo, ya lo que hay que buscar, como muchas veces predico y se lo digo a los hermanos, busquemos las cosas de Dios, que son mucho más importantes que las cosas materiales. ¿Por qué? Porque cuando tú buscas el reino de Dios, las demás cosas, eso lo dice la palabra, busca primero el reino de Dios y su justicia, y las demás cosas vendrán añadidas.
1: Aquí en 40 años también, me imagino que, como tú antes comentabas, ¿no? Dirigiendo, dejándote llevar por la palabra del Señor, sí. Enseñando la palabra, ¿no? Aunque nos has comentado muchas cosas, ¿no? Pero ¿qué ha cautivado de tu vida la Biblia, ¿no? ¿Qué ha cautivado, ¿no? Y es una pregunta, ¿y por qué animaría a las personas que nos están viendo a que leyeran la Biblia?
2: Como te he comentado al principio, yo era una persona... no lo he comentado, pero te lo voy a comentar. Yo era una persona muy temerosa. Uh-huh. Yo era una persona tímida. Yo era una persona que no era capaz de estar con mucha gente, de hablarle a mucha gente. Yo no, yo siempre he sido muy corto, muy corto. Un miedo terrible. Cuando recibí yo al Señor, todas esas cosas me se fueron. Así que aconsejar a las personas que todavía no tienen al Señor, como en mi vida Dios me cambió tanto y me ha dado tanta felicidad y tanta seguridad, yo lo único que le puedo decir a aquellas personas que no lo tienen al Señor, que lo busquen. Porque el Señor no se esconde, el Señor está a descubierto. Lo único que tienes que hacer es llamarlo, decirle, Dios, ¿dónde está? Yo quiero conocerte. Que se acerquen a la palabra de Dios, porque es la única manera de conocer a Dios. A Dios no se puede conocer por hechos, A Dios hay que conocerlo a través de la palabra de Dios. Si tú quieres conocer a Dios, coge la Biblia. Exacto. Luego arrímate a la iglesia o al templo o a donde tú quieras. Pero para conocer a Dios hay que coger la Biblia. Nosotros damos gracias a Dios porque en las congregaciones nuestras, de los evangélicos, ¿verdad? Sí. Lo que cogemos es la Biblia y siempre tenemos la Biblia en las manos para predicar de ella. Y nosotros no hablamos otra cosa, como no sea de las Escrituras. Entonces, a través de ella es como se puede conocer a Dios. Pero una cosa sí que hay, una cosa muy importante, que para entender las Sagradas Escrituras tienes que nacer de nuevo, como antes estaba diciendo. Si tú no naces de nuevo, tú no puedes entender nunca la palabra de Dios. Va a entender la letra, la historia, eso sí lo va a entender, pero lo espiritual, porque esto es un libro vivo. Amén. Esto no es un libro que está ahí como cualquier libro. Este libro, tú lo abres y lees un pasaje, y al otro día lo abres y lees el mismo pasaje, y espiritualmente te resaltan cosas que tú dices, increíble, increíble. ¿Por qué? Porque la Biblia es espíritu, la Biblia no son letras. Lo importante de la Biblia es el espíritu. Y el espíritu solamente lo puede entender aquellos que reciben al Espíritu de Dios. Amén. Si no se recibe al Espíritu de Dios, tú no puedes entender la Biblia. La podrás saber de memoria, porque ¿cuántas personas saben la Biblia de memoria, de punta a la otra punta, ¿verdad? Desde Génesis a Apocalipsis. Hay personas que te citan, que te dicen la Biblia de memoria, una mente. Pero ¿han nacido de nuevo? Tienen al Espíritu, entienden lo que lee. Dios le dijo a Nicodemo, eres tú maestro de la ley y no entiendes lo que estás leyendo, Nicodemo. Porque ¿tú sabes por qué? Porque no tenía el Espíritu. Pero si Nicodemo hubiese recibido al Espíritu, Nicodemo puede entender la palabra, puede entender el Espíritu que hay en la palabra.
0: Se me viene a la mente, Joaquín, el texto que dice el Señor, ¿no? Los verdaderos adoradores
2: adorarán
0: en espíritu y en verdad.
2: Y en verdad, exactamente.
0: Y hay que tener, para eso hay que tener...
2: Para conocer a Dios, primero tienes que recibir a Cristo como Salvador de tu vida. Es ahí que es un nacimiento de nuevo, ¿verdad? Tú tienes que nacer. Un niño nace y conforme va creciendo, va entendiendo lo que se le está diciendo. Y el niño llega a cierta edad y ya entiende todo lo que se está diciendo. Espiritualmente es igual. Como tú no nazcas del Espíritu, no creces. ¿Por qué? Porque no ha nacido. Te hace falta decirle al Señor, Señor, entra en mi vida. Y cuando el Señor entra en tu vida, entonces ya es otro mundo. Ya es otro mundo.
0: Cambia todo.
2: Cambia todo. Cambia toda la vida de la persona aquí en la tierra. Por lo menos en mi vida lo ha hecho, y yo, como pastor, veo, en este caso, aproximadamente en la iglesia, están asistiendo unas 60 personas y veo claramente cómo el Señor ha cambiado las vidas de cada uno, lo veo. Y aquellos que vienen y por las circunstancias dejan de venir, ahí están. El Señor los está esperando como al hijo pródigo, ¿verdad? Aquel que se fue y cuando vino el Padre estaba con los brazos abiertos. Pues así está el Señor con aquellos que pues bueno, por circunstancias de la vida, el diablo los confunde y se los lleva por los trabajos, que esto es otra cosa. Una cosa muy importante para un creyente es que tenemos que tener cuidado con los trabajos, ¿eh? ¿A qué trabajo podemos coger? ¿Por qué? Porque el diablo conoce nuestra necesidad. Lo mismo que el Señor nos ve y nos conoce, el diablo conoce nuestra necesidad.
0: Y nos tienta igual que el Señor.
2: Nos tienta, claro, nos tienta con el trabajo. Y ahora tú... Yo te lo digo por experiencia,
0: sí, lo sé,
2: por lo que estoy viviendo en aquello, y mira que tú aconsejas, pero al final el materialismo, como no estés fuerte espiritualmente, el materialismo puede más que que lo espiritual.
0: Sí,
2: si no estás fuerte, ahora si estás fuerte, el materialismo te queda muy lejos.
0: Joaquín, me estás hablando con todo esta, desde que estamos comenzando, me estás hablando de un Dios vivo, de un Dios real, de un Dios que evidentemente, como dice la palabra, ¿no?, que tiene oído y escucha.
2: Amén.
0: Que tiene ojo y ve a sus hijos, ¿no?
2: Perfecto.
0: Que tiene boca y habla, que conoce tu corazón y que, como dice la palabra, ¿no?, yo estaré contigo todos los días hasta el fin del mundo, ¿no? Yo creo que eso es primordial, ¿no?, en creer en un Dios vivo, ¿no?
2: Hombre, lo primero... Es que, ¿por qué sabemos que está vivo? Pues está vivo por todo lo que te estoy diciendo. Es el cambio que hay en tu vida cuando tú, como el nacimiento de nuevo, tú naces y empiezas a crecer y te das cuenta de las cosas. Pues espiritualmente, cuando tú naces espiritualmente, ¿verdad?, te vas dando cuenta de todo lo que dice la palabra de Dios y que todo es real. Y además te voy a decir otra cosa muy importante que hay en la Escritura. Ya según la palabra de Dios estamos en los últimos tiempos. ¿Por qué? Porque las Escrituras nos dicen, como dice Mateo, ¿verdad?, de la higuera aprender, cuando veáis estas señales, y Dios nos pone en su palabra unas señales que se tienen que cumplir. Y ahora mira tú al mundo y tú dices, Dios mío, si ya está todo lo que tú dices en tu palabra, lo que está escrito, que hace 2000 años que se escribieron, ya se ve que está sucediendo todo en general. Tú piensas las leyes que se están poniendo nuevas, que son todo lo contrario a la voluntad de Dios.
0: Por supuesto que sí.
2: ¿Tú recuerdas por qué el diluvio vino a la tierra? ¿Te lo digo?
0: Sí, sí.
2: El diluvio vino a la tierra porque el hombre se había olvidado de Dios.
0: Exacto, había dado la espalda a Dios.
2: Estaba, exactamente. Era un pueblo ya corrupto, una nación corrupta, de que el hombre se había vuelto. No agradecía a Dios y todo lo contrario. Entonces Dios, viendo la maldad del hombre, Dios tiene que destruir al hombre. Y miró, y solamente, fíjate tú, solamente había una familia que le agradaba a Dios. Y Dios, a través de Noé, que hizo el arca y pudo salvar a la humanidad, ¿verdad?, al hombre, pues se empezaron otra vez a formar muchísimos hombres, a crear, ¿no? Y también nos podemos ver otra cosita muy importante, que fue en Sodoma y Gomorra, ¿verdad? ¿Por qué destruyó Dios esta ciudad? Por la corrupción tan grande que había. Se habían olvidado de Dios. Y en las fechas que estamos viviendo, Antonio, la gente en general se han olvidado de Dios. Creer en Dios no es decir yo creo en Dios. Eso no sirve para nada. O sea, decir yo creo en Dios, eso no sirve para nada. Ahora, decir yo creo en Dios, ya eso es otra cosa muy distinta. Creer a Dios es poner la palabra de Dios por obra. ¿Por qué? Porque hay tantos beneficios cuando se pone la palabra de Dios por obra, que es imposible de que, sabiendo el beneficio que tenemos en la palabra y que Dios esto te lo revela y te lo da, tú dejes a Dios. A Dios se deja porque te dice, creemos en Dios. Pero cuando cree a Dios, no hay nada que te pueda apartar de él. No hay nada.
0: Estoy completamente de acuerdo en lo que estás comentando, ¿no? Que actualmente, bueno, estamos viendo, hablamos de nuestro gobierno, evidentemente, ¿no? Que el que tiene, el que legisla las leyes, ¿no? Están legislando leyes completamente anticristianas. Los valores son completamente en contra de la palabra de Dios, ¿no? Yo creo que, bueno, que el gobierno se quiere cargar prácticamente la familia. La importancia de claro, la familia.
2: ¿Qué tipo de familia están surgiendo? ¿Qué tipo de familia?
0: Así le va a la juventud. Así le va a la juventud. Joaquín, me gustaría hablar también de otra faceta importante de tu vida, ¿no? Sé que eres un hombre también que te gusta alabar a Dios con la guitarra. Ah,
2: siempre me ha gustado, siempre.
0: ¿Qué sientes, no? ¿Qué sientes esa motivación que sientes para alabar, para glorificar el nombre de Dios?
2: Es agradecimiento. Mucho agradecimiento a Dios, porque viví con Dios. Yo no sabría vivir ahora sin alabar y glorificar a Dios y sin leer la palabra, no sabría, porque veo lo que es el materialismo, lo que es el consumismo, y digo, Dios mío, esto no sirve para nada. Ahora, que tú empieces a alabar a Dios y que tú empieces a sentir en tu interior algo tan especial, que te levanta estar bello, que te hace quebrantarte, que te hace llorar, pero de alegría. Luego, cuando termina, en cualquier reunión, tú terminas y sales con una paz, que esta paz no la da, ya pueda tener lo que tú quieras tener material, que no te la da nada de lo material. Exacto. Esta paz, ¿qué se siente en alabar a Dios? Pues mucha paz, mucho agradecimiento, mucha alegría y, bueno, tantas cosas más como se pueden decir cuando uno está alabando a Dios.
0: Joaquín, tenéis en vuestra congregación, la congregación de Nuevo Caminar, bueno, lo sé porque me consta, evidentemente, ¿no? Un grupo poderoso de alabanza, ¿no? Amén, hermano. Yo creo que también soy que honrarlo, ¿no?
2: De verdad, yo se lo digo a mí, y en este caso el que va dirigiendo es mi Joaquín, Y se lo digo, digo, Joaquín, Dios ha de estar, está derramando un don en ti precioso. Porque es que nada más que comienza la alabanza, de verdad, nada más que comenzarla, o incluso nada más que hablar, fíjate tú, con su hablar, ya el Espíritu de Dios se mueve. Pero eso es un don que viene de parte de Dios. Entonces, estas cosas, ¿verdad? Tú dices, gracias Dios mío, porque como tú dices en tu palabra, donde dos o tres se congregan, allí en medio está tú. Y lo vemos claramente, como el Señor, en esos momentos que se empieza a alabar y a glorificar a Dios, como el Señor hace así y nos quebranta, nos hace llorar, nos hace levantar las manos. Es que son cosas tan maravillosas que esto hay que vivirlo.
3: Hay que vivirlo.
2: Hay que vivirlo.
0: Joaquín, estamos hablando del Centro Cristiano Nuevo Caminar. Un nombre muy importante, Nuevo Caminar. ¿Por qué el nombre de Nuevo Caminar?
2: Tú conoces igual que yo.
0: Pero bueno.
2: Bueno, pues...
0: Es el Nuevo Caminar. Yo creo
2: el
0: que...
2: Señor tiene un propósito con todas las cosas.
3: Amén.
2: ¿Verdad? Nosotros, bueno, ya tú esto lo conoces porque prácticamente salimos los dos y,
0: sí, hombre,
2: y el Nuevo Caminar pues lo mencionamos, lo hicimos entre los dos. Ahí estábamos trabajando, empezamos a trabajar en las casas del Mopu, en los pisos, ¿verdad? Estuvimos trabajando y por circunstancias, porque el Señor así lo permite, salimos de la calle Canto y nos fuimos allí, tú y yo, y estuvimos allí en las casas, luego cogimos un local. ¿Pero por qué el nombre de Nuevo Caminar?
3: Exacto.
2: Pues está claro, Nuevo Caminar, ¿por qué? Porque íbamos a empezar un nuevo caminar.
3: Exacto, exacto.
2: Íbamos a empezar un nuevo caminar.
0: ¿De trabajo pues, y en el Señor?
2: De trabajo y en el Señor, exactamente.
3: Exactamente.
2: ¿Por qué? Porque, bueno, yo en la calle Canto, pues me llevé... Allí nací, prácticamente, y allí me crié y allí el Señor me llamó para el pastorado. Luego, por las circunstancias, tuvimos que salir, pero tuvimos que salir porque Dios así lo propuso, así lo propuso Dios, no por una cosa ni por otra. Dios lo propuso así y nada, pues allí estuvimos y trabajando, pues tuvimos 7 años, ¿no?
0: Por ahí, sí. Sí, ahí. El Señor nos llamó así.
2: 7 años, luego nos pasamos aquí a la calle Méndez Núñez, y ahí seguimos trabajando al Señor y
0: te seguimos. Eso te iba a decir. La calle, yo te iba a preguntar, ¿no? Aquellas personas que quieran visitar la congregación de Nuevo Caminar, ¿está ubicada por la zona de Madre de Dios o está, Mundo Nuevo?
2: En la zona, exactamente, Mundo Nuevo, zona de Madre de Dios, donde estaba Madre Coraje Antigua.
0: Exacto, esa calle.
2: Donde estaba Madre Coraje.
0: ¿Y qué día os reunís, Joaquín?
2: Nos reunimos los jueves, nos reunimos a las 7:30 y los domingos a las 11:30. Jueves de 7:30 a 8:30, 9:00, y domingo de 11:30 a 1:00 o 1:30.
0: Aparte de las reuniones, estas son reuniones culticas, ¿no?
2: Estas son las reuniones
0: culticas. Y además, durante la semana, ¿qué tipo de reuniones estáis teniendo?
2: Durante la semana, pues tenemos, el lunes tenemos oración, a las 7:30, hasta las 9:00 aproximadamente. El martes tenemos discipulado primero, enseñar a los que se están convirtiendo un poquito para que sepan manejar la Biblia, que sepan los nombres de la Biblia. Todo va enfocado en la Biblia. No hay otros libros que cojamos para aprender a aquellos que se convierten, sino todo es enfocado a la Biblia, que creo que es el libro, no hay otro libro como es. Para todo, ¿eh? Para todo, de consejo, de ayuda, no hay otro libro como la Biblia. Los miércoles tenemos también discipulado de doctrina, y los jueves tenemos el culto, y los viernes pues hay reuniones algunas veces especiales. Los viernes las cogemos las reuniones especiales, como reunión de matrimonio,
3: sí.
2: Y otras cositas, otras reuniones especiales que las hacemos en...
0: Joaquín, ¿obra social que está ahí?
2: Obra social, pues sí, tenemos también, estamos repartiendo alimentos, me parece que son a 28 familias, creo. Ajá. Que son. No la tengo seguridad ahora,
0: sí,
2: porque
0: sí,
2: yo no
0: sí.
2: Llevo esto y no tengo mucha seguridad de esto, pero aproximadamente sobre eso, estamos repartiendo alimentos todos los meses.
0: Estamos hablando de muchas reuniones a la semana, ahí como decía, cerca de 60 personas, muchas actividades, mucho trabajo, ¿no?
2: Ahora lo tengo más fácil.
0: Bueno, pero que porque ha habido mucho trabajo
2: sí,
0: ahí.
2: Sí, sí, sí.
0: Quiero
2: sí.
0: Decir que ha habido mucho trabajo ahí,
2: viéndolo,
0: sobre todo con personas, con jóvenes, con matrimonio, con adolescentes. Evidentemente estamos hablando de un trabajo espiritual, ¿no? Y bendiciendo la ciudad.
2: Pero no pesa. Que lo bueno es que no te pesa el trabajo. Que tienes que ir, que tienes que llegar, que tienes que dejar a tu mujer, que te va con tu mujer, que entra, que sale, pero no te pesa, al contrario, lo hace, porque cuando sales de cada reunión, sales bendecido, sales con mucha paz, sales con mucha alegría, y el tiempo de que tengas que estar preparando, pues tú te fijas meterte en tu cuarto, tú esto lo conoces. Meterte en tu cuarto delante del Señor, postrarte delante de Dios y que Dios te empiece a dar. Y cuando Dios te empieza a dar, tú abres la palabra y, como dijimos antes, ve lo que no se ve, pues esto es una bendición.
0: ¿Para qué? ¿Se nos fue el tiempo?
2: Un ligerito.
0: Darte las gracias de verdad por tu servicio al Señor, por bendecir también a la ciudad de Jerez, por tu trabajo, ¿no? Y por tu fidelidad, pues yo creo que es una vida, ¿no?, de fidelidad, de trabajo, de ministerio. Y bueno, y para la gloria de Dios. ¿Qué le diría, ¿no?, a los jerezanos, las jerezanas que te están escuchando, que todavía no conocen al Señor? Esas últimas palabras que tú le dirías, Joaquín.
2: Pues sí, en primer lugar, es que tenemos un Dios muy grande que no conocemos y que se puede conocer a través de las Escrituras. Acercarse a la palabra de Dios, yo creo que antes que a ningún sitio, acércate a la palabra de Dios. Y te voy a comentar un libro, porque creo que es el que habla más claro de la salvación, y es el Evangelio de San Juan. Si tienes la oportunidad y tienes la Biblia, lee el Evangelio de San Juan, que en las primeras hojas podrá ver la maravilla tan grande que Dios ha hecho por la humanidad, que ha dado a su Hijo, ¿verdad?, para morir, para que tú tengas vida eterna. Cuando mires a los pasos y veas a Cristo crucificado, piensa de que eso fue real y de que eso lo hizo por ti para darte la vida eterna. Dios murió para que tú vivas. Amén. Así que mi consejo es que coja la Biblia, la lea, porque en ella tienes la salvación, en ella tienes la vida eterna. No hay otro libro que te pueda dar la vida eterna, no hay ninguna religión que te pueda dar la vida eterna. La vida eterna solamente te la puede dar la obra que Cristo hizo en la cruz del Calvario. Amén. Que el Señor os bendiga.
0: Gracias, Joaquín. Esperemos que este programa haya sido de bendición para vuestras vidas, y no olvides de seguirnos en nuestras redes sociales, tanto en YouTube como en el Facebook de Ventana Evangélica. Sin más, un abrazo para todos y nos vemos próximamente.

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Quiero basar la palabra de Dios, la predicación, en Segunda de Corintios. Segunda epístola de San Pablo a los Corintios. Capítulo 8 y versículo del 1 al 9. El contexto de lo que vamos a hablar es una ofrenda que organizaron todos los hermanos de Grecia, de Corinto, de Macedonia, para llevarla a San Pablo y un equipo de hombres valientes y esforzados, que diría nuestro hermano, y llevarla a Jerusalén. En aquellos tiempos era peligroso, como sabéis, siempre es peligroso llevar dinero encima. Así que, con la gracia de Dios, ellos lo llevaron. Pero la enseñanza que hay en estos versículos es muy bonita, hermano, y enlaza con el espíritu auténticamente cristiano. Dice así, segunda de Corintios 8, del 1 al 9. Asimismo, hermanos, os hacemos saber la gracia de Dios que se ha dado a las iglesias de Macedonia, que en grande prueba de tribulación, la abundancia de su gozo y su profunda pobreza abundaron en riquezas de su generosidad. Pues doy testimonio de que con agrado han dado conforme a sus fuerzas y aún más allá de sus fuerzas, pidiéndonos con muchos ruegos que les concediésemos el privilegio de participar en este servicio para los santos. Y no como lo esperábamos, sino que a sí mismos se dieron primeramente al Señor y luego a nosotros por la voluntad de Dios. De manera que exhortamos a Tito para que tal como comenzó antes, así mismo acabe también entre vosotros esta obra de gracia. Por tanto, como en todo abundáis, en fe, en palabra, en ciencia, en toda solicitud y en vuestro amor para con nosotros, abundad también en esta gracia. No hablo como quien manda, sino para poner a prueba, por medio de la diligencia de otros, también la sinceridad del amor vuestro. Porque ya conocéis la gracia de nuestro Señor Jesucristo, que por amor a vosotros se hizo pobre, siendo rico, para que vosotros, con su pobreza, fueseis enriquecidos. Amén, hermano. ¡Qué gloria tan grande! Hermano, el tema del dinero siempre es problemático, porque el principio de todos los males es el amor al dinero. Hay ahí una fortaleza, hermano, tanto para lo malo como para lo bueno. El dinero, el manejar nuestros asuntos económicos, se puede convertir en una bendición en nuestra vida o en un atasco. No voy a decir una maldición porque es exagerado, pero en un atasco de bendición para nuestra vida. En un problema. Dios lo sabe y así lo dice la palabra claramente. Pero hermano, hoy sale en nuestro encuentro el ejemplo de Cristo recogido por una iglesia o un grupo de iglesias de Macedonia. Vamos por parte. Versículo 1. La gracia de Dios que se ha dado a las iglesias de Macedonia. Macedonia, como sabéis, la región norte de Grecia, de ahí procedía el famoso Alejandro Magno, Filipos, Tesalónica, Berea, otras ciudades, donde la palabra de Dios se asentó por el ministerio de San Pablo. Hermano, a estas iglesias Dios le dio una gracia de Dios. La gracia de Dios no es solamente cuando viene a nosotros una bendición, sino cuando de nosotros procede una bendición para otras personas. En este caso, hermanos cristianos, catástrofes mundiales, como hemos tenido que hacer frente, necesidades de hermanos en particulares, muchas cosas. Dios ha dado esa gracia a la iglesia, hermanos. Hoy podemos hablar de que Dios ha dado esa gracia a las iglesias de España y del mundo para tener, hermano, esa lógica del reino, que Dios gobierna una iglesia mundial. El reino de Dios está por todos lados.
La necesidad de mi hermano que está allí es también la mía. Aleluya. Donde hay una necesidad, que ponga a Dios por delante de nosotros. Se abre la gracia de Dios a las iglesias de Macedonia, a las iglesias de Andalucía, de España, de Venezuela, de Brasil. Aleluya. Hermano, la gracia de Dios es muy grande. ¿Cuál es la gracia de Dios personificada? Cristo. Cristo es la gracia de Dios para nuestra vida. En Cristo están todas nuestras bendiciones. Y Cristo, como es rico, dice: me voy a la presencia del Padre, donde voy a ser allí fuerte como sacerdote. Y os voy a dar una segunda bendición. Os dejo al Espíritu Santo. Él os guiará a toda verdad. Os hablará de mí. Os enriquecerá con dones, con talentos. Os redarguirá de pecado para que no se quede el pecado ahí en vuestras vidas. Bendición tras bendición. Voy a hablarle al Padre de vosotros. Me consagro al Padre por vosotros. ¡Qué bendición! La gracia de Dios, hermano. Pablo habla mucho de la gracia de Dios, ¿verdad? El Nuevo Testamento está lleno de la gracia de Dios. Y todo, desde el principio de la ley de Moisés, todo es gracia de Dios. Porque ¿puede el hombre conquistar algo, hermano? ¿Puede el hombre ganar algo? ¿Puede arrebatarle a Dios algo? ¿Puede exigir algo el hombre? Imposible. Dios dice, lo puso todo bajo pecado para que se callara el hombre. Aleluya. Para, a la vez que pone cada cosa en su sitio, dice: pero ahora te abro la puerta de la gracia de Dios. Aleluya. Para que nadie diga: Dios me ha encerrado aquí, no me deja vivir. No, no. Te ha encerrado para que reconozcas lo que eres. Y te ha abierto la puerta de la gracia de Dios. ¿Te parece poco? Padre, Hijo y Espíritu Santo, la gracia de Dios para nuestras vidas. La iglesia, un don, una gracia para tu vida. Y las necesidades que se nos presentan es una oportunidad para la gracia de Dios. ¿Qué te parece? Aleluya. Igual que el otro día estamos dando en el estudio bíblico de los jueves, estábamos hablando de las pruebas y de la tentación. Una misma cosa puede ser una tentación y una prueba. Una prueba de Dios para probar nuestra fe. Una tentación del diablo para hacerte caer de la fe. Para que claudiques a sus pies. Alabado sea Dios, hermanos. Y dice que las iglesias de Macedonia, versículo 2, que en gran prueba de tribulación. Estas iglesias, hermanos, están en una gran prueba de tribulación. Porque la tribulación, tenga la cara que tenga, una enfermedad, un problema familiar, un problema laboral, un problema matrimonial, cualquier cara que tenga la tribulación, hermanos, es una gran prueba por parte de Dios para probar la fe de los hijos de Dios, que es más grande que el oro, que se purifica, se funde con fuego. Aleluya. Por eso el fuego de la prueba tiene que ver si es oro de verdad nuestra fe, o es de pandereta, o es tradicional, es aprendida, es un manual de doctrina que aprendí en no sé dónde. No, no, no, la prueba es vital. La fe es Cristo en nosotros. Y la prueba de que Dios quiere ver si de verdad Cristo está en tu vida y en mi vida. Cristo vive en mí, muy bien, vamos a probarlo, vamos a verlo. No te asustes, no pasa nada. Si Cristo está conmigo, ¿qué me puede pasar? Aunque vaya en valle de sombra, aunque esté en prados verdes, tú estarás conmigo. Tu vara y tu callado me infundirá aliento. Nada me pasará. Nada me faltará. ¿Esa es tu fe? Muy bien. Dios dice, tengo que probar esa fe. Porque no quiero que sea una fe débil. Porque el día que tengamos que ser crucificados, tenemos que tener la fuerza de Cristo para estar crucificado. Porque el que siga un crucificado, termina crucificado. De alguna manera. Hermano, alabado sea Dios. Por eso pocos siguen a Cristo. Porque es un camino estrecho, angosto, difícil, pero lleva la vida. Y encima hay que llevarlo con una cruz. Tomad vuestra cruz cada día y para adelante. Sin mirar atrás. El que mira atrás no es apto para el reino de los cielos. Ay, es que allí se me queda. Ay, es que allí atrás. No mires para atrás. Para adelante. Que bastante camino nos queda para también mirar para atrás. La prueba de la tribulación estaba sobre estas iglesias, hermano.
Y dice, oh maravilla, la abundancia de su gozo. Estos hermanos tenían abundancia de gozo. Hermano, no se te cae la cara de envidia en el sentido, ¿no te entra algo por el cuerpo? ¿Dónde estaba el secreto de estas personas? El secreto cristiano que no tiene el mundo, que no tiene Satanás, que no tiene el dinero de este mundo. Tribulación, abundancia de su gozo. Pero encima, para apretar más esto, su profunda pobreza. Estos hermanos tenían no ya pobreza, profunda pobreza. Ahora y tú con tu cabeza piensa lo que tú creas, porque la pobreza y profunda dice muchas cosas, ¿no, hermanos? Y tenían un gozo, tenían la tribulación porque los paganos, los judaizantes estaban contra ellos. San Pablo se tuvo que ir corriendo de Tesalónica porque iban a por él y bajó hacia Atenas, como sabéis. Hermano, qué maravilla. Dice su profunda pobreza. Y aquí quiero reforzar este versículo, esta palabra, con, hermano, con Apocalipsis 2:9. La iglesia de Esmirna, mira lo que nos dice. 2:9. Yo conozco tus obras y tu tribulación y tu pobreza, pero tú eres rico. Aleluya. Y la blasfemia de los que se dicen ser judíos no lo son, sino sinagoga de Satanás. No temas, no temas en nada lo que vas a padecer. No tengas miedo al dolor, al padecimiento. Pero esto, ¿qué, hermanos? ¿Somos superhombres en Cristo? Parece ser que sí. Supermujeres. Porque todo lo puedo en Cristo que me fortalece. La fe de los mártires, la fe de los creyentes, la fe de los reformadores, la fe de los santos, de las santas de Dios. El diablo echará a alguno de vosotros en la cárcel. Será el diablo usando a los carceleros, a los políticos, a unos y a otros. Para que seáis probados, hermano. La fe tiene que ser probada como Dios lo entienda. Y tendréis tribulación por 10 días, limitado, un tiempo. Todo tiene su tiempo, hermano. Sé fiel hasta la muerte y yo te daré la corona de la vida. Esa es nuestra única norma, nuestro único camino. Lo demás, hermano, te va a quitar de la fe. Ten estos principios, aunque parezcan dolorosos, aunque parezcan fuertes. Es lo que te hace grande. Es lo que nos hace fuerte. No hay otra cosa. La tribulación, las luchas, producen gozo en el Señor porque la fe se purifica, se limpia, se quita de muchas cosas. Una iglesia criada en algodoncito, en el materialismo, en el ay, ay, ay, no vale para el reino de Dios. Está más que estudiado. Alabado sea Dios. Pues dice, volviendo al versículo 2 del capítulo que estamos tratando, abundaron en riqueza de su generosidad. Atribulados, hermano, en profunda pobreza. ¿Y qué surge de estos hermanos, hermano? Abundaron en riqueza de generosidad. Estos hermanos tenían una generosidad abrumadora porque había pasado algo en sus vidas. Había entrado Cristo en sus corazones. Estaban en el primerísimo amor de Dios. No habían perdido el primer amor como los de Éfeso. Estaban repletos, gozosos. Seguimos, porque esto es una delicia. Versículo 3, San Pablo, le doy testimonio, él estaba admirado, San Pablo estaba diciendo, qué barbaridad, lo que estoy viendo en estos hermanos, superan nuestra fe. Doy testimonio que con agrado han dado, con agrado, agradecido, pero encima, ¿cómo puedo dar? doy gracias por poder dar. Oh, Dios mío, lo que estamos aprendiendo entre nuestros hermanos. Por favor. Bueno, ahora lo dice. Dice, doy testimonio de que con agrado han dado conforme a sus fuerzas. Vale, conforme a su profunda pobreza. Conforme a las fuerzas económicas que tenían. Pero aún más allá todavía de sus fuerzas. Pero
ahondaron en la pobreza, pero si no hay nada, soy pobre y pobre profundo, rasca, rasca, verá cómo hay. Y se rascaron y sacaron. Más allá de sus fuerzas, más allá de lo que tenían, lo buscarían, lo pedirían, lo trabajarían doble, y harían un chapucito por aquí, el otro vendería, qué sé yo, no lo sé. Yo te digo lo que dice aquí, que estos hermanos, con una profunda generosidad, hermano, conforme a sus fuerzas y con agrado. Por eso, hermanos, Dios nos ha guardado en nuestra congregación de nunca presionar a nadie con el tema del dinero. Jamás, jamás, jamás. Dios nos libre.

La blanca aquella que es Dios, aquella mujer viejecita, ¿os acordáis? Poderosa para multiplicar, convertirla en oro. Mío es el oro, mía es la plata, dijo el Señor por boca de su profeta. Alabado sea Dios. Versículo 4. Ya es que vamos como subiendo escalones celestiales, pidiéndonos con muchos ruegos. Por favor, Pablo, te lo pedimos, déjanos participar. Aleluya. Rogándonos, pidiéndonos con muchos ruegos que les concediésemos el privilegio. Estos hermanos entendían que esto era un privilegio, ofrendar para los hermanos de Jerusalén, la iglesia madre de Jerusalén, que están al lado del templo de Dios, de Jehová, la iglesia que nos dio a los apóstoles, en la cual murió Cristo y resucitó Cristo, Jerusalén. Para eso es lo más grande del mundo, porque tiene el corazón en el espíritu, hermano. No lo tenían allí en Tesalónica ni en Filipos, lo tenían en Dios. ¡Qué maravilla! El privilegio de participar en este servicio a los santos. Es un servicio, es un diaconado. Se convierte las ofrendas y la generosidad de la iglesia en un diaconado colectivo para que haya ofrenda a los santos. Bendecir a los santos, cubrir sus necesidades, es un privilegio concedido por Dios y concedido por San Pablo, porque San Pablo puede decir: no, no, hermano, por favor, no, no, déjate eso que te hace falta para ti y para vosotros. No, no, no, no. Mira, con esto es bastante. Que no, Pablo, más allá. Que es que vendo mi, puedo decir, el mulo que tengo para trabajar, es que lo vendo. Hermano, es que os pasa que estamos llenos de gozo. Hemos recibido el don de la salvación y para nosotros desprendernos de todo, porque ya somos, todavía que el pobre, como no tiene nada, pues no estamos apegados a lo material porque no tiene. El que se apega es el que va teniendo mucho. Y el que está acostumbrado a estar despegado, hay una generosidad. Y eso lo contamos cuando lo hablamos con las personas de antes, que no había nada. Dice: mi abuela ponía allí una olla de puchero, de garbanzo, y comía media barriada. Y cosas de ese tipo, de los pobres, de la gente. Alabado sea Dios. Y también os digo que los ricos, cuando se convertían, los primeros cristianos, y hoy día, verdaderas conversiones, se convierten en bendición auténtica también. Los que tienen dinero son una auténtica bendición, porque han quitado el corazón del dinero para ponerlo en Cristo. Alabado sea Dios. Hermanos, y versículo 5. Y San Pablo sigue admirado, y no como lo esperábamos, no como lo esperábamos. Una ofrenda, bueno, ahí hay un movimiento, oh, tan contentos los hermanos, qué bonito. Sino que a sí mismos se dieron primeramente al Señor. O sea, lo grande de esto, lo que sustenta esta bendición, es que ellos se dieron primeramente al Señor. Porque si tú no te das a Dios, si Dios no es lo primero, el amor de Dios no es amor de Dios, es, como dice San Pablo, el amor, hermano, puedo dar todo mi dinero a los pobres, pero si no tengo amor. Si no tengo amor, no vale para nada. Lo grande de esta ofrenda es que ellos habían dado a Dios primeramente. Procedía de un pueblo consagrado a Dios, enamorado de Cristo. Por eso podían ver la amplitud de la gracia de Dios espiritualmente. Porque se habían dado al Señor. Primero al Señor. Que tú realmente se lo das a Dios. Le das tu corazón, le das tus ofrendas. Todo es para el Señor. Para el Señor en primer lugar todo. Porque los pobres son pobres en Cristo. La iglesia es iglesia en Cristo. Para que Dios sea glorificado en todo, hermano. ¡Qué bendición! Y luego a nosotros por la voluntad de Dios. Ellos se dieron al ministerio y al pastorado de San Pablo y de los hermanos por la voluntad de Dios. Ya por la voluntad de Dios. A los hombres nos damos, pero en la voluntad de Dios. ¿Os dais cuenta el detalle? Cuidado con los hombres, por muy buenos que sean o seamos, en la voluntad de Dios. Nunca porque tú eres muy pastor, muy apóstol, muy profeta. No, no, no, no. Porque veo en ti la voluntad de Dios. Porque veo que es voluntad de Dios, no porque tú me lo quieras exigir. Aleluya. Por eso, hermano, es tan bonito.

tan grande la libertad que gozamos. Porque no hay intermediario, aunque tenemos pastores, diáconos, obreros, misioneros, toda clase de hombres y mujeres de Dios. Tiene que ser la voluntad de la palabra de Dios y de la voluntad de Dios para tu vida. Y eso lo tienes que ver tú, y tú ser responsable de tu vida. Es que mi pastor me dijo que no. Tú tienes que ser responsable de tu vida, de tus decisiones, de tu conciencia. Es que me dijeron que era esto, que es así. No, aquí no se trata de me dijeron. ¿Qué crees? Dice que todo lo que se hace sin fe es pecado. No vale. Todo lo que hagas, hermano y hermana que me escuchas en este día, sea convencido por fe y para el Señor. Y te aseguro que Dios va a bendecir todo lo que hagas. Bendito sea su nombre. Y dice que, versículo 6, que Tito acabe entre vosotros esta obra de gracia. Hermano, qué bueno. La gracia empieza, pero hay que acabarla. Porque hay muchos grandes propósitos. Hermano, vamos a hacer esto. Hermano, vamos a hacer lo otro. Grandes proyectos. Hemos visto ya muchos a lo largo de estos años. Grandes propósitos del corazón. Grandes proclamas, grandes proyectos. Y tal como empiezan a decir, a la calle, para abajo. Lo que es verdaderamente gracia de Dios tiene que concluirse. Sí, yo haré, yo iré, yo. A los 3 días no hay nada. La gracia verdadera de Dios empieza de verdad en el corazón y se termina de verdad. Y se ve. Y se le pone punto final. Porque es para una causa, para una cosa. Nos hemos propuesto hacer esto. Que no se quede en papel mojado. Como yo muchas veces, a lo largo de los años, la vida te va enseñando. Entre los pastores, entre las iglesias, entre los hermanos. Podíamos hacer esto y hacer lo otro y hacer esto y hacer aquello. Digo, hermanos queridos, ideas, hay 20.000 ideas. Tú te pones delante de un papel en blanco y dices, voy a hacer ideas bonitas para la iglesia, para el pueblo de Dios. Y te salen 200. Y unes con otra y con otra y con otra. Así no se funciona, con fantasía. La gracia es concreta. Dios te dice, mira, hijo mío, quiero que hagas esto. Y te da la gracia para hacerlo y llevarlo y concluirlo. Porque si no, el reino de Dios se convierte en palabras, en propósito. Ahí está el cántico de Débora. Los grandes capitanes, las grandes tribus, grandes propósitos. Vamos a la guerra. Y se quedaron en sus casas. ¿Dónde están los capitanes? Dice Débora. ¿Me tengo que levantar yo como madre de Israel? ¿Dónde están los jefes tribales, los príncipes de Israel, los valientes, los machos? ¿Dónde están? Se tiene que levantar una madre de Israel. Decir que yo, a la guerra, ¿no estáis viendo que no tenemos ni para comer? ¿Que se lo están llevando los ismaelitas todos? Alabado sea Dios. Grandes propósitos, grandes proyectos. No, hermano. La gracia de Dios se da para hacer las cosas de verdad. Aunque sea poquito, pero hazlo. Sé fiel en lo poco para que Dios te pueda dar lo mucho. Bendito sea el Dios. Así que dice Pablo ahora ya a los hermanos de Corinto, versículo 7. Por tanto, como en todo abundáis, porque verdaderamente la iglesia de Corinto fue, lo dice San Pablo desde el principio de su epístola, la primera, fue bendecida por Dios. Tuvo Pablo una revelación: tengo mucho pueblo en esta ciudad. Sigue aquí, Pablo. Predica, sin miedo. Y hubo una bendición en esa iglesia. De hecho, aquí quedarán las epístolas como ejemplo, sus problemas y sus bendiciones. Aleluya. Estaban repletos de dones, de ánimo, de sabiduría. Y con todos los problemas que puede tener una iglesia gentil. Porque Corintio era como, yo qué sé, como Ibiza, por entendernos. Como un sitio de mucho pecado, de mucho tránsito, mucho dinero, de mucho comercio. Lo que pasa siempre con las grandes ciudades comerciales. Idolátrica, no te digo nada. Muy bien. Pues dice, por tanto, hermano, como en todo abundáis, y hoy miremos cada uno de nosotros lo que abunda en tu vida. Lo que abunda en tu vida. No solo económicamente. De todo, de todo. ¿Qué es lo que Dios ha puesto en tu granero? ¿En qué abunda?
Dice, abundáis en todo, en fe. Aleluya. Miremos hoy, ¿cómo abundamos en fe? ¿Qué fe tenemos? En palabra. La iglesia de Corinto abundaba en palabra de Dios, en ciencia. Se reveló el Espíritu Santo en ello con una ciencia divina, la ciencia de la palabra, del Espíritu, de los dones, de los carismas. Aleluya. En toda solicitud. Los hermanos de Corinto eran solícitos. ¿Qué hay que hacer? ¿Qué hay que no hacer? Porque la idea de la ofrenda salió de ellos el año pasado, dice San Pablo aquí. Después lo podéis leer para que tengáis más detallitos. Empezó en vosotros. Tú le tienes que decir, no hace que muchos empezasteis y ahora vienen los de Macedonia y no estáis preparados. Bueno, así que hermano, en amor a nosotros. Los hermanos de Corinto tenían amor al ministerio, a los hermanos. Y le dice que es una iglesia bendecida, hermano, enriquecida, como nosotros. Aleluya. No sé si nosotros tanto como ellos, pero creo que hay mucha riqueza espiritual en cada uno de nosotros y de vosotros, hermano, de verdad. Y mucha experiencia en el Señor Jesucristo, que nos ha dado los años de servicio a su Evangelio. Eso está ahí, en el tesoro de nuestros corazones. Y termina, abundad también en esta gracia. O sea, que se puede abundar en la gracia de Dios. Como si la gracia se pudiera exprimir y sacar más todavía, ¿no? Más todavía. Abundad en esta gracia que el Señor ha puesto delante de vosotros, porque es pura gracia de Dios. Y la gracia, hermano, si tuvimos que definirla, es rica. La gracia enriquece, bendice, santifica, te alegra, te cubre. La gracia de Dios es Cristo. Aleluya. Y Pablo dice, hermano, no mando, no hablo como el que manda. La clave que os decía antes. No hablo como el que manda, porque podéis decir, hermanos, ordeno ahora mismo como apóstol de los gentiles y fundador de esta iglesia. Hermano, mañana quiero el diezmo de vuestros sueldos, más el 10% de no sé qué y el 20% de no sé cuánto. Por orden ministerial. Que esto lo han practicado, lo hacen mucho, ¿eh? No te creas que me estoy inventando nada. No hablo como el que manda. No. En esta cuestión no se puede mandar. En esta, como en ninguna. Puede rogar, suplicar, bendecir, esparcir la palabra, la fe, pero ahora está la respuesta libre y personal y responsable y gozosa y alegre del creyente. No hablo como el que manda. ¿Qué mando? Soy apóstol, dice San Pablo, pero no. Entonces no tendría gracia, no tendría bendición, estaríais obligados. Y Dios no quiere nada. ¿Dios cómo va a robar? El que dijo, no robarás. ¿Cómo va a robar a los creyentes? ¿Cómo va a presionar tu vida? O tienes que dar esto, tienes que dar... No. Toda nuestra vida, tu tiempo, tu salud, tu familia, tu dinero, tu trabajo, es de Dios. No digas nunca que es tuyo, porque es de Dios. Y tú lo administras. Y eres responsable como administrador que eres de Dios. Qué bueno, hermano. Así que, sino para poneros a prueba. Quiero poner a prueba, hermano. Dios, esta gracia viene para probaros. Mirad, la prueba de tribulación de los hermanos de Tesalónica. Ha venido una prueba por medio de su gente, de los judíos, de las cosas de la vida, de los idólatras. Y esto es una prueba de la generosidad, de la riqueza que tenéis. Está diciendo Pablo que Dios quiere que administréis con generosidad lo que os ha dado. Porque la fe, la palabra, la ciencia, la solicitud, los dones, se la ha dado Dios. Dice, si lo has recibido, ¿de qué te glorías? En otro lado dice la Biblia. Le está diciendo muy finamente San Pablo a estos hermanos. Dios está probando. Os ha dado, ha llenado vuestros graneros. Y ahora dice, bueno, tenéis mucho. Allí hay poco, para que se cumpla aquella palabra del maná. El que mucho recogió no le sobró, y al que poco tampoco le faltó. Cada día salían y recogían lo que necesitaban. Aleluya.
sí, hermano. Por medio de la diligencia de otros. Os está probando. Os estoy poniendo el ejemplo de los hermanos de Macedonia a vosotros, oh corintios, que eran griegos, la parte de Grecia clásica. Por medio de ellos, Dios está probando la sinceridad de vuestro amor. ¡Qué maravilla, hermano! Porque el cristianismo es sinceridad. Cristo es sí y todas las promesas de Cristo son sí. Sinceridad, pureza, amor. Vamos a luchar para que esto sea siempre puro y grande y noble en nosotros. Dios está probando la sinceridad de vuestro amor. El amor está ahí, pero tiene que ser sincero. Por eso, si no te sale del corazón, da 10 euros, no lo dé. No lo dé por lo que más quieras. No lo dé. Lo que sea, proceda de una meditación, una comprensión del reino, de lo que estamos haciendo, lo que estamos viviendo y de lo que Dios quiere para nosotros. Glorificado sea su nombre. Y por último, el versículo 9, hermanos, es la explosión ya de esta porción. Ya conocéis la gracia de nuestro Señor Jesucristo. Aquel que vino del cielo para llenarnos de gracia y de verdad. Porque la ley vino por Moisés. Pero la gracia vino por nuestro Señor Jesucristo. Aleluya. Qué maravilla. Por amor a vosotros se hizo pobre. Estaríamos aquí años hablando, ¿verdad, hermano? Nuestro Dios, nuestro Señor, siendo rico, se hizo pobre. Pero es una pobreza que no es decir, no tengo un duro, estoy amargado, no sé qué hacer, no tengo ni para comprar unos zapatos, estoy con los dedos en el suelo. No se trata de esa pobreza. Es una pobreza, hermano, que es desprendimiento de todo lo que no vale para hacerlo bendición. Aleluya. Atesorando materialismo, tú te debilitas. Y cuando tú le das aire, tú te bendices. Aleluya, hermano. Por amor se hizo pobre, pero esa pobreza de Cristo, hermano, era una bendición donde iba. Su pobreza era que no tenía nada y sin embargo no le faltó de nada, pero él enriquecía desde esa pobreza que daba fe, palabra, milagros, sanidades, maravillas. Solo su mirada curaba a la gente. Era maravilloso nuestro Señor Jesucristo. Si la sombra de Pedro sanaba la de Cristo, madre mía, quien se pudiera poner un ratito a la sombra de Cristo, no ya de su luz, sino de su sombra humana. Si la de Pedro, si los delantales que usaba San Pablo, se ponía ahí un mono de esto de trabajo y se lo quitaban, se lo llevaban para allá y sanaba enfermo y liberaba endemoniado. ¿Qué no haría la bendita túnica de Cristo? Si su manto, como sabéis, la tocó el manto. Y salió fuego divino, sanidad, bendición a la hemorroisa. El manto de Cristo solo lo tocó, porque lo tocó con fe. Y como todo Cristo, hasta sus ropas son benditas. Aleluya. Siendo rico, hermano, se hizo pobre. Así que, hermano, nunca temamos al desprendernos de nada, porque va a fluir más fe en nosotros. Más unción, más alegría, más libertad. Esa es la compensación. Si quieres atesorar materialismo, eres libre. Pero te digo que tendrás menos luz, menos carisma, menos unción, menos amor. Porque tu corazón estará donde tengas tu tesoro. Y eso es una ley espiritual radical. Donde esté tu corazón, está tu tesoro. Y por último, hermano, para que con su pobreza fueseis enriquecidos. Aleluya. El desprendimiento, podemos decir, su pobreza o su desprendimiento de esa gloria, de esa riqueza, lo que tú tengas, es para enriquecer a los demás. Y ese es nuestro ejemplo y nuestro modelo, nuestro bendito Señor Jesucristo. A Él sea toda la gloria, hermano. Gracias, papadito bueno del cielo, Abba, Padre, por la bendición más grande de nuestra vida, que es Jesús, tu Hijo, y el Espíritu Santo que nos ha dejado en nuestro interior. Te damos la honra y la gloria y te pedimos que tú sigas enseñándonos
en estas áreas tan importantes de nuestra vida. En el nombre de Jesús. Amén.

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6: Muy buenas, querido amigo y amiga de Radio Vida. Estás en el 95.1 y estamos en el programa A pie de calle y nos encontramos en la Plaza Alta de Algeciras, que estamos en la jornada de la Feria del Libro, la jornada cultural, y nos encontramos precisamente en el stand del Ateneo de Algeciras. Nos encontramos con Juan Emilio Río, presidente del Ateneo y colaborador también del programa Escribas y Poetas, y estamos también con nuestra amiga Julia Jiménez Caraballo, que también está acompañándole aquí, pues bueno, asesorando sobre literatura y una amplia gama de libros que podemos encontrar en el stand del Ateneo. Muy buenas, Juan Emilio.
7: Hola, ¿qué tal? Acompañado por...
8: En las oportunidades que dejé pasar, pero me di cuenta que lo importante no es lo que no hice, sino lo que voy a hacer de ahora en adelante. Eso es lo que importa. Ya no me preocupa dónde estaba,

0: presidenta, Julia Jiménez.
1: Una pregunta, estamos viendo que hay un montón de libros de autores locales, ¿son autores del Ateneo o son de... no tienen que ver con el Ateneo, pero que también estáis aquí como plataforma ayudándole a impulsar la literatura local?
0: La mayoría son del Ateneo, está Carmen Sánchez, está Antonio...

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0: Jiménez, hay libros míos. Y luego también aceptamos cualquier autor que quiera dejarnos sus libros para venderlos sin que por ello le cobremos nada de comisión, sino que lo puede dejar libremente porque queremos difundir la cultura y la literatura local.
1: O sea que es una actividad que está haciendo el Ateneo para impulsar y fomentar más la literatura, ¿cierto?
0: Sí, además también tenemos libros exclusivos, por ejemplo los libros de Voces del Estrecho, de la amiga Paloma Fernández Gomá. Tenemos los libros que se presentan en Algeciras Fantástica cada año, que son de la editorial madrileña Calamar. Y tenemos también, por ejemplo, El Andar por el Campo de Gibraltar, que son los libros de mi amigo Garry, junto con La Cultura Alternativa de los años 80 y 90. Y creo que tenemos pues autores clásicos que ya nos dejaron, como Flores el Gaditano. Y bueno, un poquito de todo. También libros que acaban de salir, como el libro que he hecho con Ireneo Ruiz, un pintor bastante amigo. Y luego también algún libro que otro de saldo que nos donan, que también pues son buenos para venderlo y así pues recaudar dinero para las actividades del Ateneo, que son muchas después del verano, como son la entrega de los premios y una serie de actividades que va a haber pronto.
1: Una de las actividades es el premio joven del Ateneo, ¿verdad?
0: Sí, el premio Rafa Viso para jóvenes talentos, que este año pues ha recaído en la cantante Tatiana de la Luz, y que ya pues llevamos 8 ediciones y la verdad que han pasado ya personalidades que están creciendo pues día a día, ¿no? Como por ejemplo Brisa Fenoy, o por ejemplo el joven poeta que también es socio del Ateneo, Manuel Garnica, y gente interesante como por ejemplo ya hace bastantes años que se lo dimos a Ángel Gómez Hernández, que ahora ya tiene 2 películas largas en el mercado. Es decir, que vamos promocionando pues todo lo que es el talento joven. También puede ser inventores, no tienen por qué ser literatos ni artistas, por ejemplo el caso de Narciso Soto, que es un inventor que ha hecho nada más y nada menos que un nanorobot para detectar algunos tipos de cáncer y un bastón para invidentes.
1: Genial, estamos viendo que bueno, que el Ateneo pues también realiza una labor social, una labor cultural, y además que, como bien nos comentaba, ampliando pues los talentos no solamente en el tema del literato, sino también en el todo tema de cultura. Oye, Juan Emilio, hemos visto de que has presentado, has sacado un nuevo libro, el libro que nunca escribí, se titula Volumen 2. Nos gustaría que nos contara por encima un poco sobre este libro. Y también, de paso, si nos pudiera recitar alguno de los poemas que se incluyen en el interior.
0: Pues hace como 5 años saqué el libro que nunca escribí en 5 tomitos pequeños, sin ISBN, sin depósito legal, hecho manualmente por la editorial Verso Libre de mi amigo Juan Ramón Gómez. Pero he decidido sacarlo ahora en 2 volúmenes, ya con todo el depósito legal, con su ISBN correspondiente, con la editorial Imagenta, para un público más extenso, con una tirada más larga.

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0: Gracias, Padre. Te adoro.
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2: Cuando un ángel aparece ante alguien en la Biblia, por lo general lo primero que dice es: no temas. No es raro que diga eso, ¿verdad? Bueno, a mí jamás se me ha aparecido un ángel, pero estoy segura de que si sucediera, querría oír esas palabras. Así le sucedió a Gedeón, a Zacarías, a José y María, a los pastores en el campo y a las dos Marías junto al sepulcro vacío. En realidad, la frase "no temas" aparece 365 veces en las Escrituras. Es la orden que más se repite en la Biblia. Y creo que es porque Dios sabe que somos propensos a sentir miedo cada vez que nos encontramos con algo que no entendemos o no podemos controlar, ya sea un ángel o un suceso fatídico en nuestras vidas. Es que el antídoto al miedo es el conocimiento de que Dios está con nosotros, que Él es poderoso y que promete ayudarnos. Uno de mis versículos favoritos es Isaías 41:10. Una y otra vez a lo largo de mi vida me han alentado estas palabras: no temas, porque yo estoy contigo. No desmayes, porque yo soy tu Dios que te esfuerzo. Siempre te ayudaré. Siempre te sustentaré con la diestra de mi justicia. Cuando era pequeña, mi papá solía llevarme a caminar con él. Mis manos eran tan diminutas y las suyas tan grandes que yo tenía que aferrarme a uno de sus dedos para no caer. Pero él sabía que eso no era suficiente, porque si yo tropezaba podía caer con facilidad al soltárseme la mano. Así que me dejaba tomar su dedo, pero envolvía mi manita con sus otros dedos, de modo que aunque yo me soltara, él igualmente me estaría sosteniendo. Él decía que así es como Dios nos sostiene con su mano. Sí, Señor, toma mi mano con fuerza, me aferro a ti, pero es más importante todavía que tú me sostengas, y por eso me alegro, pero más que nunca cuando tengo miedo.
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común escuchar a las personas quejarse por lo que la vida les ha dado y que no deseaban, como enfermedades, reveses financieros o desengaños. Sin embargo, alguien ha sugerido que, cuando esto sucede, deberíamos reflexionar sobre todo lo que la vida no nos dio y que tampoco queríamos. Es decir, siempre hay razones para estar agradecidos, incluso cuando las cosas van mal. El agradecimiento es un tema recurrente en la Biblia, y con razón. A pesar de las dificultades, podemos encontrar muchas bendiciones si solo nos detenemos a observar. A veces, lo que percibimos como malas circunstancias es solo una invitación a apreciar más las bendiciones que tenemos. Le habla David Jeremiah, animándole a que tome el camino a una vida nueva. Descubra las razones de Dios para ser agradecido en su minuto en la Biblia.

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1: Hola, estás en Radio Vida y en esta ocasión queremos compartir contigo una porción de Isaías 57, que dice así: porque así dijo el Alto y Sublime, el que habita la eternidad y cuyo nombre es el Santo. Yo habito en la altura y la santidad, y con el quebrantado y humilde de espíritu, para hacer vivir el espíritu de los humildes y para vivificar el corazón de los quebrantados. Qué bonito es saber que creemos en un Dios que es sublime, en santidad, que es perfecto, en amor, que es puro. Y con todas esas cualidades, esos atributos que Dios tiene, nos mira con amor, con compasión. Y dice que quiere habitar junto a nosotros, que quiere compartir su presencia en nuestras vidas, en nuestros corazones. Esta mañana, al ver el amanecer, veía ese sol tan grande, con esos colores tan preciosos, y no podía dejar de decir: Dios, qué grande eres. Tú creaste todo esto. Y me impulsaba el corazón a darle la gloria, porque con esa grandeza que Él tiene, con esa perfección y santidad, quiere llegar a mí, quiere llegar a ti, quiere llegar a toda la humanidad. Dice que Él habita con los humildes de espíritu, con los corazones quebrantados, para darles vida. Si no conoces esta presencia que da vida, búscale. Te desafío a que converses con Dios y quieras conocerle. Y si le conoces, nunca te alejes de Él. Búscale cada día con un corazón quebrantado, con un corazón humilde, porque estamos frente al Creador, frente al Santo, frente al Todopoderoso, que puede renovar nuestras vidas a cada instante, no importa cuál sea la condición, el momento en el que estemos pasando. Dios es poderoso para levantarnos en medio de toda circunstancia y darnos una buena y nueva vida. Dios te bendiga.

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Hay una canción que vamos a escuchar a continuación y se llama Danzando. Y tiene muchas verdades bíblicas incluidas en cada una de sus estrofas, en cada una de sus frases. Y en la Biblia, en el libro de Isaías 43, en el verso 2, dice: cuando pases por las aguas, yo estaré contigo. Y si por los ríos, no te anegarán. Cuando pases por el fuego, no te quemarás, ni la llama arderá en ti, porque yo, Jehová, soy Dios tuyo, el Santo, soy tu Salvador. ¡Qué increíbles son las promesas del Señor! Y no son solamente para leerlas, no son cosas históricas, no son promesas que son para el pueblo de aquel tiempo. Eso es lo maravilloso y lo poderoso de la palabra de Dios, que tiene una trascendencia. Fue en un momento, en una situación, y está registrado en la Biblia, pero trasciende a hoy, a todos los que estamos escuchando. Y esta canción habla precisamente de esto: aunque pases por el fuego, no te quemarás. Y si por las aguas, no te pasará nada, porque está el Todopoderoso contigo. Y Dios nos ha ofrecido, por su palabra, el conocimiento de que Él tiene todo poder, toda autoridad, y la voluntad y el amor para cuidar de cada uno de nosotros. Todo aquel que le invoca y le pide ayuda no vuelve vacío. Así que escucha esta canción, edifícate en ella y habla con Dios para que sea quien te sostenga, quien te dirija, quien te ayude en todo momento de tu vida. Danza.

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3: Hola chicos, les saluda Teleniños. Hoy tenemos una emocionante historia para contarles. Pónganse cómodos, presten atención y disfruten.

un atardecer de domingo, Tiffany estaba observando cómo el sol se escondía detrás de las montañas de Haití. Estaba muy contenta porque hacía poco se había convertido en hija de Dios. Pero su papá, el brujo Orestil, le había quitado la Biblia y la rompió. Pero Tiffany ahora tenía a Jesús en su corazón y nadie se lo podía quitar. Tiffany no estaba enojada con su papá, quien estaba calentando

0: hasta nuestra aldea para predicar.
1: Sería mejor que no lo hiciera.
2: Orestil seguía rezongando en voz baja, pero no le decía que en la mañana había estado escuchando escondido detrás de la iglesia. Todo el tiempo pensaba en las palabras de Víctor.
3: Jesús cambió mi vida. Vivía con miedo a los espíritus y le servía. Pero cuando oí del amor de Dios, creí. Ahora estoy muy contento y sé que nunca más estaré solo.
2: Orestil se fue a la pequeña casita que le había construido a los espíritus.
1: Oigan, espíritus, muéstrenme su poder. Hagan caer fuego sobre esta iglesia y quémenla. ¿Quieren que les ayude?
2: A medianoche, Orestil llevó un leño encendido a la iglesia. Riéndose, acercó la llama al techo de paja. De golpe, una mano bajo su brazo. El hechicero se desplomó.
1: Víctor, ¿de dónde vienes?
3: Jesús me mandó para hablar contigo. Él te ama.
1: ¿Cómo puede amarme todavía? He servido a los espíritus malignos. He mentido. Quise matarte e incendiar la iglesia. A mi hija Tifán le rompí su Biblia. ¿Cómo puedes seguir amándome después de todo esto?
3: Por todos tus pecados, él murió en la cruz, Orestil. Él quiere perdonarte.
1: Me arrepiento de todo lo que hice. Quiero tener paz y convertirme en un hijo de Dios.
2: El brujo lo decía en serio. Quemó todos sus objetos de brujería y empezó una nueva vida. Cualquiera que veía su rostro radiante se alegraba. Más que nadie, Tifam. Jesús es vencedor en Haití y aquí. Él recibe a cada uno de los que se acercan a Él. ¿Y tú? ¿Ya te acercaste a Jesús?

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1: Pedro bajó de la barca y caminó sobre el agua en dirección a Jesús. Pero al sentir el viento fuerte, tuvo miedo y empezó a hundirse. Entonces gritó: «Señor, sálvame». Mateo 14:29-30. Me encanta que Jesús escogiera a Pedro como uno de sus discípulos porque él es como la mayoría de nosotros, curioso, impetuoso y con frecuencia débil. Mateo nos cuenta que los discípulos salieron a navegar durante la noche y de pronto vieron una figura que se les acercaba caminando sobre el agua. Al principio todos se asustaron, pensaron que era un fantasma. Pero Jesús les dijo inmediatamente: «Cálmense, soy yo, no tengan miedo». «Señor, si eres tú», respondió Pedro, «manda que yo vaya a ti sobre las aguas». «Ven», le respondió Jesús. Entonces, lleno de audacia, Pedro saltó del barco y comenzó a caminar sobre el agua hacia Jesús. Sin embargo, cuando se dio cuenta de la tormenta, empezó a hundirse. De inmediato, Jesús extendió su mano y lo sujetó. Mientras Pedro mantuvo los ojos fijos en Jesús, caminó sobre el mar. Pero en cuanto contempló las circunstancias que lo rodeaban, empezó a hundirse. Cuando enfocamos nuestra atención en la cantidad de facturas que tenemos que pagar o en el diagnóstico de leucemia que nos dio el doctor, empezaremos a hundirnos igual que Pedro. La diferencia está en dónde enfocamos nuestra atención. Si echamos un vistazo a nuestro propio corazón, nos deprimimos. Si observamos en retrospectiva nuestro pasado, caeremos derrotados por el recuerdo de nuestros fracasos. Si observamos a los demás, nos pueden decepcionar. Pero si contemplamos a Cristo, jamás nos vendremos abajo. No seremos vencidos ni desilusionados. Hebreos 12:2 dice: «Fijemos la mirada en Jesús, el iniciador y perfeccionador de nuestra fe». Cuando sientas que te abruma la tormenta, mira a Jesús. Él está ahí. Extiende tu brazo y busca su mano.
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0: vamos a cantar esto otra vez.
1: Ricardo Melgarejo, miembro de la Sociedad de los Cóndores en Chile, narró con detalle durante una comida en la sede de la sociedad la ocurrencia más brillante que un ser humano llevó a cabo para, de alguna manera, reírse del capitalismo. Según su relato, una noche de septiembre del año 1954, un hombre llamado Genaro Gajardo Vera entró en el Club Talca, en la ciudad chilena del mismo nombre, con la intención de hacerse socio. Durante la cena, los responsables le hicieron saber que por su condición de abogado podía perfectamente ser aceptado como socio.
2: Sin embargo,
1: mientras careciera de patrimonio personal,
2: un requisito imprescindible,
1: su solicitud de membresía no se podía concretar.
2: Al salir de ahí fue dando un paseo hasta la plaza de la ciudad, molesto porque se le diese tanta importancia a las cosas materiales.
1: Mientras volvía a su casa, se detuvo a contemplar la luna que ese día brillaba en todo su esplendor.
2: Qué curioso,
1: se dijo a sí mismo.
2: El satélite pertenece a la Tierra, tiene dimensiones y sin embargo nadie aún lo ha inscrito como su propiedad.
1: Al día siguiente, Genaro, decidido, llevó al conservador de bienes raíces y notario de su ciudad, Talca, unos documentos con la pretensión de registrar a su nombre la luna, aportando datos con las medidas del satélite. El profesional revisó los formularios y la argumentación y le dijo:
2: tienes toda la razón del mundo. La luna pertenece a la Tierra y tiene deslindes. No creo que nadie la haya inscrito, pero de aquí en adelante te van a tildar de loco, lo sabes.
1: No importa, respondió sonriente Genaro. Hizo 3 publicaciones de aviso en el diario oficial
2: y como nadie contestó oponiendo,
1: volvió a la notaría de Talca para registrar una mítica escritura.
2: Era el día 25 de septiembre de 1954.
1: Con el respectivo documento acreditativo en la mano,
2: Gajardo se fue al Club Talca en busca de venganza espacial. Mire, ya sé que se interesan tanto por los bienes materiales, y aquí les traigo la certificación legal de ser el propietario de la luna con la inscripción autorizada por el notario y el conservador de bienes raíces.
1: No sin poco asombro,
2: accedieron a aceptarlo como nuevo miembro del club.
1: Se empezó a correr la voz sobre este asunto hasta el punto de que la prensa chilena de la época se hizo eco de ello.
2: Un buen día,
1: Hacienda, que es igual en todas partes, envió a 2 inspectores del Servicio de Impuestos Internos de Chile para cobrarle a Gajardo Vera las contribuciones correspondientes a su propiedad.
2: Usted es dueño de la luna,
1: le dijeron,
2: pero no la ha declarado al fisco, por lo que se ha convertido en un evasor de impuestos. Muy bien, no nos vamos a complicar la vida,
1: contestó Gajardo.
2: Vayan ustedes a hacer la correspondiente tasación de la luna y una vez la tengan, hablamos.
1: Ante este razonamiento,
2: los inspectores no supieron qué responder y nunca más tuvo noticias de ellos.
1: Los años pasaron y nuestro protagonista pasó de ser persona a personaje,
2: siendo invitado a programas de radio y televisión para contar su historia.
1: Y entonces, a mediados del año 1969,
2: ocurrió algo demasiado perfecto para ser verdad.
1: No hay constancia documental de lo que viene a continuación,
2: aparte de la leyenda, el relato de los cóndores y el propio testimonio de don Genaro.
1: Cierto día del mencionado año, el agregado cultural de la Embajada de Estados Unidos en Santiago de Chile entregó a Gajardo Vera un mensaje del entonces presidente de Estados Unidos, Richard Nixon, en el cual se leía:
2: solicito en nombre del pueblo de los Estados Unidos autorización para el descenso de los astronautas Aldrin, Collins y Armstrong en el satélite lunar que le pertenece.
1: El dueño de la luna valoró el gesto democrático de Nixon y contestó:
2: en nombre de Jefferson, de Washington y del gran poeta Whitman, autorizo el descenso de Aldrin, Collins y Armstrong en el satélite lunar de mi propiedad. Y lo que más me interesa no es solo un feliz descenso de los astronautas, esos valientes, sino también un feliz regreso a su patria. Gracias, señor presidente.
1: El Apolo 11 tenía permiso para lunizar. Pasaron los años y una noche de 1998, a los 79 años de edad, don Genaro Gajardo Vera falleció. Poco antes de su partida,
2: lunáticamente lúcido,
1: este perspicaz abogado chileno había redactado un testamento digno de su genialidad.
2: Dejo a mi pueblo la luna, llena de amor por sus penas.
1: Curiosa historia la de don Genaro. El caso es que Dennis Hope, un estadounidense, siguió los pasos de Genaro y en 1980 hizo lo propio registrando la luna a su nombre. Pero en este caso sus propósitos eran bien diferentes a los del chileno.
2: Vender parcelas en nuestro satélite a quienes así lo desearan.
1: Se calcula que hasta la fecha
2: ha obtenido un beneficio de unos 9 millones de dólares desarrollando este peculiar negocio.
1: Estos relatos escenifican, cada uno a su manera,
2: el absurdo valor que en nuestras sociedades se le otorga a las propiedades.
1: Genaro debía poseer alguna a fin de ser admitido como miembro de un selecto club y Dennis, por su parte,
2: Marte vende porciones de la Luna a gente que, con toda seguridad, jamás podrá siquiera ver sus posesiones de cerca.
1: Jesús dijo, en la casa de mi Padre muchas moradas hay. Si así no fuera, yo os lo hubiera dicho. Voy, pues, a preparar lugar para vosotros. Las propiedades no son solo un reflejo del estatus social, sino que, además, son un garante de seguridad para quien las posee.
2: Si las finanzas personales se tuercen, siempre se puede echar mano de ellas para salir adelante.
1: Pero, en realidad, no hay nada de por sí seguro en lo material.
2: Un terremoto, una erupción volcánica, fluctuaciones financieras nacionales o mundiales
1: y un sinfín de imprevistos de diversas índoles
2: puede privarnos de nuestra garantía de seguridad. Sin embargo,
1: el lugar del que Jesús habla no está sometido a eventualidades de ninguna clase porque se afianza sobre una promesa del propio Dios
2: certificada por medio de las obras de Jesucristo. Entrégale hoy tu vida y recibe la esperanza de un futuro cierto y seguro.
1: Soy Carl, hasta siempre.
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1: Jesús dijo algo que me asusta. ¿Escucharon que fue dicho a los antiguos, no matarás? Y cualquiera que mate será culpable de juicio. Pero yo les digo que cualquiera que se enoje contra su hermano será culpable de juicio. Todo el que diga necio a su hermano será culpable ante el concilio. Y cualquiera que le diga insensato quedará expuesto al infierno de fuego. ¡Uy! Y además, en el Padre Nuestro leemos, «Por tanto, si perdonan a los hombres sus ofensas, les perdonará también a vosotros vuestro Padre Celestial. Pero si no perdonan sus ofensas a los hombres, tampoco vuestro Padre perdonará vuestras ofensas». Jesús contó sobre un rey que tenía un sirviente que le debía mucho dinero. Cuando el monarca exigió que le pagara, el hombre cayó de rodillas y le rogó que fuera paciente. En aquellos días se podía vender como esclavo al deudor y a toda su familia como pago de la deuda. El rey, sin embargo, escuchó el ruego del sirviente, canceló su gran deuda y lo dejó ir. Poco después, este mismo hombre encontró a un compañero suyo que le debía un poco de dinero. Exigió que le pagara de inmediato, y como no pudo pagar, el primer sirviente lo mandó a la cárcel. Cuando el rey oyó lo que había hecho el sirviente, se enfureció y lo llamó: «Siervo malvado, perdoné tu deuda porque me rogaste. ¿No debiste haber mostrado compasión con tu compañero, así como yo la tuve contigo?». Enojado, el amo lo entregó a los carceleros para que lo torturaran hasta que pagara todo lo que debía. Jesús añadió, «Así los tratará mi Padre que está en el cielo, si ustedes no perdonan de todo corazón a sus hermanos». Solemos orar, «Perdónanos nuestras deudas, así como nosotros perdonamos a nuestros deudores». ¿Realmente queremos que Dios nos perdone en la misma medida en que perdonamos a quienes nos causan dolor? Quizá la próxima vez debamos detenernos justo ahí, en medio de esa oración, y hacer las paces con quien nos ofendió.
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respire. Hola, estamos en Radio Vida compartiendo una porción de la palabra de Dios que se encuentra en el libro de Juan, capítulo 10. En el verso 9 dice así Jesucristo: yo soy la puerta. El que por mí entrare será salvo, y entrará y saldrá y hallará pastos. Vivimos en un tiempo donde buscamos caminos, direcciones, nos gusta recorrer, conocer, y muchas veces eso es en el ámbito de conocer, de querer viajar. Pero también está esta necesidad del alma de buscar la verdad, de buscarle el sentido a la vida. Y es aquí donde entra la verdad poderosa de Jesucristo, que nos dice que Él es la puerta y que el que entra por esa puerta será salvo. Pero ¿la puerta hacia qué? ¿Hacia dónde? Él nos dice, Jesucristo, que Él es el camino y la verdad y la vida, y que nadie va al Padre si no es por Él. Jesucristo abrió ese camino, esas puertas para la salvación, para todos los que crean en el poderoso nombre de Dios y en Jesucristo como el único mediador para llegar a Dios. Conocemos infinidades de caminos y puertas, pero la más importante, la más vital, es esta puerta que físicamente no podemos ver, pero que está abierta para todo aquel que valientemente dice: quiero conocerte, Dios. Quiero que mi vida tenga un propósito. Quiero que me llenes de esa esperanza que no puedo encontrar en ningún otro camino. Con convicción y seguridad te digo: Jesucristo es el camino, es la verdad, es la vida. Y cuando te decides por Él, cuando te permites conocerle, vas a encontrar un camino que nunca querrás dejar. Un camino de esperanza, un camino de fe. Recibe a Jesucristo, búscale. Él es el camino, Él es la verdad, Él es la vida. Dios te bendiga.

Escucha a los sordos y mire a los ciegos que salten los cojos y sanen enfermos de Espíritu Santo. Desciende con fuego, trae salvación para todo este pueblo. La tierra espera la manifestación de los hijos de Dios. Por eso en el nombre del Hijo vinimos a traer esta revelación.

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4: El fruto del Espíritu es dominio propio. Gálatas 5, 22 y 23. La autodisciplina. Estaba cuidando a 4 de mis nietos yo sola. El mayor tenía 6 años y los mellizos 1, por lo que necesitaba tener ojos detrás de la cabeza para controlarlos a todos. Cuando me encontraba arriba ayudando a 3 de ellos a vestirse, uno de los mellizos decidió que me ayudaría derramando su propio zumo de naranja para el desayuno. Se las arregló para abrir el refrigerador y sacar el cartón de 2 litros. Ya te imaginas lo que ocurrió. Al verter el jugo en su vaso, el peso varió dentro del cartón y muy pronto todo el zumo estaba por el suelo. No consigo recordar las veces que tuve que fregar el suelo pegajoso aquel día intentando limpiarlo. De mi experiencia como madre de 3 y abuela de 8, he aprendido que necesito autodisciplina, montones de ella cuando está todo agitado. La autodisciplina marca la diferencia entre la exasperación y la templanza, entre descargar mi impaciencia y controlar mi enfado. Pero, francamente, solo en pensar en autodisciplina hace que se me quiten las ganas de todo. Inmediatamente pienso en una camisa de fuerza. ¿Qué es lo próximo que debo hacer? ¿Cómo se espera que viva de ese modo? La verdad del asunto es que la autodisciplina o el autocontrol forman parte del fruto del Espíritu enumerado en Gálatas 5. Son cualidades que el Espíritu Santo de Dios produce en nuestra vida. No puedo producir autodisciplina en mi vida por mis propios esfuerzos, como tampoco puedo atar una manzana a un árbol y esperar que crezca. Dios tiene que hacerlo. Pídele a Dios que te llene de su Espíritu y te fortalezca para obedecerle. Entonces descubrirás que la autodisciplina se convierte en una parte natural de tu vida.
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0: Andrea Panini, de 43 años, natural de Argentina y residente en Remanso de Neptunia, a las afueras de Montevideo, en Uruguay, dejó una mañana a su hijo de 11 años al cuidado de un vecino, indicándole que a las 3 de la tarde lo recogería. Pero llegada la hora, Andrea no apareció. Al parecer, ese día debía acudir al juzgado de la cercana ciudad de Atlántida para entregar cierta documentación relacionada con una causa de violencia de género contra su expareja y padre de su hijo. A raíz de su denuncia, Andrea llevaba un dispositivo rastreador que le permitía saber si su ex estaba cerca, pero cuando la policía fue a su casa, después de que una amiga denunciara su desaparición, encontró ahí el dispositivo de monitoreo, por lo que saltaron todas las alarmas, barajándose la hipótesis de que hubiese podido tener algún inconveniente con su ex y hubiese dado lugar a un final violento. Tras analizar las cámaras de videovigilancia del Ministerio del Interior, la policía pudo comprobar que la última imagen que había de Andrea era su llegada al juzgado mientras encadenaba su bicicleta. Durante el último tiempo, según relataron desde su círculo íntimo, Andrea estaba pasando por un momento difícil debido a un largo litigio con su expareja. La mañana previa a su desaparición, Andrea saludó a una amiga por su cumpleaños y se comunicó con otras con las que estaba en contacto a diario, explicaba su familia. Después de 8 días de angustiosa búsqueda, agentes de la Interpol lograron rastrear su ubicación gracias a una llamada telefónica ubicándola sana y salva en el país vecino de Argentina. Al parecer, y por motivos que se desconocen, tras su salida del juzgado, habría tomado un autobús en dirección a Parque del Plata, a 100 kilómetros de Montevideo, desde donde más tarde se desplazaría hasta la provincia argentina de Córdoba, a casa de una amiga, sin dar ninguna clase de aviso a sus familiares y conocidos. Un amplio despliegue policial con interrogatorios y rastreo a través de los medios tecnológicos más avanzados, y hasta la apertura de una cuenta en redes sociales, con el único objetivo de dar con el paradero de Andrea, ya que en estos casos el factor tiempo es vital. Llama la atención el comportamiento demostrado por Andrea, dejando a su hijo al cuidado de otra persona y desapareciendo de esa manera sin alertar a nadie sobre sus intenciones, provocando así la alarma general entre familiares y amigos. Las razones pueden ser muchas, y en este caso, si la propia interesada no las da a conocer, nunca las sabremos. Ahora bien, creo que no me equivoco al afirmar que es imposible para quienes no lo hayamos padecido entender el profundo impacto que sufre una mujer a nivel psicológico y emocional cuando se ve sometida al siempre injusto acto del maltrato
1: en cualquiera de sus formas. La Biblia dice: el Señor sana a los quebrantados de corazón y venda sus heridas.
0: Existen tantas maneras por medio de las cuales, como seres humanos, podemos dañar emocionalmente o ser dañados
1: de forma voluntaria o inconsciente.
0: Y así como hay daños menores por causa de reproches o malentendidos, hay también daños que se tornan permanentes,
1: en especial aquellos que fueron provocados durante la infancia. Por eso,
0: aun cuando un maltratador a veces cuenta con argumentos para fundamentar sus acciones,
1: estas nunca, bajo ningún concepto,
0: tienen justificación.
1: Por lo tanto,
0: al arrepentimiento y total rectificación es a lo que Dios llama a aquellas personas que
1: deliberadamente ejercen el maltrato.
0: En cuanto al resto,
1: cuidemos nuestras palabras y forma de actuar en relación con nuestros semejantes.
0: Y en el caso de aquellas personas que hayan sufrido daños irreversibles,
1: tal como explica el texto que hace unos instantes he citado,
0: Jesucristo,
1: Salvador y Restaurador, vino a sanar a los quebrantados de corazón.
0: No importa la envergadura del daño que haya sufrido, no importa el tiempo que haya transcurrido, lo único que cuenta
1: es su capacidad para sanar y tu disposición para aceptar su intervención a tu favor.
0: Acércate hoy a Él
1: pidiéndole que entre en tu vida
0: y sane tu corazón. Soy Carl, hasta siempre.
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7: Muy buena, querido amigo y amiga que nos estáis escuchando aquí en Radio Vida en el 95.1. En este programa, pues vamos a estar hablando con una joven, estamos hablando con Celeste, de los miembros de este movimiento conocido como VTR, Venga a tu Reino. Buenas y bienvenidas, Celeste.
8: Hola, buenas a todos. Muchas gracias por recibirme.
7: Nada, muchas gracias a ti por estar aquí con nosotros. Oye, cuéntanos, estamos viendo que tu agenda no para, siempre sirviendo al Señor. Y bueno, en otras ocasiones hemos estado entrevistando a otros integrantes del grupo de VTR, de organizadores. Y esta vez pues queríamos también conocer, a ver, todas las actividades que estáis realizando, que estáis preparando para la programación venidera y demás. Y quería que nos cuentes un poco sobre el próximo evento o próxima actividad que estáis organizando en la ciudad de Córdoba. Cuéntanos un poco.
8: Pues mira, la verdad, primeramente decir que es un privilegio el poder estar aquí, es un privilegio poder servir al Señor, es un privilegio poder formar parte de un movimiento donde vemos la unidad de todos los jóvenes, donde vemos que el Señor está actuando en nuestra tierra, en España. Es algo que tanto hemos anhelado los jóvenes como los adultos, los ancianos de la Iglesia, y es algo que se está haciendo realidad, o sea que es un privilegio. Y pues nada, el próximo evento que vamos a tener va a ser el 18 de abril en Córdoba, en el Palacio de Congresos y Exposiciones y ferias de allí. Y bueno, pues será desde las 10 de la mañana, que abriremos ya las puertas, hasta las 8 y media más o menos de la tarde-noche. Y bueno, esperamos que venga gente de todas las partes de España. Gracias a Dios ya estamos contando con fraternidades ya no solo de Andalucía, sino también las fraternidades de Murcia, de Extremadura, de Castilla-La Mancha. Estamos extendiéndonos ya por más tierras de España hasta que, bueno, el Señor complete toda la nación. Y pues nada, eso, la capacidad que tiene este lugar para este evento es de 2.600 personas. Así que estamos muy expectantes de que se llene por completo el sitio y sea un día pues lleno de bendición.
7: Pues sí, y otra cosita que me gustaría recalcar, el tema de las exposiciones son proyectos, ¿no? Proyectos que van a presentarse de sobre el tema de evangelismo y diferentes formas, ¿no? De evangelizar.
8: Las exposiciones, ¿te refieres a los eventos, al el resto de programa que tenemos, ¿no? En el
7: sí.
8: Año? Sí. Pues mira, sí, vamos a tener un evento evangelístico del 2 al 4 de julio. Esta vez lo vamos a hacer en Almería. Hemos decidido que sea esa ciudad, bueno, esta provincia, porque queremos bendecir a todas las provincias de Andalucía y a España entera. Entonces, hablando también estratégicamente, nuestros eventos sí que vamos a intentar que sean en ciudades que sean más accesibles a toda Andalucía y a España, que sea, por ejemplo, Córdoba, pues viene muy bien para Andalucía como para los que vienen de Extremadura, los que vienen de Madrid y demás. Pero es cierto que en lugares como Huelva, Cádiz, Almería, que son más esquina, ¿no? Seguramente no vamos a hacer un evento, pero sí queremos también bendecir estas provincias. Entonces, vamos a ir en julio para allá. Ya estamos trabajando con la fraternidad de pastores de allí, de Almería, para el tema también legal con los ayuntamientos y demás, recogiendo todos los permisos necesarios. Y tendremos pues formación a los jóvenes por las mañanas y luego por las tardes pues iremos a evangelizar en grupitos, a tener también tarde de adoración y pues bueno, a ser de bendición, ¿no?, también en esa ciudad.
7: Bueno, quiero comentar que hace unos años, apenas empezando todo este proyecto de VTR y demás, ¿sabes? Uh-huh. La verdad es que el Señor nos ha sorprendido, creo que a todos, ¿no? Porque recuerdo cuando se empezaba a fraguar este proyecto, este movimiento entre jóvenes. Y bueno, quiero preguntarte, porque además, sabiendo que eres una mujer de fe, pero ¿te esperabas que el Señor fuera a abrir puertas de la manera que lo está haciendo? Porque ya son varios años donde habéis estado pues llenando los eventos, la verdad, que cuesta muchas veces pues que los jóvenes pues vayan a una y participen en estas actividades. Y la verdad es que lo estáis consiguiendo de una manera sorprendente. Claramente está la mano del Señor ahí obrando, pero también vemos mucha determinación y la pregunta es esa, ¿no? ¿Te esperabas que el Señor fuera a abrir puertas de esta manera, o también has
8: Pues,
7: sido sorprendida?
8: hombre, la verdad que he sido muy sorprendida gratamente cuando hace, no sé, unos 3 años más o menos que inició todo esto y la idea, ¿no? De que teníamos en nuestro corazón como equipo. Pues bueno, sí que teníamos la esperanza, ¿no? De que iba a llegar a los jóvenes. Pero sin duda alguna el Señor nos ha sorprendido de grata manera porque desde el primer momento, desde el primer evento que hemos tenido, el Señor nos ha ido respaldando, hemos ido creciendo. También es cierto que sí, que la fe está ahí porque hay muchas veces que bueno, vienen un poco de dificultades, vienen problemas y vienen pues cosas que hay que afrontar, ¿no? Pero lo afrontamos con fe, confiando en que el Señor es el que está con nosotros, es el que nos está abriendo las puertas, es el que quiere que España, pues, un avivamiento, ¿no? A España y que haya conversiones. Entonces, vamos confiados, vamos de la mano del Señor. Y yo pues he sido muy sorprendida, pero la verdad que tengo una convicción muy grande, si te soy sincera, Manuel, tengo una convicción muy grande de que este año va a ser un año importante, no solo para VTR, sino para España. Creo que nos va a utilizar a VTR y a otras diferentes personas, en movimientos y demás, para un cambio en nuestra nación y eso sí que estoy totalmente convencida. Y de que vamos a ver grandes cosas. Este año siento que es un año de recoger cosecha y estoy muy convencida de eso.
7: Sí, pues sí. Habéis estado en Sevilla, habéis estado en Málaga, bueno, fue en Estepona, ¿no?
8: Sí.
7: Provincia de Málaga. Esta vez pues toca Córdoba, Almería.
8: Así es.
7: Y bueno, nos sorprende también mucho que, además de estar en distintos lugares de Andalucía, influenciando, llevando la palabra del Señor a través de este movimiento de Venga tu Reino, también los miembros que formáis VTR sois de diferentes provincias, ¿no? ¿Cómo os habéis puesto de acuerdo? ¿Cómo surgió toda esa idea, siendo de diferentes zonas geográficas de Andalucía?
8: Pues mira, sí, yo soy de aquí de Algeciras. Hay equipo que es de Sevilla, otro equipo que es de Málaga, otro que es de Granada. Hay uno incluso que ahora ya actualmente que forma parte del equipo es de Madrid, pero está estudiando en La Carlota en Córdoba. O sea que sí, que somos de diferentes sitios. Y bueno, todo surge, todas estas personas que somos de diferentes lugares, básicamente es gracias, esto hay que decirlo, gracias al nuestro coordinador principal que es Jorge Feliz. Él nos conocía a todos y cuando Dios le pone este sueño en su corazón y esta determinación, él empieza a contar con diferentes personas, yo soy una de ellas y pues el resto del equipo igual. Entonces, así surge, ¿no? Somos de diferentes lugares porque, bueno, cada uno es de donde es, pero nos conocíamos, la mayoría nos conocíamos de, pues, de eventos, de campamentos y sobre todo también.
7: Perdona, de eventos similares a este, o sea, que estos tipos de eventos
8: Sí.
7: también ayudan mucho a que los jóvenes cristianos conecten y surjan proyectos también muy edificantes.
8: Sí, totalmente. Surge de eventos diferentes, pues bueno, yo qué sé, imagínate de los bautistas, de Asambleas de Dios de España. Yo he ido
7: Campamentos, sí.
8: a campamentos, sí, yo he ido a diferentes sitios de diferentes denominaciones, nunca me ha frenado una denominación, la verdad. Y por eso, como a ninguno de nosotros nos frenaba las denominaciones, fue que en nuestro corazón nos puso el Señor de unir a los jóvenes independientemente de la denominación que seamos. Entonces, es muy bonito, la verdad. Es un trabajo muy grande porque somos de diferentes lugares, como has dicho. Entonces, tenemos que hacer esfuerzos para vernos, para tener reuniones, para todo. Pero el Señor recompensa y estamos muy contentos.
7: Qué bien. También hace poco has estado en el evento de Taxi, ¿no? Si nos quieres contar un poquito cómo ha ido.
8: Sí, claro. Pues este fin de semana pasado estuve en Tarsi, que ha sido un evento que se ha hecho en Madrid. Lo dirigía Ángel Rodríguez, que es de Bilbao, con su mujer Kelly. Y bueno, ha sido de bendición. Su enfoque era evangelístico y apologético. Entonces trajo a diferentes invitados que también están siendo muy reconocidos aquí en España, como Sarah Rey, Samuel Nielsen, Marta Durán. Y bueno, pues fue muy bueno, fue muy bien. También acudieron como 1.300, 1.400 personas, jóvenes sobre todo. Y el enfoque era este, ¿no? El formar a los jóvenes, el formarles para la evangelización, para que salgan de las iglesias, que nos formemos a evangelizar, que nuestra misión, la gran comisión, es de toda la iglesia, de todos. Todos estamos llamados a hacer discípulos, ¿no? Y este era el enfoque de este evento y la verdad que fue espectacular. Así que un privilegio también poder estar allí, servir allí y ver que el Señor se está moviendo en diferentes lugares de España.
7: Estupendo, pues oye Celeste, muchísimas gracias por la labor que estáis realizando y a título personal también, pues por estar aquí con nosotros dando toda la información. No sé si quieren
8: Claro.
7: lanzar, aprovechar estos últimos minutos
8: Sí.
7: para lanzar una invitación a los oyentes para este evento en Córdoba. Así que
8: Claro,
7: todo bien.
8: sí. Me gustaría también decirte otra cosa, Manuel, si me
7: Sí,
8: permite.
7: por supuesto.
8: Hay otro proyecto que tenemos ahí que se está cociendo, por así decirlo, que estamos organizando un viaje misionero a Guinea Ecuatorial para octubre. Entonces, eso sí que es cierto que ya lo iremos informando con mucho más detalles. En el evento de VTR el 18 de abril también lo lanzaremos allí. Pero para que también, pues bueno, por aquí ya vaya sonando, que queremos también formar a jóvenes y líderes. También en el campo de las misiones. Como bien sabes, VTR no queremos que sea solo un evento, sino que queremos que sea un movimiento de jóvenes. Y por eso el tema de que aparte de que sea el evento el 18 de abril, que tenemos como invitados a Itiel Arroyo, a Enoch Parra, a Gustavo Paiva, que viene desde Brasil, a diferentes personas, ¿no? A bendecir este lugar y este evento. Pero también tenemos el tema de la evangelización, estamos sacando un libro de devocionales, que también lo tenemos para este año, el tema de las misiones en Guinea. Entonces, bueno, hay muchos proyectos, así que lo dejo por aquí para que también la iglesia sea consciente y nos apoye en oración y demás. Y luego, pues nada, sí, invitar a todos los jóvenes que nos están escuchando, a los líderes de jóvenes, a los pastores, que también estáis todos invitados, porque para nosotros es súper importante que el pastoreo también esté presente en nuestros eventos con sus jóvenes. Recordar que nosotros somos un cuerpo. Un solo cuerpo en Cristo y necesitamos esa unidad tanto de ancianos como de jóvenes. Así que esa invitación se queda abierta. Espero veros a todos allí en Córdoba, en el Palacio de Congreso. Y cualquier cosa, pues podéis contactar conmigo, con VTR Movimiento en Instagram, en la página web. Bueno, incluso aquí por Radio Vida Manuel también, que seguro que
7: Por
8: está
7: supuesto,
8: encantado.
7: nosotros hacemos de enlace. Claro que
8: Muchas
7: sí.
8: gracias.
7: Pues ya sabéis, queridos oyentes, VTR, únete a este movimiento donde el reino de Dios se establece aquí en la tierra a través de toda esta preparación, porque no estamos hablando solamente de un movimiento, de un evento de entretenimiento, sino también de una puerta de enlace para conectar, para que los jóvenes sean iglesia en el presente, no solo en el futuro, sino ahora en la actualidad, ¿no? Y que puedan ya estar trabajando y formándose de manera evangelística para ganar almas. Así que muchísimas gracias, Celeste, y muchísimas gracias a todos los que habéis estado aquí escuchando a pie de calle en el 95.1.
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2: Y ahora que hemos sido justificados por su sangre, ¿con cuánta más razón, por medio de él, seremos salvados del castigo de Dios? Romanos 5:9. Puedes saber. ¿De verdad sabes que Dios te ha perdonado por todo lo incorrecto que has hecho en tu vida? Puedes tenerlo por seguro, sin una sombra de duda. La mayoría de nosotros somos conscientes de que Dios es perfecto. Jamás ha hecho algo que esté mal. Y la mayoría de nosotros sabemos perfectamente que hemos hecho lo incorrecto. Somos pecadores. Dios tiene, pues, un problema porque quiere que vivamos con Él para siempre, pero la santidad y el pecado no pueden cohabitar. Está el asunto ese de que tú y yo somos pecadores. Por esta razón, exactamente, vino Jesús a la tierra, para vivir con nosotros y morir y pagar el precio de nuestros pecados. Nosotros éramos quienes debíamos ser crucificados. Teníamos que pagar la pena de muerte por nuestros pecados. Pero Jesús murió en nuestro lugar. El apóstol Pablo escribió: y ahora que hemos sido justificados por su sangre, con cuánta más razón, por medio de él, seremos salvados del castigo de Dios. ¿Notaste la frase justificados por su sangre? Significa que Jesús pagó con su sangre por nuestros pecados para que nosotros no tuviéramos que hacerlo. Creyendo sencillamente en lo que él hizo por nosotros, hallamos la vida eterna y el perdón completo. No tenemos que fingir no haber hecho nunca nada incorrecto. No tenemos que esconder nuestros pecados y no tenemos que pillar a Dios de buen humor para que nos perdone. El perdón se basa en un hecho de la historia: la muerte de Jesús en la cruz por nosotros, y no en un estado de ánimo. No pierdas otro día pensando si tienes el perdón. Deposita tu fe en lo que Jesús hizo en la cruz.
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5: Permíteme una pregunta. ¿Cómo llevas eso de estar callado? ¿Has escuchado la frase calladito que estás más guapo? Pues prepárate. De eso va precisamente nuestros diálogos para la vida. ¿Qué tal amigo? ¿Qué tal amiga? Aquí estamos, te saludo a Fernando Díaz Sarmiento, una vez más en el caleidoscopio, el de la vida. Bienvenidos a un programa más de Radio Encuentro, Radio Cadena de Vida, Radio Transmundial en España. Y hoy vamos a hablar y girar nuestro particular caleidoscopio hasta el mundo de lo curioso. En increíble, pero cierto, Enrique Angurel nos amenaza con curiosidades turcas. Y enviado por la música, David Lemore hablará de canciones que no le gustaban a John Lennon. En nuestras frases para pensar, rescataremos una máxima de Carl Sagan. La Tierra es una pequeña y frágil canica azul suspendida en el vacío. ¿Qué piensas tú? Todo esto y mucho más en el caleidoscopio de la vida, que empieza a girar ahora mismo.

0: Es el momento de exclamar "Mamma mía", increíble pero cierto, de la mano de Enrique Angurel. Incombustible, Enrique.
1: Pues hoy nos vamos de viaje, porque a mí me gusta viajar, no sé en tu caso, y nos vamos a un país que no está lejano, es lejano, pero tampoco está aquí al lado. Nos vamos a Turquía, porque vamos a ver curiosidades de Turquía y, como no, también de los turcos.
0: Muy bien, pues nos ponemos en perspectiva turca.
1: Pues nos ponemos en perspectiva turca. Y si yo te pregunto, ¿España en qué continente está? ¿Qué me dirías?
0: Europa.
1: Europa. ¿Turquía en qué continente está? Pues es el único país que está en
0: dos continentes, sí,
1: entre Europa y Asia. Lo que pasa es, claro, la parte europea, Turquía es un país bastante más grande que España en extensión, pues la parte europea solo es el 5% del territorio. Por lo tanto, son un pelín turco, hay un pelín europeos y un gran parte asiática, ¿no? Está entre Europa y Asia, aunque solo el 5%.
0: Y se nota la diferencia, ¿verdad?
1: Pues sí, se nota la diferencia, sobre todo cuando te adentras a la Turquía profunda. Y bueno, yo no sé si alguna vez has visto o has oído hablar de los hombres pájaro. ¿Te suena los hombres pájaro? Esos hombres que pretenden volar. Pues fíjate, el primer hombre pájaro fue turco. Dicen que fue un tal Ezarefen Ahmet Celebi y decidió crear un par de alas artificiales y saltar desde la Torre Galata, que es una torre muy importante que está en Estambul, en el siglo XVII. Lo que ya no nos cuentan es qué pasó con él, porque supongo que no funcionaría bien las alas y el peñazo que se debía pegar debía ser. No sé si sobrevivió, pero ese deseo de volar siempre ha estado en el ser humano.
0: Aquello de menudo pájaro.
1: Menudo pájaro. Y también la primera aviadora de combate mujer en el mundo fue, uno diría inglés, americano, no, fue turca. Se trató de Sabina Gorchem, ni más ni menos que hija adoptiva de Atatürk, padre de los turcos. El segundo aeropuerto de Estambul lleva su nombre, ¿no? Fue la primera aviadora de combate y fue turca. Fíjate que los turcos, qué pioneros son. Y también, si yo te digo una flor, te digo tulipán, ¿a qué país? ¿En qué país piensas si digo tulipán?
0: ¿Holanda?
1: Holanda. Pues no, es lo normal. Siempre asociamos tulipanes con Holanda, pero no vienen de Holanda. Son originarios de Asia Menor. Fueron los turcos quienes los llevaron a Holanda y al resto de los Países Bajos. O sea que los turcos fueron los primeros que llevaron los tulipanes. Los holandeses dijeron, ¡ay, qué bonito, nos lo quedamos! Y ahora son famosos por los tulipanes. Pero el origen es turco. Hay que ver cuántas cosas de Turquía que no sabemos, ¿eh? Fíjate, fíjate. Pues también, ¿sabes lo que es el Ayran? Ayran, Ayran. ¿Qué te suena el Ayran?
0: No sé.
1: Ni idea. Pues seguro que nuestros amigos tampoco saben lo que es Ayran. Hombre, algún amigo turco que nos escuche dirá que sí. No sé si lo pronuncio bien, porque claro, yo mi turco es nefasto, pero una de las curiosidades de Turquía que más nos sorprenden tienen que ver con una bebida, el Ayran. Se trata de una bebida a base de yogur, agua y sal. Fíjate, yo le suelo poner azúcar al yogur, no sal. Tenemos que probarlo al menos una vez. Eso sí, la bebida nacional es sin duda el té. Los turcos lo beben a cualquier hora del día, mejor si es acompañado de una pipa de fumar. En una de las experiencias que deberíamos vivir si vamos a Turquía, esas fumar esas pipas de té, que también todo lo hacen con pipas, que son muy piperos los turcos. Y también, bueno, otra anécdota turca. Como buenos lectores de la Biblia que somos, hemos oído hablar del jardín del Edén. Y en la Biblia nos dice que había dos ríos, el Tigris y el Éufrates. Y ambos están en Turquía, aunque han cambiado de nombre. Hoy se conocen como Dicle y Firat. Así que podemos decir que Turquía es todo un paraíso. Y ya por último, ¿te gustan las tortugas? ¿Has tenido alguna vez una tortuguita en tu casa?
0: He tenido.
1: Sí, ¿no? Yo no, pero sí que hay mucha gente, como son pequeñitas y son animales domésticos que son fáciles de tener, pero muchos niños tienen tortuguitas, ¿no? Pues en Turquía está la playa de Istutu, ¿no? No sé si mi turco es bueno, pero Istutu. ¿Y qué tiene de especial esta playa? Porque Turquía tiene mucha costa y es famosa también por sus playas, ¿no? Pues esta playa es una de las principales para el desove de tortugas. Está en la provincia de Mugla y es popularmente conocida como la playa de las tortugas, ya que esta barrera natural entre el delta del río Dalian y el Mediterráneo es uno de los destinos elegidos por estos animales para enterrar sus huevos. Es considerada zona especial de protección del medio ambiente y entre los meses de mayo y octubre, es decir, si quieres ver, tienes que ir en mayo y octubre, se pueden disfrutar de este milagro de la naturaleza siguiendo las estrictas normas de la preservación y conservación de la zona. Una zona muy protegida, pero si vamos en mayo o en octubre podremos ver ese desove multitudinario y es todo un espectáculo.
0: Tomamos nota.
1: Tomamos, pues es que Turquía tiene mucho que ofrecer, mucho que descubrir y sobre todo pues sus gentes que son realmente encantadores y acogedoras.
0: Solo toca decir, increíble,
1: pero cierto.
0: Pero cierto.

0: Aquí combinando las notas está David Lemore. Bienvenido, David. Este es el tiempo de Bravo por la Música.
1: Pues un saludo a todos nuestros amables radioyentes. Y cómo no, la música es algo que nos hace vibrar y nos inspira. Y bueno, vamos a hablar de un cantante muy conocido, John Lennon.
0: Y concretamente con canciones que le gustaban o no le gustaban, rechazaba, aunque...
1: No, bueno, esta, hay que decir a nuestros oyentes, que quizá no estén sobre la pista, que en realidad no es la época de los Beatles la que queremos reflejar, aunque son canciones de los Beatles, sino lo que John Lennon, después de separarse de la banda, años después, pensaba sobre las canciones que o bien había escrito o bien había compuesto.
0: Podríamos parafrasear pataleta de John Lennon sobre canciones de los Beatles.
1: No, es que era él era un poco inseguro, ¿no? Entonces estaba constantemente como forzándose a intentar hacer las cosas mejor. Incluso tiene una canción que algún día escucharemos muy bonita, se llamaba How, y decir, ¿cómo puedo dar amor si a mí nadie me lo ha dado nunca? Es decir, estaba realmente atormentado. Entonces... era un perfeccionista, y vamos a oír canciones que a él luego no le gustaron y las grabó. La primera sería Lady Madonna. Vamos.

0: Bueno, pues esta canción, compuesta en el 68, se inspiró en la letra en una foto de una revista en la que una mujer africana daba de mamar a su bebé bajo el título Madonna de las Montañas. McCartney se inspiró para componer esta canción en una canción propia de Fats Domino, que era un grupo norteamericano. Y entonces, bueno, él hizo letra y música, pero esto a Lennon no se quedó nada satisfecho con su contribución. Dice, porque tenía un buen arranque de piano, pero la canción no iba a ninguna parte. Tal vez yo ayudé a Paul con una parte de la letra, pero no estoy orgulloso de ello, nada, nada, en absoluto.
1: Podríamos decir que se sinceró, ¿verdad?
0: Sí, vamos, que no tenía pelos en la lengua, y en realidad, revisando esa canción, pues no estaba nada contento. Y vamos a seguir con otro ejemplo muy conocido, que es del álbum Blanco, Obladi Oblada.

0: Bueno, pues esta canción que compuso enteramente también McCartney y que el título lo obtuvo de un artista de reggae, Jimmy Scott, y tenía un grupo musical, una banda que se llamaba Obladi Oblada. Bueno, esto al principio le pareció un divertimento. Ya sabéis que en los estudios pues no solo se grababa, sino entre las jornadas de grabación eran tan largas, pues la empezaban a tocar, melodías, cosas que se les ocurrían y tal.
1: A su aire.
0: Y esto así, efectivamente, empezó Paul a tocar esto y luego lo convirtió en canción. Pero cuando le preguntaron a Lennon, ya ha pasado el tiempo cuando no estaban los Beatles, lo que opinaba, dice, la definió como una caca para abuelas de Paul. O sea, como una canción totalmente aburrida y esto de verdad no vale para nada.
1: Sin embargo, nuestro técnico parece sentir que le gusta esta melodía. Más o menos.
0: Sí, podríamos decir que era, a lo mejor, hoy en día hubiéramos dicho que era una canción para Eurovisión.
1: Ah, bueno.
0: Y vamos a seguir, porque si no el tiempo se nos va a comer, con otra que se llama Martha, My Dear, que esta la grabamos en... Esto es una pista para nuestros oyentes más fieles. Ya la pusimos hablando de un tema de mascotas.

0: Bueno, pues esta canción, que parece una canción de amor, como ya dijimos en su día, en realidad se la dedicó Paul McCartney a su mascota, a su perra. Entonces, claro, juega con las letras, ¿no? Porque dice, Marta, mi amor, mira lo que has hecho, no sé si te voy a perdonar, eres una chica mala. Y en realidad le está cantando a su mascota. Entonces, no, John Lennon dijo que lo mismo de siempre. Estamos aquí, ¿qué estamos? ¿A roles o a setas? Es decir, ¿estamos para cantar canciones de los Beatles o para lo que quiera Paul McCartney, que nos habla de su... de cuando tenga 64 años, de su mascota? De...
1: Es que no es serio, no es serio. Podríamos subtitular con aquello de que cualquier parecido con la realidad es pura coincidencia. Hablamos
0: más,
1: de
0: más perros. O menos. Sí, vamos con otra canción. Esta sí es importante, se llama El martillo de plata, de Maxwell.

0: es esta canción escrita por enteramente por Paul McCartney, incluida en el disco Abbey Road. Es una letra que se inventó sobre un estudiante de medicina, o sea, tuvo una especie de sueño, y que se llamaba Maxwell Edison, y que mataba a sus víctimas con un martillo de plata. Entonces, pues bueno, pues la canción tardó mucho en ser grabada porque McCartney se empeñó en que fuera un single, que al final no lo fue. Y entonces se hubo que grabar no sé cuántas veces, y el Lennon ya se cabreó y yo creo que al final se salió de la grabación. No sé cómo lo arreglarían luego al editarlo, pero también Ringo Starr se enfadó porque...
1: Todos era... dieron el portazo de alguna
0: Exactamente.
1: forma.
0: Y esta canción, curiosamente, lo mismo provoca cariño que rechazo. Y vamos a acabar con la más significativa de todas, que es Let It Be.

0: ¿Y esa canción no le gustó a John Lennon?
1: No, porque esta canción, que está, yo creo que es del el último álbum que grabaron, o el penúltimo, los Beatles, que se llamó también así, Let It Be, y que fue número uno en Estados Unidos y Reino Unido, fue escrita por Paul McCartney. Ya estaban muy mal los músicos, estaban peleados, en fin, en los estudios de grabación eran verdaderas locuras, es decir, porque uno no grababa, otro se iba, otro entraba. Total, que dice que la letra que había soñado con su madre, Paul McCartney, que se llama Mary McCartney, que se le aparecía y que le decía que no se preocupase tanto por las cosas, en inglés, let it be, déjalo estar. Pero también hay una estrofa que dice Mother Mary, y es el doble sentido, porque la Virgen María en inglés es Mother Mary. Y John Lennon pues le decía que, vamos, que era un mojigato. Dice, es que dice, tenemos que reírnos durante el solo, porque hay una canción, o sea, que prácticamente es de Paul McCartney, ¿no? Y él presumía de su catolicismo, y yo le decía, tío, córtate, no vengas con rollos religiosos aquí.

0: Pues muchas gracias, David Lemore, una vez más en Bravo por la Música, aquí con John Lennon. John Lennon y sus resentimientos musicales, podríamos decir.
1: Bueno, sí, quizás el rechazo a una etapa de la que, bueno, participó, pero había muchas cosas en las que no...
0: Berrinche no le gustaba. Y renuncia.
1: Efectivamente.
0: Con eso terminamos.

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0: es momento de acercarnos a nuestra fase para pensar de hoy, con Jorge Fernández y Sara Lobato, que ya está aquí al otro lado. Bienvenido, Jorge. Bienvenida, Sara.
1: Muchas gracias.
2: Encantado.
0: Lo habéis dicho en estéreo, ¿verdad?
1: Estamos sincronizados.
3: Estamos
1: armonizados.
0: Pues vamos
2: con la frase de hoy. A ver qué os parece esta frase que os traigo para pensar hoy. La Tierra es una pequeña y frágil canica azul suspendida en el vacío. Qué mirada de la Tierra, ¿no? Esta no pertenece necesariamente a un poeta, sino a un gran astrofísico, Carl Sagan. Como digo, astrofísico y divulgador que, inspirado en la foto Pale Blue Dot, tomada por la sonda Voyager y citada por los astronautas como Chris Hadfield, fue el que sacó esta expresión. Carl Sagan, nacido en 1934 y fallecido en 1996, fue un renombrado astrónomo, astrofísico, cosmólogo, divulgador científico y escritor estadounidense, ampliamente reconocido por acercar la ciencia al gran público con claridad, pasión y profundidad. Nació el 9 de noviembre de 1934 en Brooklyn, Nueva York, y desde joven mostró un gran interés por el espacio y la astronomía. Estudió física en la Universidad de Chicago, donde también obtuvo su doctorado en 1960. Su carrera científica lo llevó a trabajar en importantes instituciones como la Universidad de Harvard y más adelante la Universidad de Cornell, donde fue profesor y director del Laboratorio de Estudios Planetarios. Sagan participó en misiones espaciales clave de la NASA como las sondas Mariner, Viking y Voyager y contribuyó a la comprensión de la atmósfera de Venus, las condiciones de Marte y la posibilidad de vida en otros planetas. Fue pionero en el estudio del efecto invernadero y un firme defensor de la exploración espacial y la búsqueda de inteligencia extraterrestre. Más allá de su labor científica, Carl Sagan se destacó como un extraordinario divulgador. Su obra más influyente fue la serie de televisión Cosmos, A Personal Voyage, un viaje personal al cosmos, emitió en 1980. Fue vista por cientos de millones de personas en todo el mundo. El programa, acompañado por el libro homónimo, marcó un antes y un después en la comunicación de la ciencia. En ella, Sagan explicaba conceptos complejos con un lenguaje accesible, apelando tanto a la razón como a la emoción. Entre sus libros más importantes se encuentran Los dragones del Edén, publicado en 1977, que ganó el premio Pulitzer, El mundo y sus demonios, 1995, y la novela Contacto, en 1985, que fue adaptada al cine en 1997. En sus escritos abogó por el pensamiento crítico, el escepticismo científico y la responsabilidad ética ante los avances tecnológicos. Carl Sagan falleció el 20 de diciembre de 1996 a causa de una neumonía mientras luchaba contra una rara enfermedad de la médula ósea. Su legado continúa inspirando a científicos, educadores y amantes del conocimiento. Fue una de las voces más influyentes del siglo XX en la promoción de la ciencia como herramienta para entender el universo y mejorar la condición humana. A este divulgador científico pertenece la frase que traemos hoy y es la siguiente: la Tierra es una pequeña y frágil canica azul suspendida en el vacío.
0: Pues la verdad es que lo de la canica azul a mí me ha dejado descolocado, porque yo me gusta mucho la frase de que pare el mundo, me quiero bajar, y bajarme de una canica es complicado.
2: Sí, sí, sí, es la frase de Mafalda, ¿no? Pare el mundo, me quiero bajar. ¿Qué dices tú, Sara? ¿Qué te sugiere esta frase?
1: Bueno, me parece muy interesante y me hace pensar en el lugar en el que está colocada la perspectiva. Entiendo que este señor, como buen cosmólogo,
0: es un tema de perspectiva.
1: Perspectiva,
0: ¿verdad?
1: Claro. Acostumbrado al cosmos, el universo y la grandeza de todo lo que él conoce del cosmos, pues al final es verdad que si comparamos el Sol con la Tierra, pues es chiquitita. Pero claro, si lo vemos desde nuestra perspectiva, es como, ¿cómo podemos decir que la Tierra es una pequeña canica? Eso nos ayuda también a pensar que a veces nos creemos el ombligo del mundo. Y cuando cambiamos la perspectiva y somos conscientes de la maravilla de la creación, de la grandeza de la Tierra, de cómo se sustenta la Tierra en el universo a través de las fuerzas gravitacionales, nos ayuda a ser conscientes de, pues eso, de la capacidad creadora de Dios y que realmente estamos sostenidos por esas fuerzas que Él creó desde el principio del universo, cuando forma todo lo que existe, ¿no? Y para mí es una demostración más de el orden que Dios establece en el universo, y que efectivamente, si comparamos la Tierra con el Sol, somos muy pequeños. Así es que imagínate nosotros, que seríamos como amebas y paramecios. Son partículas que se ven solo por el microscopio. Y sin embargo, pues como nosotros, para nosotros nuestra vida es tan, tan importante, pues eso nos ayuda también a ver que Dios se preocupa de lo enorme y astronómico, y a la vez de seres tan pequeños como nosotros.
0: Y a la vez el libro de los libros, la Biblia, sugiere que la perspectiva necesitamos cambiarla, y cuando vemos la perspectiva de otra forma o el mundo desde otra perspectiva, entonces enfocamos realmente la pregunta, ¿qué es el hombre para...?
1: Que tengas de él memoria.
2: Sí, yo justo estaba pensando en el Salmo 8 de David, ¿no? Que dice, cuando veo los cielos y las estrellas, la luna y la estrella que tú formaste... digo que es el hombre para que tengas de memoria, y el hijo del hombre, ¿no? Para que... Pero, claro, la pregunta es si vemos el planeta como una canica azul pequeña y frágil, ¿cómo podemos ver al hombre, ¿no? Uh-huh. Que somos un granito de arena dentro de esa canica, vamos, ni siquiera imperceptible. Evidentemente esa mirada nos tiene que llevar a la humildad. Decía Sara, pues a veces nos creemos el ombligo del mundo. Uh-huh. Yo lo llevaría más lejos, ¿no? Nos creemos el ombligo del universo, porque si el cosmólogo y astrofísico y divulgador Carl Sagan pudo ver al planeta, este inmenso planeta visto desde nuestra pequeñez, ¿no? Tan maravilloso, tan lleno de cosas extraordinarias. Uh-huh. Y tal, se puede ver desde otro foco, ¿no? De otra perspectiva, pues como una pequeña y frágil canica azul, cuanto más desde la perspectiva de los millones de galaxias, ¿no? Que se sabe hoy que hay en todo el universo, y del que el sistema solar es apenas, ya no el planeta la uh-huh. canica, ¿no? Sino el sistema solar es un pequeñísimo estrella alrededor de la cual dan vuelta unos satélites, unos planetas, le llamamos nosotros, ¿no? Bueno, es algo tremendo. Yo me encanta ir, he ido con mis nietos y con mis hijos al planetario varias veces y ver allí los documentales donde se puede ver, pues, increíble, ¿no? La inmensidad del universo, de lo que se conoce, uh-huh. de lo que desde nuestra pequeñez podemos ver con ahora sondas espaciales que se lanzan al espacio, ¿no? Ya ni siquiera desde un telescopio desde Tenerife o desde ahí, que bueno. Son distintas miradas y todas nos llevan a mirarnos con humildad, ¿no? Mirar el mundo como algo que hay que cuidar, y mirarnos a nosotros con humildad, ¿no? Porque no somos el ombligo del mundo, ni mucho menos el ombligo del universo.
0: Aunque el Salmo 8 nos recuerda el hombre con una dignidad especial.
2: Exactamente.
0: Es un equilibrio.
2: Ese es el misterio, ¿no? De que siendo nada... para Dios somos tan importantes. Uh-huh. ¿No? Y podríamos seguir, tan importantes que envió a su hijo único, unigénito, para que ninguno de nosotros se pierda, ¿no? Uh-huh.
0: Muy bien, con esa frase nos quedamos.
2: ¿Con cuál? Con la última.
0: Con la última y la primera también.
2: Y la primera. La primera es la de Carl Sagan, y dice: la Tierra es una pequeña y frágil canica azul suspendida en el vacío.
0: ¿Qué piensas tú? 601-20-32-65 a través de WhatsApp o Telegram, 601-20-32-65. No olvides de marcar el +34 desde fuera de España. Hasta pronto.

Bueno, Jesús para mí es mi mejor amigo, es lo más precioso que he podido conocer, ¿no? Y con 14 años tuve la oportunidad de saber que Él dio su vida por mí, ¿no? Y Jesús es, para mí es esa persona especial que murió por mí, por mis pecados, ¿no? Y que sé que nada ni nadie en este mundo me va a amar.

0: Los seres humanos tenemos una capacidad singular que utilizamos al máximo, el habla. Cada día utilizamos miles de palabras para expresarnos de diversas maneras, sea en asuntos cotidianos, sea en situaciones especiales. Pero a menudo nuestras palabras nos pueden causar problemas, como dice aquel refrán, por la boca muere el pez. Ya que mencionamos un refrán, otra expresión muy relacionada es aquella que algunos usan para que otra persona se guarde sus palabras. Calladito, estás más guapo. Lo cierto es que a veces el silencio es el mejor lenguaje, porque como dice otro proverbio, esta vez de un libro que nos gusta citar, el que mucho habla, mucho hierra, y es que el sabio refrena su lengua. Bienvenidos a nuestros diálogos para la vida, donde hoy hablamos de cómo saber guardar silencio, cuándo hablar y cuándo callar. Y para ello contamos ya con Mamen con nosotros. Gracias por estar con nosotros una vez más.
1: Bueno, muchísimas gracias a vosotros. Un saludo para los oyentes también.
0: También nos acompaña Leandro Roldán. Bienvenido.
2: Encantado de estar un día más con vosotros y también con nuestros oyentes.
0: La verdad es que hay un montón de expresiones cotidianas que utilizamos hablando del lenguaje, ¿no? Por la boca muere el pez, lo hemos dicho hace un momento, pero también hay muchos otros, ¿no? Que, pues bueno, que tienen referencia con ese saber hablar. Todos hablamos porque es una forma muy importante de comunicarnos. El problema es cuando tenemos que hablar con alguien que habla otro idioma y no podemos comunicarnos. Pero es la forma de saber, de expresarnos, de amarnos, de sacar todo lo que hay dentro y darnos a conocer. Pero a veces tenemos que decir eso de calladito, estás más guapo, porque a veces es hablar por hablar. Bueno, Mamen, ¿tú te consideras una persona más bien habladora o más bien de esas que hay que sacarle con un tenedor las palabras?
1: Pues mira, no. Yo que no. Precisamente porque es que yo me paso todo el día hablando por mi trabajo. Entonces, no, lo que pasa es que también es verdad que todo depende del lugar, todo depende de la situación, también depende de con quién estás. Entonces, es muy importante también quedarte callado y escuchar, no solamente oír, sino escuchar. Entonces, claro que hablo mucho por muchas cosas, pero también tengo esos momentos de también estar en silencio. Entonces, creo que es bueno mantener ese equilibrio. Por lo menos, a mí me parece que sí.
0: Leandro, ¿te consideras una persona más bien habladora o más bien reservada y callada?
2: No, en general más bien habladora. Yo soy de letras, como se suele decir, a nivel de formación. Y he estado dando clase y como psicólogo, pues la palabra ha sido mi herramienta. Pero como decía Mamen, es importante saber cuándo usarla y lo mismo que un cuchillo o con otras herramientas que son útiles, pero sabiendo el momento y el destino, ¿no? Pero en general sí, me gusta más hablar, participar con amigos, estar en tertulias como estas. O sea que si tengo que definirme entre oyente y parlante, me inclinaría más hacia uno que habla. Hay que escuchar, pero más también hablar.
0: Es verdad que no todos los días estamos igual. Hay días que tenemos más ganas de hablar unas que otras, pero yo soy más bien hablador. Yo en broma digo, a mí me apretas un botón y ya empiezo a hablar, ¿no? No hace falta que insistáis mucho, ¿no? Pero los que hablamos, y los tres nos hemos definido más bien como habladores que reservados y callados, pues tenemos el peligro de meter la pata. Y alguna vez, no sé si habéis pensado esa frase de calladito, estoy más guapo, ¿no? No que me la digan, sino uno lo piensa, ¿no? Porque podemos meter la pata a veces hablando. Yo, por ejemplo, pues reconozco que más de una vez meto la pata, ¿no? Una cosa que me ha pasado alguna vez es a lo mejor estar con una persona que hace muchísimo tiempo que no veo y le pregunto, ¿cómo está tu madre o cómo está tu padre? Y me dice, no, si hace 10 años que murió. O decir algo que

0: no se suponía, yo pensaba que todos lo sabían y a lo mejor era una sorpresa y meter la pata, ¿no? Y descubrir algo, ¿no? Que madre mía, a lo mejor pues una amiga que está embarazada y todavía no lo ha dicho y tú piensas que lo sabe todo el mundo y pues fulanito está embarazado y ves que la persona en cuestión te mira diciendo, "Ay, que no lo sabían, que has metido la pata, ¿no?". ¿Os ha pasado alguna vez la sensación personal de haber metido la pata, haber hablado de más, mamen?
1: Sí, sí, desgraciadamente sí, pero no una vez, más de una vez. Y de esto de que dices, primero eso, calladita, estoy más guapa. Y segundo, ¿por qué tengo yo que adelantarme? Entonces, sí, a lo mejor ahora mismo no me viene a la mente hechos concretos o detalles concretos, pero naturalmente que sí. Y te queda una sensación de, jo, qué fácil es, ¿no? Qué fácil es meter la pata y qué fácil es incluso... sin que a lo mejor fuera eso lo primero que pensaran, hacer daño por contar algo, por decir algo, por a lo mejor expresar en ese momento lo que realmente, pues lo que se te viene a la cabeza y es, hay que tener mucho cuidado, ¿no? Y claro que sí, anda que no me arrepiento yo de las veces que tenía que haber estado callada mejor.
0: Creo que Alejandro nunca ha metido la pata, ¿no? Ese es el caso.
2: Qué utopía. No, yo estaba recordando... Y además no hace mucho tiempo, cuando escribo como abuelo cartas a los Reyes o a Papá Noel para mi nieta, en un momento determinado en una conversación, yo aseguré, y con toda certeza, que no me acuerdo si Papá Noel o los Reyes Magos iban a traer algo. Y claro, mi nieta, que no es tonta, pero ¿estás seguro que tal? Porque es una carta que yo he pedido con muchas cosas y tú también, ¿estás seguro? Y ya tuve que dar marcha atrás y empezar ahí a inventarme, bueno, posiblemente, a lo mejor, quizá los Reyes, pero sí, es una situación que recuerdo hace poco porque ocurrió concretamente la última Navidad, el decir algo que no se tenía que haber dicho, o por lo menos con esas palabras.
0: La verdad que todos en algún momento nos damos cuenta que hemos ido, como también decimos, de la lengua y hemos hablado de más. El habla puede ser, como ya sabemos, muy edificante, puede ser de gran alivio, de gran ayuda, o puede ser todo lo contrario, pues ser una espada de doble filo que tanto podemos sanar como herir, ¿no? Y bueno, mamen, a veces las palabras no solo se dicen, sino se quedan grabadas. ¿Hay algunas palabras que te hayan dicho alguna vez que te hayan quedado grabadas, y a veces para bien y a veces para mal?
1: Pues mira, sí. Además de las dos formas, tanto para bien como para mal, ¿no? Y bueno, ya me habéis escuchado más de una vez comentar, ¿no? Y seguro que los oyentes también, que yo desde muy niña siempre escuché palabras muy feas y esas cosas se te quedan ahí, aunque luego, por supuesto, está más que sanadas porque ya conocí a Jesús y el Señor restauró mi vida. Pero esas palabras de eres tonta, eres fea, no vas a llegar nunca, tú no vales para nada, esas palabras hacen mucho daño. Y luego la otra parte, luego ya en otra etapa de mi vida totalmente, valorar, ¿no? Valorar, pues, a lo mejor algo que tú has hecho ahí pensando que nadie lo veía, ¿no? Y venir a esa persona, ¿no? Y agradecerte y decirte palabras muy bonitas, ¿no? O en un cumpleaños, ¿no? Decirte lo importante que eres tú para esa persona, ¿no? Hay momentos muy bonitos también. Entonces, esas dos formas... es un claro hecho, vamos, por lo menos a mí me parece que es así, es un claro ejemplo de cómo se puede usar la lengua y el habla, ¿no? Para bien y para mal.
0: Leandro, algunas palabras que se te hayan quedado grabadas en tu vida, tanto positivas, negativas, que te han ayudado o te han, en un momento dado, te han producido una herida.
2: Negativas yo no recuerdo, no. Estoy ahí hurgando en mi memoria y no me viene ninguna que me haya generado una cicatriz que tenga ahí ya permanente, porque gracias a Dios pues he tenido entornos en los que me he sentido valorado, querido, aceptado, y no recuerdo ninguna situación ni ninguna palabra. Positivamente, pues sí, en muchas ocasiones, tampoco puedo citar un día, una hora, un entorno, pero yo he recibido apoyo en mi familia, los trabajos en los que he participado he sido valorado, o sea, no es por ponerme medallas o echarme flores, ¿no? Pero gracias a Dios, mirando para atrás, yo puedo ser un ejemplo de cómo palabras, frases, situaciones verbalizadas pueden ser tremendamente terapéuticas si hay dolor, o pueden ser edificantes, estimulantes, de ánimo, de empujones para seguir adelante. Y en ese sentido, pues yo tengo experiencias en las cuales pues me han dicho, no te agobies, no te preocupes, con la ayuda de Dios puedes seguir. Y esto es algo que yo he valorado y agradezco.
1: Yo, si me permitís un apunte también, creo que también en esta línea también es muy importante examinarnos a nosotros cómo hablamos a otros, porque eso es importantísimo. Claro que la gente no es perfecta, claro que la gente que tengo alrededor pues a veces no hace las cosas como a mí me gustaría que las hicieran, no que estén bien o mal, como a mí me gustaría que las hicieran, pero ¿en qué me estoy fijando? En hablar bien con esa persona, en decir cosas bien con esa persona, o en fijarme en ese detalle que a mí a lo mejor no me gusta porque soy una maniática y soy una perfeccionista, ¿no? Entonces, incluso cosas a lo mejor que fueran más serias, ¿no? ¿Cómo expresamos nosotros a las personas? ¿Cómo hablamos con las personas? ¿Cómo nos dirigimos? Incluso nuestro círculo más cercano. Hubiera pasado lo que hubiera pasado, pero ¿qué hago yo también? Yo creo que también tenemos que mirar esa parte, ¿no? Hacer un poquito de autoexamen.
0: Además, es muy importante, cuando leemos un libro, son palabras, las leemos y nosotros le damos la entonación, pero cuando hablamos tenemos un tono, una entonación, y la misma palabra dicha de una manera o de otra cambia el sentido, ¿no? Por lo tanto,
1: totalmente,
0: a veces el tono puede ser muy cercano o muy duro, muy altivo, muy soberbio o muy borde, por así decirlo, ¿no? Pues fijaros, yo recuerdo una frase que me decía mi madre, que no era una expresión de lo que ella sentía, ¿no? Mi madre era una mujer muy reservada, muy tímida, muy poco de relaciones, yo soy todo lo contrario, y muy activo, muy inquieto, con los años te vas calmando, pero a los 20 era un terremoto, y me decía, hijo, si es que parece que te falta tiempo para vivir, ¿no? Esa frase que me dio alguna vez se me quedó grabada, ¿no? Y otra vez no es una frase que me hiciera daño a nivel de que fuera ofensiva, sino que cuando alguien que confías mucho, un amigo de mi padre, me dijo una vez, tú tranquilo que cuando necesites algo yo siempre estaré a tu lado, ¿no? Tú te crees esa frase, ¿no? Mi padre falleció, me acerqué a él y no me hizo ni caso, ¿no? Entonces era más bien esas palabras que se dicen fácilmente, que no son ofensivas, pero son unas promesas o unas frases grandilocuentes que luego pues crean expectativas que no se cumplen, ¿no? Entonces la palabra más querida es decepción, tristeza, ¿no? Pues siempre hay palabras que de promesas que se hacen que no se cumplen, que luego pues duelen porque eran falsas, eran vacías, ¿no? Pero bueno, la verdad es que estamos hablando de no meter la pata. Cuando calladitos estamos más guapos o mejor, ¿no? Pero no siempre es fácil saber cuándo hablar y cuándo callar. Leandro, ¿cómo puedo demostrar ese equilibrio de cuándo es el momento para hablar, cuándo es el momento para callar? ¿Qué podemos aprender para nosotros mismos de ahora no es el momento? Porque a veces podemos decir algo, pero más tarde, ahora no es el momento, mejor hablarlo en otro momento. ¿Cómo podemos tener ese equilibrio, esa sabiduría?
2: Bueno, yo diría que desde ver si técnicamente estamos pensando en situaciones que hemos visto todos quizá en la televisión, cuando un político cree que el micrófono ya está cerrado y comienza con el de al lado cualquier cosa y resulta que el micrófono seguía abierto y se entera todo el mundo. O también cuando alguien está hablando de otra persona sin pensar que allí en el público pues hay algún familiar o incluso la misma persona está presente, ¿no? O sea que yo diría en primer lugar que para ser sabios y saber cuándo callarse, pues quizá tener una ojeada previa a la tecnología o a las personas que puedan estar presentes, ¿no? Pero bueno, dejando de lado esta, diría, anécdota un poco secundaria, yo diría que en primer lugar, si no sabemos de algo y el tipo de conversación, de diálogo que se tiene es sobre algún tema que no conocemos, pues mejor callarnos. O incluso yo en muchas ocasiones como profesor he tenido que decir ante una pregunta de un alumno, mira, de esto no sé nada, no lo sé, me voy a enterar, voy a investigar y mañana o dentro de una semana te contesto. Yo creo, no sé si compartís conmigo la impresión de que hay un montón de programas de tertulias, hay un montón de tertulianos que saben de todo, aparentemente saben de todo, saben de
1: aparentemente
2: economía, saben de...
1: Y
0: en la vida cotidiana, gente que hablas y saben de todo, ¿no? Y luego cuando hablan te das cuenta que no tienen ni idea, ¿no? Porque dicen cosas que realmente no tienen ni base histórica ni nada que ver.
2: Nada. Y luego yo también diría que en muchas ocasiones el silencio comunica, traslada muchísimos más mensajes que las palabras. En muchas ocasiones, en velatorios o en entierros, alguien que te diga, oye, te acompaño en el sentimiento, pues muchas veces te puede sonar una frase hueca, hecha, algo que dicen pues porque tienen que decir algo. Y simplemente conectar, simplemente estar al lado, echarte un brazo por encima del hombro, darte un beso o una chuchón, eso te dice mucho más que una frase y no has abierto la boca. Por lo tanto, hay que saber en qué momento estar callados es muchísimo más sabio y traslada un mensaje mucho más potente que cuatro palabras malditas.
0: Es verdad que muchas veces el silencio es necesario, ¿no? Porque es una forma de dejar que la persona, en este caso hablábamos de momentos de crisis como un velatorio, pues las palabras sobran, porque no hay palabras para animar, ¿no? Simplemente callar. Pero otras veces, si estamos con una persona que está súper estresada, tenemos que hacer una pregunta y vemos que la persona está súper estresada, pues no es el momento de hacer la pregunta. Mejor cállate, cuando la veas más tranquila, habla, ¿no? O sea, el lenguaje corporal y las situaciones, pues también nos indican muchas veces cuándo hablar y cuándo callar. Ahora, Mamen, ¿qué pasa cuando hablamos de comunicación, ¿no? Cuando una persona no es que se calle por sabiduría, sino que es que le cuesta expresar sentimientos, le cuesta darse a conocer y está muy callada. ¿Cómo afrontamos esos silencios de lo que es la introversión y la falta de habilidades relacionales?
1: Bueno, yo creo que ahí podría hablar mucho más, Leandro, porque es psicólogo, ¿no? Yo, desde luego, lo que hago es simplemente esperar, simplemente respetar. Simplemente que sepa que seguimos aquí, ¿no? Y yo creo que también hacerle entender a esta persona que no se tiene por qué sentir incómoda, ni se tiene por qué sentir mal. O sea, cada persona tiene su ritmo, cada persona tiene su tiempo. Y bueno, si quiere hablar, habla. Y yo creo que a todos nos ha pasado. Yo me he encontrado con situaciones así de personas que luego han sido muy queridas para mí y que con el tiempo, bueno, pues se ha abierto, ¿no? Se ha abierto, bueno, hemos tenido más conversaciones más profundas. Pero creo que es absolutamente. Creo yo, es absolutamente vital que ese tiempo de no quiero abrir ahora, no quiero hablar tanto, no quiero expresarme tanto porque me cuesta, creo que hay que ser muy sabio, porque esa persona tiene que ver que hay una confiabilidad de que puede estar contigo, de que ya tendrá su tiempo, ¿no? Porque al final cada uno somos como somos, ¿no? Y tú no puedes empujar a una persona que te cuente no. Creo que esos tiempos tienen que ser absolutamente respetados y conducidos con sabiduría y con muchísimo respeto.
0: Además, hablábamos del silencio como parte de esa comunicación, y hay otro silencio que ya no tiene que ver con la introversión ni con el ser una persona muy reservada y muy poco habladora, sino el silencio para escuchar, porque a veces el gran problema de la persona que habla muchísimo es que habla, no deja hablar a otra persona y la otra persona no se siente ni valorada ni... Leandro, ¿cómo aprendemos a callarnos, a guardar silencio para escuchar al que tenemos al lado?
2: Pues es como todo lo que lleva implícito un proceso de aprendizaje, algo que lleva tiempo, cuesta, porque sobre todo quizás en determinadas culturas, y la española es una de ellas, somos muy dados a incluso interrumpir antes de que la otra persona termine. Incluso tenemos nuestra respuesta preparada y no tiene nada que ver con lo que acabamos de escuchar, la soltamos y vemos que no hay un diálogo, porque no hay una respuesta a lo que hemos oído. En ese sentido, entonces, es necesario, si es posible, que desde fuera, en un ambiente educativo, pues un profesor o un mentor o quien sea la figura que pueda controlar ese tipo de procesos, vaya haciendo consciente al que está interrumpiendo, al que está haciendo que su opinión, con su incluso tono de voz más alto, prevalezca sobre otros, pues que se apacigüe y que espere. Y luego también importante, en muchas ocasiones este tipo de personas tienen una mentalidad como de que tienen ellos más razón o que tienen la razón. Y en ese sentido es cuestión también de un proceso de aprender que otras opiniones son tan válidas. En determinados temas, claro, si hoy es jueves y yo digo que es viernes, pues no, habrá que decirlo, mira mal el calendario. Pero en muchísimos temas hay muchas opiniones válidas. Y en ese sentido también es importante hacer que la persona aprenda a aceptar discrepancias y a aceptar a personas que piensan de manera distinta y que hay que tener una buena relación con ellas, por trabajo, por familia, por vecindad o por amistad o por lo que sea, ¿no? Entonces sí, es un proceso lento,
0: pero que hay que aprender.
2: Aprender también a corregir.
0: Hay que aprender, porque es muy enriquecedor.
2: Aunque corrige, hay que decirle que corrija con sabiduría también. El que corrige tiene que hacerlo bien.
0: Por tanto, es una habilidad que vamos aprendiendo sobre la marcha. Y ahora hacemos ese giro que hacemos siempre en nuestros diálogos para la vida, que nos acercamos a algo muy importante, al libro de los libros, a la Biblia. Mamen, ¿qué nos puede aportar el libro de la Biblia? No, lo de calladitos está más guapo, no aparece en la Biblia, pero hay otras expresiones que sí. ¿Qué podemos aprender de la palabra de Dios en este tema?
1: Mira, en la Biblia, como dices tú, no aparece ese refrán como tal, pero hay un libro, el libro de Santiago, en el capítulo 3, que habla precisamente de la lengua, ¿no? Y habla precisamente de cuántas veces, dicho de una forma un poquito general, de cuántas veces podemos meter la pata. Mira, yo me quedo en el capítulo 3, en el versículo 5, por si los oyentes lo quieren escuchar, lo quieren leer, dice así textualmente: así también la lengua es un miembro pequeño, se jacta de grandes cosas. He aquí cuán grande bosque enciende un pequeño fuego. Es decir, con la lengua, con lo que hablamos, podemos encender grandes fuegos. Y cuando decimos grandes fuegos, podemos enredarnos en una pelea, en una discusión que no tiene sentido. Y yo creo que eso lo hemos visto o lo hemos vivido o nosotros mismos hemos metido la pata cuántas veces. Es decir, en este texto, Jesús mismo, Dios mismo, nos está diciendo: cuidado con la lengua, refrenad vuestra lengua, porque fíjate, ¿no? Donde la tienes es un miembro pequeño, pero cuánto daño, cuánto puede encender de fuego con una persona, en una situación, en una circunstancia. Y creo que esto es muy sabio y esto es muy pedirle al Señor que nos dé dominio propio, pedirle a Dios que nos dé sabiduría, pedirle a Dios que nuestras palabras, que nos ayude a refrenar nuestra lengua. Antes de hablar y antes de, aunque sea en una situación que decimos, pero madre mía, no se estará dando cuenta de que se está equivocando. Bueno, pues, ¿cómo lo voy a decir? Porque podemos encender ese gran fuego, ¿no? Todos, yo creo que hemos visto en alguna ocasión de una pequeña comentario, no sé qué, se va subiendo, y al final se monta ahí un disco que dice, Dios mío, pero
0: Podemos decir que el habla es poderosa, ¿no? Tiene un poder constructivo y un poder destructivo. Leandro, ¿qué nos aporta la palabra de Dios en este tema?
2: Pues mira, simplemente yéndonos al libro de Proverbios, y sugiero a nuestros oyentes, si no han explorado con paciencia, no con una lectura rápida, sino analizando casi versículo por versículo, en este libro, prácticamente en todos los capítulos, hay algunos versículos sobre las palabras malditas, bien dichas, y las palabras que salen, con qué motivación salen, cuál es el objetivo, y si en muchos casos no se hacen esos comentarios, pues muchísimo mejor. Simplemente algunos versículos, aunque podríamos estar aquí 5 horas diciendo versículos de Proverbios. En 12:18, Proverbios 12:18 dice: hay hombres cuyas palabras son como golpes de espada, mas la lengua de los sabios es medicina. Entonces, en muchas ocasiones, es la lengua de los sabios es estando callados, sabiendo, como comentábamos antes, cómo callar es el tipo de sabiduría en muchas ocasiones más correcto. Y luego también, por ejemplo, en el 25:11, manzana de oro con figuras de plata es la palabra dicha como conviene. Y la palabra dicha o la palabra refrenada. O sea que la sabiduría a través de cómo hablamos y cómo nos callamos en el libro de Proverbios es muy frecuente. También, para terminar, en capítulo 18:13, lo que comentábamos de no saber escuchar, en este versículo el autor de la recopilación dice: necio y vergonzoso es responder antes de escuchar. Por lo tanto, algo que hemos comentado y que a lo mejor creemos que son descubrimientos del siglo XX o XXI, pues ya en la Biblia aparecen como enseñanza con mucha sabiduría.
0: Por lo tanto, vemos que en la Biblia se hace mucho reflejo de lo que es el habla, y es que hay algo tremendo que encontramos en la Biblia, y es que Dios habla al hombre. Dios mismo utiliza las palabras para comunicarse con nosotros. A veces habla directamente, a veces habla a través de profetas, a veces a través de Él mismo, a través de Jesús. Pues vemos como el habla está utilizada grandemente en la Biblia, a veces para decir cosas tremendas y para llamar la atención, a veces para calmar, ¿no? Jesús dijo, venid a mí todos los que estáis trabajados y cargados, y yo os haré descansar. Dijo, yo soy el camino, la verdad y la vida. Nadie llega a Dios sino es a través de mí. Muchas palabras que traen consuelo, que traen esperanza, que traen sabiduría. A veces que nos exhortan y nos dan una colleja diciendo, cuidado que por aquí no vais bien. Pero palabras que escuchamos. Dios también guarda silencio. Hay momentos para callar, hay momentos para hablar. En la Biblia encontramos esa sabiduría de lo alto. Sí, antes hablábamos de tener sabiduría para saber cuándo hablar, cuándo callar. Pues si nos llenamos de la palabra de Dios, si conocemos a ese Dios que se ha revelado, se ha dado a conocer y ha utilizado el lenguaje para llegar hasta nosotros, pues también iremos adquiriendo esa sabiduría que viene de lo alto y sabremos utilizar para bien nuestras palabras y nunca para mal. Un tema muy importante. A veces pensamos calladitos, estamos más guapos. A veces nos sentimos culpables por no haber dicho lo que teníamos que haber dicho en un momento dado y no habernos atrevido, y nos ha quedado esas palabras no dichas como algo que ay, tenía que haberle dicho que le quería y ahora ya no está con nosotros, ¿no? Por lo tanto, palabras que se expresan en el tiempo correcto y palabras que nunca deberían haberse dicho. Pues todo eso forma parte de nuestro vivir y, como decía Leandro, vamos aprendiendo sobre la marcha, a base de errores, a base de experimentar situaciones difíciles o placenteras. Pero seguimos hablando, es un don que Dios nos ha dado maravilloso. Muchas gracias, Mamen, por comunicarte a través de las palabras con nosotros en el día de hoy.
1: Bueno, muchísimas gracias a vosotros, como siempre. Un saludo.
0: También Leandro Roldán nos acompaña. Gracias por compartir desde el lenguaje, desde el habla, con todos los amigos y con cada uno de nosotros.
2: Un placer.
0: Estupendo. Muchas gracias por acompañarnos fielmente. Y un servidor quien les habla, Enrique Angurel, muy bien acompañado de Andrés Ocampo en el apartado técnico. Decimos hasta la próxima. Seguiremos hablando. Mientras tanto, pues ya saben, vamos a hablar con sabiduría, con conocimiento, utilizando el lenguaje para ayudarnos y animarnos, nunca para hacernos daño. Gracias y hasta la próxima.

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Tu opinión es importante. 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
3: Muy buena, querido amigo y amiga que nos estáis escuchando aquí en Radio Vida en el 95.1. En el programa de hoy de entrevistas artísticas, pues vamos a estar tocando una rama del arte un poco diferente, ya que actualmente casi todas las entrevistas se las hemos realizado a músicos, a salmistas, a personas que influyentes en el mundo de la adoración y la alabanza. Pero en este día queremos pues tocar uno de los puntos que la verdad es que creo que tiene muchísimo carisma, muchísimo alcance y que llega a muchísimas personas, esa siembra que se hace a través de las redes sociales, a través del humor, de la parodia y por supuesto siempre de la palabra del Señor. Y para ello vamos a hablar con Jesús Fuente, conocido en redes sociales como Jess Fuente. Muy buena y bienvenido, Jesús.
4: Hola, mucho gusto. Qué felicidad de estar aquí el día de hoy. La verdad, estaba un poco nervioso, pero pues qué bueno que se haya podido pues concretar esto y estamos aquí como para platicar un poquito, ¿no?
3: La verdad es que nos alegra muchísimo que esté aquí con nosotros, conectando directamente desde México. Y cuéntanos un poquito, Jesús, cuéntanos, preséntate si quieres un poquito así por encima para las personas que tal vez no te conozcan aún.
4: Claro, claro. Bueno, mi nombre es, como tú lo dices, Jesús Fuentes, pero en redes sociales me pueden encontrar como Jess Fuentes. Soy mexicano, lo más importante, soy cristiano. Vivo acá en Veracruz, en un estado que se llama Veracruz, es del puerto, soy porteño directamente. Y pues creo contenido de humor, la verdad. Aunque en general no solo hago humor, también me gusta ahora sí que aplicar esta faceta de la comedia a cosas que te hagan reflexionar y así. Hay una frase muy chistosa que me dice una amiga, de que me dice: eres la única persona que me puede hacer reír y llorar al mismo tiempo viendo uno de tus videos. Pues nada, pero probablemente la mayoría de la gente me ubica por los tutoriales de cómo vestirse para ir a una iglesia. Así es como de siempre me dicen: oye, más que mi nombre suelen de identificarme como de: oye, ¿tú eres el que hace esto? Y yo: sí, sí soy ese. Y ya luego como que dicen: tu nombre es, y ya tal. Pero sí, así que a grandes rasgos, pues soy eso. Voy a una iglesia que aquí en Veracruz se llama Getsemaní. Y nada, llevo un año creando contenido en redes sociales, un poquito, unos meses más de un año, y pues aquí andamos.
3: Oye, Jesús, ¿y cómo nacen esto? ¿Cómo es tu proceso creativo, no? Porque imagino que hay un trabajo detrás de preparación, de planificación, que te viene la idea, sonríes tú primero, ¿no? Y empiezas a prepararlo todo. ¿Cómo surgen esas ideas?
4: Ok. A ver, voy a iniciar un poquito desde el principio. Yo siento que la mayoría de creadores de contenido cristiano, como que más espiritual, tienen como estos motivos muy espirituales, profundos. Si te soy sincero, primero me da risa. O sea, primero me río de, o sea, estoy en un día a día, veo algo que me causó risa. Y luego digo: esto puede ser una idea para video, o escucho una canción. Aunque fíjate que lo que me parece curioso es que para mí siento que los videos como que más bonitos o como que más me han dado risa, los he creado como en momentos justamente como que más, digámoslo así, difíciles. Por ejemplo, la serie de videos más viral que tengo, que es la de tutoriales de cómo vestirse para ir a una iglesia, esa serie nació de un momento en el que yo no tenía como un trabajo. Yo soy arquitecto de profesión, yo no tenía un trabajo de arqui, y estaba trabajando con un hermano de la iglesia que tiene una imprenta. Y pues tal cual, ahora sí que pues en lo que consiguió trabajo de arquitecto, pues yo me la pasaba como que limpiando máquinas o cosas así, y escribía guiones. O sea, empecé a hacer guiones y dije: bueno, ¿cómo sería esto? O sea, y de que tal cual empezó así a ver un cinturón descaraperado leproso, o sea, una corbata pentecostal, unos zapatos de pare de sufrir. O sea, como que todas esas ideas justamente, o la mayoría de esas ideas divertidas, como que me han surgido en momentos en los que como que no he estado tan cómodo con el espacio donde me encontraba o así, y justo es como de en los tiempos libres encontrar esas ideas que me ayudaban como que a desfogarme. O sea, primero me ayudaba a divertirme a mí en ese tiempo libre, ¿no? O sea, de a ver qué quiero crear y así. Y pues ahí me veías riendo solo con una libreta, ¿no? Mientras escribía un guión. Pero también gran parte del proceso creativo siempre lo busco como de tratar de generar algo en las personas. O sea, como de pienso en una situación y digo, ok, esto cómo puede impactar en alguien que ya lo haya vivido. Hay unos videos que luego yo hago en donde alguien le insiste y le insiste a alguien para invitarlo a la iglesia. Y es como justamente a mí no me gusta como crear guiones de yo hablando frente a la cámara, diciéndoles que sí los he hecho, o sea, como diciéndoles, ve a evangelizarnos, y yo, ok, yo pienso, ok, ¿cómo esto lo vuelvo en una idea que se le vuelva como que entrañable a alguien o que lo haga llorar, lo haga sentirse identificado? Y luego, pues, en los comentarios veo como ese de, sí, hubo tal persona que me estuvo, insiste, hasta que por fin fui a la iglesia. O sea, cosas que también a mí me han pasado que las trato de ahora sí que las tragedias las vuelvo comedia y las agarro para como una reflexión.
3: Sí, de hecho, pienso que, bueno, visitando tu canal en Instagram, TikTok, lo que podemos ver no son solamente vídeos de humor, sino vídeos educativos, que eso es algo muy, muy interesante, ¿no? Ya que el canal, al fin y al cabo, lo que muestra es eso, algo educativo para los cristianos y algo que también acerca a los no cristianos, ¿no? Que les llama la atención, porque se ve un evangelio. El evangelio que realmente creo que el Señor quería mostrar, no un evangelio ortodoxo, sino un evangelio cercano a las personas, que se puedan comprender, que puedan también reír, que haya sitio para todo, ¿no? Tanto para pasar momentos de angustia, que son necesarios también a veces, ¿no? Para recapacitar y crecer, pero también claro. Echando una risita, creo que también ameniza mucho tanto nuestra vida cristiana como también el tiempo dentro de la iglesia, ¿no?
4: Sí, sí, no, y es que, o sea, yo siento que algo que tenemos como que a veces los cristianos es como que tendemos a dividirnos o a separarnos cuando siento que las personas que no conocen a Dios y aún las que conocen a Dios tenemos como que las mismas heridas, ¿no? O sea, al final el Señor, o sea, nos trata y nos cura y nos sana de la misma forma. Y justo como que fijándote en esas heridas es como puedes como llegar a conectar con las personas. O sea, algo que suelo hacer mucho en mis videos es como de comparar ciertas denominaciones cristianas, ya saben, pentecostales, bautistas, adventistas. De hecho, tengo bastantes buenos amigos de diferentes lados. Y es como justamente este mensaje de que lo más importante, o sea, el mensaje principal, independientemente como de que la doctrina llegue a cambiar o como de que otras cosas no compartamos igual, el mensaje más importante siempre es como Jesús salva, la misericordia de Jesús para con nuestras vidas. Y es justamente como recordar ¿saben? Podremos ser como diferentes, pero al final estamos en la misma mesa, ¿no? Al final estamos buscando el mismo objetivo que es, o sea, aceptar a Jesús, que Él entra a nuestra vida, a nuestro corazón, y como que esas diferencias se hagan a un lado por lo principal, que pues es ahora sí que Dios, ¿no? Pero sí, me ha topado con amigos justamente que también que no son cristianos y que me han dicho, brother, tu contenido me gusta muchísimo, no soy cristiano, pero me da mucha risa, porque como que se entiende, y justamente busco ese, cuando intento hacer videos, como de que alguien que no sea cristiano lo llegue a entender, o hacer tantos chistes locales de una denominación que precisamente no se sienta como un me río de ti, sino me río contigo.
3: Sí, de hecho, algo que rompe el hielo muchísimo, ¿no? Es también reírse de uno mismo, ¿no? Ser autocrítico, ¿sí?, en el buen sentido, ¿no? Y bueno, tengo que decir algo, no como productor de radio, sino como usuario y consumidor de contenido también en redes. El primer vídeo que me salió tuyo fue el de Elige tu ministerio en la iglesia, y me partí de la risa porque es que tal cual a veces lo hemos hablado los mismos hermanos de la iglesia y lo hemos pensado en alguna ocasión, pero la verdad es verlo gráficamente como si fuera una selección de personajes de un videojuego. Y ver cómo se mueve el personaje, cómo va cambiando de los atrezos, de vestuario, Y caracteriza perfectamente los personajes que a veces en la iglesia pues ocurre eso y es una realidad y qué bueno de verdad que puedas plasmarlo de manera que nos arranque una sonrisa y nos haga ver que el evangelio, que la iglesia es algo sano, es algo, es una familia y es algo donde también podemos divertirnos.
4: Sí, no, totalmente. O sea, por ejemplo, ahora sí que la mayoría de los videos, esto va a sonar mal, pero es como de veo gente de mi iglesia o veo gente de otras iglesias y veo como que cómo se visten, cómo hablan, cómo son, y de ahí es que yo como que agarro y me caracterizo. Por ejemplo, mi iglesia, al final de ese video, o sea, el que me dices que viste, yo metí como el loquito del centro que se mete a tu iglesia, pero es que mi iglesia está en el centro y muchas veces nos ha tocado vivir, o sea que una persona, un homeless, se meta, a la iglesia y como que haga disturbio, ¿no? O
3: Es que
4: sea, en
3: en
4: varias
3: nuestra
4: ocasiones.
3: iglesia, perdona, es que en nuestra iglesia también tenemos uno. Yo creo que en todas.
4: Que, o sea, creo que en todas pasa eso, o sea, que de la nada
3: Sí.
4: alguien que no conoces llega y se mete y hace disturbio y es como, o sea, en mi iglesia lo he vivido muchas veces, yo creo, o sea, que pues, en todas debe de haber que pase eso, ¿no?
3: Qué bueno, qué bueno. Y otra de las cosas que también llama mucho la atención es, bueno, haces un top de artistas cristianos que debes conocer y también estás fomentando. Hemos hablado de también la cultura de las iglesias, ¿no? Cada iglesia tiene una cultura, aunque tenemos o compartimos la sana doctrina, pero luego sí que se mezcla lo cultural a veces, ¿no? Y de ahí de donde puede sacar parodia y donde nos divertimos muchísimo. Pero también una cultura musical que nos acerca al reino de Dios a través de la música y también creas un contenido que es un top de artistas cristianos que debes de conocer.
4: Claro. No, y es que, fíjate que, mira, evidentemente yo tengo mis artistas cristianos como que favoritos y muchos de ellos son grandes, pero si habrán prestado atención a ese tipo de tops, muchos de esos artistas como que no son conocidos. O sea, a ver, por ejemplo, a mí me gusta Marcos Witt, ¿no? Pero ahora sí que yo, promocionando a Marcos Witt muy seguido, pues, ¿qué gana él, ¿no? O sea, de que en plan me gusta utilizar mi plataforma para que artistas que están creciendo o que no los conoce mucha gente y que pues yo los llevo a conocer, pues es como de, ok, voy a hablar de él porque su música, la adoración que hace Dios es muy buena y todo el mundo debería conocerlo, ¿no? Esto es algo que a mí me gusta mucho hacer, o sea, de que artistas que no llegan a ser tan conocidos, otros que sí, como que buscar la manera de, oigan, escuchen su música, son muy buenos, hay proyectos muy locos. A mí en lo personal me gusta mucho escuchar música como que más alternativa, indie, o sea, como que no lo normal que suele escucharse en las iglesias como este tipo de música más congregacional, sino que a mí me encanta mucho esta música que tiene una idea de un concepto. Hay un vato loquísimo en Chile que se llama Isaac Salinas, ese brother. Como que se viste de caballero medieval, justo lo promocioné en uno de mis videos, y como que así son sus videos, y como toda esa parte de artística detrás de fondo, más el tipo de música que es como una especie de trova medieval, o sea, que yo digo, wow, no lo ve mucha gente, pero debería conocerlo más, y todo eso, ese concepto, o sea, lo hace para alabar a Dios, ¿no? O sea, esa escena diferente es como que la que me gusta mucho promocionar en ese tipo de tops, o sea, que yo los escucho y digo, alguien más debería conocerlo, o sea, porque estoy seguro que a alguien más le va a gustar. Este artista, ¿no?
3: Está
4: Me
3: muy bien
4: gusta.
3: que utilices la plataforma para ampliar el reino de Dios, para dar a conocer a muchos más artistas. La verdad que eso también es increíble y una labor que realizas que la verdad que es admirable y te honra.
4: Gracias,
3: Jesús, otra
4: amigo.
3: cosa, ¿has estudiado algo de audiovisuales o cómo nació esa idea de decir, oye, me voy a grabar haciendo estas parodias? ¿Cómo y cuándo surgió?
4: Ok, bueno, voy a responder primero a tu pregunta si he estudiado algo de audiovisuales. Bueno, yo siempre desde prepa me encantaba todo el tema de videos, o sea, de que grabarme, si el proyecto era visual, como que me esperaba mucho, o sea, ahora sí que todo ha sido muy autodidacta en cuanto a aprender a editar y así. En cuanto a cámaras o ese tipo de cosas, bueno, mi papá es fotógrafo, así que como que la parte visual, pues en casa la he aprendido bastante fácil, ya que pues mi papá le sabe todo lo del rollo de cámaras o cómo verse mejor la iluminación, así que como que esa información básica ya la tenía, ¿no? Pero ahora sí que respondiendo a la otra pregunta de cómo inició este proyecto o cómo surgió todo esto, a ver, yo siento que yo siento que mi razón es la menos espiritual de todos los creadores de contenido, porque la mayoría que tengo amigos me han dicho como de, no, yo sentí de parte de Dios, quería que todo el mundo conociera a Dios y esto. Y la mía no es que haya sido una mala razón, simplemente yo cuando inicié a crear contenido había terminado una relación, me sentía triste y yo decía, rayos, necesito algo que hacer porque me está consumiendo esto, ¿no? Así que dije, pues empecé a grabar mi primer video justo hablando como de precisamente el aprender a estar solo, o sea, con un humor chistoso, agarré un par de peluches, los grabé como si fueran una especie de conversación animada, ¿no? Aprende a estar solo, que Dios te provee en esos momentos, ¿no? Y luego de ahí simplemente seguí, seguí, seguí, pues fui viendo ahora sí que la mano de Dios en cuanto a que, pues el contenido empezaba a pegar, empezaba gente a verlo, a disfrutarlo, a decirme, oye, este video me bendijo, esto, la verdad, me está encantando. Y se fueron ahora sí que agregando personas como que a mi equipo, a decirme, oye, si quieres te ayudo, oye, hagamos un video juntos, oye, déjame salir, porque había videos pues en los que solo no podría hacerlo, ¿no? O sea, se iba agregando más gente, comunidad a ayudarme a con estos videos, ¿no?
3: Pues me llama mucho la atención lo que estás comentando, ¿no? Porque a título personal yo tuve un canal de YouTube con parodias también así similar. También lo creé por un tiempo que había salido de una relación de jovencillo y acabé en la radio. Fíjate tú los planes de Dios. Yo creo que
4: Los planes de
3: la,
4: Dios
3: la
4: son misteriosos.
3: Es muy misterioso y al fin y al cabo yo creo que en esos momentos de crisis es cuando Dios empieza a tratar en lo personal y al final uno acaba trabajando para Dios. Sirviéndole a Dios con lo que tiene a mano, ¿no? Y en este caso, pues tienes la creatividad, tienes el sentido del humor, tienes las ideas y luego, bueno, Dios te formó con el tema de la camarografía a través de tu padre y a través de la familia. Y mira, fíjate cómo Dios va encajando todas las cosas con un propósito. Y bueno, desde aquí, desde Radio Vida, queremos animar a las personas que nos están escuchando a
4: Claro.
3: que tomen lo que tienen a mano y lo pongan a disposición del Señor, porque el Señor quiere usarlos, así como también Jesús está siendo usado por el Señor y la verdad que de una manera impactante, ya que lo siguen unas 40.000 seguidores en Instagram. Es
4: Sí,
3: increíble,
4: sí.
3: ¿no?
4: No, y la verdad es que todo ha sido como, gracias a Dios, justamente siento que, gracias a Dios. Me siento el mismo que antes de hacer videos y después, antes de las vistas o después. Y algo que aprendí bastante en Dios es que tal vez las vistas te muestran la calidad que estás mejorando. Que si más personas se enganchan a tu video, si más personas te tiran comentarios o lo comparten, es que estás mejorando la calidad. Pero para mí los verdaderos frutos siendo creador de contenido cristiano, esto es algo que lo tomo muy personal, es como de los comentarios de personas acercándose por privado, en persona o en mensaje, diciendo, ¿sabes qué? Tu video me impulsó a hablarle a alguien más de Dios, tu video me impulsó a orar más, tu video me hizo sentir mejor. Hay un par de comentarios que yo tengo muy fijados en mi corazón, o sea, que es como las cosas que te dan impulso a decir, Dios, esto sí es, sí, sí es tuyo, ¿no? O sea, que una chava me dijo, ¿sabes qué? Estaba pasando un día muy terrible, he tenido bastantes problemas, pero vi tu video y me reí como no lo había hecho desde hace mucho tiempo. Gracias a Dios por tu vida. Y otro de una chavita que me dijo, ¿sabes? Acabo de ver tu video y yo soy una persona muy tímida, pero ver este video me impulsó a ir y platicarles a mis amigos, de Dios, hablar con una amiga con la que tenía mucha pena, pero estaba pasando por problemas. Y gracias a Dios, después de ver tu video, me inspiró a hablarle a Dios a alguien. O sea, hay un libro que me gusta mucho, que es justamente de Kelly Speaker, que se llama Adorar a uno, inspirar a todos, y es como ese lema que me llevo yo siempre en mi corazón, que es como, a ver, mientras yo te adore más, alguien al verme adorarte, Señor, o sea, sin que yo piense en que me vean, va a inspirarse a adorarte más, o sea, porque ver a otras personas alabar a Dios, ver a otras personas quemar su vida no, nos inspira, nos hace como este sentir de, wow, yo quisiera ser esa persona que esté hablando de Dios, quisiera ser como esta persona y me inspira a iniciar, a comenzar, a darlo todo. Hay creadores de contenido que a mí me inspiran muchísimo, que yo digo, Dios, yo sé que estoy hecho con una fórmula diferente, o sea que a mí, como te digo, me cuesta un poquito chance estos videos de predicar, pero por ejemplo, tengo amigos de creadores de contenido cristiano que salen a las calles, predican, hablan, que la verdad para mí son una inspiración que yo digo, a mí me costaría muchísimo hacer eso, ¿no? Pero me inspira a decir, bueno, Señor, con lo que tú me has dado, enséñame qué puedo hacer,
3: Así.
4: muéstrame y yo lo hago, ¿no?
3: Sí, cada uno trabaja un formato y qué bueno que uno quiera seguir mejorando en lo que Dios te ha llamado, en lo que Dios te ha puesto. Y bueno, también háblame un poquito sobre Radical Estudio. Cuéntanos, es un grupo de amigos que buscáis compartir el Evangelio, ¿no?
4: Claro, bueno, ellos directamente son mis amigos. O
3: Mejor
4: sea,
3: que, entonces mejor, ¿no?
4: sí, de toda la vida, o sea, de esos amigos que no sé cuándo los conocí, simplemente que son mis amigos y ya. O sea, de que los amigos que Dios te mandó, que ni siquiera recuerdas la fecha en la que los conociste. Y ellos, pues, tal cual de que han sido mi grupo de amigos de que cuando yo empecé a hacer redes, o sea, porque antes de crear videos o que empezarme a ser conocido en Instagram, yo intentaba como hacer un par de parodias en YouTube y era como de, oigan, necesito ayuda, bla, bla, bla. Y ellos, ahora sí que ellos están, la mayoría de ellos están desde que esto era monte. Pero tal cual me dijeron, oye, te ayudo, invítame, yo quiero grabar contigo, apoyarte y así. No, solo tengo dos amigos a los que de mi grupo de amigos de Radical les he pedido como tal de, oigan, quieren ayudarme a hacer videos y sí, pero la mayoría han sido como de que se unen tal cual y pues bastantes, varios de ellos tienen ministerios en su iglesia, algunos son de multimedia, otro es un hijo de pastor, otro tal cual es como líder de jóvenes. Justo tengo un amigo que él me ayuda a luego no decir herejías, él es teólogo, él estudió acá en la Universidad Iberoamericana. Estudió ciencias religiosas y cuando tengo alguna duda así más como que difícil o que quiero exponer cierto tipo de mensaje, le digo, oye, ayúdame a no decir una herejía tan fea en esto, ¿no? ¿O qué opinas de este video? Pero pues tal cual, ahora sí que nosotros somos un grupo de amigos de que cuando hago videos con ellos los subo allí, en el que nos encanta pues dar este mensaje de salvación, dar este mensaje de amor, hacer reír a los jóvenes cristianos, porque algo que tuvimos claro desde un principio, yo les dije, miren, chavos, esta es la visión. Yo lo que quiero es que los chavos cristianos tengan una plataforma, o sea, tengan este canal en el que vengan, vean y se rían para no ir a buscar otro tipo de contenido no cristiano que no les edifique o que los haga estar escuchando groserías constantemente, o que los haga estar como incitando a las otras cosas. Quiero que los chavos cristianos tengan este lugar en donde puedan venir y reírse y entretenerse y que sea meramente sano. Y pues eso es, o sea, lo que más hacemos es como utilizar lo que nosotros sabemos, compartirlo, hacerlo con risas y que a los demás les llegue un lugar en donde puedan encontrar este entretenimiento de que sano. Igual varias iglesias nos han pedido como de, oigan, ayúdennos con vamos a tener tal congreso, ayúdanos a compartir este video. Hace unos días justamente fuimos a grabar a una iglesia porque van a tener un evento en un lugar de acá de Veracruz y pues les dije, miren, nada más les pido dos cosas, uno, libertad creativa, porque pues es humor, ¿no? Y otro, que pues nada más me ayuden como que a juntar a la gente y así que vaya a actuar y pues les como que les hicimos sus videos para promocionar el congreso, tipo de cosas
3: Qué
4: así, ¿no?
3: bueno. Pues podemos ver claro ejemplo de que se puede hacer humor sano, humor sin insultos, sin groserías, sin faltar, sin temas explícitos, humor sano, humor que viene de Dios al fin y al cabo, porque también Dios le gusta también sonreír, pasarlo bien. Si no, Cristo no hubiera tenido el carisma que tuvo, ¿no? Que la gente se le acercaba porque veían algo, ¿no? Y veían un corazón de una persona con la que se podía estar, incluso pasar una risa. Para concluir, Jesús, un par de preguntas. ¿Tus pastores ¿Qué dicen de todo esto, ¿no? Porque para ellos es algo, imagino, totalmente nuevo, ¿no? Un nuevo formato de evangelismo.
4: Claro, claro. Bueno, acá yo voy a una iglesia más tradicional dentro de lo que cabe, ¿no? Y pues en el caso de mis pastores, bueno, mi pastor es el pastor Moisés Pérez. Él genuinamente nunca me ha dicho nada malo, o sea, como me ha dicho, ten cuidado, como de con lo que llegas a hablar o a decir, porque pues al final llegamos a gente, ¿no? Hasta la fecha nunca he recibido un regaño.
3: Sí, prudencia, básicamente, ¿no?
4: Ajá, prudencia, o sea, nunca he recibido nada, nada que él me diga como de, oye, esto no, de plano, te pido por favor que quites eso, porque pues, o sea, podría pues ensuciar no solo mi testimonio, sino también de la iglesia a la que pertenezco, ¿no? Y yo igual trato de ser como cuidadoso en ese aspecto, o sea, acá, pues en Veracruz, las personas que me conocen saben a qué iglesia voy, ¿no? Pero pues igual intento ser como prudente, no grabar en mi iglesia, o sea, al menos dentro del templo, esas cosas, para como marcar este límite o este cuidado a que cualquier cosa que se me diga a mí, pues sea para mí y no para mi iglesia. Pero pues gracias a Dios, pues si bien no ha habido como problemas, yo creo que tampoco nunca me han dicho nada malo, sino como pues adelante, ¿no? Si es de bendición, pues es de bendición. Y pues está ahí, como que hay mucho este límite de, mira, es como redes, tu chamba, lo que es ahí, no hay problema. Siempre que tengo algún asunto ministerial, eso sí, suelo consultarlo, de que me inviten a algún lado, de que a ir a predicar o ese tipo de cosas, pero pues en general cuando es más como algo, solo crear contenido, ahí pues no aviso. Solo en asuntos ministeriales es como, el pastor, mire, me invitaron a este lado, le estoy avisando, le estoy comentando de esto, bueno, quiero saber su opinión, ir con su bendición, ¿no?
3: Y bueno, pues... Me ha encantado eso que comentaban, ¿no? El objetivo con el equipo, con los amigos, que las personas puedan encontrar un contenido diferente y no sean contaminados por otro tipo de contenido similar que está cargado de basura y de cosas que dañan, ¿no? Qué bueno poder que hayas creado este canal, este lugar donde pasar una risa y que a la misma vez esté sembrando para que otros conozcan a Cristo, acercarlo a Él y que puedan ser salvos por su amor y misericordia. Claro. Jesús, para terminar, dinos cuáles son las redes sociales, que imagino que hay muchísimas de las personas que nos están escuchando que ya quieren ver esos vídeos, así que adelante.
4: Claro, no, pues pueden encontrarme en mi perfil como jess.fuentes, así me encuentran, de que en Facebook, en TikTok, en Instagram, en YouTube también pueden encontrar esos videos, no todos, ya que por el tipo de restricciones de YouTube, algunos no los podemos subir por música de fondo o así, pero pues en Instagram y así, en TikTok y Facebook pueden encontrarme, y pueden encontrar a radical.studios, igual en TikTok, Instagram y Facebook.
3: Pues muchísimas gracias, Jesús. Gracias por la labor que estás realizando, por inspirar a otros, porque seguro que hay muchísimos jóvenes y no tan jóvenes también que ven ese contenido y que se pondrán manos a la obra también con esa idea, con esa creatividad que el Señor está derramando en estas generaciones, ¿no? Donde las redes sociales, donde las tecnologías son el mejor arma para combatir a todas esas cosas que nos distraen y nos alejan del Señor. Así que muchísimas gracias, que sigas realizando esa labor, y no sé si quieres decir unas últimas palabras para la audiencia de Radio Vida.
4: No, muchísimas gracias a ti, Manuel, por invitarme. Unas palabras para tu audiencia. Muchas gracias por haber tomado el tiempo de haberme escuchado. Creo que lo importante, si alguno de ustedes tiene el sueño de alguna vez crear contenido para redes sociales, es adoren a Dios, usen la forma que Dios les dio con esa originalidad y personalidad única que tienen, y no intenten como imitar al resto, sino utilicen las herramientas, lo que tienen en la mano, y espero que estos momentos, esta plática haya sido de bendición, se hayan podido identificar con algunas cosas que dije, y nada, Dios les bendiga mucho. Un saludo desde México.
3: Un saludo para ti, Jesús, y gracias a todos los que estáis escuchando y sintonizando Radio Vida. Acabamos de escuchar a Jesús Fuentes. Ya saben, síganlo en Instagram, en TikTok y en todas las plataformas digitales donde pueden ver sus vídeos y pasar un tiempo muy ameno en el cual vais a echar una risa y os vais a sentir muchos identificados también con todas estas parodias que él ha preparado. Gracias, queridos oyentes. Seguimos aquí en Radio Vida en el 95.1. No te despegues de esta sintonía porque seguimos con más música y más programación aquí en Radio Vida.
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1: Sométanse a Dios, resistan al diablo y él huirá de ustedes. Santiago 4:7. Cuando no quieres hacer alguna cosa. ¿Qué ocurre cuando sabes que Dios quiere que hagas algo, pero a ti no te apetece llevarlo a cabo? Imaginemos que tienes una amiga que está enferma. Realmente tú la quieres mucho, pero cada vez que conversas con ella, habla y habla. Sabes que Dios quiere que la llames, pero si lo haces, te tendrá el teléfono durante horas. ¿Cómo actúas? ¿Recurres a las excusas? ¿Te dices, hoy no puedo llamarla? Si lo hago, no me quedará suficiente tiempo para leer la Biblia. ¿Utilizas la lógica? De todas formas, es probable que esté tan enferma que ni siquiera tenga ganas de hablar conmigo. O quizá lo aplazas. Estoy demasiado cansada. Llamarla será lo primero que haga mañana por la mañana. De verdad lo haré. Piensa en un área de tu vida en la que no quieres obedecer a Dios. ¿Sabes una cosa? El diablo tampoco quiere que hagas lo que Dios te manda. Si te está costando obedecer a Dios, Santiago tiene la respuesta. Aconseja: así que sométanse a Dios, resistan al diablo y él huirá de ustedes. Creemos erróneamente que Dios y el diablo tienen poderes equivalentes, y no es así. Recuerda que Cristo ya lo ha derrotado. Está sentenciado y en espera de ejecución. Si crees en Jesucristo, Dios vive en ti. Tendrás el poder de resistir a Satanás y la promesa de que él huirá. Cuando no quieras hacer algo que sabes que deberías hacer, ponte firme contra el diablo y luego sométete a Dios. Cuando lo hagas, hallarás el poder para realizar esa tarea tan difícil que él te está pidiendo.
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1: Hay una canción que vamos a escuchar a continuación y se llama Danzando. Y tiene muchas verdades bíblicas incluidas en cada una de sus estrofas, en cada una de sus frases. Y en la Biblia, en el libro de Isaías 43, en el verso 2, dice: cuando pases por las aguas, yo estaré contigo. Y si por los ríos, no te anegarán. Cuando pases por el fuego, no te quemarás, ni la llama arderá en ti, porque yo, Jehová, soy Dios tuyo, el Santo, soy tu Salvador. ¡Qué increíbles son las promesas del Señor! Y no son solamente para leerlas, no son cosas históricas, no son promesas que son para el pueblo de aquel tiempo. Eso es lo maravilloso y lo poderoso de la palabra de Dios, que tiene una trascendencia. Fue en un momento, en una situación, y está registrado en la Biblia, pero trasciende a hoy, a todos los que estamos escuchando. Y esta canción habla precisamente de esto: aunque pases por el fuego, no te quemarás. Y si por las aguas, no te pasará nada, porque está el Todopoderoso contigo. Y Dios nos ha ofrecido, por su palabra, el conocimiento de que Él tiene todo poder, toda autoridad, y la voluntad y el amor para cuidar de cada uno de nosotros. Todo aquel que le invoca y le pide ayuda no vuelve vacío. Así que escucha esta canción, edifícate en ella y habla con Dios para que sea quien te sostenga, quien te dirija, quien te ayude en todo momento de tu vida. Danza.

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0: Mucho más que mi vida te amo. Redimido, man. Dalisa Kont.
1: Un usuario de la famosa página web Reddit,
2: bajo el apodo de Evil English,
1: relató acerca del hallazgo realizado en casa de sus abuelos 2 décadas después de la muerte de estos. El protagonista de esta historia supo que había heredado una casa en el campo que había sido propiedad de sus familiares fallecidos.
2: Lo que jamás pudo imaginar era lo que descubriría en esa vivienda.
1: El día que fue a la casa con el fin de limpiarla y ponerla en condiciones para la venta,
2: su mundo cambió completamente.
1: Encontró nada menos que 2 cajas fuertes
2: que, al ser abiertas, descubrieron diversos tesoros,
1: entre ellos monedas antiguas,
2: billetes exclusivos,
1: las joyas de su abuela,
2: barras de plata,
1: todo ello valorado en miles de dólares. Un francés que en el 2016 heredó una casa en Evreux, Normandía,
2: pronto descubriría que había heredado mucho más que una vivienda.
1: Tras mudarse a la casa en cuestión, fue encontrando monedas, lingotes y barras de oro por toda la propiedad,
2: escondidas en los muebles e incluso dentro de botellas de whisky.
1: El valor total de los 100 kilogramos de oro que finalmente encontró
2: era de 4 millones de dólares.
1: Cuando Thomas Schulz y su socio Lawrence Joseph decidieron comprar una cabaña de $300,000 en Nueva York en el año 2007,
2: también recibieron las obras del dueño anterior de la casa, un artista armenio desconocido llamado Arthur Pinagia.
1: Se suponía que las obras debían ser desechadas a pedido del propio autor,
2: pero Schulz no pudo tirar lo que entendió que era el trabajo de toda una vida
1: y decidió organizar la colección,
2: que contenía más de 70.000 pinturas.
1: Nunca imaginó lo que sucedería después.
2: Cuando terminó de organizar las obras, el interés por las pinturas abstractas de estilo impresionista había crecido y la colección de Arthur Pinagian fue valorada en unos 30 millones de dólares.
1: En Virginia, Estados Unidos, Michael Rohrer se puso a limpiar la casa de su tía abuela fallecida
2: cuando encontró una colección de 345 cómics en el sótano.
1: La colección había pertenecido a su tío, también fallecido, Billy Wright,
2: que nunca le había contado a nadie sobre su hobby.
1: Los cómics estaban cuidadosamente organizados y entre ellos había ejemplares raros como el número 27 de Detective Comics,
2: el primero en el que apareció Batman o el primero en el que Superman apareció.
1: La impresionante colección fue vendida en una subasta en Nueva York
2: por 3,5 millones de dólares.
1: Cuando falleció el coleccionista, el doctor Harold Carr, en el año 2009,
2: dejó como única herencia su casa en Newcastle, Inglaterra.
1: Al examinar los familiares la propiedad que habían heredado, encontraron en ella un Bugatti modelo 57S de 1937,
2: cuidadosamente guardado en el garaje, un automóvil que anteriormente había pertenecido a uno de los integrantes de la dinastía L. Howe.
1: El excéntrico doctor lo había comprado en el año 1955 por $1,100,
2: el equivalente a $29,000 de hoy. Sin embargo,
1: más de 50 años después, sus familiares vendieron este clásico automóvil por la increíble suma de
2: 3,8 millones de dólares.
1: Jamás habrían podido imaginar que en el garaje del buen doctor
2: encontrarían un tesoro de esa magnitud.
1: Jesús dijo, el reino de los cielos es semejante a un tesoro escondido en un campo, el cual un hombre halla y lo esconde de nuevo, y gozoso por ello va y vende todo lo que tiene y compra aquel campo. Aunque en nuestros días abundan los llamados cazatesoros, lo cierto es que la búsqueda de estos bienes
2: no es algo exclusivo de esta época.
1: El ser humano se ha visto fascinado desde tiempos remotos por hallazgos cuyo valor implique una mejora en su estatus social,
2: un incremento en su poder adquisitivo
1: o simplemente un reconocimiento en los libros de arqueología.
2: A nivel personal,
1: ¿quién no quisiera hallar un tesoro en el jardín de su casa para disfrutar de mayor bienestar?
2: Hay tesoros y tesoros.
1: Mientras muchos entienden la fe cristiana como una religión,
2: en el sentido más negativo de la palabra, Jesús la presenta como un tesoro escondido a ser descubierto.
1: El caso es que, a diferencia de otros tesoros,
2: este es el único que todos podemos encontrar.
1: Entrega hoy tu vida a Jesús y descubre el mayor tesoro existente
2: que, por medio de la fe,
1: Dios implanta en lo más profundo de tu ser.
2: Soy Carl.
1: Hasta siempre.
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7: Muy buena, querido amigo y amiga que nos estáis escuchando aquí en Radio Vida en el 95.1 de tu dial. Estamos aquí en A pie de calle con el pastor Vicente Rambla de la Iglesia El Renuevo, quien han estado pues realizando unos bautismos en la playa junto con la Iglesia Nazaret también, que ministra el pastor Bernardo Ibarz. Muy buenas y bienvenido, Vicente.
8: Bien hallado, Manu. Un abrazo muy grande para ti y para los oyentes.
7: Muchísimas gracias, Vicente. Otro para ti. Oye, cuéntanos, porque la verdad es que es una maravilla cada vez que escuchamos estas noticias de que tan solo un alma se bautiza, pero en este caso han sido bastantes los que se han bautizado. Cuéntanos cuántos han sido y demás.
8: Pues mira, Manu, por parte de la Iglesia de Nazaret, que como sabéis el pastor es Bernardo Ibarz, 7 personas, y por parte de la nuestra, del Renuevo, 4, de una misma familia, los nuestros todas.
7: Qué bueno. Oye, ¿y qué diferencia de edades tenía? ¿O eran más o menos de la misma edad todas las personas que se han bautizado o hay diferencias?
8: Pues mira, debo decirte con mucha alegría que todos eran muy jóvenes, lo cual es una doble alegría, como te comparto, ¿no? En cuanto a nosotros, una familia completa, sus padres con los 2 hijos, así que sus padres, o sea, el padre y la madre de unos 40 y pocos, y uno de los hijos 18 y la pequeña con 11.
7: Qué bueno.
8: Por parte de la Iglesia de Nazaret, pues muy jóvenes todos, ¿eh? Ninguno pasaba de los 25 años o así, ¿eh?
7: Qué bien. Oye, pastor Vicente, cuéntanos sobre la familia, ¿cómo se llega a tomar una decisión que toda la familia decidan bautizarse? Eso es algo muy importante y creo que nos debe de hacer reflexionar, ¿no?, sobre cómo educar dentro del entorno familiar, ¿no?
8: Pues mira, en el caso de esta familia, quien se convirtió en principio fue la esposa. Y él, pues, el esposo respetaba y demás, pero no tenía el hombre así mucho interés, hasta que una serie de acontecimientos, que sería ahora largo de explicar, pues lo llevaron a buscar al Señor también, una labor estupenda por parte de su esposa, de buen testimonio, de oración, y bueno, pues, ya sabes que orando al Señor a veces, pues, él responde a la oración trayendo algunas dificultades que terminan poniendo a las personas en el conocimiento del Evangelio, ¿no? Y en el caso de los hijos, pues por el testimonio de sus padres, y bueno, recuerdo que creo que es bueno que lo comparta, la frase que me dijo la pequeñita de la familia, que también al ser pequeña con 11 años, pues yo tenía algunas dudas, ¿no? Porque con esas edades, pues ya sabes, puede que una persona se pueda bautizar o no, pero uno debe tener esas cosas claras, ¿no? Y entonces, en las conversaciones que fui teniendo con ella, con la pequeñita, pues me respondió de esta manera. Me dijo: pastor, si Jesucristo se subió a una cruz por mí, entonces tiene mi corazón y mi vida.
7: Qué bonito.
8: Fíjate.
7: Oye, me lleva esto al pasaje bíblico de Josué 24:15, ¿no? Que dice que yo y mi casa serviremos al Señor, ¿no? Que qué bonito que tu casa, que tu hogar, que tu familia puedan dedicar su vida al Evangelio. Esto imagino que llena de ilusión y propósito la vida de estas personas, ¿no? Que deciden bautizarse con un enfoque de entregar su vida a Cristo y servirlo, ¿verdad?
8: Pues sí. Otra cosa que nos alegra mucho de esta familia, de quien puedo hablar, ¿no? Porque los miembros de la Iglesia de Bernardo, pues él te dará información, aunque alguno de ellos pues lo conozco así esporádicamente. Pero de los que forman parte de la Iglesia, por el proceso que han ido llevando, de la nuestra, pues sí puedo hablarte en detalle. Y la verdad es que se bautizan y además se bautizan con mucho deseo de servir al Señor, mucha disposición, muchas ganas. Y esto es un frescor espiritual para una iglesia extraordinario. Porque es verdad que hay que estar pues enseñándole las cosas y te preguntan mucho porque necesitan información, es un cambio radical de vida, ¿no? Sí. Pero la disposición del corazón de estas personas a escuchar, a obedecer, a ver el reflejo de esas cosas en la Biblia, y cuando descubren que están las cosas que les pedimos, que les decimos que deben de hacer, están en la palabra reflejada y que han sido la experiencia de los cristianos a lo largo de los siglos, no hay ninguna oposición, todo lo contrario, pedir ayuda, orar, buscar al Señor. Y este frescor espiritual de los nuevos convertidos trae mucha, mucha bendición siempre a una iglesia local.
7: Qué bueno. Oye, Pastor Vicente, ¿y cómo se vive esa relación fraternal de convivencia entre iglesias el día del bautismo?
8: Pues sinceramente, Manu, a mí me gustaría que eso pudiera darse en todas las iglesias y en todos los órdenes. Tristemente no es así en muchos casos, pero en otros sí. Concretamente nosotros tenemos esa muy buena relación de respeto, de compañerismo, de amistad, y esta es la segunda vez que tenemos los bautismos conjuntos, ¿no? Y hay otras iglesias también de la comarca que lo pueden hacer o estarían dispuestos a hacerlo, porque estamos en un buen momento y hay un porcentaje importante de pastores de diferentes iglesias en esa actitud y en esa disposición de corazón. Pero en lo que respecta a nosotros, pues la verdad es que yo tengo a Bernardo por un enorme siervo de Dios, un hombre de ley y de fe, y a su esposa Mari Carmen igual, ¿no? Ellos también nos consideran a nosotros como una iglesia hermana, una iglesia estable, y hay esa buena relación y podemos hacer muchas cosas juntos, incluso algún retiro alguna vez, alguna reunión conjunta, y va bien. Los miembros de ambas iglesias tienen muy buena relación y respetando siempre, como yo digo, y Bernardo también, que él lo tiene claro, ¿no?, la labor de cada cuartel general, de cada iglesia local, y cada uno en su iglesia. Después, cuando llega el momento, pues como cuando dos familias normales se unen y se van al campo, echan un día, y terminado el día de campo o el rato que echen juntos, pues cada uno se va a su casa y cada uno pues tiene su intimidad y sus reglas internas y su forma de convivencia, ¿no? Pero después somos capaces de juntarnos y de aprovechar los dones y las capacidades de una iglesia y de otra y compartirlos, y la armonía y el amor fraternal, y eso es muy bonito. Así que pues sí, espero que no sea la última vez que lo hagamos.
7: Sí, y que haya más personas que decidan dar este paso, y me gustaría que, bueno, además de que hemos hablado de también la importancia de la convivencia, que la verdad es que los hermanos de las congregaciones pues lo aprecian ese y agradecen ese tiempo de convivencia junto unos con otros. También me gustaría de hablar para todas las personas que nos están escuchando, Pastor Vicente, que no conocen o piensan que el bautismo es, bueno, sí, es algo simbólico, pero no conoce qué realmente simboliza. Así que si puedes dar, aprovechamos y damos un mensaje de lo que entendemos como bautismo y por qué lo hacemos, puede lanzar ese mensaje.
8: Pues, Manu, el tema, como puedes comprender, es un tema amplísimo, pero así en cuatro trazos, abuela pluma, que diría un amigo mío, decir, por ejemplo, que el bautismo es el simbolismo de una expresar de forma externa lo que ha ocurrido en tu interior, ¿no? En la Biblia encontramos que hay cosas profundas que Dios nos las muestra, nos da la enseñanza por medio de simbolismos, y este es uno de ellos, ¿no? Y además el simbolismo es muy precioso porque alguien en algún momento de su vida escucha el Evangelio, escucha que Cristo murió en una cruz por él o por ella y que esa muerte fue para el perdón de sus pecados. La persona entiende eso por revelación de Dios, lo entiende en su corazón, en su mente, y decide dar las gracias a Dios por eso y creerlo profundamente en su alma. Y entonces acepta a Dios como el Señor y el Salvador de su vida. Y se produce un cambio dentro de la persona, un cambio profundo en su alma, en su mente, en su espíritu, que lo lleva a ver la vida de otra forma y a ganar una esperanza que antes no tenía y una comunión, empieza ahí una comunión, una relación con Dios que antes no tenía. Descubre la realidad de un Dios misericordioso, paciente, bondadoso, que amándolo tanto, tanto, tanto, ha dado a su Hijo, el único que tenía, para morir en una cruz por sus pecados, ¿no?, y ofrecerse como el sustituto de él y asegurarle la eternidad y el perdón de los pecados, la vida eterna. Eso que se produce en el universo interior de una persona tiene su máxima expresión cuando esa persona se bautiza, porque el bautismo en agua indica, el agua siempre es símbolo de limpieza, con lo cual fíjate qué asunto tan importante, que Dios haya elegido el agua como un símbolo de limpieza. La persona cuando es sumergida literalmente en el agua, indica que ha muerto a una vida pasada y ha resucitado a una vida nueva y además limpio, porque el agua, que es símbolo de limpieza, pues ejerce esa función dentro de ese ejemplo que pone Dios, ¿no? Y entonces es muy interesante ver. Yo llevo celebrando más de 40 años bautismos, ¿no? Y no solamente me emociono yo, es que las personas que están allí, familiares y amigos, sin entender profundamente su simbolismo espiritual, es muy emocionante y sí que impacta mucho, ¿no? Así que yo podría decir, resumiendo todo esto, porque claro, entiendo que el tiempo es importante, es una expresión exterior de una realidad interior. Algo ha pasado dentro de mí y ahora me hace ver la vida de otra manera. He empezado una relación con Dios basado en la obra de la cruz y en el respeto y el amor a su palabra y a sus enseñanzas, y me bautizo, simbolizando que dejo atrás una vida pasada y empiezo una nueva limpio por la sangre de Cristo, y una vida nueva en la que hay una esperanza muy grande, una comunión con Dios, y ahora empiezo como un miembro oficial de una iglesia local a la que me incorporo para servir y también para beneficiarme de todo lo que esa iglesia me pueda aportar.
7: Así mismo es. Hablando de los beneficios que la iglesia aporta, quiero también dar un pequeño ápice, que para el bautismo es necesario, sí, un arrepentimiento, y para tener un arrepentimiento es necesario también un conocimiento, ¿no? Porque si no conocemos nuestros pecados y lo que está mal delante de Dios, pues difícilmente vamos a poder arrepentirnos de corazón, ¿no? Estamos viendo que este mundo pues hace lo malo creyendo que es lo bueno incluso, ¿no? Y es por ello que queremos también invitar para las personas que nos escuchan que puedan tener ese conocimiento y ese asesoramiento espiritual. Me gustaría que lanzaran un mensaje de, bueno, diciendo dónde se encuentra la iglesia Renuevo para que puedan visitar los oyentes y que puedan conocer al Señor. Así que adelante, Pastor Vicente.
8: Pues mira, dame un instante, porque esto que acabas de decir acerca del arrepentimiento es muy interesante, antes de decirte el lugar en el que
7: Sí.
8: estamos ubicados. Y efectivamente, nadie podrá arrepentirse nunca de algo que no conoce o de algo que no sabe. Pero decir, por ejemplo, con mucha claridad a las personas, que el gran vacío que hay en el corazón del ser humano, la sensación de vaciedad, la sensación en muchos casos, en la mayoría de las personas, de una vida sin sentido y de no encontrar la razón de la existencia, es precisamente por vivir de espaldas a Dios. Y no solamente esto, sino que al vivir de espaldas a Dios, vivimos absolutamente ajenos a sus normas, enseñanzas y principios. Y eso va metiendo a la persona, a lo largo de los años, permíteme la expresión, en unas arenas movedizas que terminan paralizándolo, dejándolo sin fuerzas, ni físicas ni espirituales, y dejándolo sin esperanza. Y sin esperanza no se puede vivir. Uno puede tener posesiones, puede estar muy bien económicamente y puede no tener muchos problemas, pero si no tiene esperanza no puede vivir. Ahora, ¿qué hace el Evangelio? El Evangelio rápidamente pone a la persona, la pone frente a la necesidad que tiene y le explica por qué está así y por qué ese vacío en su interior. Y entonces la persona entiende que hay muchas cosas que la separan de Dios. Y cuando las descubre, por la luz que Dios trae a su alma, por el Espíritu Santo, entonces puede entender la necesidad que tiene de arrepentirse de esas cosas y de entregarse a Dios. Todo eso ocurre antes del bautismo. Cuando una persona dice, Señor, es verdad, esto y esto y esto y esto y esto me separan de ti. No quiero volver a hacer esas cosas. Entiendo que tú pagaste por mí en una cruz por esas cosas y además dice en tu palabra que puedes darme una nueva vida y yo lo creo en mi corazón. Y esa persona rinde su corazón a Dios y recibe una nueva vida. Todo eso está simbolizado en el bautismo. Así que es el comienzo después de una andadura estupenda, no exenta de problemas ni de dificultades propias de la vida, pero con ilusión, con alegría, con perspectivas, con horizonte, con esperanza, con el poder de Dios en tu vida. También, y esto es muy importante, con la disposición y los recursos de Dios para ayudarte en tus caídas. Porque que una persona se convierta a Dios, se arrepienta de sus pecados y se bautice, no significa que es perfecta. Empieza un camino, una andadura en la que va a ir aprendiendo y va a tropezar muchas veces y se va a caer. pero siempre tendrá la mano de un Dios misericordioso tendida para ayudarle, bendecirle y decirle que está con él en ese aprendizaje. Y eso comienza y se simboliza con el bautismo. Ahí la persona ya empieza a formar parte oficial de esa iglesia para recibir enseñanza, preparación, consuelo y en muchos casos también, pues cómo no, ayuda si la necesita, porque hay muchas personas necesitadas de todo tipo, incluso económicamente, ¿no? Bueno, esto es. Así
7: Estupendo.
8: que respondiendo a la parte última de la invitación que me hacías, nosotros concretamente como iglesia local estamos en Algeciras y justo enfrente mismo de la salida de la estación de autobuses. Cuando uno sale de la estación de autobuses, en la misma avenida donde un poco más allá está también la estación de Renfe,
7: La
8: pero en la
7: estación San
8: salida de la
7: Bernardo.
8: estación del autobús, estación San Bernardo, eso es, justamente enfrente. Un edificio allí, un bloque de pisos que hay, y hay un cartel grande que pone Iglesia El Renuevo. Todo el que
7: Estupendo.
8: quiera ir, ¿verdad? Cordialmente invitado y además bien recibido. E incluso si llega una hora temprano antes de la reunión, siempre ofrecemos un cafetito y ofrecemos unas pastas y tenemos un tiempo de comunión, porque se trata de eso, de socializar, de hablar, de acercarte a las personas, de demostrarle a las personas con una sonrisa y un abrazo la disposición a buscar juntos al Señor, a trabajar, a esforzarnos y ayudarnos en las tareas de la vida.
7: Estupendo. Pues muchísimas gracias, Pastor Vicente. De verdad, muchas gracias por toda esta información, por la labor que estáis realizando desde la Iglesia Renuevo, junto con la Iglesia Nazaret también. Una obra, la verdad, muy hermosa y también dentro de la Fraternidad de Pastores, la cual también pues soy persona muy activa que está extrayendo pues la unidad de las iglesias para la ampliación del reino de Dios. Así que bueno, decir esto, gracias por haber estado con nosotros y a ti, querido oyente, que nos estás escuchando también, muchas gracias por no despegarte de este dial de 95.1 y bueno, seguimos aquí en Radio Vida.
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9: Es común escuchar a las personas quejarse por lo que la vida les ha dado y que no deseaban, como enfermedades, reveses financieros o desengaños. Sin embargo, alguien ha sugerido que, cuando esto sucede, deberíamos reflexionar sobre todo lo que la vida no nos dio y que tampoco queríamos. Es decir, siempre hay razones para estar agradecidos, incluso cuando las cosas van mal. El agradecimiento es un tema recurrente en la Biblia, y con razón. A pesar de las dificultades, podemos encontrar muchas bendiciones si solo nos detenemos a observar. A veces, lo que percibimos como malas circunstancias es solo una invitación a apreciar más las bendiciones que tenemos. Le habla David Jeremiah animándole a que tome el camino a una vida nueva. Descubra las razones de Dios para ser agradecido en su minuto en la Biblia.
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Hola, estamos en Radio Vida compartiendo una porción de la palabra de Dios que se encuentra en el libro de Juan, capítulo 10. En el verso 9 dice así Jesucristo: yo soy la puerta. El que por mí entrare será salvo, y entrará y saldrá y hallará pastos. Vivimos en un tiempo donde buscamos caminos, direcciones, nos gusta recorrer, conocer, y muchas veces eso es en el ámbito de conocer, de querer viajar. Pero también está esta necesidad del alma de buscar la verdad, de buscarle el sentido a la vida. Y es aquí donde entra la verdad poderosa de Jesucristo, que nos dice que Él es la puerta y que el que entra por esa puerta será salvo. Pero ¿la puerta hacia qué? ¿Hacia dónde? Él nos dice, Jesucristo, que Él es el camino y la verdad y la vida, y que nadie va al Padre si no es por Él. Jesucristo abrió ese camino, esas puertas para la salvación, para todos los que crean en el poderoso nombre de Dios y en Jesucristo como el único mediador para llegar a Dios. Conocemos infinidades de caminos y puertas, pero la más importante, la más vital, es esta puerta que físicamente no podemos ver, pero que está abierta para todo aquel que valientemente dice: quiero conocerte, Dios. Quiero que mi vida tenga un propósito. Quiero que me llenes de esa esperanza que no puedo encontrar en ningún otro camino. Con convicción y seguridad te digo: Jesucristo es el camino, es la verdad, es la vida. Y cuando te decides por Él, cuando te permites conocerle, vas a encontrar un camino que nunca querrás dejar. Un camino de esperanza, un camino de fe. Recibe a Jesucristo, búscale. Él es el camino, Él es la verdad, Él es la vida. Dios te bendiga.

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0: A continuación vamos a...
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1: Julio Melgar con Lousen Melgar, tus cuerdas de amor.
2: En Cristo Jesús tenemos vida y vida en abundancia. Escuchemos este mensaje de Carlos Razo.
3: ¿Cuándo fue la última vez que realmente disfrutaste tu relación con Dios? El seguir a Jesús no se trata primeramente de hacer algo a la fuerza o de cumplir con ciertos requisitos religiosos obligatorios. Al contrario, es disfrutar, conocer íntimamente, caminar personalmente con Dios. El poema en Salmo 119 dice: "Qué dulces son a mi paladar las palabras de Dios". Hoy deja a un lado cualquier carga religiosa y busca disfrutar una vida en intimidad con el Creador del universo que tanto te ama.

0: Clásico con Pedro Pablo Quintero. Lo que pasó, pasó.
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1: Oremos juntos. Querido Jesús, tú haces que valga la pena vivir. Es por ti que existo y vivo. Gracias, Dios.

0: Montero, eres todopoderoso.
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Feliz sábado, te acompaña Miguel en el camino y este camino de la vida tiene de todo. Hay baches o boquetes en el camino, hay curvas cerradas, ascensos y descensos. Y si uno no tiene a Dios, el gozo de Dios, es tan fácil marearse, cansarse y desanimarse. Escuché un dicho por allí que dice: la vida con Dios es difícil, pero la vida sin Dios es más. Lo bueno es que como hijos de Dios, el gozo de Dios es nuestra fortaleza, a pesar de cualquier circunstancia. ¿Por qué crees que hay gente pobre con la felicidad más grande del mundo? ¿Por qué crees que hay gente enferma al borde de la muerte y aún así tienen una sonrisa en su rostro? ¿Por qué crees que hay gente pasando por tribulaciones y aún así siguen perseverando? Porque han conocido al único Dios verdadero, Jesucristo, y Él es su esperanza. Hay de todo en el camino, pero qué bueno que Dios está con nosotros, guiándonos y fortaleciéndonos.

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Una de las cosas que le decimos a Dios como sus hijos es: Dios, háblame. Y probablemente una de las cosas que más dice Dios es: obedéceme. Jesús dijo en el libro de Juan: el que me ama obedecerá mi palabra, y mi Padre lo amará, y haremos nuestra morada en él. ¿Qué tal si en vez de decir Dios, háblame, decimos Dios, ayúdame a obedecer lo que ya he escuchado y leído en tu palabra? 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
1: Oasis Ministry, Cube ELV. ¡Qué bonita está la vida!
2: Buenas tardes, ¿con quién hablo?
3: Hola, ¿cómo estás? Con Jordi.
2: Jordi, mucho gusto, man. ¿Y de dónde son?
3: Nosotros somos de Colombia, pero vivimos acá en Mission, Kansas. Y no, de verdad que ya también estamos influyendo con mi familia. Como que no, venga, escuchen esa emisora que es súper bacana. Y no, de verdad que los felicito por esa emisora, por el contenido, por la palabra, porque de verdad que de cierta manera sí edifica en la vida de una persona.
2: No, Jordi, no, pues gloria a Dios, esta es una oración contestada. Nuestra oración todos los días es que Dios use Fusión, así que muchas gracias por sus palabras.
3: No, vale, qué bacano, mi hermano. De todas maneras, gracias ahí por contestar mi llamada, gracias ahí por este charlita de momento, que Dios lo bendiga, lo guarde y bendiga su vida, bendiga la emisora, y que yo sé que cosas grandes hay para esa emisora tan edificante.
2: Amén, hermano, la gente necesita que conocer a Jesús. Y pues sí, vamos sin prisa, pero sin pausa. Pero Jordi, otra vez, muchísimas gracias por llamar. Le mando un fuerte abrazo.
3: Bueno, mi hermano, un abrazo también gigante. Dios lo guarde, que esté muy bien.
4: Baez. Pescao y

0: Marco Barrientos con Ivonne Muñoz, sin reservas.
1: Soy Miguel, ya me despido el día de hoy. Gracias por pasar tu tiempo con nosotros y pues, de verdad, muchas gracias. De todas las opciones, estás aquí escuchando Fusión. Y Fusión es un poco más que una emisora, es un medio donde la comunidad, la familia se puede enfocar en Dios. Esa es mi oración, de que cada persona que se conecta pueda experimentar el amor de Jesús. Ok, ahora sí, ya me voy y como siempre, hasta mañana primero.

disfrutando de toda la buena música y mandar un saludo a algunos de los locutores. Para ello puedes hacerlo enviando un WhatsApp al 619 25 45 25. Te invitamos a conectar con nosotros y disfrutar de toda la buena música. Recuerda, 619 25 45.

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0: Melody Adorno. Sonido del Cielo, versión estudio.
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0: Gordo
1: con AZ Family. Cuando yo te conocí.
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0: Hillsong, Océanos.
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0: Starship con Miel San Marcos y Josh Morales resucitó. 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